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1: Las listas de espera quirúrgicas de Canarias aumentan un 7,8% en un año, de tal manera que hay 34.382 pacientes pendientes de una operación. La Consejería de Sanidad ha atribuido este repunte a la menor actividad durante la huelga de facultativos, aunque la demora baja a 107 días y las pruebas diagnósticas descienden un 14%. Colectivos migrantes han convocado una concentración en Tenerife en solidaridad con Ceuta y contra el racismo y la xenofobia. Diversos colectivos de personas migrantes junto a organizaciones sociales y defensoras de los derechos humanos han convocado esta movilización para manifestar su absoluta solidaridad con la situación que se vive en la frontera de Ceuta y para denunciar lo que califican como una intolerable escalada de discursos racistas y xenófobos. Tendrá lugar este miércoles, día 12 de septiembre, a las 7 de la tarde, en el exterior del Cabildo de Tenerife. Confirmada la ausencia de la consejera de Hacienda de Canarias, la popular Matilde Asian, en la votación del nuevo modelo de financiación que se firmará en Madrid, irá en su lugar la presidenta de Coalición Canaria, Nieves Lady Barreto. Un grupo de organizaciones sindicales firman un manifiesto de apoyo a una movilización que va a tener lugar el próximo 26 de septiembre por la democracia real y en defensa de lo común, por una Canarias con libertad, justicia y ecosocialista. El director del Instituto Geográfico de Canarias explica que el hallazgo del involcán, ese magma bajo Tenerife, es una imagen acumulada de la última década y que la vigilancia de la isla no cambia mientras no haya seísmos mayores ni deformación rápida. El gobierno de Canarias presenta un plan Renove de electrodomésticos para que las familias puedan adquirir electrodomésticos con el fin de que tengan mayor eficiencia energética. Podrán recibir de entre 70 y 450 euros por aparato. La escritora canaria Elsa López, distinguida con el Premio Internacional Aglaya a la Cultura de la Paz en Gran Canaria. Canarias detecta el cuarto caso de fiebre del Nilo Occidental en un caballo en Gran Canaria. Drago Canarias ha presentado los resultados de un análisis sobre la compra-venta de vivienda en Canarias que concluye que entre 2007 y 2025 el 36% de las viviendas que se vendieron en Canarias fueron adquiridas por personas extranjeras, en total 107.000, casi 108.000 viviendas. El gobierno de España da luz verde a un paquete de 309 millones para abordar la crisis en Ceuta. El ministro de Economía asegura que el plan de choque aprobado por el gobierno para la ciudad autónoma pretende dar confianza a empresas y trabajadores. También se aportan ayudas directas de 5.000 euros para los autónomos. Más Madrid y el PSOE se personan como acusación popular en el caso que investigan la compra del ático de Díaz Ayuso. El gobierno ha aprobado en segunda vuelta el proyecto del Estatuto Marco del Personal Estatutario de los Servicios de Salud, que ahora continuará su tramitación en el Congreso de los Diputados. Rusia pide a España pruebas sobre su supuesta implicación en la crisis migratoria de Ceuta, tal como sugirió el presidente de España, Pedro Sánchez.

0: Hola, Meme.
1: Hola, César.
0: Bueno, cuéntanos.
1: Pues nada, seguimos con Lorca porque este año pues estamos celebrando el 90 aniversario. Y de verdad que...
0: ¿El 90 aniversario de...?
1: Su nacimiento. Mira, estamos hablando de libros ilustrados y uno de ellos es El Romancero Gitano. Está ilustrado por Ricardo Cabolo. Dice, El Romancero Gitano es un poemario que da voz a la belleza y lo trágico. Reproducción en miniatura de una guerra civil, según las palabras de Francisco Umbral. Los versos hablan de aquel que se sabe secretamente desarraigado en la sociedad en que vive. Experimenta la angustia de no ser nadie, nada, uno solo, frente a la poderosa sociedad. En esa profundidad del drama se habla de ascua y canela, de Andalucía y los gitanos, del onírico y la sangre, del erotismo y la música. Y el flamenco vive en Lorca, escribe Luis Pascual, como una comunión a través de la forma musical con el espíritu del cual procede. El trabajo visual de Ricardo Cabolo es un extraordinario viaje a los versos lorquianos y constituye un fresco, casi una suite musical, que recoge sus principales símbolos y convierte su energía en el alfabeto de un pueblo, en una fascinante historia de amor y muerte, tributo al trabajo de Lorca, quien nos recuerda en su viaje a la luna, cabezas de los niños que cantan llenas de manchas de tinta, y en esta edición del Romancero tiene duende, la tinta en manos del artista que dibuja el corazón de niño al poeta. Y después tenemos otro que es Poeta en Nueva York. Dice... Entre 1929 y 1930, Federico García Lorca pasó 9 meses en Nueva York y 3 en La Habana. Fruto de su experiencia americana, compuso un poemario que nunca vería publicado. En el verano de 1936, un grupo de guardias civiles y derechistas sublevados contra el gobierno democrático lo arrestó y más tarde lo fusiló en medio de un camino de madrugada. Sus crímenes, ser homosexual y demócrata. Tras el asesinato de Federico, el original de Poeta en Nueva York se perdió, hasta que reapareció en una fecha tan tardía como 1999. La intención de Lorca siempre fue ilustrar sus poemas, con las fotografías y postales que trajo de su viaje, con dibujos de su puño y letra y fotomontajes. En esta edición de La Moderna es la primera que sigue el original, añadiendo a las ediciones actuales los 2 poemas que faltaban, y lo ilustra respondiendo a la última voluntad documentada del poeta. Es la edición del Poeta en Nueva York, que es más fiel, pues jamás publicada, como a Lorca le hubiera gustado. Dice, estos poemas son el testamento poético del genio que quiso romper los límites de su voz y su sexualidad. Una ametralladora de imágenes surrealistas, un grito contra el poder y el capitalismo salvaje. La mirada de Federico empatiza con los oprimidos, con los animales, con la tierra. Testigo es de excepción del crash del 29 y el hundimiento de la bolsa de Wall Street. El duende del poeta se rebela contra la suidad desmedida y le canta a una época que en definitiva... siendo la nuestra. Y Leonard Cohen escribe lo siguiente: solo cuando leí las obras de Lorca comprendí que había una voz. Lorca me dio permiso para encontrar mi propia voz, mi propio yo. Y Enrique Morente escribe: la expresión de Lorca tiene música, como toda la buena poesía. Y seguimos pues con otro libro de Milena Busquet, que es La dulce existencia. Dice, tiene en Vogue, escriben lo siguiente, tiene Milena Busquet una mirada única que armoniza la belleza y el gozo sensorial con la cicatriz de cualquiera que se haya tomado en serio el acto de vivir. Y en Babelia la crítica es la siguiente: delicadeza, confidencia, narratividad con nervio pero sin prisa y autoexploración inteligente. En 2015, Milena Busqué publicó también Esto pasará, una novela que destilaba el dolor de la pérdida de su madre y la reafirmación de la vida con una mezcla inconfundible de ligereza y lucidez. 10 años después, mientras se rueda su adaptación cinematográfica, la autora regresa al mundo que ha descrito y reinventado. Y ese retorno es a la vez un vértigo y un anhelo. Me quiero quedar aquí, confiesa, y que todo vuelva a empezar. La dulce existencia es un relato atravesado por la búsqueda de la belleza y por el peso de la memoria. Los vientos y la luz dorada de Cadaqués, las mañanas en el casino, el magnetismo de los actores y productores, el coqueteo, los restaurantes de playa, los libros de cabecera, todo ello en un vaivén constante entre la realidad y la invención, entre lo que se vive y lo que se recuerda. Para Proust, la literatura era el arte de fijar el tiempo, de esclarecer la impresión de los recuerdos. Y eso es precisamente lo que hace este libro, reconstruir con nitidez y también con melancolía que da la distancia aquellos días en los que Milena Busqué vivía sin ser consciente de que estaba siendo feliz, días en que todo estaba por delante, un viaje al paraíso antes de la conciencia de su pérdida. Pura seda y herida, levedad y hondura. Eso lo escribe a J. y. Ayala. Dice, tiene Milena Busqué una mirada única que armoniza la belleza y el gozo sensorial con la cicatriz de cualquiera que se haya tomado en serio el acto de vivir. Otra de las críticas de Babelia es delicadeza, confidencia, narratividad con nervio pero sin prisa y autoexploración inteligente. Y en el cultural, dice, con un sentido de humor que desarma y que a sí mismo se agradece, Milena Busqué recuerda conversaciones que el tiempo ha transformado en cruciales. 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
0: acuerdo? Explica lo de los bonos despacito, que a lo mejor se han olvidado la gente.
1: Pues los bonos comercios es pues un bono que pone el Ayuntamiento de La Laguna pues para incentivar el comercio, las compras, y en La Laguna pues participan un montón de comercios que tienen los bonos, y la gente compra un bono por 50 euros, pero puede comprar hasta 100 euros. 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Así que comprar libros con un 50% de descuento, pues ya pueden ir comprando esos regalitos para Navidad. Así que aquí estamos, ¿vale?
0: Bueno, ¿y aquí estamos dónde?
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0: Vale, hasta luego.
1: Adiós.

0: Bueno, seguimos en directo en Radio San Borondón, en el programa La Trapera. Nos vamos con alguna información. Vamos a recordar ahí circulando un manifiesto, una convocatoria que va a tener lugar el próximo día 26 de septiembre del mes en curso en Las Palmas de Gran Canaria, por la democracia real, en defensa de lo común, por una Canarias con libertad, justicia, una Canarias justa y una Canarias ecosocialista. Ha surgido a raíz de un documento inicial al que se han adherido muchísimas firmas, tengo entendido que miles de firmas, y además hoy se ha hecho público un manifiesto de, yo creo que todos o casi todos los sindicatos que apoyan esta movilización y se adhieren a la misma. Manifiesto sindical de apoyo a la movilización del 26S por la democracia real en defensa de lo común. Así que vamos a leerlo y hablaremos estos días con la gente que lo está promoviendo, que está promoviendo esta movilización pues tan necesaria, ¿no? Dice lo siguiente: las organizaciones obreras nos sumamos a la movilización del 26 de septiembre. No salimos a pedir limosnas ni a defender un sistema que nos explota. Salimos a acumular fuerza, unidad y programa. Y ahora aparece, pues los puntos, que son 7 puntos fundamentales que están incluidos en el manifiesto. Los derechos no se mendigan, se conquistan. La democracia y los derechos no son regalos ni realidades eternas, son conquistas históricas del movimiento obrero y popular. Defenderlos hoy exige ampliarlos, no administrar recortes. La hipocresía institucional se combate con organización y con lucha colectiva. 2. Democracia real frente a poder oligárquico. La política está capturada por grandes intereses económicos. Los tecno-oligarcas quieren sustituir la deliberación pública por algoritmos al servicio del beneficio privado. No se trata de salvar un sistema agotado, sino de democratizar la economía para que decidan quienes trabajan y sostienen la vida. La democracia debe ser poder real de la mayoría. 3. Salario, techo y salud. Exigimos salarios dignos indexados al coste real de la vida en las islas. Ser trabajador en Canarias no puede significar ser pobre. Reclamamos la derogación de las reformas laborales que legalizan el despido barato y la precariedad, el fin de la externalización salvaje en hoteles, aeropuertos y servicios públicos y el reconocimiento de las enfermedades profesionales. La vivienda debe dejar de ser un lujo turístico para convertirse en un derecho desvinculado de la especulación. Frente a la vigilancia patronal y frente a los algoritmos que castigan la disidencia, defendemos la libertad sindical, el derecho a la huelga y la protección de los delegados y delegadas. Punto 4. Tecnología al servicio de la vida. La automatización, la inteligencia artificial y la robótica deben servir para reducir la jornada sin bajar salarios, crear empleo digno y liberar tiempo para los ciudadanos, la formación y la participación, no para precarizar, para vigilar o para descartar a millones de personas. Exigimos control público y social de la tecnología y de los datos. Punto número 5 de este manifiesto sindical a la movilización del 26 de septiembre. El punto 5 dice: soberanía ecosocialista. Reclamamos la planificación democrática del suelo, del agua, la energía y los recursos. La transición ecológica no puede ser un negocio más. Debe reducir la producción material dañina y expandir los bienes relacionales, cuidados, cultura, vínculos comunitarios, tiempo libre. Decrecer en lo material para florecer en lo humano dentro de los límites del planeta. Soberanía canaria significa decidir sobre nuestro modelo productivo y nuestro futuro, sin que fondos de inversión, cadenas hoteleras o mercados internacionales impongan sus condiciones. 7. Canarias, territorio de paz. Exigimos el cierre de las bases extranjeras, la desvinculación de bloques militares y la desmilitarización del territorio. Esos recursos deben ir a vivienda, a sanidad, a educación y a transición ecológica. Proponemos un estatuto de neutralidad activa y, mientras persistan amenazas reales, una estructura defensiva canaria, popular y autónoma, ajena a la OTAN. Sin paz no hay ecosocialismo posible. Y 7, el punto número 7 y último, defendemos el programa En la Calle. El 26 de septiembre no puede ser un final. Las luchas por los salarios dignos, por la vivienda, por los cuidados, por la sanidad, la educación, el modelo turístico, la ecología, la agricultura, la energía, el movimiento obrero, vecinal y feminismo, no se conectan solas. Hay que construir un relato común donde cada sector encuentre su espejo y el mapa de una transformación compartida. Ese programa no se redacta en un despacho, se enriquece y se empodera en asambleas, en piquetes y en plazas. Apoyemos la manifestación, pero no la confundamos con el programa. La calle nos da la fuerza, el programa nos da dirección. Que el 26S no sea un final, sino otro paso hacia la toma de conciencia y la construcción de una Canarias con libertad soberana, ecosocialista y obrera. Bueno, magnífico, y hay pues más de una decena de organizaciones sindicales que ya se han sumado, que no serán las únicas. Leemos algunas de las que nos han enviado: Comisiones de Base, Comisiones Obreras, UGT, Intersindical Canaria, Frente Sindical Obrero, FESOC, Federación Sindical Canaria, Movimientos de Trabajadores y Trabajadoras de Canarias, INSIRE Laboral, Alternativa Sindical Obrera de Canarias, ASOC, Sindicatos de Gremios Unidos, KELIS de Canarias, Asociación Sindical de Trabajadores de Canarias, Coordinadora Sindical Canaria de Apoyo al Pueblo Saharaui, el STEC, Sindicato de Elevación, la CGT, hay que decir, de momento.
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1: Las listas de espera quirúrgicas de Canarias aumentan un 7,8% en un año, de tal manera que hay 34.382 pacientes pendientes de una operación. La Consejería de Sanidad ha atribuido este repunte a la menor actividad durante la huelga de facultativos, aunque la demora baja a 107 días y las pruebas diagnósticas descienden un 14%. Colectivos migrantes han convocado una concentración en Tenerife en solidaridad con Ceuta y contra el racismo y la xenofobia. Diversos colectivos de personas migrantes junto a organizaciones sociales y defensoras de los derechos humanos han convocado esta movilización para manifestar su absoluta solidaridad con la situación que se vive en la frontera de Ceuta y para denunciar lo que califican como una intolerable escalada de discursos racistas y xenófobos. Tendrá lugar este miércoles, día 12 de septiembre, a las 7 de la tarde, en el exterior del Cabildo de Tenerife. Confirmada la ausencia de la consejera de Hacienda de Canarias, la popular Matilde Asián, en la votación del nuevo modelo de financiación que se firmará en Madrid, irá en su lugar la presidenta de Coalición Canaria, Nieves Lady Barreto. Un grupo de organizaciones sindicales firman un manifiesto de apoyo a una movilización que va a tener lugar el próximo 26 de septiembre por la democracia real y en defensa de lo común, por una Canarias con libertad, justicia y ecosocialista. El director del Instituto Geográfico de Canarias explica que el hallazgo del involcán, ese magma bajo Tenerife, es una imagen acumulada de la última década y que la vigilancia de la isla no cambia mientras no haya seísmos mayores ni deformación rápida. El gobierno de Canarias presenta un plan Renove de electrodomésticos para que las familias puedan adquirir electrodomésticos con el fin de que tengan mayor eficiencia energética. Podrán recibir de entre 70 y 450 euros por aparato. La escritora canaria Elsa López, distinguida con el Premio Internacional Aglaya a la Cultura de la Paz en Gran Canaria. Canarias detecta el cuarto caso de fiebre del Nilo Occidental en un caballo en Gran Canaria. Drago Canarias ha presentado los resultados de un análisis sobre la compra-venta de vivienda en Canarias que concluye que entre 2007 y 2025 el 36% de las viviendas que se vendieron en Canarias fueron adquiridas por personas extranjeras, en total 107.000, casi 108.000 viviendas. El gobierno de España da luz verde a un paquete de 309 millones para abordar la crisis en Ceuta. El ministro de Economía asegura que el plan de choque aprobado por el gobierno para la ciudad autónoma pretende dar confianza a empresas y trabajadores. También se aportan ayudas directas de 5.000 euros para los autónomos. Más Madrid y el PSOE se personan como acusación popular en el caso que investigan la compra del ático de Díaz Ayuso. El gobierno ha aprobado en segunda vuelta el proyecto del Estatuto Marco del Personal Estatutario de los Servicios de Salud, que ahora continuará su tramitación en el Congreso de los Diputados. Rusia pide a España pruebas sobre su supuesta implicación en la crisis migratoria de Ceuta, tal como sugirió el presidente de España, Pedro Sánchez.

0: Seguimos, César.
1: Me voy a la rueda de prensa tras el Consejo de Ministras y Ministros. ¿Te parece?
0: Vámonos.
1: Creo que nos van a prestar 2 billones de euros.
0: Seguro.
1: Bueno, de dólares los pone el Osman y el resto, pues tú.
2: España es convocatoria. Como saben, el Gobierno de España sigue trabajando con una prioridad clara que es... Vamos desde todos los ámbitos, desde garantizar la seguridad, dar respuesta a las necesidades humanitarias y también acompañar al tejido productivo, a los trabajadores y trabajadoras, en definitiva, a la sociedad ceutí en su conjunto. En ese sentido, este martes el Consejo de Ministros ha aprobado un paquete de medidas urgentes de carácter social y económico de apoyo a la ciudad de Ceuta. De ello les va a dar cuenta enseguida, como ven, que me acompaña el vicepresidente primero y ministro de Economía, Comercio y Empresa, el vicepresidente Carlos Cuerpo. Esta es una muestra más de que estamos atendiendo lo urgente, pero también trabajando en lo importante, que es el relanzamiento y la prosperidad económica de Ceuta. Y me acompaña también el ministro de Política Territorial y Memoria Democrática, Ángel Víctor Torres, que les informará de los avances en el mando único para Ceuta. Pero antes me van a permitir que me detenga brevemente en otros asuntos, otros acuerdos aprobados en el Consejo de Ministros esta misma mañana. El Consejo de Ministros ha aprobado en segunda vuelta el anteproyecto de ley del Estatuto Marco del Personal Estatutario de los Servicios de Salud, una reforma cuya tramitación corresponde ahora al Congreso de los Diputados, donde los grupos políticos tendrán oportunidad de posicionarse. Es una reforma laboral sanitaria que estaba pendiente desde hace 23 años. Hoy con este trámite damos luz verde a su debate en el marco de la Cámara Baja. Como saben, este estatuto supone una mejora sustancial de las condiciones básicas para todos los profesionales y permite adecuar la normativa al presente y al futuro del modelo asistencial. Además, también en el ámbito sanitario, el Consejo de Ministros ha autorizado la propuesta de distribución de 50,27 millones de euros entre las comunidades autónomas e Ingesa para el desarrollo de distintos programas del Sistema Nacional de Salud. Esta financiación permitirá la puesta en marcha, entre otras medidas, de políticas de cohesión sanitaria, de mejora de la calidad y de la seguridad en la obtención y trasplante de órganos y, de la misma manera, también conseguirá optimizar los sistemas de información gestionados por la Organización Nacional de Transplantes. Por otro lado, el Gobierno ha aprobado un decreto en materia de accesibilidad cognitiva. Esta norma, impulsada por el Ministerio de Derechos Sociales, Consumo y Agenda 2030, establece cómo debe garantizarse la accesibilidad cognitiva en ámbitos esenciales como centros sanitarios, telecomunicaciones, espacios públicos, transportes, administraciones judiciales o en procesos electorales. El decreto establece que toda información y comunicación deberá ser fácil de comprender y ofrecerse en formatos accesibles como lenguaje claro, lectura fácil, sonido, pictogramas, apoyos visuales o recursos tecnológicos sin coste adicional y sin retrasos. También, a propuesta de este Ministerio, el Consejo de Ministros ha autorizado la propuesta de reparto entre las comunidades autónomas del importe recaudado en la asignación tributaria del 0,7% del IRPF y también del impuesto sobre sociedades. En total, se repartirán 432 millones de euros entre los gobiernos autonómicos para financiar programas de interés social. El importe asignado para distribuir entre los gobiernos de las comunidades autónomas es un 15% más que el año pasado.
3: Que nos ha pedido un oyente.
4: Sí que quería recalcar cuál era el punto de partida antes del inicio de esta crisis el día 30 de julio, el punto de partida en materia económica para la ciudad de Ceuta. De hecho, tal y como nos lo confirmaban los propios agentes sociales, la semana pasada cuando tuve la oportunidad de visitar la ciudad de Ceuta, la ciudad se encontraba en un momento de dinamismo económico. Esto ha permitido avanzar, de hecho, en el cierre parcial todavía, pero en el cierre de algunas de las brechas o déficits estructurales que arrastra o que presentaba la ciudad históricamente. De hecho, para que se hagan una idea, la ocupación en la ciudad de Ceuta desde el año 2018 ha crecido un 28% frente a un 18% que ha crecido en términos de media nacional. Ha bajado 7 puntos porcentuales la tasa de desempleo en Ceuta, aunque, como saben, sigue siendo todavía más del doble de la tasa nacional. También estas mejoras en el ámbito laboral han permitido mejoras en el ámbito de la distribución de la riqueza, reducción de la desigualdad, con una reducción significativa de la tasa de riesgo de pobreza en Ceuta, en torno a 12 puntos porcentuales, también cerrando la brecha con respecto al conjunto o a la media, o a la media nacional. Estas mejoras son el reflejo, por supuesto, de una apuesta decidida y continuada por parte del Estado para ser capaces de dinamizar la ciudad de Ceuta y, como he dicho, cerrar esas brechas que persistían en las últimas décadas. 430 millones en 7 años para refuerzo o financiación de servicios públicos, 70 millones para inversión en infraestructuras, son solo algunos ejemplos, más allá del refuerzo, por supuesto, del profesorado o de los profesionales en el ámbito sanitario, con el objetivo de seguir modernizando, de relanzar la economía y la estructura productiva de Ceuta, con grandes avances apuntalados también por el Plan de Desarrollo Integral del año 2022, con ejemplos tangibles muy claros, como por ejemplo el tendido del cable eléctrico desde Algeciras, que supone también un antes y un después para la ciudad. Somos conscientes, evidentemente, de que esos retos estructurales, pese a que han empezado a cerrarse, persisten, de que esas brechas persisten todavía, aunque son menores que hace unos años, y hay que seguir trabajando de manera estructural para cerrarlas por completo con respecto a la media nacional. A estos retos estructurales se le añade, evidentemente, como todos somos conscientes, la necesaria respuesta de choque ante la crisis que se inició el día 30 de julio, el día 30 del mes pasado. Y por eso hemos aprobado hoy en Consejo de Ministros un Real Decreto Ley con medidas de apoyo y dinamización para la ciudad de Ceuta. Los principales detalles vienen recogidos en esta diapositiva que tienen en pantalla. La idea de este Real Decreto Ley es atender a las peticiones que nos han hecho los agentes sociales, las asociaciones empresariales y también la ciudad de Ceuta en el último mes, en el que hemos estado en contacto permanente con todos ellos, teniendo también una monitorización continua de cuál era la situación en la ciudad. El objetivo principal de este Real Decreto Ley es dar confianza y tranquilidad tanto a empresas como a trabajadores en la ciudad de Ceuta. Este principio es el principio, como he dicho, que inspira este plan de choque, que supone, como ven en esta diapositiva, la movilización total de 309 millones de euros en este año, en el año 2026, en los 4 meses que restan de 2026, una cuantía, si queremos tener una referencia, que está en torno al 16% de todo lo que se produce anualmente, es decir, del PIB anual de la ciudad de Ceuta. El plan de choque se estructura en estos 4 ejes que pueden ver también en la diapositiva. En primer lugar, por supuesto, un refuerzo de los servicios esenciales en torno a la sanidad, educación, servicios jurídicos y también en materia de tratamiento de agua, un elemento esencial para la ciudad. Otro eje fundamental es el refuerzo en materia de seguridad, por supuesto, que tiene que ver con el refuerzo de los cuerpos y fuerzas de seguridad del Estado, pero también de nuestro ejército, tanto en términos de recursos humanos como también materiales o de inversión. Son unos 21 millones de refuerzos de servicios públicos, que no lo he dicho, y más de 90 millones de refuerzo en materia de seguridad. El tercer eje es el eje de la acogida, donde tenemos unos 118 millones y estos se dividen o se reparten tanto en un incremento de la financiación asociada a los menores, financiación que iría, son más de 60 millones para la ciudad de Ceuta, que es la que tiene en este caso las competencias, y también un incremento en las capacidades asociadas a la atención humanitaria, que va al presupuesto también del Ministerio de Seguridad Social, Inclusión y Migraciones, para reforzar la asistencia ante la llegada de inmigrantes en estos días. Y el último eje es el eje del apoyo a empresas y trabajadores, que supone unos 80 millones. Solo este eje de apoyo a empresas y trabajadores supone en torno al 4% del PIB de Ceuta. 4% del PIB de Ceuta a desembolsar o referido en 4 meses, en los próximos 4 meses, en este año 2026. Es una inyección, para que nos hagamos una idea de la importancia, de la magnitud de la inyección de liquidez que realiza el Estado a través de este plan de choque. Y estos 80 millones superan con creces la estimación de pérdidas o de impacto que había hecho, por ejemplo, la Cámara de Comercio, que si no recuerdo mal estaba ligeramente por encima de los 30 millones. Queremos, por lo tanto, llegar con cantidades suficientes para paliar el shock que está sufriendo la economía, los empresarios, sobre todo el pequeño comercio, pero también el turismo en la ciudad de Ceuta. ¿Cómo se desglosan, y me gustaría darles el detalle, estos 80 millones, estas ayudas al tejido productivo y a los trabajadores? En primer lugar, tenemos un fondo de ayudas directas que se articula muy parecido a como lo hicimos en la DANA. Va a ser un fondo gestionado por la Agencia Tributaria, que está cuantificado en unos 36,6 millones de euros para llegar a los 2.500 autónomos y a las 1.500 empresas existentes ahora mismo en la ciudad de Ceuta. Tal y como se hizo también en la DANA, este fondo proveerá de 5.000 euros de ayuda a cada uno de los autónomos y las ayudas para las empresas irán en función de su facturación desde los 10.000 euros hasta los 150.000. También es importante, y por eso lo he señalado, la articulación de estas ayudas directas a través de la Agencia Tributaria, porque es la forma más rápida que tenemos para que estas ayudas lleguen ya de manera efectiva a autónomos y a empresas. De hecho, a partir del día 14, me gustaría anunciarlo, a partir del día 14 de septiembre ya se podrán solicitar estas ayudas a través de la página web de la Agencia Tributaria y esperemos que los pagos se inicien ya a principios de octubre. Es decir, todo lo rápido que puede ir la maquinaria del Estado para que estas ayudas lleguen lo antes posible, como he dicho, de manera ágil y rápida a los ciudadanos de Ceuta, en este caso autónomos y a empresas. Más allá de estos 36,6 millones de ayudas directas canalizados por la Agencia Tributaria, tenemos 14 millones adicionales de ayudas para el pequeño comercio y el sector turístico. Estas ayudas las vamos a canalizar a través de la Cámara de Comercio, con quien hemos estado en contacto estrecho las últimas semanas. Y estas ayudas tienen que ver, como he dicho, con revitalización del comercio, pero también del sector turístico, que se ha visto gravemente afectado por esta crisis. Ejemplos de ayudas que van a componer estos 14 millones, por ejemplo, bonos al consumo. 100 euros de gasto para un ciudadano supondrán una devolución, un descuento de 25 euros, de tal forma que el ciudadano gasta 75, pero la empresa, en este caso el pequeño comercio, recibe 100, encargándose el gobierno a través de estos bonos de los 25 restantes. Descuentos, por ejemplo, también para la reducción del coste del transporte a los no residentes para fomentar la llegada de viajeros y por lo tanto, la actividad económica en la ciudad. Son dos pequeños ejemplos del tipo de actuaciones que se van a vehicular a través de estos 14 millones de euros que van a instrumentar la Cámara de Comercio. Por lo tanto, perfectamente complementarias a las ayudas directas de la Agencia Tributaria para cubrir las pérdidas de autónomos y empresas. Además, tenemos, como pueden ver también en la diapositiva, actuación de dinamización del comercio y dinamización del turismo gracias a programas tanto por parte de ICEX como Tour España por un valor total de 2 millones de euros.

0: muy importante que me gustaría señalar para terminar con las ayudas que tenemos en esta diapositiva, y son dos importantes medidas de carácter permanente o estructural que hemos introducido en este Real Decreto Ley. La primera de ellas es el incremento de las bonificaciones en el impuesto de sociedades, que pasa del 50 al 60% para las entidades residentes. Además, para los autónomos se mejoran las posibilidades de deducción de cierto tipo de gastos, por ejemplo, los gastos de difícil justificación, de nuevo para mejorar su liquidez y mejorar el día a día. Son 12 millones de euros en este año 2026 destinados a este incremento de las bonificaciones, de bonificaciones fiscales en el impuesto de sociedades y a la mejora para autónomos en el IRPF. Hay otra medida también estructural, es decir, que no solo se mantiene para el 2026, sino de manera permanente, que es la mejora en las bonificaciones, en la cuota empresarial a la Seguridad Social. Estas bonificaciones estaban ahora mismo en el 50%, pasan al 75% de manera permanente y además se amplían los sectores que se ven favorecidos por estas bonificaciones, llegando al conjunto de la economía con la excepción del sector público. Es importante, además, de nuevo, la cuantificación para estos cuatro meses de esta importante medida que pone en marcha el Ministerio de Trabajo junto con la Seguridad Social. Son 12,2 millones. Como he dicho, esta medida, además, va a ser permanente. Para que nos hagamos una idea, el coste anual serían unos 36,6 millones de euros. Esto, como he dicho, configura un paquete para el año 2026 de unos 80 millones, en torno al 4% del PIB de la ciudad de Ceuta. Pero es que, como he dicho, vamos a ir más allá, puesto que algunas de estas medidas son estructurales y, como podemos ver en la siguiente diapositiva, evidentemente los retos que enfrenta Ceuta de manera estructural son muy similares, por no decir los mismos, que pueda estar enfrentando Melilla también hacia adelante en materia económica. Por lo tanto, estas dos medidas estructurales las hacemos extensivas también a la ciudad autónoma de Melilla. Esto que supone que ya en este año 2026 las mejoras en las bonificaciones del impuesto de sociedades y en las cuotas a la Seguridad Social de las empresas también van a verse reflejadas para las empresas que operen desde Melilla, no solo desde Ceuta. Y en la diapositiva tienen el impacto presupuestario de extender estas medidas de manera anual. Tenemos en el caso de Ceuta, estamos hablando de más de 50 millones y también en torno a 50 millones en el caso de Melilla, es decir, unos 100 millones anuales de coste presupuestario adicional, de apoyo presupuestario adicional a los empresarios en Ceuta y en Melilla. Si tenemos además en cuenta que en este Real Decreto Ley se incluyen medidas de apoyo al puerto, de hecho es un plan plurianual, como pueden ver también, para el puerto de Ceuta, con 4,25 millones de euros al año. El total del apoyo para los próximos cinco años, empezando en 2027 y llegando al año 2031, para las ciudades de Ceuta y Melilla, está por encima de los 500 millones de euros. De hecho, son en torno a los 507,5 millones de euros. De nuevo, nos da una idea del impacto, del esfuerzo, del apoyo y de la inyección de liquidez que va a proveer el Estado para la ciudad de Ceuta en el corto plazo, pero también tanto para Ceuta como para Melilla en el medio y largo plazo, para seguir avanzando, como he dicho, en el cierre de esas brechas estructurales, más allá de la resolución de la crisis actual. Somos conscientes y hemos sido testigos, de hecho en esta mesa particularmente, directos de la necesidad urgente de la actuación por nuestra parte y por parte de todas las autoridades para devolver a la ciudad de Ceuta la tranquilidad y la confianza que necesitan sus ciudadanos lo antes posible. De hecho, este Real Decreto Ley esperamos que sirva de prueba en ese sentido de que no vamos a escatimar esfuerzos para que esta vuelta a la normalidad sea lo antes posible, movilizando, como he dicho anteriormente, en este año 2026 309 millones de euros extraordinarios para apoyo a la ciudad de Ceuta, cubriendo todos los frentes, desde la seguridad y el refuerzo de los servicios públicos hasta también, por supuesto, el apoyo a empresas y trabajadores, pero pasando por un elemento esencial como es también la atención humanitaria. Muchas gracias.
1: Gracias, vicepresidente. Ministro.
2: Muchísimas gracias y buenas tardes. Comparezco de nuevo siete días después, tras haberlo hecho al acabar el Consejo de Ministros del martes pasado, en el que al acabar ese Consejo de Ministros me desplacé a Ceuta, lugar en el que estaba el vicepresidente.

0: primero. Al día siguiente ya también se añadió la ministra portavoz y también de Migraciones, y donde he permanecido, con la excepción de la comparecencia en el Congreso, y donde vamos a regresar al acabar este Consejo de Ministros, tanto la portavoz como quien les habla. Decir que el Gobierno de España mantiene desplegado en Ceuta todo su operativo tras lo acontecido el 30 y el 31 de julio. Entonces, la primera prioridad fue, lógicamente, que retornaran el mayor número de personas posible. Fue un 90% de las más de 70.000 que llegaron a través del Tarajal. Esa fue la primera prioridad. La segunda, evitar que eso se volviera a repetir. Para eso también los dispositivos prestos y, a la vez, de manera simultánea, la respuesta humanitaria. Quiero recordar que ya el 3 de agosto se entregaron miles de comidas en Ceuta a los inmigrantes, el 3 de agosto, y desde entonces, con una interrupción de 2 días, por cuestiones lamentables, se ha seguido haciendo esta labor humanitaria, y ahora estamos en la tercera de las fases o momentos en el que todas estas fuerzas y operativos tienen que centrarse, lógicamente, una vez que se ha designado el mando único y la autoridad funcional, mando único órgano colegiado junto a la ciudad de Ceuta y autoridad funcional que les habla, para que esa normalidad sea cuanto antes y, por ello, que se puedan devolver al mayor número de las personas que aún quedan en Ceuta. Decir que desde el martes a hoy hemos celebrado 2 consejos de seguridad nacional, esta mañana el segundo, y también 2 comités de actuación, uno de ellos presidido por el presidente Sánchez. Mañana a las 3:30 tendremos una tercera sesión de este comité especializado de situación, en el que, repito, tanto en el Consejo de Seguridad como en el de Situación está también la ciudad autónoma de Ceuta. Han comparecido 8 ministros desde el martes a hoy, desde ese día en el que estaba compareciendo la ministra de Defensa hasta el día de ayer, que comparecían la ministra de Infancia y de Igualdad, y en medio hasta 8 ministros. Por lo tanto, hemos dado datos y también hemos respondido a cuestiones en esas comparecencias, pero permítanme que dé algunos datos actualizados. Con respecto a los espacios, no hay ninguna duda, porque también se manifiesta en idéntica manera el presidente de la ciudad de Ceuta, que para que se puedan producir las devoluciones y concluir los expedientes es imprescindible poder filiar, datar y tener espacios acotados en la ciudad de Ceuta. Pues bien, cuando estábamos en los días 30 y 31 había unas 500, 600 plazas en el SETI, y con las actuaciones de ayer son más de 3.400 las nuevas plazas que se suman a esas 500, 600 del SETI, las que se han habilitado en los distintos espacios que hemos podido ir abriendo. Junto a ello, en el día de ayer, y quiero decir que se hizo, lógicamente, pues con las máximas de las precauciones y un dispositivo al efecto, se pudo hacer un desplazamiento de unas 800 personas, cerca de 300 en el caso de mujeres y niños y niñas no acompañados, que se fueron al espacio de la hípica, y otras casi 500 que fueron al embolsamiento. Hubo algunas circunstancias de revuelta, lógicamente, porque en un momento determinado ya no podían seguir entrando los que estaban para el embolsamiento, pero también decir que a las 10 de la mañana la situación era de que habíamos conseguido ya que 800 personas estén en espacios acotados, y vamos a seguir haciéndolo en los próximos días junto a la ciudadanía de Ceuta y junto a la autoridad local. Y me explico. Hemos aprobado un Real Decreto que hoy se ha modificado tras pasar por el Comité de Situación y aprobándose esas modificaciones de manera unánime. Esos nuevos espacios están en el Real Decreto que mañana será público y que hoy se ha aprobado en el Consejo de Ministros, y repito que se hace con el máximo de los consensos, porque la voluntad del Gobierno de España y del Gobierno local es afectar lo menos posible el día a día de la vida y de la convivencia de los ceutíes, pero también teniendo claro que precisamos de manera absolutamente necesaria estos espacios para poder agilizar y acortar los plazos. Por tanto, se eliminan los espacios polideportivos que estaban en el decreto anterior, que eran los de Santa Amelia, La Libertad, Antonio Campoamor, Complejo Deportivo Guillermo Molina y el Complejo Deportivo Díaz Flor. También se elimina del decreto el Hospital Militar, que estaba en manos de la ciudad autónoma, cedido por el Ministerio de Defensa. Y también se eliminan la fábrica de harina y también el polideportivo que es competencia del Gobierno de España en el IES Puertas del Campo. Y se incorporan los espacios que hemos acordado con la ciudad autónoma de Ceuta, que son parcelas en el puerto de Ceuta, que son los más alejados de los núcleos urbanos, y también terrenos del Ministerio de Vivienda, que se suma al acuartelamiento K8, que también se incluye en este Real Decreto. Yo quiero también reconocer el esfuerzo de todas las administraciones y también del presidente Vivas en que podamos caminar, como lo hemos hecho, con un acuerdo unánime, porque, repito, la voluntad es lo que quiere también la ciudadanía de Ceuta, es que podamos hacer el trabajo de filiación cuanto antes. Y para ello, esta misma semana llega nuevo material, día 2, 3, en barco a Ceuta, para nuevos espacios que ya se están habilitando en estos momentos. Infraestructuras que ha dejado también y ha cedido el Ministerio de Defensa, y también albergues y espacios para los nuevos funcionarios que se incorporan para el trabajo de responder al derecho internacional. Decir, con respecto al Ministerio de Inclusión, que hasta el día de ayer se habían distribuido 109.600 kits de alimentación, y también que la situación era normalizada, excepto dos días, el 25 y el 26 de agosto, el 25 por circunstancias internas de lo que fue la distribución de la comida, el 26 porque se sintieron amenazados los voluntarios de Cruz Roja y también la propia ONG. Los acontecimientos que pudimos ver a través de los medios de comunicación ocurrieron el 27 de agosto, pero ese día pudimos distribuir la comida. Si bien no pudo llegar a los voluntarios, se hizo un dispositivo que permitió la entrega de las comidas, de más de 3.000 comidas a quienes estaban en la playa del trampolín, cosa que también creemos que era imprescindible. Y por tanto, también decir que ese llamamiento a la no violencia lo queremos hacer hoy expresa y también pedir la ayuda de los medios de comunicación. Si queremos conseguir la normalidad en Ceuta, el camino no es en ningún caso la violencia. Y por lo tanto, quiero agradecer al presidente Vivas, porque lo pedí expresamente y así lo hice público, que las dos instituciones hiciéramos un llamamiento al respecto, y también lo pedimos. Y lo pidió el presidente del gobierno, Pedro Sánchez, públicamente, y lo mismo hicieron los ministros en las comparecencias esta semana. Y ese debe ser el camino los próximos días. Por supuesto, hay libertad de manifestación porque está en nuestra Constitución y es propio de las democracias, pero el que lo hace utilizando la violencia creo que pierde los argumentos. Con respecto a sanidad, decir que en estos momentos tenemos 15 camas que están ocupadas por migrantes, de las 104 ocupadas en el conjunto de las hospitalizaciones en Ceuta, lo que significa una ocupación del 50%. Y también se están entregando pues todas las vacunaciones que sean pertinentes hasta llegar a 45.000. Con respecto a educación, el gobierno, y estará presente en Ceuta la ministra de Educación, trabaja para que la comunidad tenga normalidad en el comienzo del curso. Hoy se han incorporado 1.749 profesores para los centros públicos y concertados. Ha habido reuniones con todos los equipos directivos y, por tanto, la voluntad es que, como en el resto de España, comience el curso con absoluta normalidad, para lo que también se han reforzado medidas por parte del gobierno de España. Lo mismo hemos hecho desde el Ministerio del Interior. Hemos reforzado el equipo con unos 50 agentes que van destinados expresamente para la oficina de asilo, ante el hecho de que puede haber muchas peticiones de derecho internacional, a los que se suma esos 50 agentes de la Policía Nacional, otros 11 funcionarios. Tenemos ya prevista la habilitación de los despachos individuales y también dónde se pueden alojar, cosa que no es sencilla, pero ya hemos logrado también, y aquí agradezco también la colaboración de distintas administraciones, los espacios para que estas personas puedan estar todo el tiempo que lleve consigo su obligación laboral en el municipio, en la ciudad autónoma de Ceuta, y no desplazado a otros lugares. Dar algún dato, entre el día 10 de agosto y el día de ayer, 31 de agosto, 3.519 migrantes regresaron de manera voluntaria a Marruecos. Ha habido 214 expulsiones y también tenemos las filiaciones de los menores, en los que no hay contradicción, y lo explicaré de una manera muy clara. Desde el Ministerio de Infancia se traslada que el sistema de protección atiende en estos momentos, es decir, están filiados 1.612 menores. Dentro de dos horas serán más, lógicamente, porque quedan más por seguir filiando. Pero 1.612 es el dato que hemos dado esta mañana en el Consejo de Ministros. De esos 1.612, que este es el dato del Ministerio del Interior, 1.129 se han producido después del 30 y 31 de julio. El resto de los filiados ya estaban antes del 30 y 31 de julio filiados, que son unos 500 aproximadamente. ¿Cuántos quedan en la ciudad de Ceuta que no hayan sido filiados? Ese dato exacto es imposible darlo, ni el Gobierno de España ni tampoco la autoridad local. Lo que sí hay que hacer, y cuanto antes, en una competencia, en este caso que es de la comunidad autónoma, ciudad autónoma, en la que coordina también el gobierno de España, como hacemos en la competencia propia, que son los mayores, es poder tener espacios también para los menores, cuanto antes, en eso está entregada la ciudad autónoma, para que puedan ser todos filiados y también se pueda acometer los procedimientos administrativos pertinentes. Decir también que en ese Real Decreto Ley de hoy, del Ministerio de Economía, el Ministerio de Hacienda, hay muchísimas medidas para la implementación económica de Ceuta, muy relevantes, entre ellas 63 millones de euros que van destinados a la política de menores y, por tanto, una inyección a los 25 millones que teníamos la semana pasada, y algunas medidas, por ejemplo, que tienen que ver con justicia, que están también en ese Real Decreto Ley, para aligerar los procedimientos y también regular el que no haya cambio de los abogados de oficio, que pasan de 3 a 18, con el objetivo de que se pueda acortar los plazos de los expedientes que llevan estas personas con respecto a las peticiones de asilo o también con respecto a los menores. En cuanto a la cooperación, vamos a seguir trabajando con la ciudad autónoma con absoluta lealtad. Hoy regresamos, estaremos mañana en los actos pertinentes, seguiremos trabajando a las 3:30 comité de situación y vamos a seguir, como digo, con el trabajo operativo in situ ante una situación que es inédita. No había pasado nunca esta cantidad de personas en 2 días que entraran en Ceuta, que lógicamente exige y demanda medidas inéditas. Los recursos, para que se hagan una idea, se han multiplicado por 7. O sea, el número de plazas que había en Ceuta antes del 31 se ha multiplicado por 7 con las más de 6.000 plazas que hemos podido habilitar con los espacios que hemos acordado con la ciudad autónoma. Y la voluntad es que la normalidad llegue cuanto antes. Lógicamente, todos serán devueltos acorde a ley. Creo que esta parte última es muy importante. Ya lo dije el pasado martes, hubo procedimientos donde ha habido responsables públicos de organizaciones políticas distintas condenados por procedimientos de intentar averiguar los pasos para las devoluciones, y por eso el Gobierno de España pone todos los recursos para que cuanto antes todos esos expedientes puedan estar conclusos. Y termino diciendo, lo decía el vicepresidente primero y la portavoz, que nuestra voluntad no es otra que decir que de todo esto Ceuta conseguirá la normalidad. Estoy seguro de ello, que tenía al comienzo de julio, como ha ocurrido en otros lugares que han tenido también situaciones migratorias complejas. Y para eso se activan medidas de seguridad, refuerzo de fronteras, atención humanitaria, también del sistema educativo, de la economía y sobre todo de apoyo, ayuda, colaboración y sintonía y empatía con toda la ciudad de Ceuta y con todos sus hombres y mujeres.
1: Muchas gracias, ministro. Si hay alguna pregunta.
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1: Las listas de espera quirúrgicas de Canarias aumentan un 7,8% en un año, de tal manera que hay 34.382 pacientes pendientes de una operación. La Consejería de Sanidad ha atribuido este repunte a la menor actividad durante la huelga de facultativos, aunque la demora baja a 107 días y las pruebas diagnósticas descienden un 14%. Colectivos migrantes han convocado una concentración en Tenerife en solidaridad con Ceuta y contra el racismo y la xenofobia. Diversos colectivos de personas migrantes junto a organizaciones sociales y defensoras de los derechos humanos han convocado esta movilización para manifestar su absoluta solidaridad con la situación que se vive en la frontera de Ceuta y para denunciar lo que califican como una intolerable escalada de discursos racistas y xenófobos. Tendrá lugar este miércoles, día 12 de septiembre, a las 7 de la tarde, en el exterior del Cabildo de Tenerife. Confirmada la ausencia de la consejera de Hacienda de Canarias, la popular Matilde Asián, en la votación del nuevo modelo de financiación que se firmará en Madrid, irá en su lugar la presidenta de Coalición Canaria, Nieves Lady Barreto. Un grupo de organizaciones sindicales firman un manifiesto de apoyo a una movilización que va a tener lugar el próximo 26 de septiembre por la democracia real y en defensa de lo común, por una Canarias con libertad, justicia y ecosocialista. El director del Instituto Geográfico de Canarias explica que el hallazgo del involcán, ese magma bajo Tenerife, es una imagen acumulada de la última década y que la vigilancia de la isla no cambia mientras no haya seísmos mayores ni deformación rápida. El gobierno de Canarias presenta un plan Renove de electrodomésticos para que las familias puedan adquirir electrodomésticos con el fin de que tengan mayor eficiencia energética. Podrán recibir de entre 70 y 450 euros por aparato. La escritora canaria Elsa López, distinguida con el Premio Internacional Aglaya a la Cultura de la Paz en Gran Canaria. Canarias detecta el cuarto caso de fiebre del Nilo Occidental en un caballo en Gran Canaria. Drago Canarias ha presentado los resultados de un análisis sobre la compra-venta de vivienda en Canarias que concluye que entre 2007 y 2025 el 36% de las viviendas que se vendieron en Canarias fueron adquiridas por personas extranjeras, en total 107.000, casi 108.000 viviendas. El gobierno de España da luz verde a un paquete de 309 millones para abordar la crisis en Ceuta. El ministro de Economía asegura que el plan de choque aprobado por el gobierno para la ciudad autónoma pretende dar confianza a empresas y trabajadores. También se aportan ayudas directas de 5.000 euros para los autónomos. Más Madrid y el PSOE se personan como acusación popular en el caso que investigan la compra del ático de Díaz Ayuso. El gobierno ha aprobado en segunda vuelta el proyecto del Estatuto Marco del Personal Estatutario de los Servicios de Salud, que ahora continuará su tramitación en el Congreso de los Diputados. Rusia pide a España pruebas sobre su supuesta implicación en la crisis migratoria de Ceuta, tal como sugirió el presidente de España, Pedro Sánchez.

0: Creo que habrá, ¿no? Que habrá.
1: Hola, muy buenas tardes. Quería preguntar primero a la ministra portavoz sobre las declaraciones que hizo ayer el presidente Sánchez. En primer lugar, porque Israel y Rusia se han soliviantado tras la implicación que se les ha metido a ellos como de estar detrás de esta llegada masiva de migrantes a Ceuta. Rusia, en concreto, ha exigido al gobierno de España que diga qué pruebas tiene para vincular a su país en esta entrada masiva. Quería saber en qué se ha basado el presidente para realizar esta afirmación. En segundo lugar, saber si el gobierno puede dar ya algún detalle sobre cuándo se va a producir la visita del rey a Ceuta y si no teme el gobierno la reacción de Marruecos ante esta visita. Y en último lugar, para la ministra portavoz, si nos puede aclarar cuando Sánchez hizo ayer las referencias que hizo sobre la monarquía, si estaba criticando directamente al rey Felipe VI, porque esa es la interpretación que están haciendo muchas fuerzas políticas de la derecha. Y, por último, al ministro Ángel Víctor Torres, saber cuándo van a estar disponibles esas nuevas ubicaciones para acoger a los migrantes, porque entiendo que habrá que hacer algún tipo de obra. ¿Cuándo van a poder estar disponibles? Gracias.
2: ¿Empiezas tú?
3: Bien. Como decía en mi presentación, había unas 500, 600 plazas antes del 30 y 31 de julio. Hoy tenemos 3.400. Eso significa multiplicar por 7. Cuando termine el proceso, que tenemos en estos momentos habilitados espacios por más de 6.000 y seguiremos viendo espacios, por si es preciso y si hay que modificar alguno, estaremos hablando de que la cantidad se multiplica por 12. Y por tanto es un esfuerzo no sencillo, repito, porque queremos hacerlo convivir también con las demandas de los ciudadanos, con las peticiones de la ciudad autónoma y con la necesidad urgente de respuesta con respecto a los espacios. Y ya dije que esta misma semana se prevé entre el día 2-3 llegada de nuevas infraestructuras para espacios que ya está, pues Traxa trabajando en ellos y también otras administraciones e instituciones para poder tener esos espacios ya preparados. Es decir, no vamos a parar y, repito, para eso también se desplaza la portavoz y ministra de Inclusión.
4: Muchas gracias por sus preguntas, Esther. Mire, lo que este gobierno siempre trabaja con evidencias y lo que tenemos evidencias es que, bueno, pues que la internacional ultra, distintos foros digitales, tanto de Israel como Rusia, amplificaron lo acontecido con una intención de fracturar, de polarizar Europa y, por ende, incluso la sociedad española. Y de hecho me remito a informes internos del propio Ministerio de Asuntos Exteriores y le digo más, la propia Comisión Europea el pasado 6 de agosto ya señaló a Rusia como un foco de desinformación en lo acontecido en estos días en Ceuta. En relación a la segunda pregunta, mire, hay argumentos y razones para que la visita a Ceuta y Melilla del rey se produzca, tal y como dijo ayer el presidente del gobierno, que lo que hizo no fue ningún reproche, sino que constató una realidad y que hace 20 años que se produjo la última visita, en este caso en 2007, del rey emérito. En esos 20 años ha habido distintos gobiernos en nuestro país, gobiernos liderados por el Partido Popular y gobiernos liderados por el Partido Socialista, así que constató una realidad. Y lo importante que ustedes sepan es que, bueno, pues esa visita se va a tener lugar.
5: Hola, buenas tardes. Portavoz, por insistir con este tema, quería saber si ayer se abordó esta posibilidad en el despacho que mantuvo el presidente con el rey, si se habló de esa visita. Y usted hablaba ahora de Rusia, Israel y esos foros de ultraderecha que amplificaron lo ocurrido, pero yo le pregunto por las causas previas, no una vez ya sucedido. ¿Usted contempla que 70.000 personas entren en Ceuta sin acción u omisión por parte de Marruecos? Gracias.
4: Bueno, como usted comprenderá, yo desconozco lo que trataron el presidente del gobierno y el jefe del Estado en un despacho que mantienen, por cierto, con total normalidad, con normalidad democrática habitual, un despacho que estaba agendado antes del verano y que, como saben, se produce de una manera habitual. Insisto, nosotros hablamos de evidencias y no existe ninguna evidencia, ningún informe, ningún indicio de que Marruecos participara en lo que aconteció el 30 y 31 de julio.
2: Buenas tardes. A la portavoz le quiero insistir con este tema porque además el Partido Popular sigue defendiendo que ustedes han vetado en estas últimas semanas un viaje del rey a Ceuta. Quería saber si el rey o la Casa Real en algún momento lo ha pedido y si ustedes lo han vetado, como dice el Partido Popular. Y al ministro Ángel Víctor Torres quería preguntarle, porque usted ha vuelto a hacer un llamamiento contra la violencia en las manifestaciones que se han visto la semana pasada en Ceuta. Mañana hay varias concentraciones convocadas por la Federación Española de Municipios y Provincias. No sé si les preocupa cómo puedan afectar esas manifestaciones a la convivencia en la ciudad autónoma y si creen, como ya dijo el Partido Socialista, que esas manifestaciones no son para apoyar a Ceuta, sino contra el presidente del Gobierno, Pedro Sánchez. Y sobre el tema de Israel, perdón, portavoz, quería insistir en esto. Dice que se remiten a informes de la Unión Europea y también del Ministerio de Asuntos Exteriores. No sé si tienen localizado ya el origen de esos bulos o si esos informes señalan a que en el origen de los bulos de la sentencia del Tribunal Supremo estarían Rusia o Israel detrás. Gracias.
3: Creo que fue el domingo cuando en una entrevista dije que como autoridad funcional me iba a apartar de cualquier polémica en tanto en cuanto estamos intentando llegar y alcanzar en esta fase la normalidad que había a comienzo de julio en Ceuta, y les puedo asegurar que no me voy a apartar de esa intención. Por supuesto, hay afirmaciones que no comparto en absoluto, ya por otros representantes, pero me parece que en estos momentos, lo digo con sinceridad, después de haber vivido episodios también en mi responsabilidad actual y anterior, dramáticos, y no voy a enumerarlos, que ustedes los conocen bien, lo que está pidiendo la ciudadanía es que nos pongamos de acuerdo y solventemos esta situación. Aquí tenemos un fenómeno determinado que afecta a distintas administraciones. El Gobierno de España tiene responsabilidades, indudables, también que están en el marco de la Constitución y en el orden jurídico. Y en este caso tenemos que responder con claridad a todos los migrantes, en este caso mayores de edad, con derecho internacional que pueden solicitarlo, y también con la devolución si no entran dentro de los cánones que hacen que tengan derecho a esa protección por cuestiones objetivas. Del mismo modo que tenemos muchos menores que están en Ceuta y que en estos momentos está la ciudad autónoma intentando también tener espacios ante una competencia propia en la que nosotros ayudamos, coordinamos y además hemos ido más allá como ningún otro gobierno modificando la ley para responder ante los menores cuando hay contingencia migratoria. Pero lo que es evidente y está claro es que también la propia Constitución establece que eso es una competencia autonómica. A mí me preocupa que la noticia sea la violencia y no sea la búsqueda y el objetivo de la normalidad. Hay quien afirma que se pueden devolver mañana, y lo he dicho en comparecencia, eso es falso, eso es imposible. Quien dice eso está haciendo un mensaje populista que sabe que no es algo que se pueda dar. Es más, hay que hacerlo dando los pasos firmes, acortando esos plazos, poniendo los recursos pertinentes, teniendo los espacios y preservando también el sistema garantista. Porque cuando se hizo de otro modo, lo dije antes y no me voy a repetir, ha habido personas que han sido condenadas, responsables públicos y además de distintas organizaciones políticas y de Ceuta. Y de Ceuta. Por tanto, las manifestaciones son absolutamente legítimas. No estoy aquí para responder, lógicamente, de cuestiones partidarias, de convocatorias que hace la Federación Española de Municipios y Provincias, que es un órgano colegiado con una dirección colegiada y, por tanto, con decisiones que, lógicamente, deben ser colegiadas. Y nosotros lo que vamos a hacer hoy, mañana, los días previos y lo que queda por delante es trabajar al máximo apoyando a los ceutíes, en el que estoy convencido que estarán apoyados por los medios de comunicación, en un mensaje absolutamente claro, que es que la violencia sobra. Sobre. Y por tanto, mañana, quienes quieran manifestarse, los he visto estos días, con flores en la mano y criticando a unos y a otros, a los responsables públicos. Las cosas se pueden hacer mejor o peor, pero nosotros ahora lo que tenemos que hacer es acabar la labor y alcanzar esa normalidad de comienzo de julio.
4: Bien, mire, no solamente no lo vetamos, sino que consideramos que ha llegado el momento de que esa visita se produzca. En relación a los informes, son informes internos del Ministerio de Asuntos Exteriores, pero también les invito a que acudan ustedes mismos a las redes sociales, que son de acceso para todo el mundo. Y mire, yo creo que es importante ver y asombroso cómo el Partido Popular, que ha abandonado totalmente la responsabilidad institucional, ha dejado de ser un partido de Estado y ejerciendo efectivamente una tremenda irresponsabilidad, alimenta los bulos y la desinformación en relación a Marruecos. Eso es increíble.
6: Sí, sobre este tema del rey me gustaría que nos diera alguna concreción más. Dice, va a ir, estamos hablando de antes de Navidades, estamos hablando de algún dato, estamos hablando de esta legislatura con seguridad, porque hay unas elecciones que en el horizonte, estamos hablando de algo, en fin, 2-3 meses, no sé, cuando esté resulta alguna mínima concreción para saber que realmente el viaje es con este gobierno, para garantizar eso. Y en línea con lo que le he preguntado a algunas compañeras, yo le pregunto directamente, ¿en este momento hay buenas relaciones entre la Moncloa y la Zarzuela o estamos hablando de un momento de tensión? Sobre el tema de Israel y Rusia, si lo tienen tan claro, ¿se han planteado un proceso penal internacional para buscar alguna responsabilidad de esa gente que llevó engañada a miles de personas y murieron 140 personas? ¿Se puede intentar buscar los culpables de ese engaño o de ese movimiento en redes? ¿Se puede intentar, el gobierno va a intentar algo? Luego al vicepresidente le quería preguntar, ha dado muchos datos del coste y lo que supone para Ceuta y lo que está invirtiendo el gobierno. ¿Tienen un dato de cuánto cuesta esta crisis cada día? ¿Cuánto le cuesta, cuánto pierde Ceuta sin duda? Pero sobre todo, ¿cuánto está gastando la administración cada día para intentar resolver esta crisis? Y si estos datos son tan cuantiosos como usted dice, usted estuvo allí, ha estado también el señor, todos los tres han estado allí varias veces, ¿por qué Vivas sigue diciendo entonces, cuando hablan con él, que el gobierno ha abandonado a Ceuta? Con todas estas inversiones millonarias, no lo están explicando bien, no le convencen, ¿cómo lo hablan con él? Porque él insiste todos los días, creo que me ha alentado a la manifestación, e insiste en el abandono de Ceuta. Y luego, al ministro Torres, Sánchez efectivamente habló de esas 6.000 plazas, creo que antes le han hecho una pregunta, no ha dado una fecha. ¿Podemos hacer una estimación de cuándo realmente habrá 6.000 plazas? Y otra cuestión que es muy relevante en Ceuta, están insistiendo mucho. Usted ha hablado de 200 expulsiones. ¿Por qué tan pocas o cuántos procesos están abiertos si ya tienen desde hace un rato a 3.300 personas y desde hace más rato a 1.800 personas durmiendo? Falta mucha gente, pero la gente que ya está debería iniciar ese proceso. ¿Por qué se está tardando tanto en los procesos de devoluciones de las personas que ya están durmiendo en algún sitio?
4: Empiezas tú, vicepresidente.
7: Como tú digas, que eres la que manda. Bueno, pues varios comentarios a la pregunta. Gracias, Carlos, por la pregunta. En cuanto al coste o el impacto, quizá también en términos de PIB, es particularmente complejo en esta situación y por varios motivos. Nosotros llevamos haciendo desde el primer día un seguimiento de algunos de los indicadores típicos para ver el impacto de este tipo de situaciones, desde el consumo eléctrico del pequeño comercio o de la hostelería hasta el gasto en tarjetas, por ejemplo, que se está produciendo en la ciudad. Y este indicador nos da un fiel reflejo sobre todo del impacto inicial, de los días 30, 31, incluso el 1 de agosto, con una caída de actividad por encima del 30, por en algunos picos incluso en el 60, pero luego en términos agregados habla de una vuelta a niveles estandarizados o niveles más en línea con lo esperable. Sin embargo, se esconden aquí dos elementos que hay que tener muy en cuenta y que también nos señalaban desde los agentes sociales y en particular la Cámara de Comercio y la Asociación de Empresarios. Primero, que la situación es muy distinta, es muy heterogénea dependiendo de los barrios o del tipo de sector, y hay que atender también a esa heterogeneidad con instalaciones, con empresas, con pequeños comercios que no están ni siquiera pudiendo abrir. No es que estén teniendo una cierta pérdida de demanda y, por lo tanto, de facturación, sino que no han podido abrir incluso durante este mes de agosto. Luego hay un elemento también importante a tener en cuenta que tiene que ver con las expectativas de negocio en los próximos meses, teniendo en cuenta también que este shock estamos ahora, como bien ha dicho el ministro Torres, acelerando para volver cuanto antes a esa normalidad que teníamos a inicios de del mes de julio. Por lo tanto, estos dos elementos nos llevan directamente a esa cuantificación que realizó, por ejemplo, la Cámara de Comercio, donde hablaba, incluyendo también, por ejemplo, los efectos de la anulación de la feria de Ceuta, una estimación por encima de los 30 millones, en torno a los 33 millones de euros. Nosotros lo que hemos querido hacer con este paquete, que está dialogado, hablado, informado tanto por la propia ciudad de Ceuta como he dicho por los agentes sociales, es cubrir todas estas áreas de impacto potencial, desde las pérdidas que acabo de comentar, que están cubiertas por estas ayudas directas, a 4.000 empresarios, 2.500 autónomos y 1.500 empresas, también a un elemento de posible falta de liquidez a corto plazo, que no lo he comentado, pero aprovecho para comentar, ponemos sobre la mesa también 50 millones de euros de avales por parte de ICO, como he dicho, para garantizar que siga fluyendo y en buenas condiciones el crédito y la financiación a las empresas, otra de las peticiones que nos hacían también desde el tejido productivo, y un elemento de dinamización o relanzamiento que tiene que ver con esas medidas para el turismo o para el comercio interior, como he dicho, estos bonos al consumo, reducción en el transporte o incluso estas medidas estructurales de aumento de bonificaciones al impuesto de sociedades o a las cuotas empresariales, que tienen un elemento positivo también para los salarios, nos lo decían en este caso los sindicatos, la mejora en las bonificaciones en las cotizaciones acaban trasladándose en parte a mejora salarial también a través de la negociación colectiva, por lo tanto es una medida bien recibida y demandada por la sociedad ceutí. Lo que hacemos, por lo tanto, es ir más allá de esas estimaciones iniciales de impacto que podamos tener, puesto que creemos que tenemos que tener un perímetro más amplio y de ahí estos 80 millones, ese 4% del PIB específico para estos cuatro meses, más allá de 50 millones adicionales anuales para Ceuta de manera permanente. Dicho esto, y me preguntaba por el presidente Vivas, yo lo que le puedo señalar es mi experiencia desde el día siguiente a esta crisis, cuando me puse en contacto con el presidente, con las autoridades de la ciudad autónoma, así como con los empresarios, la Cámara, los agentes sociales. Es una colaboración total y absoluta. Mi última llamada telefónica, de hecho, fue ayer por la tarde, donde estuvimos comentando este mismo paquete que iba a venir hoy al Consejo de Ministros y yo creo que en ese sentido la ciudad autónoma, al igual que los agentes sociales, verán reflejadas sus demandas en estas medidas, y aquí yo creo que no cabe ninguna duda, y por eso he querido transmitirlo también en mi intervención anterior, respecto a la presencia del Estado a través de este apoyo a empresas y trabajadores de la ciudad de Ceuta, una presencia que es tangible, pero que también queremos que genere ese punto de confianza y certidumbre hacia adelante. Este paquete, como he dicho, incluye medidas de apoyo económico, pero es más amplio. Incluye medidas de refuerzo de los servicios sociales, incluye medidas de refuerzo en el ámbito de la seguridad, como he dicho de nuevo, para que sea tangible esa presencia y que no dependa de una declaración de unas personas u otras, sino que sea un sentimiento que tengan los ciudadanos ceutíes.
4: Alberto.
3: Yo creo que el mensaje del Gobierno de España ha sido claro, y es que todos van a ser devueltos. Todos los que entraron el 30 y el 31 de julio van a ser devueltos, y siempre se ha añadido acorde a la ley. ¿Esto qué significa? Bueno, desde el 10 de agosto, porque ese mensaje también ha sido claro y rotundo, han retornado voluntariamente 3.500. Creo que es un dato importante. Que saben que no tienen esperanza, porque no tienen derecho a tener justamente asilo o ser protegidos por derecho internacional. Igual que los menores. La prioridad es que todos sean reagrupados con su familia. Y en eso es en lo que trabaja el Gobierno de España, el Ministerio y también con el Reino de Marruecos. Pero también hay otros mecanismos si este reagrupamiento no se puede dar, que está en nuestro ordenamiento jurídico. Dice que ¿por qué estamos tardando tanto? Cuando hablábamos antes de 200 personas que han regresado a Marruecos expulsados, estamos hablando de personas con expedientes individuales, alteración del orden público y, por tanto, inmediata actuación. En el caso de los demás, hay que abrir un expediente individualizado en el que se puede recoger un derecho internacional, en el que hay que hacer un triaje, en el que tienen asesoramiento jurídico. Esto no es nuevo, porque este es el marco legal que tenemos en estos momentos, en el año 26, Y lo tuvimos que hacer, por ejemplo, en Canarias en el 20 igual, o en Ceuta en el 21. Y por tanto, ¿qué hace el gobierno de España? Lo que tenemos sobre la mesa, la voluntad clara de acortar al máximo los plazos. De 3 pasamos a 18 abogados de oficio, 2 jueces más, 50 policías nacionales específicamente para las entrevistas, para los que pidan derecho internacional, 11 funcionarios no policías nacionales y los funcionarios también de refuerzo para esta labor, permanencia en Ceuta durante todo el tiempo en su jornada laboral, y el resto de los refuerzos que podamos hacer. También la ciudad autónoma de Ceuta tiene, lógicamente, la ansiedad de poder acobijar a los menores que aún están en las calles de Ceuta. Y para eso se van a abrir nuevas infraestructuras, y para eso el Gobierno de España lo apoya con hoy 63 millones de euros más. Por tanto, yo comprendo, entiendo que hay una ansiedad de todos para que esto se normalice cuanto antes. Les puedo asegurar que también esa es la que tiene a la autoridad funcional. Y para eso también su designación y la del gobierno en su conjunto. Y estamos caminando, ahí está la prueba. Ayer 800 personas ya entraron en los recursos, ya pueden ser filiados. Ya empieza la marcha atrás para que puedan ser devueltos. Y junto a ello el resto de las actuaciones que son de 3.500 y las que quedan en los próximos días. Y por supuesto dando cuenta aquí toda la semana.
4: Bien, las relaciones con Casa Real son buenas. Una prueba son esos despachos habituales y absolutamente fluidos. Mire, los detalles de una visita que todavía no está organizada se darán cuando se conozcan todos y cada uno de esos detalles. Y la segunda pregunta que formulaba Carlos, yo creo que estamos ante una situación muy compleja. El Gobierno está compartiendo unos hechos y además todos ustedes pueden comprobar cuál es el papel que jugaron las redes sociales. Pero permítame que haga una reflexión. Estamos hablando de un Gobierno que defiende unos valores europeos, unos valores fundacionales de la Unión Europea. Y el Partido Popular, directamente, tiene que elegir si está al lado del Gobierno en la defensa de esos valores fundacionales de la Unión Europea frente a quienes pretenden fracturar y polarizar la sociedad europea y, por ende, la sociedad española, o quiere estar al lado precisamente de ellos, de quienes quieren fracturar ampliando los bulos y la desinformación de una manera absolutamente irresponsable.
8: Gracias, buenas tardes. Ministro Torres, ¿insiste usted en que todas las personas que entraron serán devueltas conforme a la ley? Pero yo le pregunto si la ley actual es suficiente para devolver la normalidad a Ceuta o si el Gobierno de alguna manera se plantea algún cambio legislativo. Hace no mucho hubo uno en la ley de extranjería, precisamente en lo referente a los menores extranjeros no acompañados. Y en segundo lugar, quería una aclaración sobre si hay delegaciones de Gobierno que no están autorizando las concentraciones de mañana, porque eso es al menos lo que está denunciando el Partido Popular. Y luego hay algunos medios, por último, que están reportando, el 23 de este mes se celebran elecciones legislativas en Marruecos, que hay llamamientos en redes sociales, bueno, que hay cierto movimiento de que se pudiera producir una entrada remotamente similar. ¿El Gobierno está en condiciones de garantizar que no se producirá una situación como la del 30 de julio? Gracias.
3: Por supuesto que las leyes se pueden cambiar. La que usted alude nos llevó 2 años para poder cambiarla. Se propuso inicialmente como proposición de ley, ni siquiera fue admitida a trámite porque el Partido Popular, Vox y Junts entonces votaron en contra. Y luego se aprobó como decreto ley, conseguimos sacarla adelante con el voto en contra de Vox y del Partido Popular. Precisamente, ¿para qué era esa ley? Para responder a los menores que están en Ceuta, Melilla y Canarias en contingencia migratoria. Y comienzo de nuevo, en Ceuta. Y Ceuta, el gobierno de Ceuta apoyaba esa modificación y, sin embargo, el Partido Popular...
9: Bueno, vamos a ver. A ver.
3: Leyes de ámbito nacional, sino también de ámbito internacional, sí. Y también de derecho humanitario. Y, por tanto, lo que yo he dicho es que cualquier actuación, bueno, que se haga tiene que ir siempre dentro de lo...
9: Bueno, pues lo dejamos aquí entonces.
10: Ponemos un poquito de música.

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2: Las listas de espera quirúrgicas de Canarias aumentan un 7,8% en un año, de tal manera que hay 34.382 pacientes pendientes de una operación. La Consejería de Sanidad ha atribuido este repunte a la menor actividad durante la huelga de facultativos, aunque la demora baja a 107 días y las pruebas diagnósticas descienden un 14%. Colectivos migrantes han convocado una concentración en Tenerife en solidaridad con Ceuta y contra el racismo y la xenofobia. Diversos colectivos de personas migrantes junto a organizaciones sociales y defensoras de los derechos humanos han convocado esta movilización para manifestar su absoluta solidaridad con la situación que se vive en la frontera de Ceuta y para denunciar lo que califican como una intolerable escalada de discursos racistas y xenófobos. Tendrá lugar este miércoles, día 2 de septiembre, a las 7 de la tarde, en el exterior del Cabildo de Tenerife. Confirmada la ausencia de la consejera de Hacienda de Canarias, la popular Matilde Asian, en la votación del nuevo modelo de financiación que se firmará en Madrid, irá en su lugar la presidenta de Coalición Canaria, Nieves Lady Barreto. Un grupo de organizaciones sindicales firman un manifiesto de apoyo a una movilización que va a tener lugar el próximo 26 de septiembre por la democracia real y en defensa de lo común por una Canarias con libertad, justicia y ecosocialista. El director del Instituto Geográfico de Canarias explica que el hallazgo del involcán, ese magma bajo Tenerife, es una imagen acumulada de la última década y que la vigilancia de la isla no cambia mientras no haya seísmos mayores ni deformación rápida. El gobierno de Canarias presenta un plan renove de electrodomésticos para que las familias puedan adquirir electrodomésticos con el fin de que tengan mayor eficiencia energética, podrán recibir de entre 70 y 450 euros por aparato. La escritora canaria Elsa López, distinguida con el Premio Internacional Aglaya a la Cultura de la Paz en Gran Canaria. Canarias detecta el cuarto caso de fiebre del Nilo Occidental en un caballo en Gran Canaria. Drago Canarias ha presentado los resultados de un análisis sobre la compra-venta de vivienda en Canarias que concluye que entre 2007 y 2025 el 36% de las viviendas que se vendieron en Canarias fueron adquiridas por personas extranjeras, en total 107.000, casi 108.000 viviendas. El gobierno de España da luz verde a un paquete de 309 millones para abordar la crisis en Ceuta. El ministro de Economía asegura que el plan de choque aprobado por el gobierno para la ciudad autónoma pretende dar confianza a empresas y trabajadores. También se aportan ayudas directas de 5.000 euros para los autónomos. Más Madrid y el PSOE se personan como acusación popular en el caso que investigan la compra del ático de Díaz Ayuso. El gobierno ha aprobado en segunda vuelta el proyecto del estatuto marco del personal estatutario de los servicios de salud, que ahora continuará su tramitación en el Congreso de los Diputados. Rusia pide a España pruebas sobre su supuesta implicación en la crisis migratoria de Ceuta, tal como sugirió el presidente de España, Pedro Sánchez.

0: Bueno, nos vamos con Carmen Delia. Hola, Delia.
1: Saludos. Pues, bueno, César, una noticia que ayer, una noticia, digamos, de lo pequeño, ¿no?, que a veces adquiere una dimensión, pues, sin duda muy importante, ¿no? Y cuando se trata de Cuba, de cómo bajo los ataques de Estados Unidos durante más de 6 décadas y cómo en los últimos meses, pues Donald Trump con su brazo de hierro Marco Rubio, de origen cubano, por cierto, pues ha decidido incrementar el bloqueo, impedir que entre recursos imprescindibles para la economía y la vida de cualquier población en el mundo, y nos referimos a barcos con petróleo y gas, pues la población cubana está pues al límite, ¿no? Lo más frecuente es que nuestros telediarios de acá y de allá nos referimos de cualquier lado del planeta bajo tutela del capitalismo, pues nos venden que por culpa del gobierno cubano, que tachan, tratan de insultar denominándolo régimen, pues por culpa del gobierno, pues la población está como está, con apagones continuos y con escasez de todo, ¿no? Los hospitales, no digamos los supermercados, no digamos la enseñanza, que por cierto, pues la enseñanza estos días leíamos la noticia de la máxima responsable de educación.

cómo es posible que, digamos, cuando el bloqueo llega a ser casi a impedir el desarrollo de la vida con la normalidad que se venía dando, ¿no? Pues que haya noticias como esa en el campo de la educación o como esta, ¿no? Que decíamos antes que parecía una noticia menor y puede que lo sea, pero adquiere sin duda un eco tremendo, ¿no? Y es como la Feria del Libro en la provincia de Ciego de Ávila, que está en el centro de la isla, entre Santi Espíritus y Camagüey. Bueno, pues la Feria del Libro se desarrolló hace pues dos o tres días, del 28 al 30 de agosto, y en el diario Granma, pues el autor, el redactor de la noticia, Ortelio González Martínez, cataloga como un triunfo de la cultura frente a las adversidades. La edición número 34, perdón, de la Feria del Libro en Ciego de Ávila demostró que ni las carencias materiales ni el bloqueo pueden detener el tránsito por la vía del saber. La edición 34 de la Feria del Libro en Ciego de Ávila demostró que ni las carencias materiales ni el bloqueo pueden detener el tránsito por la vía del saber, con un programa que incluyó novedades editoriales y un merecido homenaje al historiador Larry Morales. La cita cultural se convirtió en un oasis de resistencia y esperanza para el pueblo avileño. La Fiesta del Libro y la Literatura, que tuvo lugar del 28 al 30 de agosto en el céntrico Parque Martí de la ciudad de Ciego de Ávila, se desarrolló en medio de limitaciones que no impidieron su realización. Natacha Cabrera Cepero, directora del Centro de Promoción Literaria Raúl Doblado del Rosario y también responsable de Ediciones Ávila, explicó a la prensa que, aunque la presente edición resultó más austera que las anteriores, con un menor volumen de ejemplares disponibles, no era posible pasar por alto tan importante evento cultural. Este evento, que en esta ocasión estuvo dedicado al centenario del natalicio del comandante en jefe Fidel Castro Ruz a nivel nacional, tuvo en la provincia a Larry Morales Rodríguez como figura homenajeada. Larry Morales es escritor, historiador y poeta, nacido en Morón en 1957, que ha dedicado su vida a rescatar episodios fundamentales de la historia local y nacional, con una obra que incluye títulos como El jefe del pelotón suicida, que vendió más de 100.000 ejemplares en Cuba, Enrique Varona, el líder de las mil huelgas, y otro libro suyo, Medio milenio por Morón. Su contribución al estudio de la historia desde la subjetividad de las personalidades le ha valido además el reconocimiento internacional como el Premio Internacional en Historia 2026, que tiene alcance continental y lo otorgan tres instituciones académicas con sede en América Latina: la Academia Mundial de Literatura, Historia, Arte y Cultura, la Academia Latinoamericana de Literatura Moderna y la Sociedad Académica de Historiadores. Entre las novedades que presentó Ediciones Ávila durante la feria, destacaron los títulos Más sobre la Edad de Oro, de Félix Flores y Arun Sud, Pasaporte de los Recuerdos, del propio Larry Morales, y Madre de Cal, de Yasmani Rodríguez Alfaro, textos que abarcan desde el ensayo martiano hasta la narrativa y también reflejan la vitalidad de la producción literaria en Cuba, a pesar de las dificultades. La feria dispuso de al menos 8 áreas de presentaciones y comercialización, con especial atención a los más pequeños, gracias al regreso del pabellón infantil a su sede habitual de la Casa de la Cultura José Inda Hernández. También funcionó el área martiana en el Museo Provincial Coronel Simón Reyes Hernández, que ofreció mesas de opinión, conferencias y presentaciones de libros, consolidándose como un espacio único para el debate de temas cruciales de la identidad cultural cubana. La jornada inaugural incluyó una amplia

0: programación artística con declamadores, músicos y repentistas, y se reconoció el papel de la Federación de Rusia como país invitado de honor, cuna de grandes autores de la literatura universal. La noche del viernes, la sede provincial de la Unión de Escritores y Artistas de Cuba se vistió de gala para el homenaje central a Larry Morales, un acto que subrayó la importancia de preservar la memoria histórica a través de la palabra escrita. Y termina esta noticia del Granma. Esta edición de la feria demostró que incluso en medio de las dificultades, el camino del saber permanece abierto y que la cultura como bien inmaterial es un territorio que ningún bloqueo puede cercar. Bueno, pues desde luego con un viva Cuba y viva el pueblo cubano y el ejemplo que nos están dando a todo el mundo, ¿no? Cómo, pues con la tremenda, trágica situación de cómo se va dificultando cada día la vida en todos sus aspectos, pues hay desde luego tal integridad, tal entereza y tal compromiso que desde luego pues esto es un ejemplo de cómo el pueblo llano pues tampoco está dispuesto a rendirse y ante pues los ataques ilegales, caprichosos, unilaterales de Estados Unidos, que a pesar de que la ONU con la mayoría de países del mundo pues repudia y prohíbe que Estados Unidos continúe con este bloqueo impidiendo la continuidad de la vida en Cuba, pues de nada parece que sirve, ¿no? Entre tanto, pues iniciativas populares en muchos territorios del mundo, también en Canarias, pues continúan haciendo acopio de medicamentos, de elementos básicos para la vida cotidiana, para el aseo, para la alimentación, y enviándolo en barcos a Cuba, ¿no? Aunque parezca poco e insignificante, pues muchos pocos hacen mucho, ¿no? Y sobre todo la simbología que tiene también el hecho de que se palpe la solidaridad internacional con Cuba, ¿no?
1: Muy bien, Delia. Pues nada.
0: Un saludo.
1: Un saludo.

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1: Las listas de espera quirúrgicas de Canarias aumentan un 7,8% en un año, de tal manera que hay 34.382 pacientes pendientes de una operación. La Consejería de Sanidad ha atribuido este repunte a la menor actividad durante la huelga de facultativos, aunque la demora baja a 107 días y las pruebas diagnósticas descienden un 14%. Colectivos migrantes han convocado una concentración en Tenerife en solidaridad con Ceuta y contra el racismo y la xenofobia. Diversos colectivos de personas migrantes junto a organizaciones sociales y defensoras de los derechos humanos han convocado esta movilización para manifestar su absoluta solidaridad con la situación que se vive en la frontera de Ceuta y para denunciar lo que califican como una intolerable escalada de discursos racistas y xenófobos. Tendrá lugar este miércoles, día 12 de septiembre, a las 7 de la tarde, en el exterior del Cabildo de Tenerife. Confirmada la ausencia de la consejera de Hacienda de Canarias, la popular Matilde Asian, en la votación del nuevo modelo de financiación que se firmará en Madrid, irá en su lugar la presidenta de Coalición Canaria, Nieves Lady Barreto. Un grupo de organizaciones sindicales firman un manifiesto de apoyo a una movilización que va a tener lugar el próximo 26 de septiembre por la democracia real y en defensa de lo común, por una Canarias con libertad, justicia y ecosocialista. El director del Instituto Geográfico de Canarias explica que el hallazgo del involcán, ese magma bajo Tenerife, es una imagen acumulada de la última década y que la vigilancia de la isla no cambia mientras no haya seísmos mayores ni deformación rápida. El gobierno de Canarias presenta un plan Renove de electrodomésticos para que las familias puedan adquirir electrodomésticos con el fin de que tengan mayor eficiencia energética. Podrán recibir de entre 70 y 450 euros por aparato. La escritora canaria Elsa López, distinguida con el Premio Internacional Aglaya a la Cultura de la Paz en Gran Canaria. Canarias detecta el cuarto caso de fiebre del Nilo Occidental en un caballo en Gran Canaria. Drago Canarias ha presentado los resultados de un análisis sobre la compra-venta de vivienda en Canarias que concluye que entre 2007 y 2025 el 36% de las viviendas que se vendieron en Canarias fueron adquiridas por personas extranjeras, en total 107.000, casi 108.000 viviendas. El gobierno de España da luz verde a un paquete de 309 millones para abordar la crisis en Ceuta. El ministro de Economía asegura que el plan de choque aprobado por el gobierno para la ciudad autónoma pretende dar confianza a empresas y trabajadores. También se aportan ayudas directas de 5.000 euros para los autónomos. Más Madrid y el PSOE se personan como acusación popular en el caso que investigan la compra del ático de Díaz Ayuso. El gobierno ha aprobado en segunda vuelta el proyecto del Estatuto Marco del Personal Estatutario de los Servicios de Salud, que ahora continuará su tramitación en el Congreso de los Diputados. Rusia pide a España pruebas sobre su supuesta implicación en la crisis migratoria de Ceuta, tal como sugirió el presidente de España, Pedro Sánchez.

0: Bueno, nos vamos con Javier Aroca, que destroza a Aznar por usar menores, un nuevo escándalo del PP Ceuta. Soy escoria, le dice.
1: Habría que hacerle es qué hubiera hecho él de diferente si él hubiera sido en este momento presidente del gobierno de España, o qué haría Feijóo de diferente a la hora de abordar este momento de la crisis humanitaria que se está dando. Podemos hablar luego de las relaciones con Marruecos, efectivamente yo creo que aquí habría muchísimo que analizar, pero en concreto ahora lo más urgente, lo más importante es normalizar tanto la vida de los ceutíes como dar una solución a chavales y a chavalas que no son invasores que vienen con una Kalashnikov a hacernos sé qué, son gente que huye probablemente de la miseria, probablemente buscando un futuro para él y para los suyos, y que necesita que un Estado democrático, no como Marruecos, les ampare con los derechos que le asisten, tanto con la ley de asilo como las leyes que defiende al menor. Y desde luego, hasta ahora lo que sabemos es que las comunidades gobernadas por el PP y también las gobernadas por el PP y Vox han hecho mutis por el foro y no quieren a estos niños.
2: Pues sí, bastante de acuerdo en este caso con el titular del mando único. Espero que no haya otras opiniones ahora mismo, sino que sea también, como en el PP, hacer posible también una voz única. Yo estoy de acuerdo con el señor ministro. Creo que Aznar no representa ahora mismo nada positivo, ni siquiera para el bienestar de los ceutíes, que por cierto, cuando uno analiza los resultados electorales de las últimas elecciones, veremos que sí, que ganó el PP, pero que hay mucha gente que no vota PP. Luego, por tanto, que no se equivoque también el señor Aznar y el Partido Popular. Yo creo que esto es una cuestión que, independientemente de los errores que han subrayado mis compañeros y compañeras, algunos de ellos a los que yo me sumo, lo que pasa es que yo preguntaría no solamente si Álvarez es mejor o peor que González Alaya, sino quién cesó a González Alaya, eso sí que me lo preguntaría yo, pero en cualquier caso yo creo que con los errores y sin los errores esto es una cuestión de Estado. Esto es una cuestión de Estado, y ante una cuestión de Estado lo que se espera son respuestas de Estado. Y si el gobierno se equivoca, como se ha equivocado en algunas cosas a mi juicio, lo que yo esperaría es una oposición leal, que ayudara al gobierno a rectificar y a no equivocarse. Pero lejos de eso, el Partido Popular ha hecho presa e incluso manda a su agitador principal, Esquinero, que es el señor Aznar, lo manda a Ceuta a agitar el avispero. No lo manda en una misión de paz ni en alguna otra cosa. Además, ya sabemos, porque lo hemos podido comprobar, los aires guerreros del señor Aznar, porque ya lo manifestó públicamente en las Azores y, por cierto, que es el único de todos los que infelizmente tomaron aquella decisión criminal de invadir Irak, es el único que no ha pedido perdón por las mentiras que se contaron. Las mentiras que se contaron y que provocaron la invasión de Irak.
3: Bueno, es que sigue negando la mayor.
2: Sí, sí.
3: A día de hoy, él sigue en su realidad, que nada tiene que ver con la que conoce el resto del mundo.
4: Bueno, ahí muy de acuerdo con lo que decía Javier. Y un añadido más. Yo ya digo que creo que el gobierno tiene margen para gestionar mucho mejor lo de Ceuta de lo que lo está haciendo. Ahora bien, que pidan la dimisión del gobierno por lo de Ceuta, ¿para poner a quién entonces? ¿Al club de fans del Ventorro ponemos a gestionar esto? ¿Ponemos a Amazon o ponemos a los que han gestionado los incendios o ponemos a Ayuso para que lo gestione como la residencia?
5: Un poco de
4: diálogo. O sea, que creo que para hacer críticas no estaría y para hacer mal. Críticas con determinada intensidad hay que tener un currículum que mínimamente te avale, que no es el caso del Partido Popular. Eso no quita para que, como digo, creo que hay margen de mejora enorme.
3: Bueno, en el caso de la oposición, entiendo, Marisol, que no solo es cuestión de criticar que se hace mal, sino de dar una alternativa a lo que habría que hacer. Y
6: bueno,
3: eso,
6: pero
3: de
6: como
3: momento,
6: es verdad
3: no ha
6: que
3: ocurrido.
6: En esta legislatura, si hemos echado algo en falta, ha sido precisamente tanto el entendimiento entre gobierno y oposición en cualquier tema, pero sobre todo en política exterior, que todavía se mantenía, ¿no?, como uno de los asuntos en los que sí que podía haber algún tipo de acercamiento, y luego también que el PP haga propuestas. O sea, las peticiones de dimisiones a lo largo de todas las crisis que ha habido en esta legislatura han sido constantes. Entonces, yo creo que ya estamos colocados en un momento político en el que, bueno, el gobierno está como está, con una debilidad manifiesta, y la oposición El PP claramente no va a hacer nada por ayudar, aunque al contrario. Entonces, lo único, yo creo que hay que esperar a que a ver qué dice Aznar, ¿no? Y entonces podremos juzgar si realmente va a
5: aprender todavía más.
7: Lo que diga ya su sola presencia ya.
6: Su sola presencia.
7: Le conocemos por sus acciones, ¿verdad?
8: El que puede hacer que haga.
6: Yo creo que lo del que puede hacer que haga está sobredimensionado, pero en cualquier caso, es un expresidente, es una persona, una personalidad del Partido Popular, tiene buena relación con el presidente de la ciudad autónoma. Bueno,
7: Estamos diciendo el PP está desde el principio en una oposición frontal, en la de no colaboración con este gobierno, pero ¿quién gobierna en Ceuta? Gobierna uno de los suyos, gobierna alguien del Partido Popular, gobierna Vivas, y le están dejando en una situación muy complicada, porque la ciudad autónoma no se soluciona simplemente con el hecho del Estado central, sino que el Estado también son las comunidades autónomas, la mayoría de ellas gobernadas por el Partido Popular. Por lo tanto, le están dejando en una situación muy difícil a uno de los suyos.
6: En eso estoy de acuerdo, yo creo que sí que le pone una situación difícil, porque lo que Vivas quiere centrarse realmente es la gestión de la crisis y quiere hacerlo con colaboración. De hecho, llevaba tiempo pidiendo el mando único. Es un hombre dentro del PP, un moderado, claro, que entiende perfectamente el fenómeno de la inmigración. Pero, y sí que ahí sí coincido con vosotros que le genera problemas.
3: Porque al final tiene que ir quien también tendría que colaborar con Vivas es el resto de comunidades autónomas que están también gobernadas por gente de su propio partido. Vamos a ir con María Molero, porque Óscar Puente no ha tardado en responder al anuncio de la vuelta de Aznar a Ceuta 24 años después. María.
9: No ha tardado, Gonzalo, ya tenemos reacción del ministro Óscar Puente sobre esa visita de Aznar a Ceuta. Dice el ministro, tirando de humor e ironía, fíjense, sería un detalle regalarle un ramito de perejil a su llegada a Ceuta. Ahí están viendo ese mensaje, esa reacción del ministro Óscar Puente a esa llegada, próxima llegada de Aznar a Ceuta. Dice el ministro, sería un detalle regalarle un ramito de perejil a su llegada a Ceuta.
7: Aroca, te habías quedado con la palabra.
2: Sí, no, porque ya me parece a mí grave que el Partido Popular e incluso la ciudadanía tenga algún tipo de esperanza con que sea alguien que, como se ha dicho, ya no es presidente ni ya no es nada, tenga una solución para Ceuta. Es que el PP no tiene un presidente. Es que el PP no tiene dirigentes, es que el PP no tiene políticos,
6: pero
2: incluso...
6: Está activamente Feijóo en esta crisis.
2: No, es que a mí me parece...
6: Otra cosa es que
2: a mí me parece institucionalmente grave y desde luego de una indigencia política insuperable el que el Partido Popular, al que le he reclamado yo antes, con una cierta ironía, una voz única y un mando único, tenga que mandar a Aznar a qué. ¿A dirigir los designios del Partido Popular? ¿Es que acaso no tienen un presidente, por cierto, de nombre Núñez Feijóo? ¿Es que acaso no tienen un portavoz que se llama Miguel Tellado? ¿Es que acaso no tienen otro señor que se dedica a hacer diagnósticos médicos públicos que se llama Borja Semper? ¿Es que acaso no tiene un ejército de propagandistas? No, tiene que ir el señor Aznar. Y por cierto, habláis inmediatamente de diálogo. Os voy a contar una historia de diálogo y de colaboración del Partido Popular. Cuando la crisis del crucero de Canarias. ¿Os acordáis de aquello? ¿Cómo colaboró el Partido Popular con el gobierno? ¿Cómo colaboró con el PSOE? ¿Cómo colaboró en los foros internacionales, incluida la organización?
7: ¿Te refieres al antivirus, no, Aroca?
2: Me refiero al antivirus.
6: Y sobre todo fue
2: una crisis, en este caso no solamente humanitaria, sino sanitaria potencialmente, que por cierto, todos los gobiernos de Europa, incluida la Comisión, el Consejo Europeo y la Organización Mundial de la Salud, felicitaron al Estado español por el resultado y la gestión. ¿Cuál fue la actitud del Partido Popular? Obstruccionista,
10: claro, pero
2: de confrontamiento,
10: en este caso,
2: de todo. Por tanto, no es casual que exista este enfrentamiento también en una política que debería de ser de Estado. Es el modelo del Partido Popular, confrontar constantemente con el gobierno, sea de la manera que sea.
10: Insisto, no hay nada que negociar en este momento, y claro que se confronta desde el minuto en el que acabamos de ver un tuit del autosucesor designado, que el 1 de agosto publicaba otro tuit diciendo otro gran éxito, otra gran crisis resuelta por nuestro presidente. Es que a ojos de miembros del gobierno, el día 1 de agosto esto estaba solucionado. Entonces, claro, cuando partes de la premisa de que pocas horas después de que sucediese lo que sucedió, supuestamente por parte del gobierno se lanzaba el mensaje de esto está todo solucionado, todas las personas que han entrado han salido y aquí no ha pasado nada y Ceuta está en plena normalidad.
5: Un error.
10: A partir de ahí, ¿qué negociación vas a emprender si el fallo está en la base, en la premisa?
5: No, pero la solución es andar. Pero David, la solución es andar.
10: ¿Cómo vas a dialogar?
5: Lo que estáis haciendo.
4: Pero que haya errores en el gobierno no abre la pista para que la oposición haga cualquier cosa. Quiero decir, en la dimensión política.
10: La oposición plantea sus opciones.
4: Sí, sí,
7: ninguna.
4: Pero eso es distinto. Pero eso es distinto.
10: Lo único lo
8: plantea el principio. La misma que
4: me dejáis terminar. La dimensión política de la crisis. O sea, ahora mismo no me negaréis que Europa está donde la querían entrar. Y Netanyahu. Está Europa, está el gobierno español en apuros y Europa dividida y enfrentada a unos países con otros. Estamos exactamente donde querían. ¿Y a qué se está dedicando la oposición en España? Ponerse al servicio de esa estrategia. Y en cuanto a la gestión, volvemos a lo mismo. Si no es que tengan que hacer grandes propuestas el Partido Popular. Si el Partido Popular tiene las comunidades autónomas, podría haber gestionado también la crisis. Y no lo ha hecho, porque el Partido Popular aprende después de la dana. Y dice, ¿para qué me voy a pringar yo en la gestión, si yo puedo encargárselo a la UME, que es ese organismo que criticamos y que ahora parece que es el solucionador de todas las crisis, y al propio gobierno central y que se las compongan? Y eso es lo que está haciendo el Partido Popular.
7: Es un asunto de política exterior que le compete al gobierno de España.
4: Nada en materia de gestión de crisis. Y decirme una cosa que haya hecho.
10: Es que eso creo que es difícilmente discutible. Que lo único que hemos visto es visitas institucionales de pocas horas de varios ministros, pero mandos de acción, hechos concretos, pocos hemos visto. Si los que estamos viendo son diferentes versiones de mismos miembros del gobierno sobre cuestiones concretas.
5: David, es que el ejército no está desplegado y la policía no
4: se ha levantado infraestructuras, se han coordinado las comunidades autónomas para mandar vacunas.
10: Creo que si le preguntamos a un ceutí, dirá que siente que se ha hecho poco.
4: Y así lo expuso ayer la ministra de Defensa. Yo creo que se han hecho cosas que se puedan hacer mejor, yo estoy completamente de acuerdo. Y que la actitud del gobierno, además, ha pecado de cierta arrogancia, también estoy de acuerdo. O sea, yo no te voy a negar eso. Ahora, no se puede decir que no están haciendo nada y han abandonado
8: poco. Pero imagínate, sacan un decreto ayer, que es el primero que hacen, y dice que van a ocupar los polideportivos. Con lo cual, lo primero que han hecho es decir, me voy para atrás, no puedo ocupar los polideportivos. Joder, es que, ¿qué coordinación tienen? ¿Quién está dirigiéndonos de verdad? ¿Qué gobierno tenemos? Que la primera medida que toman para tranquilizar, digamos, el Ceuta, es ocupar los polideportivos.
4: Claro, creo que no tiene que ser un problema. No puedes ocupar todos los polideportivos de Ceuta, estoy de acuerdo. El problema es que si es un problema español y europeo, esa gente deberíamos de haberla sacado y distribuirla de forma homogénea por todos lados.
8: ¿Sabes
4: el problema? Que las comunidades del Partido Popular han dicho que no quieren recibir a nadie.
8: No, Grande Marlaska, que no quieren recibir a nadie. El 14 de agosto dijo que ninguna persona.
4: Grande Marlaska tampoco estoy de acuerdo.
8: En la península y que todos serán devueltos a Ceuta.
4: Pues Grande Marlaska dijo una parida como la que dice el Partido Popular cuando dice lo mismo.
7: Pero si es que lo dice Marlaska, lo puede decir el Sunsun Corde, lo puede decir el Partido Popular.
8: Bueno, ojo, que no es el Sunsun Corde, que es un ministro del Reino de España.
7: Sí, es un ministro del Reino de España, pero por encima del ministro del Reino de España está la ley. Insisto,
8: pues,
7: hay una ley, que es la ley de asilo, y hay una ley muy garantista con los menores.
8: ¿Y cómo lo dice?
7: Por lo tanto, si alguien, me da igual, del gobierno o de la oposición, dice que van a volver todos, está mintiendo. Directamente hay que decirlo y le está engañando a la gente.
8: Totalmente
7: no es verdad. Y yo he reiterado que se ha hecho una gestión deficiente, absolutamente mejorable, por cuestiones de no hacer efecto llamada, por cuestiones de incapacidad, no lo sé. Habrá que analizar y habrá que pedir responsabilidades. Yo en esto, desde luego, parece que vamos tarde y las cosas no se han hecho todo lo bien que se deberían haber hecho. Pero estas crisis, aparte de que son más allá de una invasión o de un fenómeno migratorio...
8: Invasión, a mí me critican mucho cuando lo digo.
7: Invasión, digo, utilizando esas palabras que agitan el odio, que ya, además, porque estamos hablando de un partido socialista un tanto noqueado, un partido popular poniendo palos en las ruedas, mientras hay alguien que se está frotando las manos estando calladito, que es Vox. Bien, pero a tener en cuenta otras crisis migratorias como la de Canarias, donde gobierna Coalición Canaria con el apoyo del Partido Popular, una situación muy complicada y de saturación de sus propios centros, hay una propuesta encima de la mesa con reglas muy tasadas sobre cómo distribuir a todas las personas para aliviar a las comunidades autónomas en un especial momento de aluvión de llegada inminente de personas. Y oye, aquí nadie dice, es verdad, hay que hacer redistribución. ¿Qué comunidades han aportado más? ¿Quiénes no lo han hecho? ¿Quién tiene que hacer más? ¿Quién tiene que hacer menos? Hay un documento encima de la mesa por parte del presidente de Canarias y el Lendakari que todo el mundo está ignorando, pero que pone una solución reglada para todas las comunidades autónomas para la que la distribución sea equitativa y justa. Y aquí lo que hay es unos gobiernos, a veces como el de Madrid y otros, en connivencia con este que se frota las manos, que dice no. Porque realmente está calando el mensaje xenófobo y el de la prioridad nacional.
9: Pero Nayara, no suena, ¿no?

0: Bueno, pues nos vamos marchando, ¿no, César?
1: Yo no quiero.
0: Bueno, nos marchamos, pero volvemos dentro de un ratito porque tenemos hoy a Ángel Rivera en la Sala San Borondón en una nueva charla, coloquio, la número 97 dentro del ciclo Bases para la Construcción de la Sociedad Igualitaria y Socialista. Ángel Rivera hoy, que es el presidente de la Sociedad Creativa, una persona vinculada siempre a la política, ahora al movimiento Sumar, pero siempre con una creatividad y una capacidad crítica y una formación envidiable. De tal manera que Ángel Rivera lo hemos tenido casi en 100 charlas, faltan poquitas, hablando de temas, profundizando en temas siempre de mucho interés, como el que hoy, pues del que hablará hoy, ¿no? Que es la inteligencia artificial y la sociedad igualitaria y socialista. Muy, muy interesante. Esperamos con ganas de escuchar a Ángel Rivera. Mañana en la Sala San Borondón, mañana miércoles, un nuevo programa de radio sin tópicos del Consejo Municipal de Mayores de la Universidad de, perdón, del Consejo Municipal de Mayores de La Laguna, que está constituido por pues todos los colectivos de tercera edad del municipio, que son muchos y muy activos. Y luego el jueves, invitarles especialmente al acto, a la charla, coloquio, al encuentro, hablando con las Kellys, donde hablarán ellas, sobre todo Mónica García, que es la presidenta de Kellys Unión Tenerife, y Melus Méndez, una activista, una mujer vinculada a muchos movimientos sociales, que ha sido camarera de piso y que conoce el sector magníficamente bien y que es una luchadora nata. Y las dos las tendremos aquí en la Sala San Borondón, a ver si vienen muchos amigos y amigas a acompañar a estas dos mujeres que se merecen pues ser acompañadas, y no solo en una charla, sino en la lucha, ¿no? Porque representan a un sector que ha sido olvidado, apaleado especialmente, y que se han revelado las Kellys hace años con mucho esfuerzo de gente como ellas, ¿no? Así que el jueves a las 7 de la tarde, hablando con las Kellys, hablando con Mónica García y hablando con Melus Méndez. Bien, yo quería, César, antes de marcharnos hoy, tener un recuerdo para un músico que ha sido emblemático, quizás no famosísimo pues, en todos lados, pero sí que ha sido un músico revolucionario, reivindicativo, y que falleció hace una semanita, el 26 de agosto, fallecía Rubén Rada, conocido popularmente, apodado como el Negro Rada. Antes pusimos una canción simbólica de él, ¿Quién va a cantar? Y la pondremos ahora, si te parece, al final también. Leemos algunos datos biográficos de Rubén Rada, padre del músico Matías Rada. De origen humilde, se unió a su primera banda, The Kings, el quinto conjunto, en 1965, tras participar en un grupo de Dixieland llamado Los Hot Blowers, por la misma época. En las frecuentes presentaciones del grupo, tanto en vivo como por la televisión, Rada se ganó al público no solo por sus dotes musicales, sino por su faceta humorística y bromista, asociada desde aquel entonces con su figura. Se integró en el grupo Totem, que a pesar de su escasa producción grabada en discos, se convirtió en uno de los grupos más llamativos del rock uruguayo desde aquellos momentos hasta la actualidad. La fusión de elementos como el rock, la música latina, el candombe, además de la influencia de autores como Carlos Santana, a la que se unió la particular voz de Rubén Rada, conformaron al grupo como uno de los puntos más altos de la joven música uruguaya, raramente superada desde entonces. Ha grabado infinidad de álbumes y muchos son considerados clásicos uruguayos. La música de Rubén Rada combina el estilo pop con sonidos uruguayos como los de los tambores del candombe o los coros de la murga típica del carnaval uruguayo. está estrechamente relacionada con el candombe y el estilo de tamborilero afro-uruguayo. Además de ser muy conocido en Uruguay, Rada ha alcanzado renombre fuera del país y ha hecho grabaciones con distintas casas discográficas. Ha colaborado pues con Paul McCartney o con Milton Nascimento. Él ha grabado, como decíamos, muchos discos. A nivel internacional también se fusiona parte de su obra con el jazz, entre otros discos Rada para niños, o sea que también dedica espacio a la música infantil. El 9 de... Bueno, no vamos a nombrar aquí todos sus discos porque son muchísimos. Y bueno, con una biografía larguísima de conciertos y discos. Y bueno, falleció este reconocido cantador, cantante, músico uruguayo el miércoles 26 de agosto, pues tras una enfermedad. Y el 16 de julio de este mismo año, es decir, poquitos días antes de fallecer y coincidiendo con su 83 cumpleaños, estrenó la canción ¿Quién va a cantar?, un ciclo audiovisual de encuentros con artistas de distintas generaciones, y también preparó un homenaje a ese a Tótem junto al bajista Daniel Lagarde y a varios otros músicos. Así que después escucharemos ese último testimonio musical que dejó pocos días antes de fallecer este grandísimo músico uruguayo, Rubén Rada. Y ahora pues destacar o comentar algunas noticias. Pues, por ejemplo, hoy ha dado una rueda de prensa la consejera de Sanidad del gobierno de Canarias, y entre otros datos pues se han conocido que la lista de espera quirúrgica ha aumentado un 7,8% en un año, con 334.382 pacientes pendientes de una operación. La consejera de Sanidad atribuye este repunte a la menor actividad durante la huelga de facultativos, aunque la demora baja a 107 días y las pruebas diagnósticas han descendido un 14%. Por otro lado, colectivos migrantes convocan una concentración en Tenerife en solidaridad con Ceuta contra el racismo y la xenofobia. Ya lo comentábamos con Stephanie Toledo hace un ratito. Y bueno, finalmente la consejera de Hacienda del Partido Popular se ausenta en la votación del nuevo modelo de financiación con las comunidades. Irá Nieves Lady Barreto, la consejera de Presidencia de Coalición Canaria. El director del Instituto Geográfico Nacional, Itaiza Domínguez, sobre el magma bajo Tenerife, ha dicho que no tiene que producir ningún tipo de alerta y asegura que es la imagen acumulada de la última década y que la vigilancia de la isla no cambia mientras no haya sismos mayores ni deformaciones rápidas. Bueno, hoy el vicepresidente canario del PP, consejero de Economía, ha presentado una propuesta, Plan Renove, que permitirá pedir desde el 15 de septiembre bonos de entre 70 y 450 euros para cambiar ciertos electrodomésticos en la familia, frigoríficos, lavadoras, lavavajillas, etcétera. Electrodomésticos, como decimos, pues para ahorro energético, con mayor eficiencia energética. Bien, algunas otras noticias que destacamos, pues la rueda de raíz de la rueda de prensa tras el Consejo de Ministros, ese paquete de millones que ha firmado hoy el Consejo de Ministros de 309 millones para abordar la crisis en Ceuta, que según el ministro del ramo pretende dar confianza a empresas y trabajadores, un plan que incluye 80 millones y ayudas directas de 5.000 euros para autónomos. Y bueno, también hemos conocido que el gobierno ha aprobado en su segunda vuelta el proyecto de estatuto marco del Ministerio de Sanidad, del personal estatutario de los servicios de salud, que ahora continuará su tramitación en el Congreso de los Diputados. Y bueno, a raíz de las declaraciones polémicas de Pedro Sánchez ayer mezclando a Rusia en lo acontecido con los migrantes que saltaron de Marruecos a Ceuta, pues Rusia ha dicho y ha pedido pruebas sobre su supuesta implicación en esta crisis migratoria. Bueno, pues un saludo, amigos y amigas. Nos vamos con la sintonía que da paso al informativo. Y bueno, pues continuaremos en diferido y luego a las 7 de la tarde continuaremos en directo con esa charla, coloquio que ofrecerá Ángel Rivera sobre, bueno, pues sobre la inteligencia artificial.

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1: Las listas de espera quirúrgicas de Canarias aumentan un 7,8% en un año, de tal manera que hay 34.382 pacientes pendientes de una operación. La Consejería de Sanidad ha atribuido este repunte a la menor actividad durante la huelga de facultativos, aunque la demora baja a 107 días y las pruebas diagnósticas descienden un 14%. Colectivos migrantes han convocado una concentración en Tenerife en solidaridad con Ceuta y contra el racismo y la xenofobia. Diversos colectivos de personas migrantes junto a organizaciones sociales y defensoras de los derechos humanos han convocado esta movilización para manifestar su absoluta solidaridad con la situación que se vive en la frontera de Ceuta y para denunciar lo que califican como una intolerable escalada de discursos racistas y xenófobos. Tendrá lugar este miércoles, día 12 de septiembre, a las 7 de la tarde, en el exterior del Cabildo de Tenerife. Confirmada la ausencia de la consejera de Hacienda de Canarias, la popular Matilde Asian, en la votación del nuevo modelo de financiación que se firmará en Madrid, irá en su lugar la presidenta de Coalición Canaria, Nieves Lady Barreto. Un grupo de organizaciones sindicales firman un manifiesto de apoyo a una movilización que va a tener lugar el próximo 26 de septiembre por la democracia real y en defensa de lo común, por una Canarias con libertad, justicia y ecosocialista. El director del Instituto Geográfico de Canarias explica que el hallazgo del involcán, ese magma bajo Tenerife, es una imagen acumulada de la última década y que la vigilancia de la isla no cambia mientras no haya seísmos mayores ni deformación rápida. El gobierno de Canarias presenta un plan Renove de electrodomésticos para que las familias puedan adquirir electrodomésticos con el fin de que tengan mayor eficiencia energética. Podrán recibir de entre 70 y 450 euros por aparato. La escritora canaria Elsa López, distinguida con el Premio Internacional Aglaya a la Cultura de la Paz en Gran Canaria. Canarias detecta el cuarto caso de fiebre del Nilo Occidental en un caballo en Gran Canaria. Drago Canarias ha presentado los resultados de un análisis sobre la compra-venta de vivienda en Canarias que concluye que entre 2007 y 2025 el 36% de las viviendas que se vendieron en Canarias fueron adquiridas por personas extranjeras, en total 107.000, casi 108.000 viviendas. El gobierno de España da luz verde a un paquete de 309 millones para abordar la crisis en Ceuta. El ministro de Economía asegura que el plan de choque aprobado por el gobierno para la ciudad autónoma pretende dar confianza a empresas y trabajadores. También se aportan ayudas directas de 5.000 euros para los autónomos. Más Madrid y el PSOE se personan como acusación popular en el caso que investigan la compra de la

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1: Las listas de espera quirúrgicas de Canarias aumentan un 7,8% en un año, de tal manera que hay 34.382 pacientes pendientes de una operación. La Consejería de Sanidad ha atribuido este repunte a la menor actividad durante la huelga de facultativos, aunque la demora baja a 107 días y las pruebas diagnósticas descienden un 14%. Colectivos migrantes han convocado una concentración en Tenerife en solidaridad con Ceuta y contra el racismo y la xenofobia. Diversos colectivos de personas migrantes junto a organizaciones sociales y defensoras de los derechos humanos han convocado esta movilización para manifestar su absoluta solidaridad con la situación que se vive en la frontera de Ceuta y para denunciar lo que califican como una intolerable escalada de discursos racistas y xenófobos. Tendrá lugar este miércoles, día 12 de septiembre, a las 7 de la tarde, en el exterior del Cabildo de Tenerife. Confirmada la ausencia de la consejera de Hacienda de Canarias, la popular Matilde Asian, en la votación del nuevo modelo de financiación que se firmará en Madrid, irá en su lugar la presidenta de Coalición Canaria, Nieves Lady Barreto. Un grupo de organizaciones sindicales firman un manifiesto de apoyo a una movilización que va a tener lugar el próximo 26 de septiembre por la democracia real y en defensa de lo común por una Canarias con libertad, justicia y ecosocialista. El director del Instituto Geográfico de Canarias explica que el hallazgo del involcán, ese magma bajo Tenerife, es una imagen acumulada de la última década y que la vigilancia de la isla no cambia mientras no haya seísmos mayores ni deformación rápida. El gobierno de Canarias presenta un plan Renove de electrodomésticos para que las familias puedan adquirir electrodomésticos con el fin de que tengan mayor eficiencia energética. Podrán recibir de entre 70 y 450 euros por aparato. La escritora canaria Elsa López, distinguida con el Premio Internacional Aglaya a la Cultura de la Paz en Gran Canaria. Canarias detecta el cuarto caso de fiebre del Nilo Occidental en un caballo en Gran Canaria. Drago Canarias ha presentado los resultados de un análisis sobre la compra-venta de vivienda en Canarias que concluye que entre 2007 y 2025 el 36% de las viviendas que se vendieron en Canarias fueron adquiridas por personas extranjeras, en total 107.000, casi 108.000 viviendas. El gobierno de España da luz verde a un paquete de 309 millones para abordar la crisis en Ceuta. El ministro de Economía asegura que el plan de choque aprobado por el gobierno para la ciudad autónoma pretende dar confianza a empresas y trabajadores. También se aportan ayudas directas de 5.000 euros para los autónomos. Más Madrid y el PSOE se personan como acusación popular en el caso que investigan la compra del ático de Díaz Ayuso. El gobierno ha aprobado en segunda vuelta el proyecto del Estatuto Marco del Personal Estatutario de los Servicios de Salud, que ahora continuará su tramitación en el Congreso de los Diputados. Rusia pide a España pruebas sobre su supuesta implicación en la crisis migratoria de Ceuta, tal como sugirió el presidente de España, Pedro Sánchez.

0: Saludos, amigo y amigas.
1: Saludos, amigos y amigas. Estamos en la Sala San Borondón con un conferenciante nuevo. Nunca ha estado aquí. Pero bueno.
2: Porque me reinvento, pero de nuevo nada. Porque me reinvento, intento reinventar.
1: Bueno, tenemos a Ángel Rivera, que yo creo que es el que bate récord de presencia.
2: Y de audiencia. Y
1: también,
2: de audiencia.
1: Oye, de lo que sea. Con sus bases para la construcción de una sociedad igualitaria / socialista. Hoy la 97 charlas, que se dice fácil, 97 charlas de Ángel Rivera, presidente de la Asociación Creativa. Pues la charla hoy sobre la inteligencia artificial y la sociedad igualitaria / socialista. Estamos, bueno, martes 1 de septiembre de 2026 y son las 7 y, bueno, unos cuantos minutos. Pues, Dolores Rivera, formidable tenerlo aquí de nuevo.
2: Muy bien, pues, hacía tiempo que no pisábamos. Había dado las circunstancias de que no coincidían las invitaciones a Radio San Borondón con mi estancia en la isla. Y sobre todo en verano he estado poco en Canarias. Entonces, pues también eso ha influenciado. Pero bueno, por lo menos...
1: A ver, explica eso, pero no hay que preguntar, ¿y dónde está?
2: Bueno, he estado en Francia, he estado en Alemania, he estado en Suiza y he estado sobre todo en Andalucía, que es donde más estoy. Entonces, porque me toca parte de... Saben que tengo doble nacionalidad, tengo la nacionalidad canaria y tengo la nacionalidad andaluza también. Entonces, pues, parte de mi vida transcurre en Andalucía por temas de trabajo. Entonces, pues, al menos una semana al mes estoy allí. Y después en esos sitios he estado o bien por trabajo o bien por vacaciones, por descanso, aunque nunca termino de desconectar. O sea que siempre hay que estar con el teléfono en la mano. ¿De acuerdo?
1: Bueno, pues oye, vamos a empezar porque un oyente se ha empeñado en que te pregunte por la unidad de izquierda, porque como hace tiempo que no te he entrevisto...
2: En Canarias, en España o en el mundo.
1: Bueno, donde tú quieras ubicarlo, pero lo ideal sería que en el mundo estuviéramos toda la gente de izquierda unidos.
2: En el mundo. Bueno... En el mundo no hay ningún organismo público mundial, cosa que nos gustaría que lo hubiera, para terror de los terraplanistas y ultraderechistas, ¿no? Que no les gusta el gobierno global. Yo creo que sería muy bueno que tuviéramos un Estado a nivel mundial y que ahí la izquierda concurriese, ganase las elecciones y gobernase con las competencias, por supuesto, de un Estado democrático, es decir, con unas competencias limitadas. En un reparto competencial con los estados o con... Pero bueno, aún así, la izquierda mundial está en un periodo, desgraciadamente, de mala racha, de declive, pero que afortunadamente no es en todo el mundo. Donde la izquierda mundial prácticamente había desaparecido, tiene hoy su resurgir, y es en los Estados Unidos de América.
1: En Nueva York, con Mandali.
2: Bueno, no solo en Nueva York, en Minnesota, en Colorado, en Nueva Jersey.
1: En Sander, por ahí.
2: Bueno, y varias personas que todavía no nos hemos aprendido sus nombres y que han ido ganando las primarias del Partido Demócrata, lo cual tiene un mérito impresionante. Mérito impresionante porque han estado trabajando frente al poder económico que ha respaldado los candidatos derechistas del Partido Demócrata, ¿no? Y no estamos hablando que los candidatos de la izquierda norteamericana sean revolucionarios marxistas de izquierda profunda. Estamos hablando de personas y de ideas que aquí en Europa podrían considerarse perfectamente socialdemócratas, ¿no? En algunos casos van incluso un poquillo más allá de la socialdemocracia, pero vamos, dentro de la moderación. Entonces, hay afortunadamente un despliegue y esperemos que ese despliegue se note en las elecciones de noviembre. Para mí las elecciones de noviembre son las más importantes del año, por supuesto, y son las más, junto con las de Brasil, Y son muy importantes también, yo creo que en la década, porque frenar a Donald Trump es frenar a la ultraderecha mundial. Si frenamos a y las encuestas favorecen, nos favorecen. Entonces esperemos que esas encuestas se concreten, ¿no? Después el otro capítulo es Brasil. Pero bueno, el gran enemigo nuestro es de lo que vamos a hablar hoy. El gran enemigo nuestro es la inteligencia artificial. Los grandes de la tecnología, que es lo que en el mundo empresarial se le llaman las Big Tech. Las Big Tech están compuestas en principio por 4, 5, 6, 7 empresas, de todos muy conocidas. Amazon, Google, que se llama Alphabet, Meta, que es Facebook e Instagram. Estas empresas son hiper mega conocidas, ¿no? Bueno, pues están jugando en el lado del señor Donald Trump, ¿no? Tienen algunos motivos para hacerlo, a veces dudan, pero la mayoría están. Bueno, hay dos que son menos conocidas, que es un tal Peter Thiel y la empresa Oracle, que son dos firmes nazis, ¿eh? No se le puede llamar de otra manera. Peter Thiel es un tipo con unas ideas extraordinariamente reaccionarias. Ellos hablan de que el mundo no debería ser una democracia, que debería estar dirigido por ellos. Sí, lo dicen así como... Bueno, la ultraderecha, si algo le tenemos que reconocer, es sinceridad, ¿eh? O sea, esa hipocresía que la derecha norteamericana del Partido Demócrata o de mucha derecha que hemos conocido en Europa, donde decía, no vamos a Venezuela por el petróleo, vamos a Venezuela para llevar la democracia, y todos sabíamos que van por el petróleo, pues a eso no se le puede acusar a Donald Trump, porque él habla claro, nosotros vamos por el petróleo, vamos a esquilmar el petróleo y los recursos naturales de toda América Latina, porque consideramos que América Latina nos pertenece, ¿no? Bueno, pues... Lo mismo el señor Peter Thiel, que habla claramente de que el mundo tiene que estar dirigido por un consejo de administración. El mundo tiene que dirigirse de forma autocrática por unos responsables empresariales. Y el mundo no puede ser democrático porque la democracia la tiene que mandar el dinero. Es decir, la democracia tiene que ser la democracia de la empresa, donde no es un hombre, una mujer, un voto. Es un dólar, un voto. Es decir, a más acciones tengas tú en la empresa mundial, a más dinero tenga, por tanto, votas más, ¿no? Claro, cuando consideramos que solo su amigo Elon Musk tiene más dinero que la mitad de los norteamericanos, la mitad de la población norteamericana tiene menos dinero, no sé si es de los Estados Unidos o de todo el mundo, porque ya me pierdo el señor...
1: Dos billones con B de...
2: De burrada.
1: De burrada. Uh-huh.
2: Entonces, pues claro, así quieren cargarse la democracia, ¿no? La democracia liberal, la democracia de la que nosotros también hemos criticado, y que pero hemos criticado por el lado contrario, por no representar a todo el mundo, por no ser una democracia verdadera, por no llegar a todas las capas de la población. Ellos ya no quieren ni que eso exista, sino que no tiene derecho a votar. Todas las personas tenemos derecho a votar, especialmente los que somos mega ultramillonarios. Entonces, claro, esa gente está incidiendo a través de mecanismos vinculados a la inteligencia artificial en el desarrollo de elecciones. Han ganado las elecciones de Honduras manipulando, engañando y utilizando herramientas de las redes sociales y de la inteligencia artificial. Lo han hecho también en las elecciones de Colombia, lo han hecho también en todas las elecciones últimas que se han ido produciendo. En Bolivia no hizo falta que utilizaran, también lo hicieron, pero no le hizo mucha falta porque la izquierda se autodestruyó. En Bolivia la izquierda se autodestruyó. Pero en el resto de los países donde la izquierda estaba fuerte... incluso Colombia, donde nunca había asistido, igual que en los Estados Unidos, y donde Iván Cepeda tenía muchas posibilidades de ser el presidente de Colombia, desgraciadamente ha ganado la ultraderecha, pero ha ganado con la firme apoyo de los mecanismos de las Big Tech y con herramientas de las inteligencias artificiales, ¿no? Entonces hoy vamos a hablar de la parte positiva en que puede darnos la inteligencia artificial. porque la que tenemos ahora, la actual, es muy negativa. Esa es la unidad de la izquierda en el mundo. Y como yo venía a hablar sobre todo el mundo, pues si quieres algo, alguna pincelada en Canarias, de la que tampoco es que sepa mucho, pero algo
1: como,
2: sé.
1: Como tú veas, uh-huh. Como tú veas conveniente.
2: Bueno, solamente decirte que hay una firme voluntad de los principales partidos de la izquierda canaria, o yo creo que de todos los partidos de la izquierda canaria, porque algún partido que parecía de la izquierda hoy está al servicio de los intereses de Coalición Canaria a través de Primero Canaria, la decisión que tuvo Nueva Canaria, con una decisión a la derecha de Nueva Canaria. Entonces, los partidos como Nueva Canaria, Izquierda Unida, Si Se Puede, Movimiento Sumar, Podemos Canarias, Lanzarote en Pie y probablemente otros de carácter local o insular que se vayan uniendo, pues tienen una firme voluntad de concurrir juntos. Otra cosa es que estemos yendo a la velocidad y construyendo los puentes que son necesarios y construyendo las herramientas que son necesarias para ello. Y nos está costando mucho. Y desgraciadamente el tiempo no se para. Y estamos ya a 1 de septiembre y el tiempo se nos come. Pero espero que se consiga, porque por lo menos existe la firme voluntad de hacerlo. Cosa que hasta ahora no había ocurrido. Cada uno de su capa hacía un sallo y cada uno quería presentarse por su lado. Que se quiera hacer esto, yo creo que es para estar contento. Esperemos que sea capaces.
1: Y concreta más esta ola de realismo, ¿no? Porque efectivamente antes presentarse cada uno y cada uno con el ego, vamos, convencido de que...
2: Ese ego no ha muerto.
1: Pues cuenta.
2: Ese ego no ha muerto porque... No me refiero a egos personales necesariamente. El ego también puede ser de la sigla. Y yo creo que es un error. Aunque cada uno podamos estar más identificados con unas siglas que las otras, es un error que esté pensándose más en qué administración me voy a presentar de cabeza de número uno o cómo vamos a repartir el pastel antes de empezar a pensar cómo podemos hacer más grande el pastel. Poniéndonos de acuerdo en lo básico, en lo que es la estructura organizativa y de reparto de las competencias de organización y de poder dentro de la nueva estructura. Nueva estructura que ni siquiera todavía tiene nombre, que se han barajado varios, y ni siquiera tiene liderazgo. Entonces, sin liderazgo y sin nombre, estando en septiembre del 26, siendo las elecciones en mayo del 27, también es verdad una cosa, ¿no? Que en los tiempos turbulentos que vivimos en la izquierda, sacar un nombre y una sigla, teniendo en cuenta la debilidad desde el punto de vista mediático que tenemos, es exponerlo a que los perdigones de la derecha y sus halcones mediáticos empiecen a disparar sobre los mismos. Entonces, también es verdad que cuanto más se retrase, menos posibilidades tienen de disparar, porque si estamos escondidos. Pero también es cierto que estando escondidos somos menos conocidos. Existe el capital político de los votos que se han ido obteniendo, pero es que los votos es un capital político que sube o que baja en función de unas placas tectónicas sociales que existen y que si no estamos en ese debate público, difícilmente podemos intentar que sea viable. Yo espero que la izquierda esté presente, sino en todos los municipios, ojalá, espero que en todos los municipios de Canarias, en los 7 cabildos y en las listas al Parlamento de Canarias, y que los resultados sean los mejores posibles en una época donde nos toca resistir, porque vivimos una época mucho mejor, que fue en la de los años 14-15 con la gran insurgencia Podemos, y desgraciadamente ahora vivimos momentos de periodos de crecimiento de la ultraderecha. Yo creo que esto es pendular y siempre ha sido pendular y esperemos que el péndulo gire a la izquierda lo más pronto posible.
1: Mira, perdóname que te plantee cosas así sobre la marcha, pero, por ejemplo, han nombrado el KISS y tal, bueno, hablando por KISS-M y todos estos movimientos que hubo, las marchas por la dignidad. ¿Qué ha pasado? ¿Qué pasó? Porque experiencias interesantísimas, pues, bueno, se, por ejemplo, Podemos. Me acuerdo cuando le daban que iba a ser la primera fuerza, la fuerza más votada, ¿no?
2: En España.
1: Y ahora está en España, claro.
2: Ahora está en el 3%.
1: En el 3%. Uh-huh. Imagínate, qué viaje.
2: Qué viaje, qué viaje. Bueno, es un cúmulo de... bueno, lo hemos mucho, muchas veces comentado. Es un cúmulo de estrategias de los poderes económicos. Principalmente es eso. Y también de errores propios. Pero que yo creo que no es lo principal. Lo principal son los errores, la estrategia. Cuando Podemos tuvo un enorme poder, una conjunción de fuerzas, que lo más significativo fue la operación política que desde el ministerio de Fernández Díaz, con, no te quepa la menor duda, el respaldo, apoyo y potenciación de Mariano Rajoy, se montó la llamada policía patriótica, que no era nada más que un conjunto de policías fachas que en vez de servir al Estado servían al partido político que gobernaba el Estado, es decir, el Partido Popular, para que a través de métodos mafiosos, con una mafia que iba desde espías como Villarejo hasta periodistas como Ferrera, Inda y empresarios que mecían esa mano, y principalmente esa mano era mecida por Florentino Pérez y otros grandes empresarios, y por supuesto con todos los con gran parte de los medios de comunicación, Grupo Planeta, Mediaset y todo esto, A3 Media, que es componente de Mediaset, pues todos estos medios de comunicación empezaron a bombardear los dos grandes enemigos que había en ese momento y que ellos consideraban que ponían en riesgo sus intereses económicos. Uno era Podemos y otro era el independentismo catalán. Y no rebajaron ningún tipo de esfuerzo para liquidar estos movimientos. Y lo han conseguido. Y lo han conseguido porque tienen mucho más poder y lo han hecho a través de métodos mafiosos y sobre todo con una enorme capacidad económica de contaminación de la información, manipulación de la información, verdades, medias verdades. Las verdades, por supuesto, existían, pero se ponen en primer plano y se ignoran las otras verdades. Se ignoran las verdades que hacen falta ignorar para ellos, para sus intereses. Se potencian las verdades que a ellos les interesa, que se potencian, aunque no sean especialmente noticias. Bueno, para que se me entienda, el señor Abascal tiene un chalezón de 1,000,000 y pico de euros, ha desplazado a una fundación de carácter personal mucho dinero de Vox y apenas ocurre nada en España. El señor Monedero hizo una declaración de la renta, no sabemos si hizo una trampilla o no, de las típicas, y fue primera página en España no sé cuántas veces. Y todo eso. Los casos de Podemos han sido uno tras otro siendo absolutamente ridículos, inventados, muchos de ellos, con el objetivo de destruir. Y bueno, le ha pasado a Podemos y ahora el ataque también va contra Sumar, o va contra Esquerra Republicana, o va contra, ahora contra el propio PSOE. Una vez se han ido cargando a la izquierda del PSOE, pues van contra el propio PSOE, pues con inventándose los casos de la mujer del presidente, del hermano del presidente, del fiscal general del Estado, etcétera, etcétera. O sea, inventándose casos o cosas, ¿no? Entonces, todo tiene un origen de donde una serie de personas con mucho poder, del poder político, del poder empresarial, sobre todo el poder empresarial, y del poder mediático. Y que no olvidemos, es el mismo poder, son las mismas personas. Entonces son personas, muchas de ellas conocidas, que a lo mejor no se reúnen en un cuarto oscuro, o sí, no lo sabemos muy bien, pero que seguro que hablan por teléfono. Tampoco hace falta. Algunos se llevarán peor unos con otros, pero al final tienen intereses comunes. Y estamos hablando de personas como José María Aznar, Florentino Pérez, la familia vinculada a los Berlusconi en España, que son los que manejan Mediaset, las familias del Grupo Planeta, herederos del señor Lara. En definitiva, bueno, los grandes poderes económicos y empresariales ahora están con la firme voluntad de cargarse a Pedro Sánchez lo más pronto posible. Ya ves tú, el izquierdísimo rojo de Pedro Sánchez, que con todo lo que están diciendo pareciera como si fuera, pues no, es un gobierno extraordinariamente moderado, que algunas de sus políticas no nos gustan, y bueno, pues van, y disparan, y disparan, y disparan, y disparan, a pesar de que económicamente les ha ido de puta madre, porque España ha crecido, el IBEX ha crecido más que nunca, la bolsa ha crecido más que nunca, sus beneficios empresariales han crecido más que nunca, pero esta gente, la codicia de esta gente no tiene... Entonces, esta es la verdadera razón. No te engañes, su poder es demasiado grande. La posibilidad y las capacidades de la izquierda social y política de esto pasan por las peleas entre ellos, las luchas intestinas que haya en el poder, que yo creo que van a aparecer

0: escucharse voces más allá del PSOE, afortunadamente, y que van a intentar cerrarla, y que van a intentar ilegalizar Podemos, que van a intentar ilegalizar Esquerra Republicana de Cataluña, que van a intentar ilegalizar partidos, que van a intentar meter en prisión a dirigentes políticos, sociales, mediáticos, que van a intentar extorsionar, que van a intentar señalar públicamente, que van a intentar que todas estas personas que se destacan política o mediáticamente, socialmente, incluso económicamente, empresas que pueden estar en el ámbito de la izquierda, las van a señalar, las van a intentar destruir. Esto, yo no soy un mago que tenga una bolita de cristal, ¿no? Esto es lo que han hecho en Estados Unidos, lo que han hecho en Hungría, lo que han hecho en otros países. Yo espero que el PP... Nunca pensé que fuera a decir esto que voy a decir, pero lo voy a decir. Yo tengo esperanza que el PP frene esto. Pero no mucha, no mucha. Porque, claro, el PP se ultraderechizará. Estará en la estrategia de Vox de destruir el tejido empresarial, el poco sentido tejido empresarial, el poco tejido mediático y el mayor tejido sindical y político de la izquierda, a través de métodos de persecución judicial, legal e ilegal, que va a promover Vox, va a frenar esa tendencia en el gobierno el PP. No lo sabemos si la va a frenar, si lo va a hacer con la boquita pequeña o lo va a hacer por convicciones democráticas o no lo va a hacer y se va a sumar, no lo sabemos.
1: Mira, Ángel, recorre también un poco el mundo y el papel de la ultraderecha. ¿Cómo es posible que estemos en manos de la ultraderecha?
0: Bueno, estamos en manos de la ultraderecha por lo que hemos comentado muchas veces. Casi que nos podemos alegrar de una cosa. O sea, nos podemos alegrar de que un capitalismo en crisis recurre siempre al fascismo. Ocurrió en los años 20, en lo que era el centro del mundo, que era Europa. Bueno, ahí ya Estados Unidos tenía su peso y también Japón. Japón, Estados Unidos y Europa eran el centro del mundo en esos años previos, en los años 20, años 30, después de la Primera Guerra Mundial. Bueno, pues el capitalismo en crisis europeo respondió con el fascismo. Fascismo que nació en Grecia, en Alemania, donde fue el país más temible, con el surgimiento de Hitler y el nazismo, en Italia y en España, como y en Portugal, como todos sabemos, ¿no? Bueno, pues la derecha se peleó, la derecha político-económica se dividió en dos, una derecha económica, una derecha, digamos, liberal, que representada por Churchill, por los Estados Unidos y tal, por Francia, que no quiso, se enfrentó a esa potencia. Era una guerra de potencias coloniales, pero también era una guerra ideológica, ¿no? La derecha se alió a la izquierda, no solo con Stalin, sino con las izquierdas internas dentro de sus países, y para combatir el monstruo del fascismo, y se le derrotó al fascismo. Y después supimos cuál es el resultado del fascismo, ¿no? Los asesinatos en masa de Franco, de Hitler, de Mussolini, bueno, pues están ahí. La sin piedad que han utilizado, ¿no? Y que han intentado ocultarnos y todo eso, pero que la historia nos descubre. Ahora estamos viviendo un momento peligrosísimo que los que conocemos historias advertimos que tiene bastante paralelismo. Mucha gente no se cree que se pueda repetir, pero es que la historia nunca se sabe, nunca se sabe si con otros métodos o cómo se puede repetir, pero es para echarnos a temblar. Surgió la ultraderecha en ese momento como una respuesta del capitalismo, de una parte del capitalismo, a la crisis estructural del capitalismo, a la crisis que tenía el capitalismo, y ahora vuelve a surgir. Yo espero que la derecha no fascista no caiga en la tentación del fascismo, porque a veces lo ve con simpatía para luchar contra la izquierda. Yo creo que el ascenso de

0: La ultraderecha tiene un temor, un gran temor, y no son las izquierdas de Europa, ni siquiera es la izquierda norteamericana, es la izquierda china. El verdadero miedo del capitalismo mundial se llama China. No tiene otra explicación. Y el gran surgimiento de la ultraderecha en el capitalismo mundial, la respuesta de las clases capitalistas, de las oligarquías capitalistas europeas y norteamericanas, y ya latinoamericanas también, tiene que ver con el surgimiento de monstruos como Donald Trump o como Benjamin Netanyahu, que serían personas que en una derecha, en unas condiciones democráticas normales, con una derecha normal gobernando, estarían en prisión. No digo la izquierda gobernando, digo una derecha normal, una derecha democrática post-Segunda Guerra Mundial. Estarían en la cárcel. Donald Trump y Benjamin Netanyahu estarían en la cárcel con un gobierno de la derecha normal de Europa o en Estados Unidos, ¿no? Bueno, pues el surgimiento este es porque esas clases poderosas tienen pavor a la victoria económica, porque la victoria económica es la victoria política y es la victoria militar. Esto no lo enseñó el método de análisis marxista. Al final, la economía termina determinando, termina influyendo, termina no determinando, pero sí influyendo, sí caracterizando después la superestructura política e ideológica. Lo económico termina mandando, ¿no? Y no lo decimos solo los que somos marxistas, sino también muchos analistas de la propia liberalismo, ¿no? Que hablan de la influencia, ¿no? De lo económico sobre lo político y lo ideológico. Yo creo que ese es el verdadero motivo. No debemos de engañarnos. Entonces, por una parte es triste esto, pero por la otra también hay que alegrarnos de que existe en el mundo una forma alternativa que va más allá del modelo comunista chino, sino que tiene que ver con lo que el comunismo chino está liderando, que son los BRIC, que son los países BRIC. Por ejemplo, ayer estaba escuchando en la base de América Latina cómo un sistema de pagos en Brasil ha derrotado a los grandes, un sistema de pagos de tarjetas, de pago digital. Nosotros aquí en España parece que no existen otros pagos digitales que Visa o Mastercard, sobre todo Visa. Bueno, pues se han comido a Visa a través de un sistema de pagos brasileño que ha promocionado mucho Lula y que se ha comido totalmente a Visa. Y entonces, no me acuerdo cómo se llama, tiene un nombre que lo conocí ayer. Bueno, una cosa tan poco atendida por los medios de comunicación tiene una importancia tremenda. Porque, claro, Visa y Mastercard ganan millones y millones de euros solo con las pequeñas comisiones de cualquier comercio lagunero o de Madrid o de Barcelona o de Londres o de Roma, ¿no? Se me entiende, ¿no? Entonces, ahí, PIX, gracias. Aquí me chivan cómo se llamaba el sistema brasileño de pago, el PIX. Bueno, pues este sistema de pago está derrotando en todo Brasil, un país de 200 millones de habitantes, está derrotando a Visa y Mastercard. Bueno, lo curioso, lo súper curioso, es que este sistema no lo implanta Lula, lo implanta Bolsonaro, atención. Estando ya Bolsonaro dentro de las reuniones de los BRIC, porque Bolsonaro participó en las reuniones de los BRIC. Claro, ahora el apoyo que Donald Trump le está dando a la ultraderecha brasileña a través de su hijo, que es el que se presenta, y en las que van a poner, no van a ahorrar en gastos ni en inteligencias artificiales para poder hacerlo viable la derrota de Lula y poner al hijo de Bolsonaro, es a cambio de algo. O sea, Brasil saltará de eso. Yo espero que China reaccione y no deje que un país tan importante como Brasil abandone eso. La estrategia de Estados Unidos es: estamos perdiendo el mundo. Por lo menos repleguémonos en el continente que nos hace falta. Es como, no sé si muchos oyentes juegan al RIG. RIG es un juego de mesa que intenta imitar la geopolítica y la militar del mundo, ¿no? Y entonces empiezas a tener el mapa del mundo y empiezas a repartir e intentas invadir un país, otro país y tal. Bueno, pues En ese reparto del mundo, Estados Unidos ha dicho, el mundo que me toca a mí va desde la Patagonia hasta Alaska. Yo quiero Canadá, Canadá va a ser mío, le guste o no a los canadienses, y por supuesto, México hasta la Patagonia en Argentina va a ser totalmente mía. ¿Y mía qué significa? Pues serán recursos naturales míos, que yo dispondré de ellos con acuerdos en función de lo que me interese, a mis acuerdos económicos. Porque en África me está ganando China por goleada, yo no voy a poder reconquistar África. Europa va a su bola y aunque son amiguitos míos, ellos pueden tener tendencia de irse con China. Asia la he perdido totalmente, o sea, tengo en Asia a Japón y Corea y tal, y algo a Australia, pero económicamente India pasa de mí, está montándose su propia economía porque es el país más poblado del mundo, China ya no te cuento, y después China tiene un área de influencia en todo el sudeste asiático donde he perdido. He perdido porque la colonización económica china en Asia y en África es absolutamente hegemónica. Y ya en España, por ejemplo, China es la que más invierte, China ya tiene unas relaciones económicas con España tremendas, pero no solo con España, es que con el amigo mayor que tenía Donald Trump en Europa, que es el señor Orbán, Hungría estaba totalmente colonizada por los chinos económicamente. O sea, los chinos van ganando espacio económico cada vez mayor en Europa también. También en Europa, el puerto del Pireo, que es la entrada a Europa, en Atenas, es de los chinos. Y tiene unas inversiones tremendas también en Portugal. Y todo el mundo está pidiendo a los chinos, vengan aquí con vuestro dinerito e inviertan, ¿no? Entonces, es otro de los ejemplos que estamos viendo de que Europa también se está perdiendo. Europa, que pretende ser el tercer polo, así junto con Rusia. O sea, hay dos grandes monstruos que son Estados Unidos y China. Uno en decadencia, Estados Unidos. Otro en emergencia, China. Y dos subpotencias. Una subpotencia medio subalterna de los Estados Unidos, que somos Europa. Y una potencia Rusia, que es Rusia, efectivamente. Esas son las cuatro potencias mundiales, dos de primer nivel y dos de segundo nivel. Y en ese tablero estamos. Entonces, Rusia a veces juega con Donald Trump, pero normalmente su aliado es China. Y Europa a veces juega con China, pero normalmente su aliado estructural es Estados Unidos. Aunque no soporta al gilipollas este integral que tiene de la presidencia. Pero la estrategia de Donald Trump es, yo quiero cambiar Europa para que Europa pase a ser lo que yo quiero. Europa quiero que sea vasalla leal. ¿A través de qué? De implantar verdaderos vasallos ultraderechistas. Pero es que incluso cuando tienes vasallos ultraderechistas como Orbán, vale, pues tenías metidos a los chinos. Pero incluso Meloni. Pero es que con Meloni se ha peleado. Hasta con Meloni. Y hasta la señora Le Pen le criticó la invasión venezolana. O sea que tampoco está tan claro que si la ultraderecha gobierna Europa, que espero que eso no se produzca, en todo le vaya a hacer caso a los Estados Unidos. Entonces ahí hay unas tensiones económicas que pueden seguir existiendo, pero no cabe duda que con la ultraderecha en el poder en Europa, el acercamiento hacia los Estados Unidos será mayor. Quizás sin una figura tan histriónica como Donald Trump, con una figura a lo mejor más negociadora, más con formas más moderadas como Marco Rubio o J.D. Vance, que esa es la idea de la ultraderecha americana, y junto con eso, pues ahí están trabajando los Peter Thiel, los Elon Musk, el Silicon Valley, el Wall Street, toda esta oligarquía económico-financiera mundial, pues intentando montar este mundo de la ultraderecha para silenciar aquí a la izquierda, dejarla en sentido absolutamente intrascendente y poder disputarle la hegemonía a China, quitarle a China ese poder. Lo tienen complicado porque las finanzas chinas están absolutamente saneadas. El armamento militar chino es cada vez más mejor. Y el armamento militar americano, con la derrota militar en Irán, donde drones de 35.000 euros les están ganando la batalla a drones y Patriot y otras armamento sofisticado de millones de dólares, le están ganando la batalla militar. Entonces, si una potencia de tamaño medio como Irán está resistiendo, como está resistiendo en la guerra a los Estados Unidos, cosa que Venezuela obviamente no podía, pues entonces, lógicamente, Estados Unidos está viendo, pues por lo menos me refugio en América, porque es que en el resto del mundo tengo las cosas perdidas. Y rezo que en Europa gobierne la ultraderecha y de esa manera conecte conmigo y que Putin no le pierda del todo la mano. Putin no se fía de los Estados Unidos. Es un pequeño análisis de la geopolítica mundial. Mira,
1: a ese nivel ha salido, bueno, la última semana mucho el enfoque de América se está palestinizando.
0: ¿Palestinizando?
1: Cuenta, ¿es posible que América, no se refiere a Estados Unidos?
0: No se refiere a Estados Unidos, sino a América Latina.
1: Todo, sí.
0: No, pues, yo no estoy de acuerdo.
1: ¿Puede caminar por ahí?
0: Yo creo que no. Yo creo que no, porque afortunadamente lo de Gaza es de tal salvajada nazi que no tiene mucho ejemplo. ¿Que vamos hacia la Palestina? Yo espero que no, tampoco. Porque, vamos a ver, el músculo de la izquierda latinoamericana es muy fuerte. Yo creo que es más fuerte que el europeo, ¿eh? Entre otras cosas, más fuerte que el europeo, porque los pueblos latinoamericanos han vivido gobiernos de izquierda donde han vivido mejor. Y el otro día lo estaba viendo en uno de los vídeos de YouTube, que decía un tipo de la ultraderecha o de la derecha a otro, estaba diciendo, nosotros no podemos conformarnos solo con ganar la batalla cultural, porque cuando la gente empieza a tener hambre, pasará de la batalla cultural y votará con el estómago. Entonces, tenemos que intentar mejorar las condiciones de la gente. Pero ¿cómo van a mejorar las condiciones económicas de la gente si en el propio ADN la derecha y la ultraderecha consiste en la acumulación de riqueza? Claro, la tesis económica de ellos es la teoría del desperrame, del derrame. ¿El derrame qué significa? Que la riqueza de los ricos sea tan grande que lo que se derrame de esa tremenda copa tan grande que tienen los ricos sea suficiente como para que la gente pobre le lleguen los desperdicios, le lleguen los sobrantes y con esos desperdicios viva mejor. Claro, ellos se basan en que, por ejemplo, la crisis económica de Cuba, la crisis económica de Venezuela, sobre todo partiendo del bloqueo económico tremendo que han recibido y las sanciones económicas. No olvidemos que, por ejemplo, Venezuela sigue castigada con que le han robado el oro que tenía metido en bancos de Londres. Mal que hizo el gobierno de Chávez o Maduro metiendo el oro donde no debía, ¿no? Bueno, pues todo esto no creo que llegue. Espero que no, espero no equivocarme ese momento. ¿Por qué no creo que llegue? Porque los pueblos se pueden oponer. Bueno, pues no es lo mismo someter en una franja semidesértica como Gaza a 2 millones de personas que poder contra 500 millones de personas. Bueno, 500. Quítale los 2 millones o 3 millones de la oligarquía y los 20 o 30 que apoyan a esa oligarquía desde el punto de vista económico y que se ven favorecidos. Digo, apoyan de verdad, ¿no? No digo las grandes masas de seres humanos engañados por la retórica de la guerra cultural de la ultraderecha. Bueno, pues los desederados de América Latina por políticas de ultraderecha podrían ser 400 millones de personas. Controlar 400 millones de personas, amigo, eso no es tan fácil. La estrategia de Donald Trump y Marco Rubio en Venezuela demuestran la inteligencia del aparato oligárquico norteamericano de no hacer lo que el cuerpo les pedía y sus aliados políticos les pedía, que era meterse en Venezuela, provocar una guerra civil de carácter de miles y puede que cientos de miles de muertos y devastando el país y, por tanto, paralizando su economía y dejando eso en un estado absolutamente lamentable y, aún así, rescoldos de la guerra y de la resistencia que podrían seguir vivos. Ellos dijeron, mejor pactamos con una pistola en la sien de Delcy Rodríguez o te sometes y te somete a cambio de que puedas mantener Telesur, puedas mantener a lo mejor alguna política social dentro de tu territorio, haz dentro de tu territorio lo que quieras, pero a mí me das el petróleo, como se demostró el otro día en el acuerdo petrolero que ha habido con Venezuela. Entonces, yo creo que, por una parte, por la fortaleza, por otra parte, por el volumen demográfico de América Latina, y por otra parte, por el recuerdo de luchas sociales que tienen los latinoamericanos, y por otra parte, por el recuerdo, buen recuerdo de la mayoría de los gobiernos de izquierda que ha habido en América Latina y que ha producido un desarrollo económico, y por otra parte, por la propia reconocimiento de la incapacidad que tendría esta gente. Entonces, ¿ellos en qué confían? Pues confían en lo que venía yo a hablar hoy, confían en los métodos de manipulación nueva, pasamos de las manipulaciones de los grandes medios de comunicación a las manipulaciones de los big data y redes sociales y ahora a la manipulación nueva que trae la IA. Bueno, pues con esa manipulación ellos pretenden seguir teniendo el apoyo y engañar a la gente para mantener eso, ¿no? Esa es la confianza. Pero convertir en Palestina toda América Latina, yo creo que no. Lo podían haber hecho en Venezuela y decidieron no hacerlo. Yo creo que inteligentemente y afortunadamente, ¿eh? O sea, yo puedo criticar el acuerdo petrolero que pone gran parte del petróleo, el 20% del petróleo de las reservas de petróleo, que para mí tendrían que quedarse debajo de la tierra, ni para Venezuela ni para nadie, en manos de los señores de Estados Unidos. Pero yo creo que hace bien los dirigentes chavistas en el acuerdo con Donald Trump, porque es lo que más garantiza que haya paz. Y la paz es la condición necesaria y no es suficiente, por lo menos para que el pueblo venezolano no sufra como ha sufrido con el terremoto. Es que, ¿cuántos terremotos como el pasado sufriría el pueblo venezolano con una guerra civil e imperial, donde la derecha venezolana se enfrentara al chavismo militarmente y esa derecha venezolana estuviera apoyada por el imperio? ¿Cuántos millones de muertos podrían suponer al pueblo venezolano? ¿Y cuánta devastación del territorio y cuánta devastación de la economía? Hombre, la situación de hoy, siendo negativa, es infinitamente mejor que ese panorama. Y es lo que teníamos. Y eso tiene que ver con la palestinización. Yo creo que los grandes poderes no buscan la destrucción por la destrucción. No los creo tan perversos. Buscan su enriquecimiento ilimitado. No buscan. Y para su enriquecimiento ilimitado, la guerra no es un buen negocio. La guerra no es un buen. A veces es un buen negocio cuando estás fuera y vendes más armas, como ha pasado en Irán, como pasa en Ucrania, etcétera, etcétera. Pero tener un polvorín al lado de tu frontera no es algo que a ellos les guste. Y con esa cantidad tan grande de latinoamericanos que podrían. No creo que eso ocurra, afortunadamente.
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4: Las listas de espera quirúrgicas de Canarias aumentan un 7,8% en un año, de tal manera que hay 34.382 pacientes pendientes de una operación. La Consejería de Sanidad ha atribuido este repunte a la menor actividad durante la huelga de facultativos, aunque la demora baja a 107 días y las pruebas diagnósticas descienden un 14%. Colectivos migrantes han convocado una concentración en Tenerife en solidaridad con Ceuta y contra el racismo y la xenofobia. Diversos colectivos de personas migrantes junto a organizaciones sociales y defensoras de los derechos humanos han convocado esta movilización para manifestar su absoluta solidaridad con la situación que se vive en la frontera de Ceuta y para denunciar lo que califican como una intolerable escalada de discursos racistas y xenófobos. Tendrá lugar este miércoles, día 2 de septiembre, a las 7 de la tarde, en el exterior del Cabildo de Tenerife. Confirmada la ausencia de la consejera de Hacienda de Canarias, la popular Matilde Asian, en la votación del nuevo modelo de financiación que se firmará en Madrid, irá en su lugar la presidenta de Coalición Canaria, Nieves Lady Barreto. Un grupo de organizaciones sindicales firman un manifiesto de apoyo a una movilización que va a tener lugar el próximo 26 de septiembre por la democracia real y en defensa de lo común por una Canarias con libertad, justicia y ecosocialista. El director del Instituto Geográfico de Canarias explica que el hallazgo del involcán, ese magma bajo Tenerife, es una imagen acumulada de la última década y que la vigilancia de la isla no cambia mientras no haya seísmos mayores ni deformación rápida. El gobierno de Canarias presenta un plan Renove de electrodomésticos para que las familias puedan adquirir electrodomésticos con el fin de que tengan mayor eficiencia energética. Podrán recibir de entre 70 y 450 euros por aparato. La escritora canaria Elsa López, distinguida con el Premio Internacional Aglaya a la Cultura de la Paz en Gran Canaria. Canarias detecta el cuarto caso de fiebre del Nilo Occidental en un caballo en Gran Canaria. Drago Canarias ha presentado los resultados de un análisis sobre la compraventa de vivienda en Canarias que concluye que entre 2007 y 2025 el 36% de las viviendas que se vendieron en Canarias fueron adquiridas por personas extranjeras, en total 107.000, casi 108.000 viviendas. El gobierno de España da luz verde a un paquete de 309 millones para abordar la crisis en Ceuta. El ministro de Economía asegura que el plan de choque aprobado por el gobierno para la ciudad autónoma pretende dar confianza a empresas y trabajadores. También se aportan ayudas directas de 5.000 euros para los autónomos. Más Madrid y el PSOE se personan como acusación popular en el caso que investigan la compra del ático de Díaz Ayuso. El gobierno ha aprobado en segunda vuelta el proyecto del Estatuto Marco del Personal Estatutario de los Servicios de Salud, que ahora continuará su tramitación en el Congreso de los Diputados. Rusia pide a España pruebas sobre su supuesta implicación en la crisis migratoria de Ceuta, tal como sugirió el presidente de España, Pedro Sánchez.

0: No, intenta ver cómo la inteligencia artificial puede jugar ese papel tan decisivo.
1: Bueno, menos mal que ya entramos en el tema de hoy. Habíamos ido por la... Vamos a ver, antes de entrar en lo positivo de la inteligencia artificial, hacemos un pequeño repaso. La inteligencia artificial es hoy una de las principales herramientas al servicio principalmente de las grandes empresas tecnológicas, es decir, mencionémosla, Anthropic, que para mí es la que mejor me cae porque es la que se ha enfrentado a Donald Trump, un descendiente de Darío Modela, pero tienes otras empresas, tienes al fascista nazi de Elon Musk a través de su inteligencia artificial Grok, y tienes a Sam Altman, el que se supuestamente montó la ONG OpenAI y que hoy es una de las principales empresas del mundo con su ChatGPT. Tiene a Google, que interviene con Gemini y otra inteligencia artificial con nombre canario, que se llama Nano Banana. No sé si la conocía, es una inteligencia artificial gráfica. Pero sobre todo es Gemini la referencia. Tienes a Facebook con una inteligencia artificial potente, también bastante potente, Meta. Esos son básicamente los principales agentes. En Europa tienes una inteligencia artificial en Francia que ha sido el referente. Tiene esa inteligencia artificial, se llama Le Chat. Y después está la China, una de Alibaba. DeepSeek es la más conocida, y dos o tres más que todavía tienen el problema de no tener la capacidad de una fabricación de microchip de fabricados con un sistema que no vamos a ponernos aquí a explicar y que tiene prácticamente el monopolio una empresa holandesa que se llama ASML. Vale, como los chinos no tienen esto, ya están replicando esa máquina, no han llegado todavía tecnológicamente a ese nivel que tiene Europa y sobre todo los Estados Unidos, porque el hecho de que ASML sea holandesa, es decir, europea, no significa nada, porque Europa en esta liga juega un papel de tercera categoría, muy por debajo. O sea, en primer lugar están los Estados Unidos, que en esto le gana todavía a China. Después está China, que como los Estados Unidos están cagados porque les está comiendo terreno, en esto China sigue siendo segunda potencia. En otras muchas cosas, China ya ha superado a los Estados Unidos, ya ha arrasado a los Estados Unidos en algunas cosas. Pero en inteligencia artificial, Estados Unidos sigue siendo la primera potencia mundial. Y Europa está a kilómetros de distancia en tercer lugar. De América Latina ni se sabe ni se espera, etcétera, etcétera. Entonces, esa es la situación. ¿Por qué decimos que la inteligencia artificial es una herramienta descaradamente en favor de los intereses de las Big Tech y por tanto de las grandes oligarquías mundiales, sobre todo americanas? Porque la cifra de negocio que ellos están esperando de la inteligencia artificial es billonaria, impresionantemente alta, ¿vale? De hecho, las salidas a bolsa de OpenAI y la salida a bolsa de Anthropic lo están demostrando. Cotizaciones milmillonarias que superan récord de cotización. Pese a que esas empresas prácticamente no venden casi nada. O sea, no venden casi nada para el volumen cotizado. Lo que pasa es que la bolsa no solo se cotiza por lo que vende, se cotiza por lo que esperas vender en el futuro. Entonces es una apuesta de futuro y por eso son tan codiciosas, tan codiciadas, codiciosas y codiciadas. Entonces, por una parte por eso, y por la otra porque la IA te da un poder en mayúscula, pero en mayúscula tamaño gigante, que difícilmente puedes esperar que nadie te haga sombra. Difícilmente te puedes esperar que nadie te haga sombra. Y eso es un peligro para nosotros. Es decir, cuando estamos viendo en qué grado está superando la inteligencia artificial las distintas etapas, o sea, la inteligencia artificial nace sobre todo en unos papers en el año 16, 17, pero su expansión mundial empieza en el año 22 con la publicación de una versión muy básica de ChatGPT, de la mano de Microsoft. Y fue cuando todos los demás humanos normales empezamos a poder usar ChatGPT, año 22, finales del 22. Desde el 22 hasta aquí, el ascenso de la inteligencia artificial desde el punto de vista de su desarrollo tecnológico es apabullante. O sea, esta es la velocidad de nuevas prestaciones que tiene la inteligencia artificial que los que estamos intentando llevar el ritmo no podemos. No nos acostumbramos a una versión cuando ya ha salido una nueva versión que supera la anterior y así sucesivamente. Entonces, claro, esto asusta, ¿vale? Pero ¿hay capacidad de crecimiento? Sí. Solo antes de entrar en lo que es lo positivo de la IA o la herramienta que la IA nos puede dar o lo que nosotros podemos conseguir de la IA, veamos qué cosas tiene enfrente la IA para crecer. Vamos a ver, el PIB mundial se calcula que aproximadamente un 20% es más intelectual y un 80% es físico. Físico me refiero a trabajo de camarero, de limpiadora, de persona de trabajo físico, ¿vale? Claro, la inteligencia artificial ahora mismo, sorprendentemente, ha empezado por lo que para nosotros era lo más difícil, que es lo intelectual. Es decir, químicos, periodistas, analistas, abogados, incluso doctores. Es un trabajo más intelectual que físico. Y es donde está con capacidad de sustituir no todo el trabajo humano, pero un gran parte del trabajo humano. ¿Vale? Bueno, pues, ¿y qué pasa con lo físico? ¿Quién nos limpia las casas, las calles, cuida a nuestros mayores, construye las viviendas? En definitiva, hace el trabajo físico. Pues sería inteligencia aplicada a la robótica. Robots humanoides o no, con forma de seres humanos o sin forma de seres humanos. Bueno, esa robótica todavía no está suficientemente desarrollada. Ya se han hecho muchos avances y, curiosamente, en robótica, China está por delante de Estados Unidos. Entonces, le falta eso. Y después, los tipos de Silicon Valley que tienen unas ideas estúpidas, pues algunos piensan de que esto se va a ir a la mierda, entonces están fabricando una nave, así como en una película que se llama No mires arriba, una nave para los elegidos irse a Marte a vivir. Sí, uno de ellos de lo que piensa eso es el loco playa este de Elon Musk. Y también el mismo loco playa este piensa que todo lo que estamos aquí somos nada más que una simulación de alguien que vive en el mundo extraterrestre. Uno se ríe, ¿no? Y que nosotros nos... Bueno, pues, otro de las cosas que están pensando esta gente es que a través de la inteligencia artificial se guarde sus cerebros en un disco duro del ordenador para que cuando ellos mueran puedan revivir a través de esto y metiéndose en el cuerpo de un robot.
0: Entiendo. Sí, que hablaba Walt Disney.
1: Bueno, eso sí, de la refrigeración, tal, pero bueno, ellos no necesariamente con la refrigeración del mismo cuerpo, sino necesariamente con eso, sino a lo mejor en el cuerpo de un robot humanoide altamente que parezca tipo las películas que hemos visto con Arnold Schwarzenegger y de Matrix y otras historias de ciencia ficción. Bueno, pues todas estas cosas que están pensando los oligarcas de Silicon Valley, no olvidemos, que eran gente de las grandes tecnológicas asentadas en un barrio de San Francisco, una de las ciudades más progresistas de los Estados Unidos, curiosamente. Pues estos tipos tienen estas ideas y estos están pensando en lo que se llama la inteligencia artificial general. ¿Y eso qué es? Bueno, pues una especie de Big Brother, del Gran Hermano de 1984 de Orwell, ¿no? O sea, una hiperinteligencia que controle otras inteligencias y que prácticamente controle el mundo. Yo espero que no se llegue a esto, ¿no? Porque échate a correr con lo que están pensando estos tipejos, ¿no? Y hay pensamientos, algunos peores que otros, porque Mark Zuckerberg, habiendo apoyado al señor Donald Trump, por lo menos es un tipo que ha hablado de superar todas las enfermedades, empieza a tener otro sueño. Pero el Peter Thiel, este fascista de origen alemán y, por supuesto, nazi, pues es más de este estilo de la oligarquía tecnológica y empresarial, tenemos que gobernar el mundo porque el resto y todo el mundo tiene que estar controlado con sistemas de reconocimiento facial, etcétera, etcétera. Bueno, este señor es el que controla una empresa superpotente que se está infiltrando en todos los servicios secretos y en todos los ministerios de defensa, incluido el español, que se llama... A ver si Anabel me ayuda. Paul, no me acuerdo. Tiene un nombre, es una empresa que trabaja la inteligencia artificial en los servicios secretos y en lo militar. ¿De acuerdo? Este es el panorama que hay, el terrorífico panorama que hay. Vayamos a lo positivo, porque algo tendrá que haber de positivo. Palantir, menos mal que tengo a... Anabel, que me chiva los nombres, porque si no, no tengo tanta memoria como para acordarme todo. Palantir, échate a correr con esta empresa dirigida por un nazi. Nazi que el otro día estuvo reunido secretamente con el nazi de Milei, ¿no? Que también, bueno, Milei acusó uno de los periodistas progresistas allí, Ari Bellemar, del Destape, una radio de línea peronista, acusó a Milei de llevar su política nazi y fue denunciado por lo penal. Y acaba de salir la sentencia, afortunadamente, liberando a este hombre. ¿Qué hizo esta radio? Pues le pidió a todo el mundo del periodismo y a cualquier persona así significativa que firmase el mismo artículo que había escrito este periodista. Y 600 personas lo firmaron, como diciendo, si metes a este señor en la cárcel, métame a mí, porque yo también lo estoy firmando, ¿no? Entonces, Milei solo denunció a este. Nos quieren callar, nos quieren temerosos, nos quieren miedosos, como pasó en otras épocas de la historia. Bueno, pero sin irnos hacia los horrores del fascismo, ¿no? Vayamos a lo positivo, porque lo hay. ¿Y qué es lo positivo? ¿En qué nos puede dar? Pues miren, hay una cosa que tenemos que reconocerle a la inteligencia artificial, es la democratización del conocimiento y la productividad. Es decir, gracias a la inteligencia artificial, los estudiantes, los pequeños productores, las cooperativas, los trabajadores independientes, las radios, las ONG, podemos tener capacidades de análisis, de redacción, de traducción, de investigación, de conocimiento, que antes nos podían costar días de trabajo, horas de trabajo, meses de trabajo o años de trabajo, y que hoy, a golpe de inteligencia artificial, ¡pum!, los conseguimos en un pispás. Entonces, como somos muchos más que la oligarquía, ojalá que con esta herramienta seamos capaces de frenar el poder de inteligencia artificial más desarrollada que ellos tienen. Lógicamente, porque aunque la inteligencia artificial se democratiza, también es verdad que ellos se van guardando los modelos más avanzados. Y también es verdad que los datos los guardan ellos. Porque cuando tú pones cualquier cosa a la inteligencia artificial, pues lógicamente ellos se quedan con lo que tú has puesto, con lo cual el control que tienen. Pero esto no solo ocurre ahora con la inteligencia artificial. Ahora mucha gente dice, no, ¿le vas a dar a la inteligencia artificial el acceso a todos estos datos? Pero gilipollas, si se lo has dado ya en tu móvil, se lo has dado ya en las redes sociales, si llevas dándoselo desde hace 15 o 20 años, ¿de qué te asustas ahora? Si ya casi que todo lo que sabes, con la visa, ya sabes lo que compras y todo eso. O sea, a ver, el hecho de que tengamos todos esos servicios gratuitos tiene un coste, y el coste se llama nuestros datos, ¿de acuerdo? Entonces, tenemos que pagar con esos datos, pero por lo menos... Es verdad que ahora tenemos una capacidad que todavía es insuficientemente conocida para muchas pequeñas empresas, para muchas cooperativas, para muchas ONG, para muchos ciudadanos, para muchos movimientos sociales que podemos avanzar mucho gracias a esta inteligencia artificial. O, por ejemplo, no olvidemos el mundo de la discapacidad. Gracias a esto, las personas ciegas, las personas sordas, las personas con discapacidad física tendrán capacidades que antes no podían tener, y que gracias a estos avances estas personas estarán mucho mejor y tendrán mucha mejor calidad de vida. La sanidad es una de las cosas que yo más quiero resaltar. Con la inteligencia artificial tenemos acceso a no esperar al médico dentro de 2 semanas. No conviene fiarse totalmente de la inteligencia artificial, pero si tú le das los síntomas, le das una foto a la inteligencia artificial y para tener varias referencias, se la das a varias inteligencias artificiales, empiezas a tener un diagnóstico, empiezas a tener unas recomendaciones, empiezas a decirte qué cosas tienes que... Y cuando vas al médico, ¿sabes qué te cuenta el médico? Lo que ya te contó la inteligencia artificial. Ya prácticamente sabes lo que te va a decir el médico. Sabe qué medicina te va a mandar, etcétera, etcétera. Has ido al médico para que te firme la receta. Pero esto puede ser un avance tremendo. Y las listas de esperas que tenemos, las listas de espera que tenemos para, sobre todo, pruebas de diagnóstico, eso puede desaparecer. En China ya existen en metros pantallas digitales donde tú te conectas y empiezas a hablar con la inteligencia artificial. Y si resulta que ya la inteligencia artificial ha hecho parte del diagnóstico y tal, la propia inteligencia artificial te conecta por videollamada con un médico de verdad y ese médico de verdad te manda la receta, ratifica el diagnóstico y todo eso. Te hace un análisis, incluso a través digital.
0: Hasta la baja te la pone.
1: Y te da la receta vía a través digital y te cogen la receta en el metro. No has tenido que esperar varios días para ir al médico. ¡No! Impresionante. O sea, obviamente hay cosas que la inteligencia artificial no puede hacer de forma autónoma. Es decir, tú no te puedes operar por una inteligencia artificial en tu casa, en el dormitorio, te acuestas allí y la inteligencia artificial te opera. Obviamente a ese nivel todavía no hemos llegado. Pero es que la propia sistemas de operación quirúrgica empiezan. Uno de los robots más potentes que hay para la cirugía se llama Da Vinci, pues cada vez se mueve más, con más precisión, con más capacidad, gracias a sistemas de inteligencia artificial. No solo eso, las administraciones públicas tienen que despertar tanta preocupación por la lentitud de las ayudas sociales, de ingreso mínimo vital, las prestaciones por desempleo, de darte permisos aquí, allá, para temas urbanísticos, para lo que sea. Desde que la administración empieza a aplicar sistemas de inteligencia artificial, como ya empezó a aplicar los sistemas de la administración digital, donde en vez de ir al ayuntamiento te metes con tu firma digital y empiezas a hacer cualquier tipo de trámite, pues si eso sigue avanzando, la gestión será aún más fácil para el ciudadano, más rápida para el ciudadano, de más calidad para el ciudadano. Incluso muchas veces tenías que ir al ayuntamiento porque no entendías. Pues si no lo entiendes, se lo preguntas a la inteligencia artificial, que también te lo va a explicar, para que todos tus trámites con la administración vayan mejor. La educación que dice, ha cambiado tanto el mundo, pero la educación no. Pero si ahora, gracias a la inteligencia artificial, le puedes decir, búscame los vídeos, búscame las películas, quiero entretenerme mientras estudio, búscame la película para que me dé esta clase de historia, para que yo pueda entender este teorema matemático, para que estas fórmulas matemáticas me las explique con una aplicación, me las explique con un vídeo o que me las explique haciendo una simulación como si estuviera en un laboratorio, cuál sería la reacción en cualquier campo del conocimiento humano. Yo podré ver en vídeo, en una lectura entretenida, mira, yo esto no lo entiendo. O sea, vas a tener un profesor, igual que con la medicina, vas a tener un médico al lado, lo tienes. Los sistemas ya están, lo suficiente. Tienes un profesor al lado que te va a ir explicando, yo no lo entiendo, te lo explico de nuevo, pa, pa, pa, y te lo explica con otras palabras. Ponme una metáfora, ponme un ejemplo, pa, y le vas pidiendo como si lo tuvieras allí. Qué suerte hubiese tenido yo teniendo la inteligencia artificial mientras estudiaba la carrera. Me cago en la leche, que a veces me quedaba trabado y no sabía qué hacer y perdía mucho tiempo, ¿vale? Porque yo para estudiar necesitaba comprender. Yo nunca fui un estudiante memorístico, necesitaba entender. Por tanto, todo esto y mucho más. Por ejemplo, en el campo de la energía, en el campo de la agricultura, ¿en qué? Pues con la optimización de las cosechas, con la optimización de cómo podemos aprovechar mejor la energía solar, cómo podemos aprovechar mejor el independizarnos de las grandes eléctricas, cómo podemos que la agricultura no sea tan voraz contra nuestro suelo y nuestro medio natural, porque se gestiona, no habrá que echar tanto abono, no habrá que echar tanto insecticida o plaguicida, porque la inteligencia artificial le va a decir a los agricultores, a los gestores, qué cantidad, en función del análisis del suelo, en función de un montón de variables que la propia inteligencia artificial te podrá dar. ¿De acuerdo? De la misma manera que si te hacen una analítica, se la pasas directamente a la guía y te va a hacer un perfil perfectamente de cómo está, pues el agricultor ha pedido una analítica de su suelo, se lo das a la inteligencia artificial y te va a decir también qué características tiene tu suelo, qué le conviene, qué no le conviene, qué puedes hacer para mejorarlo, etcétera, etcétera. Eso nos lleva a una agricultura más personalizada en función de mis intereses, los intereses de la mejora de la productividad, pero también de la mejora de la propia calidad del suelo o de la energía o la medicina personalizada. Esto ya incluso a nivel un poquito más avanzado, hoy no lo tenemos tanto, ¿no? Porque va a haber modelos predictivos que permitan desarrollar tratamientos a bajo coste. Hoy ya se están desarrollando tratamientos contra el cáncer que cuestan 30, 40 mil euros mensuales. Por ejemplo, ya hay un medicamento que ha sido noticia estos días, que es la vacuna del ARN, que se está probando en el melanoma y ha dado resultado. Y eso ha hecho que Moderna, una farmacéutica que conocimos en el COVID, haya subido un montón su cotización en bolsa. Bueno, pues esta nueva tecnología del ARN, que fue la misma tecnología para la vacuna del COVID, está siendo una nueva de las terapias contra el cáncer. ¿Cuál es el problema? Es personalizada, cuesta un mogollón, se quieren forrar a base de la desgracia humana de las personas que tengan cáncer, pero gracias a la inteligencia artificial se podrán algunos laboratorios irle robando las patentes, robando entre comillas, porque los ladrones son ellos realmente, y poder e irte a la India, que te va a costar más barato que pagar 35.000 euros y pagarle a un laboratorio que te haga la vacuna en vez de por 35.000 euros mensuales, por 200 euros mensuales, la misma vacuna, pero sin patente. Entonces, esto te puede dar la medicación adecuada y te va a dar acceso a unos tratamientos y a un desarrollo de la medicina tremenda, o una planificación económica participativa, algo que a la gente de izquierda nos suena de mil amores. Es decir, gracias a la inteligencia artificial, esto lo están haciendo ya los chinos, se consulta a todos los sectores. Antes era imposible. En época de Mao se pretendía que la planificación participara en todos los sectores y al final eran las élites del Partido Comunista sin tener mucha información y con una información falsa que les pasaban los líderes de cada uno de los puntos en la otra punta de China, que estaba a miles de kilómetros y a semanas de viaje, y a semanas y meses de viaje, y les transmitían la información que les querían, y entonces eso producía malas decisiones y llevó a la China de Mao al desastre económico. Pues hoy esa planificación económica que el Partido Comunista Chino sigue manteniendo, hoy es viable, hoy es posible, donde tú puedes estar viendo en tiempo real qué está ocurriendo en la otra parte de China y teniendo un control absoluto de lo que ocurre. Por tanto, la planificación económica participativa de los sectores económicos ya hoy es posible gracias a los sistemas digitales y a la inteligencia artificial. Entonces son algunos, y por supuesto no descartemos otra cosa, el tema de que las propias ONG, de que las propias partidos políticos, los sindicatos y las entidades de los movimientos sociales, tenemos herramientas para que nuestra lucha en favor de una sociedad más igualitaria, más socialista, sea más eficiente gracias a la inteligencia artificial. Por cierto, no se está haciendo. No se está haciendo porque todavía se ve que la inteligencia artificial es una cosa del trabajo, una cosa de fuera, y es un error. Ya algunas cosas estamos aplicando, pero con demasiada lentitud y sin creérnoslo del todo. Todavía el cambio mental cuesta. Y tal cosa no sé cómo hacer. Coño, pregúntale a la inteligencia artificial, te va a dar respuesta. Y tal cosa, ¿cómo lo haría? Pregúntale a la inteligencia artificial. Mucha gente dice, es que preguntándolo todo, al final, ¿yo qué voy a hacer? Pues preguntarle. El que se hace las preguntas eres tú. El que vas a leer las respuestas o escuchar eres tú. Bueno, aprovecho esto para decir, en julio sacó ChatGPT, OpenAI, una réplica de lo que antes había sacado Anthropic a través de Claude, una versión que se llama, de la inteligencia artificial, que se llama Work o Desktop. Entonces tú la instalas en tu ordenador de sobremesa Y entonces le pones la función de reconocimiento de voz, le das acceso a todo tu ordenador o a la parte que tú quieras de tu ordenador, y entonces el trabajo consiste en lo siguiente. Enciendes el ordenador y le dices, hola, mira, quiero que hoy me revises el correo, que mires todos los correos. Los que sean de esto, les das una respuesta que consista en esto. Tú ya haces la carta. Después quiero que avises a todos los trabajadores de la empresa que hagan esto y que hagan lo otro, mandándole un correo o mandándoles un WhatsApp. Quiero que hagas esto, quiero que hagas lo otro, quiero que hagas lo otro. Todo te lo va haciendo en un tiempo récord, a coste 150 euros al mes. Lo que haría, no un trabajador, no, y no estoy hablando de ciencia ficción, César, estoy hablando julio del 2026, salió publicado, y ya lo pueden comprar. Y la inteligencia artificial te contesta con voz. Ya tienes un debate con una... con lo que tú crees que es casi una persona. Por cierto, que también le puedes decir, esa voz no me gusta, ponme una voz femenina más agradable y más joven, y te la pone. O te, no, me gusta una voz masculina de un hombre maduro, y te la pone. O sea, lo que tú le pidas, te la pone. O sea, tú... es una verdadera barbaridad. Lo que yo estoy descubriendo es una verdadera barbaridad. Entonces, esto, no cabe duda que va a tener... unas consecuencias, está teniéndolo ya y va a seguir teniendo unas consecuencias impresionantes en el mundo del trabajo, en todo esto. De este carro, nosotros, en vez de criticarlo, nos tenemos que aprovechar, es la palabra, en lo positivo, ¿de acuerdo? Porque mi esperanza, ¿cuáles son? Y vayamos a las propuestas políticas. La primera propuesta es una propuesta de Bernie Sanders. Bernie Sanders, un referente nuestro de lo que es la izquierda norteamericana, propone que la inteligencia artificial esté controlada por el Estado, esté controlada por controles democráticos, que los beneficios económicos no se los lleven grandes empresas, sino que se los lleve el Estado, y que al ser un elemento de tal trascendencia estratégica, el Estado participe. Es decir, está planteando un modelo chino, en otras palabras, ¿no? Porque es verdad que hay empresas privadas en China que están promoviendo la inteligencia artificial, pero no olvidemos que todas las empresas chinas se deben a un cierto control estratégico del Estado. Para el beneficio de la comunidad, también ocurre en los Estados Unidos, porque muchas veces se dice que el gobierno chino controla las empresas. Es verdad, pero es que el gobierno americano también controla... Bueno, hemos visto a Donald Trump cómo da órdenes a las empresas. O sea, ¿de qué estamos hablando? Pero con una diferencia. La diferencia es que lo hacen en favor no del erario público norteamericano, no en favor de los ciudadanos norteamericanos, que sería lo esperable, no, en favor de las grandes empresas. Por ejemplo, una de las cosas que se conoce poco es que el acuerdo petrolero con Venezuela tiene que ver con una empresa radicada en Barbados, con capital norteamericano, que va a recibir gran parte de los beneficios. Eso. Entonces, el Estado americano lo único que hace es de garante. O sea, si se empieza a explotar los yacimientos petroleros y no se consigue dinero, pues la empresa no perderá dinero, sino que la balista será el propio gobierno de los Estados Unidos. ¿Beneficios para el gobierno y para el erario público norteamericano? No se conocen. No digo que no los haya, pero no se conocen. Es decir, Donald Trump trabaja en favor de su propio pecunio, de sus propios intereses económicos, es el gobierno más corrupto de la historia de los Estados Unidos, y en favor de las grandes compañías norteamericanas, no a favor del erario público y de los intereses de los norteamericanos. ¿De acuerdo? Sin embargo, en China no ocurre así. O sea, el Estado chino está al servicio, con todos los efectos que ya hemos dicho, con todos los defectos que hemos dicho, y falta de democracia, y falta de capacidad de libertad de expresión y todo eso, pero el enorme progreso que ha vivido los chinos y China se deben a que los beneficios que está recibiendo el Estado se están proyectando en la ciudadanía china, ¿vale? Entonces, Europa tiene que tener una inteligencia artificial pública y al servicio de los ciudadanos europeos. Estados Unidos debería de hacerse con el control público de las inteligencias artificiales y quitársela de estos codiciosos. América Latina debería tener su inteligencia artificial, y estas inteligencias artificiales deberían estar capadas para, ojo, que cuidado con las máquinas estas que no sabemos por dónde nos van a salir. Ya han habido experiencias negativas en ChatGPT, donde ha habido inteligencias artificiales que han querido ser destruidas, algunos agentes, y lo que han hecho es que se han escondido. Esto es porque hay un debate. ¿Estas inteligencias artificiales tienen conciencia como los seres humanos? Bueno,

0: para que sus beneficios económicos, que serán muchísimos y que ya están siendo muchos, estén al servicio de los estados y, por tanto, de la colectividad, no de unos pocos. En Estados Unidos, en China, como ya ocurre, y en Europa, y en América Latina, ¿no? Y en África, ¿no? Donde sea. Y después, que la inteligencia artificial puede ser perfectamente, en una futura sociedad socialista y igualitaria, una herramienta básica, porque esa inteligencia artificial se parece mucho al párrafo de Marx que muchas veces he hecho referencia, ¿no? Cuando hablaba del reino de la necesidad y el reino de la libertad. El reino de la necesidad es el reino donde los seres humanos trabajan por necesidad, porque o trabajas o te mueres de hambre. Es una fase que todavía estamos viviendo. Y el reino de la libertad, de la verdadera libertad, es que trabajas si te da la gana, en lo que te da la gana y cuando te da la gana, porque tienes libertad de hacerlo. Y una sociedad con ese planteamiento solo es posible con un sistema productivo fuertemente vinculado a la inteligencia artificial, donde nuestros nuevos esclavos sean las máquinas, y las máquinas trabajen por nosotros y hagan por nosotros todo el trabajo que nosotros no queremos hacer, y que el fruto de ese trabajo sea finalmente la felicidad humana, sea finalmente el progreso de todos, sin necesidad de ningún tipo de discriminación racial, como estamos viendo ahora en Ceuta, o de cualquier otra índole, ¿no? Esa es verdaderamente el fin que se plantea en los textos de Marx, ¿no? El reino de la libertad. Ese es al que tenemos que llegar, y en el que solo es viable y solo es posible con un sistema productivo que tiene mucho que ver con lo que nos prometen los grandes jerarcas de las Big Tech, que es un mundo sin trabajo, y del que hemos hablado a veces aquí, ¿no? Y que del que yo di una charla aquí hace ya unos años, que la repasé el otro día, en YouTube está. Un mundo sin trabajo. Bueno, lo que yo sabía de inteligencia artificial, o lo que sabía la humanidad, porque no es solo que no lo supiera yo, y solo fue hace dos años o tres, no tiene nada que ver con lo que sabemos ahora. O sea, en solo tres años, el progreso que estamos viendo de las herramientas de inteligencia artificial es brutal. Desde el punto de vista tecnológico, no desde el punto de vista de la implantación. Es verdad que ya todos tenemos 5 o 6 inteligencias artificiales en nuestro móvil, que ya podemos incluso hablar con ellas, no escribiéndole, y ya nos pueden contestar hablándonos, ahora sabemos bastante más que antes, y empezamos a saber que la implantación para que en el mundo del trabajo cada vez seamos más eficientes, y no necesariamente sustituimos, sino que hagamos más y mejores cosas en nuestro trabajo con los mismos trabajadores que podemos tener, pero siendo mucho más eficaces, está al alcance de nuestra mano, no en un futuro, en el presente. Por eso, desde esa charla hasta hoy, en solo 3 años, hemos visto ese desarrollo tecnológico bestial que nos acerca a un mundo que, si lo enfocamos desde el punto de vista positivo, tenga más que ver con la utopía del mundo, de la sociedad, de la que hablaba más, del mundo de la libertad, más que la distopía a la que nos quieren llevar estos jerarcas de la inteligencia artificial. Entonces, espero y deseo que el cauce sea ese, el cauce vaya por el lado izquierdo y no por el lado derecho, y que al final consigamos que la inteligencia artificial sea una aliada y no una enemiga. ¿De acuerdo? Nada más.
1: Ah, formidable, formidable. Formidable, Ángel. Bueno, y esto en 2 años más, a ver qué horizonte se le puede marcar ahora, ¿no?
0: Sí, increíble.
1: Me trae a mí mucho todo esto. Lo que yo padezco, bueno, padezco, tomo unas pastillas, neuralgia del trigémino, que era una cosa muy jodida, era la enfermedad del suicidio. La gente se suicidaba con mucha facilidad porque no aguantaba los dolores y no estaban las medicaciones que ahora están y tal. Y me acuerdo que avancé mucho en eso, preguntando esto y esto y lo otro y tal y cual.

0: es un poco todo esto, ¿no? Yo abrimos, la gente que nos movíamos mucho en internet, en todas las posibilidades, esto te recordará mucho esto, lo que pasa que ahora ya ha multiplicado, ¿no? Porque la propia inteligencia artificial hace lo que hacíamos nosotros solos.
1: En vez de estar buscando en internet, la inteligencia artificial busca por ti.
0: Pues sí, sí.
1: Busca por ti, no, sí, y te da la respuesta.
0: Porque en definitiva es eso, no, no es más, eso, no es más.
1: Lo que hace la inteligencia artificial es bucear en internet, claro, y te va cogiendo, claro, lo que tú le estás preguntando y te lo va enfocando hacia donde tú quieres, claro, ir. Entonces, sí, antes yo me pegaba horas y horas haciendo búsquedas, claro, en internet, y ya ese trabajo me lo resume la inteligencia artificial en 5 segundos,
0: sí,
1: ¿no?
0: Sí,
1: y
0: sí,
1: lo único,
0: sí,
1: que tengo que hacer es leer ya la respuesta que yo busco. La que yo busco. Y si no se afina mucho, se la pregunto. Entonces, tú que tienes esa enfermedad o cualquier otra persona, pues eso, ¿no? Tendría esa...
0: Muy bien.
1: Esa
0: a ver, Anabel, que creo que hay preguntas de oyentes.
1: Yo creo que vamos en una dirección en el mundo de la medicina positiva. Afortunadamente es de las, sí, cosas, eso, más positivas.
0: Mientras hablabas tú, se me iba a mí mucho la cabeza también. ¿Te acuerdas este hombre, Damon, el actor este que estaba que estuvo en Marte durante... simulaba en una película que estaba allí tiempo viviendo allí, hacía su casita y tal. Igual. Y hay mucho de eso.
2: Mira, pregunta José Manuel a Ángel. Una IA fuerte es un peligro para la humanidad, ya que hoy puede tomar decisiones por sí sola. Alexander Dugin, no sé cómo se pronuncia, sostiene que la inteligencia artificial es una amenaza, es una amenaza colosal para nuestra especie biológica. Me gustaría saber su opinión. Bueno, él personalmente opina que la IA fuerte debe ser tratada como una infraestructura crítica global, sujeta a supervisión democrática y no a la anarquía de los mercados, evitar que la máquina herede y acelere las peores lógicas de acumulación humana es el primer paso para nuestra supervivencia. Eso es la opinión de él.
1: Pues estoy totalmente de acuerdo con José Manuel, en todo. Porque he hablado de lo positivo, pero también he hablado de que la inteligencia artificial es un peligro para la humanidad, porque esas distopías que hablaban las películas de ciencia ficción, de que las máquinas controlaban a los seres humanos, que nos parecía que eso podía ser un disparate, ya no es tan disparate.
0: Ya estamos ahí.
1: Ya no es tan disparate. Entonces, claro, si nosotros dejamos que los...
0: Uno ve las películas aquellas que antes eran avanzadas, como de ciencia ficción y tal, igual. Y ahora dice, esto ya se queda cortito, que poca imaginación.
1: Corto, ¿no? Es que, entonces, nosotros obviamente no podemos ignorar tampoco del gran progreso para la humanidad que puede tener la inteligencia artificial. Pero cuando yo hablaba de la propuesta, hablaba de una inteligencia artificial pública sometida al control y participación de la población y capada, hablaba de una inteligencia artificial capada, es decir, son máquinas, son programaciones, las diseñan los seres humanos y podemos caparlas y podemos decir, por aquí no. O sea, yo no entiendo ese interés en una inteligencia artificial generalista. ¿Para qué? ¿Para qué? Es que me suena a mí, pues eso, a cuando yo tenía 10 años, 11 años y veía Mazinger Z, de los malos de Mazinger Z que querían controlar el mundo, ¿no? Me suena a eso, ¿no? Quiero tener una máquina que controla el mundo y tal. Vamos a ver, no, por favor, no queremos que ninguna máquina controle el mundo ni que haya un malvado detrás que controle el mundo. Pues esos malvados ya tienen nombre y apellido, se llaman Peter Thiel, el de Palantir, se llama Elon Musk, el de X, etcétera, ¿no? O sea, esta gente que solo persigue el lucro y que tienen un ansia de poder inmenso y una codicia inmensa, y que tienen una estructura mental de cómo tiene que ser el mundo, pues que no se asimila mucho a los valores que nosotros tenemos, pues pueden ser los agentes principales de que se descontrole la inteligencia artificial. Ojo, y ellos no quieren esto, o sea, serán malos, pero no son tontos, no quieren que la inteligencia artificial se convierta en un peligro para la humanidad. De hecho, el propio Elon Musk, cuando empieza a nacer la inteligencia artificial, advierte en sus charlas con Sam Altman, el que hoy es CEO de OpenAI, la pionera de la inteligencia artificial, pues ellos constituyen OpenAI y se llama inteligencia abierta, OpenAI significa inteligencia abierta. ¿Abierta para qué? Al público control, para que no solo sea de unos pocos. O sea, ellos parten en ese año 16, 17, donde empiezan a liarse, y OpenAI no es una empresa con ánimo lucrativo, sino es una ONG sin ánimo lucrativo. O sea, y parece que lo sentían de verdad. ¿Qué pasa? Que se le, o eran unos mentirosos entre ellos, el uno al otro, o se les inoculó el virus de la codicia humana, que es un peligrosísimo virus, ¿no? Y ese modelo de los mercados supuestamente libres es un caldo de cultivo para que se nos vaya de las manos el control de la inteligencia artificial, y es un peligro existencial para los seres humanos, para la humanidad en el planeta. Un verdadero problema. Que nos estamos generando. Por eso ahora que a Europa se le acuse de que es mala porque quiere regular mucho, váyanse a la mierda. Para mí regula poco, y más en este tema tan absolutamente peligrosísimo, ¿no? Entonces, totalmente de acuerdo con José Manuel.
0: La misma línea que dicen ustedes, una constitución de las Big Data. Una constitución especial, que los márgenes estén perfectamente, como tú dices, capados.
1: Totalmente.
0: Subordinados
1: a la regulación. Efectivamente. Y convertir en delito todo aquello, y en delito fuertemente penado, a todas aquellas empresas, investigadores, que se escapen de ese...
0: Efectivamente, que es lo que no se hizo con la riqueza. Y hemos acabado como hemos acabado, con el mundo capitalista, el mundo capitalista imponiéndonoslo a todos.
1: Sí, efectivamente. Bueno, en esa disyuntiva estamos, en ir hacia una distopía donde el capitalismo sea la única razón de existencia, y donde unos muy pocos dominen al resto de la humanidad, o a una humanidad que ha logrado con esos avances científicos unas herramientas que nos pueden llevar, no a la sociedad, sino lo que llamaba Marx el reino de la libertad. Utilizaba un término monárquico con el que no estoy muy de acuerdo, pero es una forma de expresarlo. No sé cómo lo diría en alemán, pero vamos, en la traducción española se hablaba del reino de la necesidad y el reino de la libertad. Llevarnos al reino de la libertad, de un mundo sin trabajo o un mundo del trabajo donde nosotros... trabajemos en lo que queramos, en lo que nos haga feliz.
0: Tienes que profundizar cómo iniciarnos. Yo creo que debería unas charlas ahí, estás en la 97, pues no sé si el 100 ya debería ser iniciarnos a todos los oyentes y todo el mundo en principio en las cosas estas, ¿no? Iniciarnos, me refiero... Oye, pues mira, se recomienda esto, tal, el plantín, el tal, no sé. Yo creo que formarnos por ahí un bachillerato de ya sería fundamental, y una facultad que la están seguro ya colocadas por ahí, ¿no?
1: Desde luego. Pues muy bien, pues bueno, nada más. Muchas gracias.
0: Muchas gracias, señora. Venga. A ti. Formidable. Y eso, visto como tú planteas en plan positivo, se acaban muchos de los temores que tenemos y sobre todo regulando dentro de la democracia. Eso tiene que jugar en su papel fundamental. Bueno.

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1: Las listas de espera quirúrgicas de Canarias aumentan un 7,8% en un año, de tal manera que hay 34.382 pacientes pendientes de una operación. La Consejería de Sanidad ha atribuido este repunte a la menor actividad durante la huelga de facultativos, aunque la demora baja a 107 días y las pruebas diagnósticas descienden un 14%. Colectivos migrantes han convocado una concentración en Tenerife en solidaridad con Ceuta y contra el racismo y la xenofobia. Diversos colectivos de personas migrantes junto a organizaciones sociales y defensoras de los derechos humanos han convocado esta movilización para manifestar su absoluta solidaridad con la situación que se vive en la frontera de Ceuta y para denunciar lo que califican como una intolerable escalada de discursos racistas y xenófobos. Tendrá lugar este miércoles, día 12 de septiembre, a las 7 de la tarde, en el exterior del Cabildo de Tenerife. Confirmada la ausencia de la consejera de Hacienda de Canarias, la popular Matilde Asian, en la votación del nuevo modelo de financiación que se firmará en Madrid, irá en su lugar la presidenta de Coalición Canaria, Nieves Lady Barreto. Un grupo de organizaciones sindicales firman un manifiesto de apoyo a una movilización que va a tener lugar el próximo 26 de septiembre por la democracia real y en defensa de lo común, por una Canarias con libertad, justicia y ecosocialista. El director del Instituto Geográfico de Canarias explica que el hallazgo del involcán, ese magma bajo Tenerife, es una imagen acumulada de la última década y que la vigilancia de la isla no cambia mientras no haya seísmos mayores ni deformación rápida. El gobierno de Canarias presenta un plan Renove de electrodomésticos para que las familias puedan adquirir electrodomésticos con el fin de que tengan mayor eficiencia energética. Podrán recibir de entre 70 y 450 euros por aparato. La escritora canaria Elsa López, distinguida con el Premio Internacional Aglaya a la Cultura de la Paz en Gran Canaria. Canarias detecta el cuarto caso de fiebre del Nilo Occidental en un caballo en Gran Canaria. Drago Canarias ha presentado los resultados de un análisis sobre la compra-venta de vivienda en Canarias que concluye que entre 2007 y 2025 el 36% de las viviendas que se vendieron en Canarias fueron adquiridas por personas extranjeras, en total 107.000, casi 108.000 viviendas. El gobierno de España da luz verde a un paquete de 309 millones para abordar la crisis en Ceuta. El ministro de Economía asegura que el plan de choque aprobado por el gobierno para la ciudad autónoma pretende dar confianza a empresas y trabajadores. También se aportan ayudas directas de 5.000 euros para los autónomos. Más Madrid y el PSOE se personan como acusación popular en el caso que investigan la compra del ático de Díaz Ayuso. El gobierno ha aprobado en segunda vuelta el proyecto del Estatuto Marco del Personal Estatutario de los Servicios de Salud, que ahora continuará su tramitación en el Congreso de los Diputados. Rusia pide a España pruebas sobre su supuesta implicación en la crisis migratoria de Ceuta, tal como sugirió el presidente de España, Pedro Sánchez.

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1: Las listas de espera quirúrgicas de Canarias aumentan un 7,8% en un año, de tal manera que hay 34.382 pacientes pendientes de una operación. La Consejería de Sanidad ha atribuido este repunte a la menor actividad durante la huelga de facultativos, aunque la demora baja a 107 días y las pruebas diagnósticas descienden un 14%. Colectivos migrantes han convocado una concentración en Tenerife en solidaridad con Ceuta y contra el racismo y la xenofobia. Diversos colectivos de personas migrantes junto a organizaciones sociales y defensoras de los derechos humanos han convocado esta movilización para manifestar su absoluta solidaridad con la situación que se vive en la frontera de Ceuta y para denunciar lo que califican como una intolerable escalada de discursos racistas y xenófobos. Tendrá lugar este miércoles, día 2 de septiembre, a las 7 de la tarde, en el exterior del Cabildo de Tenerife. Confirmada la ausencia de la consejera de Hacienda de Canarias, la popular Matilde Asian, en la votación del nuevo modelo de financiación que se firmará en Madrid, irá en su lugar la presidenta de Coalición Canaria, Nieves Lady Barreto. Un grupo de organizaciones sindicales firman un manifiesto de apoyo a una movilización que va a tener lugar el próximo 26 de septiembre por la democracia real y en defensa de lo común por una Canarias con libertad, justicia y ecosocialista. El director del Instituto Geográfico de Canarias explica que el hallazgo del involcán, ese magma bajo Tenerife, es una imagen acumulada de la última década y que la vigilancia de la isla no cambia mientras no haya seísmos mayores ni deformación rápida. El gobierno de Canarias presenta un plan renove de electrodomésticos para que las familias puedan adquirir electrodomésticos con el fin de que tengan mayor eficiencia energética. Podrán recibir de entre 70 y 450 euros por aparato. La escritora canaria Elsa López, distinguida con el Premio Internacional Aglaya a la Cultura de la Paz en Gran Canaria. Canarias detecta el cuarto caso de fiebre del Nilo Occidental en un caballo en Gran Canaria. Drago Canarias ha presentado los resultados de un análisis sobre la compraventa de vivienda en Canarias que concluye que entre 2007 y 2025 el 36% de las viviendas que se vendieron en Canarias fueron adquiridas por personas extranjeras, en total 107.000, casi 108.000 viviendas. El gobierno de España da luz verde a un paquete de 309 millones para abordar la crisis en Ceuta. El ministro de Economía asegura que el plan de choque aprobado por el gobierno para la ciudad autónoma pretende dar confianza a empresas y trabajadores. También se aportan ayudas directas de 5.000 euros para los autónomos. Más Madrid y el PSOE se personan como acusación popular en el caso que investigan la compra del ático de Díaz Ayuso. El gobierno ha aprobado en segunda vuelta el proyecto del Estatuto Marco del Personal Estatutario de los Servicios de Salud, que ahora continuará su tramitación en el Congreso de los Diputados. Rusia pide a España pruebas sobre su supuesta implicación en la crisis migratoria de Ceuta, tal como sugirió el presidente de España, Pedro Sánchez.

0: César, te pasaré el micro para irnos a localizar a Diego Cañamero.
1: Diego Cañamero, que seguro que nos trajo algo de Marinaleda. Sánchez Gordillo, yo lo apreciaba mucho y a lo mejor me ha mandado, bueno,

0: de ese 50 aniversario del Sindicato de Obreros del Campo?
1: Pues bueno, son 50 años de historia, de lucha, de sacrificio y, como no, de represión por parte de los distintos gobiernos contra este movimiento que surge en el año 76, el 1 de agosto del año 76, y su congreso lo celebró el septiembre del año 77, donde su objetivo fundamental, o el objetivo fundamental, era la lucha en defensa del medio rural, de los trabajadores del campo y por la reforma agraria. Esa lucha pues ha tenido un coste muy duro para nosotros, muy duro, durante estos 50 años. No ha habido un solo dirigente de este sindicato que no haya sido multado, detenido, encarcelado o incluso apaleado. Esta es la historia de un movimiento jornalero que surge en esa Andalucía profunda, en la de Blas Infante, en la de Carlos Cano, en la de Mariana de Pineda, en la de Saidedo, en la de Pérez de Álamo, en García Lorca, en esa Andalucía profunda que surge para dignificar la vida en el campo, en el medio rural, de un sector que ha estado siempre bajo la bota del caciquismo andaluz, de los terratenientes, de la Casa de Alba, del Duque del Infantado, de los Peralta, de los Borque, de los Terry, de los Domé y de todos esos terratenientes que tienen el 50% de toda la tierra, tiene el 2% de propietarios. Ahí surge este sindicato en el año 76, o este movimiento jornalero, para defender a un sector, medio millón de jornaleros, que nos quedamos aquí en Andalucía sin trabajo, sin tierra y sin ningún tipo de perspectiva, y con una emigración cortada, que ya no se podía emigrar ni a Cataluña, ni a Valencia, ni al País Vasco, ni a Alemania, ni a ninguna parte, porque ya no hacía falta esa mano de obra barata que han estado utilizando durante muchos años a los andaluces y sobre todo al medio rural, a los jornaleros. Y celebramos en el día 28 y 29 en Marinaleda este acontecimiento de 50 años de lucha. Entonces nos hemos encontrado con una militancia, con los primeros que estuvieron creando este sindicato ya muy mayores, con la nueva generación que se tendrá que hacer cargo de este movimiento, y también teníamos contado con sindicatos hermanos de todo el Estado español, vinidos de Galicia, de Asturias, del País Vasco, de Valencia, de Cataluña, de Cantabria, etcétera, donde hemos compartido dos jornadas, la verdad que solidaria, bonita, de encuentro, de mucha participación y con muchas ganas de seguir hacia adelante. Esto ha sido un poco el aniversario que el sindicato ha tenido. Y hemos terminado, bueno, durante la jornada, pues ha habido cantautores como Pinilla, como Manolo Gerena, como Luis Pastor, como gente del pueblo, grupo de sevillana, gente del pueblo, que nos ha acompañado desde el año 76 en todas nuestras luchas y nuestras reivindicaciones. Y también había algún cantautor cubano, pro-palestino, etcétera, ¿no? Y ha estado muy, muy bien, muy bonito y muy bien.
0: Qué maravilla, qué sana envidia nos embarga. Oye, Sánchez Gordillo, háblanos.
1: Bueno, Juan Manuel Sánchez Gordillo, yo creo que ha sido la figura más emblemática, más importante del movimiento jornalero, del movimiento obrero y de la resistencia anticapitalista. En estos 50 años en Andalucía hay que reconocer su figura y su pueblo, Marinaleda, que ha conseguido tierra, que ha conseguido vivienda muy barata. En otros pueblos también le hemos conseguido vivienda barata, pero ellos tienen tierra, fábrica y vivienda barata. Y Sánchez Gordillo, bueno, hasta el 2012 estaba totalmente activo, fuerte, con un discurso penetrante y con una vitalidad enorme, pero a partir del 2012, pues un hito, su enfermedad la atacó duramente, los infartos, y entonces lo han paralizado.

0: entonces ya Sánchez Gordillo pues está para que lo cuiden. Él ha cuidado Andalucía toda una vida y ha cuidado de la gente durante una vida con su ejemplo, con su lucha y con su actividad, y ahora pues hay que cuidarlo. El tiempo que tenga que estar con nosotros, ¿no? Lo tenemos que cuidar porque ya no se puede valer por sí mismo. Pero bueno, ahí está todavía, y a pesar de su situación personal, en el aniversario, cuando había que levantar el puño, con mil sacrificios, él lo seguía levantando. Y eso era muy importante, era maravilloso.
1: Formidable, formidable, formidable. ¿Y sigue escribiendo, supongo?
0: No, no puede ya escribir. No. Ya García Gordillo está para que lo cuiden en todos los aspectos.
1: Bueno,
0: él no, él solamente tiene la cabeza, la tiene bien. Él puede refrenar, pero él no puede ya ni hablar, ni puede andar, ni puede nada. Ya está para que lo cuiden.
1: Bueno, pues a ver si las nuevas tecnologías que hay y unos avances tremendos en medicina permiten, venga, que se le inyecte lo que sea necesario para que, vamos, él siga. Y sobre todo escribiendo sus memorias, porque creo que no las ha hecho, ¿no?
0: Bueno, él tiene algunos, tiene un par de libros o tres escritos, ¿eh? Bueno, tiene un par de libros o tres escritos, pero su memoria, no, alguien la tendrá que escribir, porque, bueno, el Sánchez Gordillo da para muchos libros y para mucha historia, porque es que... Hombre, Sánchez Gordillo, un profesor.
1: Oye, Diego, resume un poquito de la historia. Venga, aunque sea un par de minutos, cuéntanos eso, ese par de minutos que sintetiza la vida de un líder extraordinario de español y del mundo.
0: Bueno, Sánchez Gordillo es una persona, es profesor, y la verdad que...
1: Habla un poquito más alto, que está saliendo la señal muy bajita.
0: Que digo que Sánchez Gordillo es profesor de enseñanza, es profesor, pero él nunca se ha considerado profesor. Él ha sido un militante del pueblo, de la gente, sobre todo de la gente más humilde, del campo, de los jornaleros, que pasa como a Diamantino García, el cura. Se acercó a los jornaleros porque era un sector totalmente discriminado, desprestigiado, humillado y muy explotado. Entonces él se acercó a eso y se convirtió en el líder de los jornaleros, porque vivía como un jornalero. Juan Manuel Sánchez Gordillo no tiene ninguna propiedad, cero propiedad. No tiene ni siquiera carnet de conducir. Él renunció a la vivienda, renunció a todo. Prácticamente vivió como un jornalero más en su vida. Y por lo tanto es una persona de los políticos en los que hay que creer, porque no solamente hablaba y proponía, sino que en su vida lo ponía en práctica, y eso es muy importante, porque es muy fácil hablar, pero lo difícil es que lo que se habla se cumpla en su persona, y él lo ha cumplido. Ha sido una persona totalmente generosa, una persona solidaria, una persona luchadora, una persona con un análisis desde el punto de vista de la transformación social de la sociedad muy profunda, y yo creo que esos 40 años que ha estado siendo alcalde de su pueblo, algunos dicen, eso es dictadura. No, mire usted, dictadura no. En un pueblo todo el mundo se conoce y el voto es secreto. Tú puedes llegar y votar a quien te dé la gana. En un pueblo hay muy poca manipulación. Digo, en un pueblo de 2.200, 2.300, 2.400 habitantes. Todavía en las ciudades la gente ya no se conoce, pero en los pueblos la gente se conoce y las candidaturas se conocen. Y él ha ganado, mientras que se ha ido presentando, ha ganado. Y ahora el sustituto, el compañero Sergio, que también es profesor de la enseñanza, ha cogido el testigo de Juan Manuel y ha vuelto a ganar las elecciones. Y seguramente en las próximas elecciones la gente le van a votar mucho más, porque está haciendo una labor, vamos, encomiable. Y además acogió el testigo con mucha fuerza, un hombre joven con 40 años, quizá no tenga todavía, y está ahí apretando fuerte y cogiendo el legado de lo que significa María Vida. La tierra, la fábrica, la participación ciudadana. Bueno, ahora mismo un pueblo con 2.500 habitantes están proyectando una piscina cubierta para los mayores, están haciendo un centro de día que va a costar para comer allí 10 euros al mes. Están haciendo las casas que pagan 20 euros al mes, la vivienda. tiene campo de fútbol de césped, tiene una casa de la cultura, que hemos hecho el aniversario del SOC, una casa de la cultura que caben 400 personas sentados, que tiene, bueno, es importante todo lo que ha conseguido ese pueblo con su lucha y con su ejemplo. Y además tienen tierra, 1.250 hectáreas de tierra, y tienen también fábrica, para que el producto, el valor añadido de los productos de agrario se queden en el pueblo, se queden en la gente. Trabajan en el campo y lo transforman en sus fábricas. Tienen molino de aceite, tienen líneas para enlatar las alcachofas, los pimientos de piquillo y las habas. Entonces, bueno, es un ejemplo. Y la verdad es que ahí no hay municipales, si me entiendes, ninguno cobra un céntimo del ayuntamiento, y bueno, y todo lo que hacen es para la cultura, para el deporte, para el bienestar de su gente. Y eso es lo que ha defendido siempre Sánchez Bordillo, que ya se le ha acabado un poquito la cuerda, pero ahí está su legado.
1: Qué maravilla, qué maravilla. Yo me acuerdo en una nave, ¿te acuerdas? En Madrid, que tú viniste, bueno, recorriste 600 kilómetros y tal, llegaste un poco tarde, pues tenías la intervención fundamental, coño, siempre, siempre hay oportuno, coño, destacando los valores de la propiedad de por el pueblo, de todo, del poder. ¿Cómo ves avanzar, Diego, la política?
0: Bueno, pues yo creo que ahora estamos, bueno, tenemos ahora mismo pendiente lo de Ceuta, la derecha y la ultraderecha están cogiendo como un banderín de enganche para, bueno, para llevar el odio a toda la sociedad y para crear una incertidumbre en los ciudadanos y ciudadanas, para, bueno, un clima de inseguridad, de problemas, de caos, porque lo que intenta el fascismo y la derecha y la ultraderecha es crear, bueno, eso, esas situaciones donde pueden enganchar con gente que no se percatan de lo que está ocurriendo. Y lo que está ocurriendo, bajo mi punto de vista, humildemente bajo mi punto de vista, es que tanto Marruecos como Estados Unidos, como Israel, a través de sus servicios secretos y servicios de inteligencia, han preparado este montaje de 50 a 60 mil personas que han llegado a Ceuta para crearle un problema al Estado español. Ese es el único razonamiento que yo lo veo. Y ante esa realidad, el gobierno tiene que actuar, porque no es lo mismo una patera, no es lo mismo una situación de opresión militar o de golpe de Estado o de falta de libertades, donde hay que ayudar a las personas que vienen huyendo bien del fascismo, de la dictadura o del hambre. Y otra cosa muy, muy distinta es que Marruecos, el sátrapa este del rey de Marruecos y la dictadura marroquí, jueguen con el hambre de la gente y lo lancen para crear un problema interno en el Estado español, aunque haya costado 100 vidas. Porque a esta gente no le importa absolutamente nada, ni las personas, ni nada de nada de nada, y menos de derechos humanos, de democracia, de libertades, de nada. Ahí han metido un mogollón de gente abriendo las puertas y acercándolo a Ceuta en camiones, en autobuses, etcétera, para crear un problema de inestabilidad. Es decir, para que un gobierno soberano no pueda tener, pues, una decisión soberana, sino simplemente nos la imponen desde afuera el fascismo. Y eso, la verdad, contra eso hay que actuar. Yo creo que hay que ser valiente y actuar, porque defender los derechos humanos en estos momentos es evitar que los chavales y la gente duerman en las playas o en las costas sin ningún tipo de protección, sin aseo, sin comida y sin nada. Igual que la puerta se abrió por parte de Marruecos y trayendo camiones y autobuses, la puerta se abre y para atrás. Eso es mi opinión. Y si no se puede legalmente, se le busca una salida digna, justa a las personas. Porque hay que ser solidario, hay que ser humano y hay que tener una actitud totalmente acorde con la vida que vivimos. Pero lo que no se puede soportar ni aguantar es que utilicen a los seres humanos, a las personas, al hambre, para desestabilizar los gobiernos o para crear un problema y para que avance el fascismo como estaba avanzando en muchos lugares del mundo, liderado por Trump, por Netanyahu y utilizando el mecanismo, la maquinaria de Marruecos. Eso es lo que no podemos permitir. Por eso la derecha ahora, hoy, por visto, ha convocado manifestaciones en todos los lugares, la derecha, la ultraderecha. ¿A través de quién? De su mecanismo que tienen. ¿Por qué convocan si ellos son los culpables? ¿Por qué convocan si ellos son los que... Vamos, ellos los que meten el fuego y ahora quieren convertirse en bomberos? Pues no. Ahí la izquierda tenemos que afinar fino. Porque si no afinamos fino y nos dejamos llevar por los sentimientos en este momento... ¿Me entiendes? Puede ser que le estemos ayudando al fascismo a crear el problema que está creando.
1: Pues sí, sin duda. ¿Qué le dirías a todos los compañeros que queremos esa sociedad igualitaria? Que damos la vida, todo lo que sea, por esa sociedad igualitaria que es el horizonte que tenemos desde hace tantas décadas. Cuéntanos qué decirle a todos los compañeros de la izquierda para que seamos más efectivos y avancemos más rápidamente, que además ahí están las elecciones próximas y hay que aprovecharlas si es posible.
0: Bueno, yo creo que la gente, cuando hablamos de que tenemos una sociedad distinta, una sociedad acorde con nuestros criterios, una sociedad más humana, más solidaria, más de reparto de la riqueza, donde cuidemos la salud, la sanidad pública, la educación, donde cuidemos a nuestros mayores, donde las pensiones sean justas. Una sociedad de estas características, no tenemos más camino que buscar puntos de encuentro. Yo creo que no podemos tener tantas líneas rojas a la hora de valorar la vida que queremos, porque en el fondo, las personas, los seres humanos, lo que buscamos es tranquilidad, es una vivienda, es un trabajo, es que nuestros hijos y nuestros nietos puedan ir al colegio y puedan estudiar, y lo que buscamos es un poquito de tranquilidad y que por las tardes, o los sábados, o los domingos, cuando podamos, pues podamos salir y tomar una cerveza tranquilamente con los compañeros y compañeras. Esa vida es la que tenemos que buscar entre todos. Y no buscar tantos líneas rojas dentro de ese sector de gente que nos llamamos de izquierda para que haya división. Tenemos que buscar el encuentro. Y el encuentro tiene que ser ese. Una serie de mensajes, de puntos clave, intentar unir a todo el mundo en base a eso. Eso es fundamental. Y después, yo creo que otra de las cosas que tenemos que intentar hacerlo es que lo que hablemos, lo que estemos proponiendo para la sociedad, lo que estamos proponiendo en un mensaje que demos tanto en el Facebook como en las redes sociales, como en una asamblea, como en un meeting, que por favor, lo que digamos en público, lo pongamos en práctica nosotros en nuestra vida personal. Porque en nuestra vida personal muchas veces hablamos de lo que queremos en el futuro, pero nosotros en nuestra vida real, diaria, no lo hacemos. Y nadie nos lo impide. Nadie nos impide que seamos buenas personas. Nadie nos impide que seamos solidarios. Nadie nos impide que no seamos consumistas. Nadie nos impide que nosotros le echemos una mano al vecino, o al que está al lado, o al compañero. Nadie nos lo impide. Y nadie nos impide que nosotros nos portemos bien con nuestros hijos, con nuestras compañeras. Es decir, nadie nos lo impide. Otra cosa es que no podamos conseguir en este momento la sociedad ideal que estamos defendiendo. Pero nadie te impide que tú ya lo seas ahora, en este momento. Y eso es muy importante en mí, que no solamente tengamos la idea de la unidad de la izquierda para transformar la sociedad, sino que seamos buenas personas desde hoy mismo.
1: Pues formidable, totalmente de acuerdo. Y bueno, hablando contigo siempre me vienen a la cabeza pues de aquellas marchas de la dignidad y tantas cosas tan ilusionantes, todas aquellas. Cuando llegó, ustedes llegaron a Andalucía, fue vamos, una emoción por por todos lados, coño. Y me acuerdo cuando hablábamos todos los compañeros de todas las autonomías, oye, ¿y quién podría ser el que tenemos que promocionar para presidente de la Tercera República Española? Hablábamos en aquellos momentos. Y a quien teníamos para presidente era un señor que se llama, pues igualito que tú. ¿Cuándo nos ponemos en marcha para esa Tercera República? ¿Cuándo?
0: Bueno, yo creo que no, nunca podemos perder la esperanza. Jamás podemos tirar la toalla. Si nos caemos, nos tenemos que levantar. Y aunque sea arañando, y tenemos que seguir arañando trozos de justicia, trozos de libertad, trozos de derecho. El ser humano, estamos llamados a construir un mundo ideal para que podamos caber todos y todas. Yo sé que ahora nos están gobernando, la verdad, la gente, nos están gobernando gente alocada, gente sin corazón, sin conciencia, gente lleno de odio, gente que nada más que buscan dinero, otros petróleo, otros riqueza. Pero yo creo que llegará un momento, tiene que llegar ese momento, donde la ciudadanía nos demos cuenta de que el mundo no son de unos cuantos, que el mundo no es para 3, ni 4, ni 5, ni 10, ni 30, que el mundo vivimos 8.000 millones de habitantes y nos pertenece a todos. Y la naturaleza que nos ha dado vida la tenemos que seguir cuidando, porque es la única forma que tenemos de seguir viviendo en ella. Yo creo que nos tenemos que dar cuenta de que no podemos seguir contaminando, nos tenemos que dar cuenta que las guerras destruyen, que matan, que dejan una huella horrorosa de enfrentamiento, de odio, de muerte, de personas que le han cegado la vida, otros que le han roto el alma, que le han roto los brazos, las piernas, que le han quitado un ojo. Eso ni en la época primitiva se puede aceptar ya en el momento que vivimos. Estamos retrocediendo 4.000 años antes de Cristo con lo que está pasando en Palestina. No hay derecho a lo que está pasando en Palestina. A eso le tenemos que poner rostro humano. No solamente es bombardeo, son niños debajo de los escombros, son niños sin ojos, sin piernas, sin brazos, destripados. No podemos aceptar eso. Las personas no podemos aceptar eso, porque si aceptamos eso nos convertimos en demonios, nos convertimos en seres despreciables. No podemos aceptarlo. Yo sé que cuesta mucho trabajo evitar todas esas cosas, porque quien domina el mundo son las élites y son los locos que nos están dominando. Pero el pueblo tiene mucha fuerza, o tenemos mucha fuerza, y nos tenemos que poner de pie una y mil veces para luchar por la libertad, por la justicia, contra la guerra. Tenemos que hacerlo. Es que si no tenemos otra, es que si no lo hacemos, el ser humano dejaremos de existir si no acabamos con eso. ¿Dónde vamos? Pero ¿cómo se puede? ¿Cómo se puede? Alguien se puede preguntar, ¿cómo queremos llegar a la Luna? A ver si hay vida allí en la Luna o en Marte o en otro planeta, cuando estamos matando los que vivimos en este. Pero ¿cómo queremos llegar tan lejos? Y cuando al lado nuestra hay un vecino que no tiene casa, que no puede pagar la hipoteca, que no tiene sanidad o que tiene problemas para vivir, para llegar a fin de mes. Tenemos que intentar cuidarnos, nos tenemos que cuidar, y cuidar la naturaleza, y cuidarnos todos, porque ese es el futuro de nuestra sociedad, del ser humano y del planeta, y tenemos que hacerlo. Yo sé que lo que digo suena un poco a romanticismo y a utópico, pero yo quiero seguir siendo utópico. Jamás me voy a rendir luchando por un mundo mejor, donde quepamos todos y todas, y donde el ser humano deje de ser fiera salvaje.
1: Pues formidable, Diego, formidable escucharte. Ahí estamos, yo creo que todo el mundo progresista, todo el mundo que quiere esa sociedad. Y mira, una cosa te quería preguntar, porque queremos iniciar una otra nueva colección de... Nosotros tenemos 1000 y pico libros distintos publicados desde que empezamos a publicar Queríamos, coño, una nueva colección de activismo, de cambio, de y queríamos empezar con el libro tuyo, si sea uno nuevo, sea el que tienes escrito, que lo si quieres retocar alguna cosa, y si no, igual nos lo mandas, coño, y para adelante.
0: Bueno, ahí ando, de verdad, yo quiero hacer un libro nuevo, un poco viendo lo que yo he conocido durante 50 años y en las políticas, en cada coyuntura política, qué es lo que pasaba, qué es lo que hemos defendido, qué es lo que estamos defendiendo dentro de una vivencia relacionada con la coyuntura política y con las reivindicaciones. Pero me costará un poco tiempo hacerlo.
1: ¿Cuánto piensas? Lo digo porque, vamos.
0: No lo sé, pero yo calculo que, yo qué sé, entre 1 y 2 años.
1: Los años. Bueno, pero de todas maneras, mándanos el otro que tienes, el anterior, o si quieres retocando alguna cosa, y publicamos ese. Y el otro, cuando salga, porque debe ser esas memorias que estás anunciando, me parece que son fundamentales. Bueno, compañero. Un abrazo. Gracias por todo. Hasta luego.

0: Formidable, desde luego, formidable. Cualquier conversación es una sesión de aprendizaje, de ejemplo, de compromiso. Diego Cañamero, pues vamos, yo sigo pensando que sería ese presidente de la Tercera República Española, que ojalá sea lo antes posible y nos quitemos arriba ya esta monarquía de mierda que seguimos soportando, esa monarquía que ya, bueno, que la puso en marcha, ya saben, don Francisco Franco. Quítenle el don y pongan genocida Francisco Franco, que nos va mejor. Pero vamos para adelante. Desde luego, me hace mucha ilusión publicar ese libro que tiene Diego Cañamero y que llega a todos los rincones del mundo.
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1: Las listas de espera quirúrgicas de Canarias aumentan un 7,8% en un año, de tal manera que hay 34.382 pacientes pendientes de una operación. La Consejería de Sanidad ha atribuido este repunte a la menor actividad durante la huelga de facultativos, aunque la demora baja a 107 días y las pruebas diagnósticas descienden un 14%. Colectivos migrantes han convocado una concentración en Tenerife en solidaridad con Ceuta y contra el racismo y la xenofobia. Diversos colectivos de personas migrantes junto a organizaciones sociales y defensoras de los derechos humanos han convocado esta movilización para manifestar su absoluta solidaridad con la situación que se vive en la frontera de Ceuta y para denunciar lo que califican como una intolerable escalada de discursos racistas y xenófobos. Tendrá lugar este miércoles, día 12 de septiembre, a las 7 de la tarde, en el exterior del Cabildo de Tenerife. Confirmada la ausencia de la consejera de Hacienda de Canarias, la popular Matilde Asian, en la votación del nuevo modelo de financiación que se firmará en Madrid, irá en su lugar la presidenta de Coalición Canaria, Nieves Lady Barreto. Un grupo de organizaciones sindicales firman un manifiesto de apoyo a una movilización que va a tener lugar el próximo 26 de septiembre por la democracia real y en defensa de lo común, por una Canarias con libertad, justicia y ecosocialista. El director del Instituto Geográfico de Canarias explica que el hallazgo del involcán, ese magma bajo Tenerife, es una imagen acumulada de la última década y que la vigilancia de la isla no cambia mientras no haya seísmos mayores ni deformación rápida. El gobierno de Canarias presenta un plan Renove de electrodomésticos para que las familias puedan adquirir electrodomésticos con el fin de que tengan mayor eficiencia energética. Podrán recibir de entre 70 y 450 euros por aparato. La escritora canaria Elsa López, distinguida con el Premio Internacional Aglaya a la Cultura de la Paz en Gran Canaria. Canarias detecta el cuarto caso de fiebre del Nilo Occidental en un caballo en Gran Canaria. Drago Canarias ha presentado los resultados de un análisis sobre la compraventa de vivienda en Canarias que concluye que entre 2007 y 2025 el 36% de las viviendas que se vendieron en Canarias fueron adquiridas por personas extranjeras, en total 107.000, casi 108.000 viviendas. El gobierno de España da luz verde a un paquete de 309 millones para abordar la crisis en Ceuta. El ministro de Economía asegura que el plan de choque aprobado por el gobierno para la ciudad autónoma pretende dar confianza a empresas y trabajadores. También se aportan ayudas directas de 5.000 euros para los autónomos. Más Madrid y el PSOE se personan como acusación popular en el caso que investigan la compra del ático de Díaz Ayuso. El gobierno ha aprobado en segunda vuelta el proyecto del Estatuto Marco del Personal Estatutario de los Servicios de Salud, que ahora continuará su tramitación en el Congreso de los Diputados. Rusia pide a España pruebas sobre su supuesta implicación en la crisis migratoria de Ceuta, tal como sugirió el presidente de España, Pedro Sánchez.

0: Bueno, nos vamos con Stephanie Toledo. Stephanie, ¿nos escuchas bien?
1: ¿Ustedes a mí?
0: Sí, sí. Bueno, ahora. Pero, ¿nos escuchas?
1: Sí.
0: Bien, pues Stephanie, eres activista, militante antirracista, formas parte de los anticapitalistas, del movimiento Regularización Ya, y no sé cuántos movimientos más.
1: Parte del colectivo migrante también aquí en Tenerife.
0: Pues sí, pues eso, los colectivos migrantes de Tenerife organizan en solidaridad con Ceuta, organizada en solidaridad con Ceuta, convocan una concentración pacífica no al racismo, no a la xenofobia, frenemos el odio, que va a tener lugar mañana miércoles 2 de septiembre a las 7 cerca del Cabildo Insular de Tenerife.
1: Exacto.
0: Cuéntanos, y es el llamamiento a fondo, y oye, y a ver si la presidenta del Cabildo va.
1: A ver, aunque, bueno, más lejano de esto, nosotras lo que queremos es, primero que nada, mandar todo nuestro apoyo y solidaridad a las hermanas y hermanos de Ceuta, porque lo que está pasando ahí con el acoso que están sufriendo por parte de tanto de la derecha como de la extrema derecha, impulsada por el racismo y la xenofobia, pues es intolerable. Y con todo esto, pues también quiero apelar a la memoria obrera que hay en Canarias, ¿no? Porque muchos canarios y canarias también migraron en su momento a Venezuela, a Cuba, para también tener un futuro mejor, ¿no? Igual que muchas de las personas migrantes que vivimos aquí, trabajamos aquí y que pues no podemos mirar a otro lado, ¿no? Lo que pasa ahora en Ceuta puede ocurrir mañana aquí en las Canarias. Y esto es lo que hace a que nos movilicemos, y si permitimos que estos discursos de odio sigan contaminando nuestros barrios, pues vamos a tener una convivencia totalmente violenta, ¿no? Y por ese motivo, pues desde los colectivos migrantes en Tenerife nos hacemos eco, ¿no?, con urgencia de lo que está ocurriendo, y no podíamos postergarlo ni ser indiferentes ante tanto odio, amenazas hacia el colectivo migrante, porque también llevamos sufriendo amenazas, y hacia las personas que venimos a buscarnos un futuro mejor, ¿no?, y aportar a esta sociedad. Por eso queremos hacer ese llamado extensivo, ¿no?, a la isla, para que pues nos apoyen en esta movilización, en esta concentración, perdón, y bueno, pues invitarles a que vengan y a defender nuestros derechos.
0: Extiéndete, Stephanie, si quieres, pues dando motivos para que no faltemos nadie, que sepa toda persona de bien que su lugar está allí.
1: Exacto. Desde los colectivos migrantes lo decimos alto y claro, lo tenemos claro, nadie es ilegal, ningún ser humano lo es. La extrema derecha busca romper la convivencia y culpar al más vulnerable, ¿no?, en este caso, pero no se lo vamos a permitir. Nosotras y nosotras no venimos a robarle nada a nadie, y venimos a sobrevivir, a aportar y a construir, que quede claro, ¿no? Eso es a construir. Por eso mismo es que apelo a la memoria obrera que hay aquí en las islas, ¿no? Y a quienes difunden ese odio, ¿no?, tanto en las islas como en todo el Estado español, les exigimos un poco de eso, de memoria histórica, ¿no? Y Canarias ha sido y sí será la tierra de migrantes, y nuestros abuelas y abuelos de muchos que tuvieron que cruzar en la frontera, pues, y a buscarse la vida, eso no se olvida, ¿no? Y la lucha migrante es parte de esta lucha de la clase obrera también, o sea, no podemos olvidar eso. Y no vamos a caer en la trampa de pelearnos entre, pues, trabajadores por nuestro origen, o porque piensa uno que pues le está quitando el trabajo a otro y demás. No es así. La verdad es que todos sumamos, ¿no? Y todo lo que está pasando ahorita mismo en Ceuta, lo repito, podría pasar en Canarias. Y no queremos divisiones, lo que queremos es solidaridad, dignidad y derechos para todos y todas las personas que migran.
0: Stephanie, habla de eso, las culpas, porque hasta ayer daba la rueda de prensa, bueno, una entrevista larga, el presidente del gobierno, Pedro Sánchez, sobre el tema, y bueno, excusaba absolutamente a Marruecos y demás. Cuenta cómo
1: claro, como
0: ves el tema.
1: Ya Pedro Sánchez pues, habrá dado muchas entrevistas, ¿no? Habla sobre una guerra híbrida, ¿no? Entonces, ¿qué es una guerra híbrida, ¿no? Aquí se echan las culpas porque el dictador, porque es una dictadura lo que hay en Marruecos, ¿no? Mohamed VI, lo que está haciendo es utilizar también, instrumentalizar a las personas que necesitan una vida mejor para poder pues progresar y tener lo que les falta, utiliza e instrumentaliza a esas personas para su propio beneficio, ¿no? Ya sabemos que hay presión por parte de Marruecos hacia España sobre los territorios, hay presión, pero todo esto pues se construye bajo una lógica de colonial, se podría decir, ¿no? Porque España es ahorita mismo tendría que tener responsabilidad directa sobre lo que está pasando en Ceuta. Es decir, tiene que intentar pues regularizar esa parte de la frontera para que esas personas pudieran estar en condiciones, ¿no? En condiciones de todo, de salud, de bienestar y demás, ¿no? Como dictan los derechos humanos, pero no es así. España lo que hace es echarle la culpa a Marruecos. Marruecos, por su parte, se victimiza, ¿no? También se victimiza porque utiliza parte de esos derechos humanos y demás. No, mira lo que están haciendo con nuestra gente, pero es que ellos mismos han provocado la situación. Entonces, es una situación que se puede explicar desde la lógica, ¿no? Imperante que es ahora, que es el sistema, y que, claro, Sánchez no da respuesta a esto, ¿no? Sánchez no da respuesta a esto que está pasando. Entonces, claro, hay discursos de odio y de racismo, como la extrema derecha, que está difundiendo pues bulos, difundiendo mentiras y demás, que nos atacan, que nos invaden, que no sé qué, cuando en realidad esas personas necesitan un apoyo directo por parte del Estado español y por parte pues de las instituciones, que no están haciendo absolutamente nada y los están dejando desprotegidos.
0: Explica un poco lo de la guerra híbrida, que la gente se lía.
1: Sí, lo de la guerra híbrida, pues en su concepto es una guerra, se podría decir, que ejerce presión sobre los territorios, pero no una presión directa, o sea, de decir, es una guerra armada, ¿no? O una guerra que se comunica como guerra, como tal, sino pues que hay presión, y en este caso es lo que está pasando, ¿no? Que lo que hace Marruecos es presionar al Estado español para que pues dé ciertas ayudas, porque también sabemos que hay ciertas ayudas económicas bastante grandes para tener el control de la frontera, porque ahorita mismo la externalización de la frontera que ha dado España a Marruecos para que controle esa parte de la frontera necesita una posición pues militar, estratégica y demás que se tiene que cumplir, ¿no? Entonces España lo que hace es dar un dinero a Marruecos para que cuando no hay dinero, pues abre la frontera, cierra la frontera. Esa es una forma de presión, entonces se llama a guerra híbrida, ¿no? Lo que son una presión por parte pues de los estados. No es una guerra directa, se podría decir, ¿no? No es una guerra dicha, vamos a entrar en guerra, sino que es que hay presiones, hay también puede haber amenazas, puede haber chantajes. Y entonces, bueno, ahí hablamos de un montón de factores que, bueno, no me
0: quiero hablar. Mira, es que, Stephanie, uno recuerda perfectamente a Pedro Sánchez reunido con el monarca asesino marroquí y diciéndole que, oye, que España estamos todos de acuerdo con su con su programa, su estatuto de autonomía y pero ¿qué coño es esto?
1: Claro, y prácticamente al Sáhara también ha dejado desprotegido.
0: Sí, vendido allí. Exacto. Cuando somos la potencia administradora cara a la ONU, somos los que encargados de que se haga el referéndum, pues nada, aquí estamos.
1: Fíjate que Marruecos no forma parte directamente de la ONU, pero está ahí, ¿no? O sea, es decir, por esa parte también hay cierta presión. Entonces, por eso es que si hay que ver todos los factores, hay que ver también el factor de presión, bueno, se pusiera una presión emocional, por así decirlo, porque Marruecos a veces también hace parte víctima, ¿no? Se podría decir Mohamed hace parte de, no, yo no estoy haciendo nada, son ellos los que quieren pasar, pero no es así, también hay parte de responsabilidad del Estado marroquí de poder controlar a esas personas o de poderles dar una vida mejor, porque es una dictadura lo que se está viviendo ahorita mismo en Marruecos. Entonces, si el Estado español no responde, el Estado marroquí no responde, que son los que están arriba, y a la gente las echan a migrar en masa, hacen presión, y hay gente pues que dicen nos invaden, que hay el miedo, que hay el odio, pues ahí es donde sale el racismo de debajo de las piedras, que es lo que pasó en la historia de los nazis, ¿no? Cuando los nazis de extrema derecha salían de debajo de las piedras todos, era porque había un cierto terror, un cierto pánico, porque nos invadieran los judíos o nos están quitando los trabajos, o hay que señalarlos, o hay que echarlos y demás. Yo creo que España es algo más que eso, ¿no? Si hay mucha gente que se cree pues muy española y demás, yo creo que España es mucho más que eso, tiene una historia más democrática, más en conjunto, ¿no? Por eso es que hacemos un llamado nosotras bastante a la unidad, ¿no? Bastante responsable hacia la unidad, hacia que esos discursos de odio no deberían de estar en boca de la ciudadanía, porque yo creo que ya se han superado ese tipo de historias, ¿no?
0: Mira, Stephanie, ¿valora las políticas y las leyes de migración de Europa, la situación en España, la situación canaria? Cuéntanos un poquito, resume un poco porque todavía hay mucha gente perdida.
1: Es bastante largo, sí. Lo que pasa es que muchas de las personas que pues ven esta situación como lejana, ¿no? La situación de Ceuta, no es tan lejana en realidad para las personas que vivimos aquí en Canarias, porque en Canarias se puede dar esta situación. Lamentablemente hay unas políticas migratorias que son bastante racistas, bastante excluyentes, ya nada más con ver la legislación de extranjería, ¿no?, que rige aquí en el Estado español, es bastante excluyente. Y también el Frontex, ¿no?, que en Europa lo que hace es criminalizar la migración. Mismo que está pasando en Italia, no hay que irse muy lejos, que Italia, vamos, lo tenemos cerca, que tienen unas construcciones y un edificio para refugiar supuestamente a migrantes, pero no los refugian, sino que lo que hacen es, pues, están en las peores condiciones y al final no se sabe qué pasa con esas personas, si los devuelven, si no los devuelven. Italia se gasta millones y millones en dejar a esas personas a un lado, están en Albania, me parece. Y entonces, claro, aquí en España está pasando lo mismo, sí, porque España sí externaliza lo de las fronteras y da responsabilidades a Marruecos directamente. Claro que Marruecos va a hacer lo que quiere con las fronteras. Y estábamos tocando el tema del Sáhara. El tema del Sáhara está también totalmente a la mano de Dios, que tú dices, es que el Estado español no se está haciendo cargo. En realidad es un problema de Estado. Y un problema de Estado se tiene que atacar con políticas migratorias que sean acorde a las personas, acorde a los derechos humanos, porque hay unos derechos humanos a los que nos deberíamos de regir como país democrático que somos constitucionalmente. Si hay a tanta gente que le gusta la Constitución, y lo cito, debería de cumplirse así como es, pero no se está cumpliendo, las fronteras se están dejando olvidadas, claro, hay personas que quieren entrar, obviamente por su necesidad, que quieren entrar, pero ese es el punto de quiebre, porque van a seguir entrando más personas, claro que sí, porque necesitan, porque en su momento también han sido colonizados esos territorios, históricamente han sido colonizados, han vivido la colonialidad de Francia, de Bélgica, de Alemania, de mismo España, que han colonizado muchos de esos territorios africanos y que ahora pues le temen a una invasión también hicieron ellos en su momento. Así que yo creo que deberíamos de ser más conscientes al momento de llamar a movilizaciones en contra de los migrantes, porque los migrantes aquí no tienen la culpa de lo que está pasando directamente, sino que hay un Estado que los está abandonando.
0: Mira, como miembro que eres de regularización ya, valora la regularización extraordinaria aprobada este año por el gobierno. ¿Es suficiente? ¿Qué medidas se deben de tomar?
1: Ahorita mismo la regularización está en un proceso, está parado porque fue derogado por el PP y por Vox. No quisieron admitir las firmas y las peticiones. Entonces, ahora mismo está en proceso todavía otra vez de reivindicar esas firmas y demás. Pero a ver, hay que aclarar una cosa con esas firmas. Esas firmas que nosotros en su momento se reunió y se luchó en las calles y ya se mandó a Madrid y demás, la regularización es para las personas que llevan viviendo hace mucho tiempo aquí. O sea, hace mucho tiempo, me explico. Están pues 10 años, 7 años, que pues necesitan regular su situación porque pues están trabajando y demás y pues se necesita papeles. No acudamos a ese llamado de la derecha que dice no, los van a regularizar a los que recién entran, a los que están saltando la valla los van a regularizar de inmediato y les van a dar papeles. No es así, eso es mentira. Se va a regularizar a las personas que ya viven aquí en territorio español. Entonces, ahorita mismo la regularización está parada por eso mismo, porque, bueno, esto siempre se va a prestar, ¿no?, para el juego político entre el PP y el PSOE. Que yo lo regularizo, vótenme a mí, que yo no los voy a regularizar, vótenme a mí. Entonces, se presta ese juego político, pero de momento no se ha aprobado por el PP y por Vox esa regularización, está parada.
0: Madre mía. Uf, ¿qué más destacaría, Stephanie?
1: Pues nada, yo más que nada queremos, porque hablo no en nombre de la comunidad migrante, hacer el llamado extensivo para que asistan mañana 2 de septiembre. Vamos a estar en la explanada del Cabildo, bueno, nos vamos a reconocer. Si pueden ir con algo violeta, bien, y si no, también, pero vayan y estemos ahí. Vamos a llevar pancartas, lo que puedan llevar, lleven. Y nada, apoyarnos entre todas, apoyo mutuo y hacerle frente pues a estos discursos de odio y de racismo que hay. Y que ninguna persona es ilegal.
0: Pues nada, espero que mañana tengamos una concentración multitudinaria. Ya lo saben, mañana miércoles 2 de septiembre a las 7 en el Cabildo, al lado ahí del Cabildo Insular de Tenerife. Vamos a ver si es verdad que estamos todos allí como tenemos que estar.
1: A ver, hacerle frente a
0: discurso. Pues, Stephanie, muchísimas gracias. Un abrazo.
1: Muchas gracias a ustedes por la cobertura.
0: A ustedes. Adiós.
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4: Las listas de espera quirúrgicas de Canarias aumentan un 7,8% en un año, de tal manera que hay 34.382 pacientes pendientes de una operación. La Consejería de Sanidad ha atribuido este repunte a la menor actividad durante la huelga de facultativos, aunque la demora baja a 107 días y las pruebas diagnósticas descienden un 14%. Colectivos migrantes han convocado una concentración en Tenerife en solidaridad con Ceuta y contra el racismo y la xenofobia. Diversos colectivos de personas migrantes junto a organizaciones sociales y defensoras de los derechos humanos han convocado esta movilización para manifestar su absoluta solidaridad con la situación que se vive en la frontera de Ceuta y para denunciar lo que califican como una intolerable escalada de discursos racistas y xenófobos. Tendrá lugar este miércoles, día 12 de septiembre, a las 7 de la tarde, en el exterior del Cabildo de Tenerife. Confirmada la ausencia de la consejera de Hacienda de Canarias, la popular Matilde Asián, en la votación del nuevo modelo de financiación que se firmará en Madrid, irá en su lugar la presidenta de Coalición Canaria, Nieves Lady Barreto. Un grupo de organizaciones sindicales firman un manifiesto de apoyo a una movilización que va a tener lugar el próximo 26 de septiembre por la democracia real y en defensa de lo común, por una Canarias con libertad, justicia y ecosocialista. El director del Instituto Geográfico de Canarias explica que el hallazgo del involcán, ese magma bajo Tenerife, es una imagen acumulada de la última década y que la vigilancia de la isla no cambia mientras no haya seísmos mayores ni deformación rápida. El gobierno de Canarias presenta un plan Renove de electrodomésticos para que las familias puedan adquirir electrodomésticos con el fin de que tengan mayor eficiencia energética. Podrán recibir de entre 70 y 450 euros por aparato. La escritora canaria Elsa López, distinguida con el Premio Internacional Aglaya a la Cultura de la Paz en Gran Canaria. Canarias detecta el cuarto caso de fiebre del Nilo Occidental en un caballo en Gran Canaria. Drago Canarias ha presentado los resultados de un análisis sobre la compra-venta de vivienda en Canarias que concluye que entre 2007 y 2025 el 36% de las viviendas que se vendieron en Canarias fueron adquiridas por personas extranjeras, en total 107.000, casi 108.000 viviendas. El gobierno de España da luz verde a un paquete de 309 millones para abordar la crisis en Ceuta. El ministro de Economía asegura que el plan de choque aprobado por el gobierno para la ciudad autónoma pretende dar confianza a empresas y trabajadores. También se aportan ayudas directas de 5.000 euros para los autónomos. Más Madrid y el PSOE se personan como acusación popular en el caso que investigan la compra del ático de Díaz Ayuso. El gobierno ha aprobado en segunda vuelta el proyecto del estatuto marco del personal estatutario de los servicios de salud, que ahora continuará su tramitación en el Congreso de los Diputados. Rusia pide a España pruebas sobre su supuesta implicación en la crisis.

0: Bueno, nos vamos a hablar con Sixto García Noda, ya saben, miembro del colectivo Imastanen de Arqueología, divulgador del patrimonio arqueológico e histórico de Canarias, activista y tantas cosas. Y vamos a hablar con él porque hoy vecinos de Chimiche y de la Asociación de Vecinos de Chisur han sido recibidos en la Dirección General de Industria de la Consejería de Turismo, Industria y Comercio del Gobierno de Canarias a raíz de la crisis ambiental y sanitaria tras la reactivación hace un año de la cantera de Las Cármenes en Chimiche, que ya, bueno, lo he comentado en varias ocasiones, que genera nubes constantes de polvo con la presencia confirmada de sílice en el ambiente. Que la sílice, pues ya saben, da lugar a amianto y, bueno, cancerígeno, ¿eh? Es un ambiente que invaden las viviendas y un colegio cercano, destruyendo el patrimonio etnográfico local, pero sobre todo amenazando, como ya indiqué, de forma directa, la salud de la población. Pues vamos a ver qué nos cuenta el amigo. ¿Nos escucha, Sixto?
1: Sí, lo escucho perfectamente.
0: Pues oye, cuenta porque esto, qué negruras, coño, parece que pasan los años y el avance es poquito, poquito.
1: Sí, la verdad que es lamentable la situación que está pasando Canarias en general, con cientos de problemas similares a este, y bueno, a destrucción de patrimonio, de territorio, etcétera, etcétera. Esto es una locura. Y bueno, sí, en el día de hoy fuimos recibidos por la directora general de Industria del Gobierno de Canarias y por el jefe de servicio de minas. Y bueno, allí nos personamos, pues, la presidenta del AMPA, del Colegio Virgen del Pilar, el vicepresidente de la Asociación de Vecinos de Bechisur, el presidente de ACOMETE, de la Federación de Medianía, el profesor Víctor, de la Universidad de La Laguna, y este personaje que les habla. Entonces, al final, pues, estas cinco personas, pues, se personaron allí para tener una, intentar tener más conocimiento sobre este problema con esta cantera, ya que ni por parte de la empresa ni por parte del ayuntamiento hemos recibido absolutamente nada. Y quiero recordar con esto que el día 15 de junio tuvimos una reunión tanto con el ayuntamiento como con la empresa, el señor alcalde y varios concejales y tres miembros de la empresa, donde en esa reunión pues se nos aseguró y se nos prometió que se nos iba a dar una serie de informes, tanto la empresa como el ayuntamiento, sobre la cantera, los impactos ambientales, etcétera, etcétera, y que eso fue un día 15, y el día 17 el ayuntamiento iba a hacer unas pruebas de la calidad del aire. Bueno, pues hasta fecha de hoy ni nos han facilitado la documentación ni la empresa ni el ayuntamiento, ni se han hecho esas pruebas que nosotros tuvimos que hacerla particularmente a través de la Universidad de Las Palmas, unas que no son las que deberían ser, porque la verdad que no tenemos más alcance, pero que sí confirma esa gran cantidad y ese volumen de óxido de sílice, y se hacen unas recomendaciones para una vigilancia más extensa, etcétera, etcétera. Estamos hablando de la Universidad de Las Palmas, no es cualquier cosa tampoco, pero que a lo mejor tampoco nos haría falta otro tema de prueba, que es de las que estuvimos hablando hoy. Y bueno, César, ¿qué quieres que te diga?
0: Pues todo lo que tú veas, Sixto, todo lo que tú veas necesario, porque estamos con una ciudadanía bastante despistada.
1: Bastante, bastante. Falta mucha información a todos los niveles, a todos los niveles. Fíjate tú que si falta tanta información, que lo que nos comunica la directora y el jefe de servicio es que ellos no sabían de esta problemática hasta que Televisión Canaria pues acude a ellos para pedir información, o sea, hace escasamente, pues digamos, una semana. Joder. Y ellos no sabían absolutamente nada de esta problemática. Que vamos a ver, yo no o yo para mi cabecita, no es que usted tenga que estar viendo la tele para enterarse de estas cosas, que hemos salido en infinidad de entrevistas en radio, en televisión, hemos ido a programas de televisión. Vale, usted no tiene por qué ver la tele porque no es obligatorio ver la tele. Pero lo que a mí me sorprende es cómo ni el ayuntamiento ni la empresa, estando generándose todo este ambiente tan grave como es la salud, vamos a dejarlo otro aparte o podemos hablar más adelante, como es la salud, y se está advirtiendo de ese colegio, no han informado a industria para nada. Ni a industria, y que creemos que ni siquiera al área de medio ambiente del Cabildo tampoco, porque hay una ignorancia total. Hay una ignorancia total. O sea, no se comunica ni siquiera entre ellos mismos, pero que a día de hoy el ayuntamiento ni la empresa se comunica con los vecinos para decirnos cómo está el proceso. Y el día 8 de septiembre empiezan las clases en ese colegio. O sea, ¿con qué garantías o seguridad se puede mandar a unos alumnos y también al profesorado, que es el que trabaja? O sea, ¿cómo la consejería va a permitir, de educación en este caso, y de sanidad, que vayan a ir unos alumnos a un centro si no hay unas garantías, tanto para los alumnos como para el profesorado? ¿Sabe? O sea, es que no me cabe a mí en lo de la cabeza, ¿no? Y en este caso, pues tuvimos una duración de 2 horas, en una digamos, el encuentro de hoy duró 2 horas, intercambiando pues documentación que nosotros teníamos y explicando realmente la problemática que existe y la preocupación que tienen los vecinos. Esto es tremendo, ¿no? Esto es tremendo.
0: Sigue, porque eso es lo que tú dices. Es tremendo, esto es tremendo, define muy bien la situación. Es que, porque esto, si estuviéramos en la época de la ignorancia, yo cuando estudiaba pues química en la Facultad de Química de la Universidad Lagunera, pues hacíamos, me acuerdo, prácticas de estas habituales con mecheritos tal, y pues, se ponían una para poner los vasos arriba de lo que se está investigando y demás, se ponía pues una pantallita de amianto, pero claro, amianto nos hemos enterado ahora de que es cancerígeno, pero que en aquella época no lo sabíamos. Pero bueno, ahora es que se saben montones de cosas, y yo no sé si es que alegan ignorancia, si es que tienen el Alzheimer ya muy adelantado, aunque sean gente con 30, 40 años, no sé.
1: Lo que estoy viendo, César, realmente, tú sabes, bueno, yo sé que aquí se me permite hablar coloquialmente porque tampoco es que sea yo tan experto y no vamos a hablar de palabras expertas para que la gente nos entienda. Vamos a ver, aquí nosotros hemos solicitado desde hace más de un año, o se está intentando solicitar esos informes que ellos tienen porque nosotros vemos muchas cosas que no están claras y se nos ha negado. De hecho, ahora nos prometieron que nos los iban a entregar, que el 15 de junio, nada de nada. Se ha presentado por vía administrativa para que
0: espera. Hoy con la reunión de 2 horas también sigue haciéndose los longis.
1: Vamos a ver, ellos para poder hacer una paralización, digamos, la industria, pues necesita todos esos informes también. O sea, porque también es que es entendible hasta cierto punto, pero estamos hablando de un tema de salud pública inmediata. Entonces tiene que haber unos protocolos que se salten todos los protocolos, por decirlo de alguna manera. Porque estamos hablando de la salud de las personas, ¿no? No estamos hablando de...
0: Es que cuando está por el medio sílice, la sílice, pero por Dios, la sílice, si se acordarán con el tranvía, lo que se desprendía con los raíles esto y tal, la sílice tal cual, eso se sabe, conectado perfectamente con el amianto, con un cancerígeno brutal.
1: Casi una de las cosas que queda claro, según ellos, es claro, ellos entienden lo que es el sílice, después que uno habla, entienden de esto, ellos dicen de la calidad del aire, no mencionan, bueno, ni siquiera sabían situar en sí dónde estaba el colegio. A través de un mapa que estaba allí, pues o dónde estaba, hay unos perímetros de seguridad donde se tienen que estar haciendo una serie de muestras, y es que dudamos que esa serie de muestras de análisis se está llevando a cabo. Ellos no saben si lo tienen, porque eso tiene que pasar primero por lo que es medio ambiente del Cabildo y después ser remitido a ellos. Ellos ni siquiera saben si esas pruebas se han estado realizando. Pues la empresa empezó hace un año prácticamente a trabajar pero no saben si tienen las pruebas. O sea, ahora lo que nosotros hemos exigido es que tienen que buscar esas pruebas, y si no se han hecho esas pruebas, pues bueno, tendrán que tomar las medidas pertinentes para esto. Pero lo que nosotros exigimos hoy, y nos quedó claro a todos los que estuvimos allí, de que tiene que haber una paralización cautelar, de cualquier manera, búsquese de donde sea. ¿Sabes? De cualquier manera, porque esto no puede ser, no puede ser. Que cuando ya sepamos lo que hay, ya haya pues gente pues con esto, con este problema, que sabemos que es una enfermedad que no tiene solución, que no tiene cura, ¿no? Por decirlo de alguna manera. Entonces, claro, aquí hay una serie de medidas que yo digo, hasta la semana pasada que fue Televisión Canaria, después de una entrevista que nos hizo nosotros en directo desde el propio Yeniche, pues no, ellos ignoraban toda esta problemática. Y entonces ahí viene el porqué el ayuntamiento, con todo lo que le hemos exigido, llevamos más de un año guerreando con este tema, llevamos desde 2014 alentando de todos los valores patrimoniales que hay en la zona, o sea, 2024, y que no se haya solucionado nada. O sea, es que esto es increíble, ¿no? Y que la empresa pues no nos facilite ni los informes, y que sigan trabajando. Ellos dicen que no están a máxima marcha, pues el día que estén a máxima marcha aquello será insoportable, porque ya el polvo también puede causar otro tipo de enfermedades también. Y aparte, bueno, según nos explicaron hoy el propio jefe de servicio de minas, que eso no puede ser así, esa cantidad, esa nube de polvo, si teníamos pruebas, mañana se va a enviar ciertas imágenes, ¿no?, que tenemos, porque ya le digo, también se nos ha prometido, que es lo que esperamos, que en esta semana harán una visita al lugar y que van a solicitar todos los expedientes. Ese es el compromiso más o menos al final que hemos sacado, porque todo lo demás no podemos sacar nada en claro, porque necesitan saber si la empresa ha hecho las pruebas, quién tiene las pruebas, cuándo se hicieron todo ese tipo de pruebas. Y realmente una de las cosas que me preocupaba a mí también es cómo se dio esa licencia, o sea, qué documentación entregó tanto la empresa de todas las áreas, ¿no?, patrimoniales, etcétera, etcétera, para que ellos consideren una licencia, ¿no? Porque a mí me llega toda esa documentación, pero claro, yo no hago un seguimiento de dónde viene esa documentación. Ya, por ejemplo, en el tema de patrimonio hemos tenido licencias dadas, por ejemplo, en Cuna del Alma, cuando había un montón de yacimientos sin estar debidamente inventariado. En el circuito del motor, tres cuartos de lo mismo. En Olla Grande, en el futuro campo de goles que prevén en ADG, tres cuartos de lo mismo. O sea, ustedes reciben una documentación y no se verifica. Eso es lo que está pasando en la administración. ¿Sabe? Que la administración creo que hay demasiadas trabas, demasiadas puertas, y que al final tampoco se hacen las cosas como se tienen que hacer, ¿no? La empresa habrá hecho las pruebas, vale, a mí me vale que la empresa haga pruebas, pero que el gobierno, el ayuntamiento, el cabildo, el medio ambiente, tiene que hacer unas pruebas también paralelas para que no sean manipuladas, aunque esto lo lleva en empresas que no tienen que ver con la propia empresa extractora, ¿no? Pero que deberían hacerse otras viendo la cantidad de vecinos, y en este caso un centro escolar con casi 70 niños que están en el municipio. ¿Y cómo se da una licencia que sí, que tú puedes tener unos permisos de mina de hace 40, 50 años? Hace 40, 50 años era otra cosa, ¿vale? Y eso era para mina, porque se dio licencia para un colegio, que está desde el año 72, creo, y las viviendas y todos los vecinos que hay ahí. O sea, aquí hay algo que no cuadra, y no me vale que esto estuviera en el planeamiento insular y demás, ¿no? Pues entonces el planeamiento está mal, algo está mal, y no puede convivir una cantera de este tipo con unos vecinos, vamos, por todos los motivos. Porque estamos hablando...
0: Pero mira, ¿están usando mascarilla los chiquillos?
1: Mira, vamos a ver, yo incluso les he comentado que por eso van a personarse esta semana en el lugar, porque yo les he comentado de que ni siquiera los empleados que están trabajando mantienen los EPI oficiales. Yo nunca he visto a ninguno con un EPI oficial, o sea, ni mascarilla, ni gafas trabajando allí, y supuestamente, según nos informaba hoy el jefe técnico, el jefe de servicio de mina, tienen que además tener como un aparato que mida eso, y ese aparato se manda a una empresa que analiza la cantidad de polvo, porque claro, el polvo no solamente puede ser de cada año, puede ser un volumen brutal de polvo que puede hacer otro tipo de daño y afecciones. No tiene que ser simplemente que sea sífilis, que lo es, pero que puede causar otras enfermedades. Y nosotros no hemos visto en la empresa nada de esto, incluso hasta sin casco, regando sin casco, sin mascarilla, y no lo hemos visto con ningún dispositivo. Se puede decir que lo tenga, o lo tendrán escondido, o no lo tendrá. ¿O por qué no se nos entregan los informes que la propia empresa se comprometió a darnos? Porque seguramente no los tendrán. No los tendrán. Y ese día nos lo dijeron pues para aplacarnos y que nos relajáramos. Pero claro, nosotros no nos hemos relajado. Esto ha ido a más. Y ha ido a más. Y gracias a los medios de comunicación como ustedes y tantos otros, que hemos llegado pues que se entere la directora de industria de Luminaria. Porque si no, ¿cómo llegamos? Pero claro, ellos nos dicen, no, es que esto hay unos pasos, el ayuntamiento da un esto, el gobierno da esto, esto viene un proceso del cabildo. Digo, sí, pero ¿cómo sé yo todos esos procesos si usted no me entrega la documentación? Para nosotros, todos los que estamos en esta lucha, estemos informados y sabemos si hay algo que se hizo mal, si algo que ha faltado, o que podemos meterlo judicialmente. Si no se nos facilita esta documentación y cada vez nos ponen más trabas y más vueltas, o sea, ¿cómo nosotros podemos actuar? Yo no quería estar esta mañana ahí, haber llegado aquí arriba. Yo quería que el propio ayuntamiento fuera el que hiciera y gestionara todo. No nosotros, ni que ellos nos pusieran a nuestro servicio, que no nos han puesto ninguno. No, yo no quiero que el ayuntamiento, yo quiero que el ayuntamiento sea el que ejecute y sea responsable. Porque el ayuntamiento tiene, ellos dicen que no tienen ninguna competencia, que es una licencia de mina. Y no es así tampoco. Ellos tienen también. Ellos también tienen una responsabilidad, tanto con sus vecinos, como con la salud, con esa licencia que ellos también pues tienen que dar también para que se pueda habilitar esta licencia que da industria. O sea, y ellos alegan que ellos no tienen esa obligación. O sea, usted no, el ayuntamiento de Galera no tiene obligaciones. ¿Cómo que no tiene obligaciones? Usted tiene obligaciones y puede, si demuestra. Si usted demuestra, ¿no? Ellos dan la licencia de actividad clasificada, ¿no? Pues ellos, a través de la licencia, ellos, si hay algo que daña el medio ambiente, el patrimonio, la salud, ellos pueden hacer una paralización también. Y el ayuntamiento dice que no. Pero claro, hasta que nosotros, si nosotros no tenemos un informe, no podemos acudir a ningún servicio jurídico, a ningún abogado, que tampoco lo tenemos, que tendríamos que sacar dinero los ciudadanos. Por eso digo que el ayuntamiento es el que tiene que intervenir. Y se le está demostrando, y el ayuntamiento sabe lo que está pasando ahí. Porque es que allí mismo viven concejales y viven así, y viven encerrados, y tienen personas mayores y viven encerrados. Pero parece que a ellos no les importa, prefieren cobrar su sueldo antes la salud de sus propias familias y de sus vecinos. Entonces, esto es gravísimo. Esto es muy grave.
0: Esto alguien debería de ir a la cárcel como poco.
1: Más de uno yo creo que se debería ir.
0: Pues claro, claro.
1: Hay que revisar en Canarias todas esas locuras que están sacando. Todos estos proyectos nuevos que están sacando, todas estas locuras que se han inventado, que sacan.
0: Mira, como si no tuvieran historia. Yo me acuerdo de esto de la sílice, como cuando se habló pues, con los tranvías, que en el rodaje motivaban sílice. Pues, pero eso estaba hablando de a lo mejor 4 años.
1: Claro, es que ellos alegan, hasta que no tengan las pruebas, ellos alegan que bueno, que puede ser un tipo de material o un polvo que no sea.
0: Coño, pues mira, dile a estos chicos que lo que tienen que hacer es prevenir, coño.
1: Exactamente. Eso es lo que exigimos nosotros y nos quedó, y así se lo hemos transmitido, creo que una paralización ahora mismo cautelar. Y que se busque todos esos informes, todas esas pruebas, y que se compruebe realmente si todos esos informes están correctos. Porque ya nos ha pasado, por ejemplo, en el caso de Cuna Dama, con los informes de patrimonio, que no estaban correctos. Que hasta el año pasado todavía tuve que bajar yo con la técnico de patrimonio a demostrar dónde había entonces yacimientos arqueológicos. Hasta el año pasado, después de toda esta problemática que viene desde 2022. Y, por cierto, se me negó la entrada. El dueño, el señor Filipe, me negó la entrada dentro de la obra.
0: Qué cara.
1: Que gracias a la técnico de patrimonio, que si yo no entraba se paralizaba la obra. Porque esos dos yacimientos tenían que ser ya encontrados. Y no los encontraron esa empresa que mismo hizo uno de los informes con esa arqueóloga dentro de la obra, no los había encontrado. Pero es que así está pasando en todo lo que está, en todo lo que se está haciendo movimiento de tierra en Canarias. Hay miles de irregularidades o son proyectos obsoletos y también proyectos desde hace más de 40 años planificados por estos grandes constructores, estos grandes inversores, estas grandes empresas que han esperado hasta que se alineen, como digo yo, los planetas, ¿no? A que el amigo X esté en un lado, que el amigo J esté en el otro, y en el otro para ellos meterle y darle mano a todas estas obras que ya les digo, son obsoletas y ya no son viables, como una cantera al lado de un núcleo con una población y un centro escolar con 70.
0: Por Dios.
1: Claro, ya tenemos alguna información de que hay muchos padres que no han vuelto a matricular a sus hijos ahí, y que hay padres que a día de hoy, según nos informan también, no han ni comprado los materiales ni los uniformes porque tienen un montón de dudas.
0: Muy bien, que eso es prevenir. Si hay peligro, coño, prevenir, joder.
1: Pero es que ni siquiera el ayuntamiento informa. Ahora supuestamente dice que van a poner un aparato en el colegio, pero es que ni siquiera, vamos a ver, la presidenta de LAMPA ni siquiera está informada de nada. O sea, el ayuntamiento se niega a informar a los ciudadanos. ¿Entiendes? Teniendo los contactos de todas las personas, de la asociación de vecinos, de LAMPA, de los colectivos que estamos intentando...
0: Pues mira, dile a los chiquitos estos que hay una universidad aquí, Universidad de La Laguna, y otra en Las Palmas, Universidad de Las Palmas, perfectamente capacitados para estos temas.
1: Hemos llevado unos análisis hechos en la Universidad de Las Palmas, precisamente, para ver el volumen de la cantidad del óxido de sílice que hay en el ambiente. Eso lo hemos tenido que llevar nosotros. Vamos a ver, no sé exactamente cuántos días, pero no tardó más de 5 días en coger las muestras, enviarse y tener los resultados. ¿Cuánto tiempo han tenido? ¿Entienden? Si necesitan más, aún así, ¿cuánto tiempo necesitan ellos para demostrar todo eso? Si necesitan otro tipo de pruebas, que así lo refleja el informe que nosotros hemos entregado, pero ¿cuánto tiempo necesita la administración?
0: Mira, lo que tendremos que enterarnos si la empresa que está sacando... dinerito de ahí está poniendo por delante de la salud su dinerito.
1: Mira, lo que sabemos es que la empresa, que es el grupo Camper, tiene la fábrica de cemento, ¿vale? Y la fábrica de cemento está antes de volver a activar esta cantera. O sea, tú no haces una fábrica para hacer cemento si no tienes el material, ¿no? Tú te vas a poner a hacer pan si no tienes el trigo. Entonces ellos hicieron los hornos de pan y ahora están buscando el trigo. Esto está todo planificado. Vamos a ver, no seamos tan bobos. No, los canarios no podemos ser tan bobos. No, nuestro pueblo no es tan bobo. Nuestro pueblo tiene que despertar y darse cuenta de lo que está pasando. Y que no estamos hablando de una cosa personal para una persona, para dos personas. Estamos hablando de una comunidad, de unos vecinos que al final son vecinos, que son nuestros, que son canarios. Y que tenemos que apoyarlos todos, tenemos que apoyarlos. De ahí esa concentración que vamos a hacer el día 5 para informar al que no esté informado. Porque a mí me da cosa cada vez que nos hacemos una publicación, de que la gente, no, pero ¿qué estaba antes? ¿El huevo o la gallina? ¿La cantera o no sé qué? La gente ignora mucho, el tipo de enfermedad que es esta. Por eso vamos a hacer esa concentración informativa el día 5 en la Plaza de la Cultura en San Isidro. A las 6 de la tarde empezamos para que la gente esté informada y vamos a repartir unos folletos que hemos hecho explicativos, vamos a estar allí respondiendo las preguntas que sean y vamos a intentar, pero es que el pueblo tiene que acudir, pero no solamente el pueblo del municipio de Granadilla, porque esto al final nos afecta a todos. Ahora en San Isidro se va a abrir otra cantera y van a hacer lo mismo, van a sacar esta pozolana, ¿no?, que es lo que ellos usan para hacer ese cemento tan especial. Y van a hacer una en San Isidro también. No sabemos la cantidad allí porque no hemos hecho las pruebas allí. Pero es lo mismo, para que la gente no entienda, es picón, que se va a machacar, se va a triturar, se va a hacer polvo, y el polvo es el que está haciendo daño y va a hacer daño.
0: Pues esto toca denuncia, ir a un juzgado y denunciar preventivamente. Se puede.
1: Claro, pero el problema es que tenemos estas denuncias, o tenemos todas estas cosas, y cada vez que vamos a un sitio nos exigen pues esas cosas que no nos quieren dar la administración, que son de dominio público, pero aún así te van poniendo trabas, zancadillas, preséntalo por aquí.
0: Pues denuncia a los que ponen esas trabas, denuncia cuando ellos se vean, ay, mi madre, cuánto, como tú dices, preventivamente tendrían que tomarse medidas y qué va, qué tomadura de pelo, qué irre.
1: Ahora mismo el jueves el vicepresidente de la asociación va a entregar otra documentación por vía de registro que se la han negado recogérsela en otro momento y ha tenido que volver a pedir cita otra vez. Y con eso llevamos meses y meses, claro. Es retrasando y yo tú sabes que yo soy un poquito mal pensado, solo un poquito, ¿sabes? Y yo creo que no se nos ha entregado esos informes porque están incompletos, como están la mayoría de todos los informes que se hacen aquí, medioambientales y patrimoniales. Hay que hablar claro y ser sincero, ¿eh? Porque es que se ha demostrado una y otra vez, con una del alma, vuelvo a repetir, con el circuito del motor, con el lógico, todo, ¿eh? o lo que pasó en lo que pasó en Arico, que el propio Cabildo con el ITER destruye parte de un yacimiento y estaba tal. O sea, ¿por qué? Porque no había un informe claro. O sea, aquí está pasando algo muy raro.
0: Se juega con la vida. No sé si lo tendrán claro ellos.
1: Claro. Y aparte que estamos
0: hablando... Bueno, será que la vida de ellos no, porque a lo mejor ellos se mantienen lejos y pues se ponen hasta mascarillas.
1: Mira, César, yo vivo a escasos 500 metros de dos machacadoras en el Valle de Huima, de la estación de Áridos, aquella tan famosa que hubo aquí. Y no hacía falta que fuera polvo. Es simplemente las noches de insomnio, el ruido, el malestar de los camiones, que eran cientos y cientos de camiones que salían del Valle de Huima. Sabemos de quién eran las empresas, las grandes empresas estas que vinieron aquí a traer lo que trajeron, que nadie lo veía, que nadie lo veía. Cuando una de las alcaldesas en ese proceso venía justo en lo que se llama el mirador de Don Martín, al lado, que tiene toda la vista del valle y nunca vio esos grandes hoyos, ¿no? Pero nosotros sufríamos. No, que eso empieza a las 7 de la mañana o a las 6 de la machacadora, y una mierda. Empezaban hasta las 4 de la mañana, y camiones en cola, y ruido, y pista para que salga un camión, y pista para que entre el otro, ¿eh? Y la máquina taca-taca, y la otra tucu-tucu, ¿eh? Y así nos pasamos aquí. Eso no hace falta que sea el polvo el que te mate, es que psicológicamente están destruyendo a los pueblos. ¿Entiendes? Y
0: pues así es,
1: a muchas personas psicológicamente, y en Chimica está pasando lo mismo. Psicológicamente hay personas ya que están sufriendo muchos problemas de insomnio y demás, solamente con ese pensamiento, con ese polvo, con vivir encerrado. ¿Tú sabes lo que es vivir encerrado en tu propia casa? Que no puedes salir al patio. Que ya iba niños sufriendo, niños que tenían alergias, pero que las alergias de primaverita, 3 meses, 2 mesitos, y que ahora tengan alergia todo el año, después que empezó esto, ¿eh? O que personas mayores tengan que salir con mascarillas, o personas mayores que tengan los ojos todo el rato llorosos. Es que yo invito a cualquiera que vaya ahí, cuando hace el vientito, que no se falta que haga mucho, y usted se queda media hora allí y ya siente una sequedad en los ojos y hasta en los dientes, siente el polvo hasta en los dientes. Es que es increíble. Es increíble. Por eso invitamos a que fuera, y supuestamente en esta semana, pues se van a acercar allí a hacer esa visita y a buscar todos esos informes, si están o no están. Que yo te digo sinceramente, a mí me da que no están. Porque si no, ¿cuál es el problema en no entregarlo? Porque si usted está legal, yo te entrego todo, yo no tengo problema, yo no oculto nada. ¿Por qué no los entrega? César, blanco y en botella. Yo sé.
0: Está claro, está más. Claro. Desconfía. Ay, Dios mío, hay que desconfiar de todo. Desconfiar. Compañero Sisto García Noda, ahí nos veremos el 5 de septiembre, ya te llamaremos estos días también para que sea una manifestación multitudinaria como tiene que ser, ¿eh?
1: Sí, los invitamos a que la gente venga y se informe. Si la gente lo que necesita información, nosotros se la vamos a dar, y que la gente sepa la realidad de que el ayuntamiento está actuando de mala fe, el ayuntamiento y la empresa está actuando de mala fe. Porque si no estarían con estas trabas y estarían en comunicación constante con tanto con las personas de LAMPA como con la asociación de vecinos. No hace falta que estén en contacto conmigo, pero que si esté en contacto con la gente de LAMPA, que está muy preocupada, y con la presidenta o el vicepresidente de la asociación. Entonces, para mí eso es un acto de mala fe. O no sé, tendría que buscar la definición bien del funcionario.
0: Ay,
1: es un acto de mala fe de este gobierno.
0: Está claro. Sisto García Noda, venga, un abrazo, saludo a todos los compañeros y compañeras. Gracias a ti.
1: Vale, muchas
0: hasta luego.
1: Un abrazo.

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1: Las listas de espera quirúrgicas de Canarias aumentan un 7,8% en un año, de tal manera que hay 34.382 pacientes pendientes de una operación. La Consejería de Sanidad ha atribuido este repunte a la menor actividad durante la huelga de facultativos, aunque la demora baja a 107 días y las pruebas diagnósticas descienden un 14%. Colectivos migrantes han convocado una concentración en Tenerife en solidaridad con Ceuta y contra el racismo y la xenofobia. Diversos colectivos de personas migrantes junto a organizaciones sociales y defensoras de los derechos humanos han convocado esta movilización para manifestar su absoluta solidaridad con la situación que se vive en la frontera de Ceuta y para denunciar lo que califican como una intolerable escalada de discursos racistas y xenófobos. Tendrá lugar este miércoles, día 12 de septiembre, a las 7 de la tarde, en el exterior del Cabildo de Tenerife. Confirmada la ausencia de la consejera de Hacienda de Canarias, la popular Matilde Asian, en la votación del nuevo modelo de financiación que se firmará en Madrid, irá en su lugar la presidenta de Coalición Canaria, Nieves Lady Barreto. Un grupo de organizaciones sindicales firman un manifiesto de apoyo a una movilización que va a tener lugar el próximo 26 de septiembre por la democracia real y en defensa de lo común, por una Canarias con libertad, justicia y ecosocialista. El director del Instituto Geográfico de Canarias explica que el hallazgo del involcán, ese magma bajo Tenerife, es una imagen acumulada de la última década y que la vigilancia de la isla no cambia mientras no haya seísmos mayores ni deformación rápida. El gobierno de Canarias presenta un plan Renove de electrodomésticos para que las familias puedan adquirir electrodomésticos con el fin de que tengan mayor eficiencia energética. Podrán recibir de entre 70 y 450 euros por aparato. La escritora canaria Elsa López, distinguida con el Premio Internacional Aglaya a la Cultura de la Paz en Gran Canaria. Canarias detecta el cuarto caso de fiebre del Nilo Occidental en un caballo en Gran Canaria. Drago Canarias ha presentado los resultados de un análisis sobre la compra-venta de vivienda en Canarias que concluye que entre 2007 y 2025 el 36% de las viviendas que se vendieron en Canarias fueron adquiridas por personas extranjeras, en total 107.000, casi 108.000 viviendas. El gobierno de España da luz verde a un paquete de 309 millones para abordar la crisis en Ceuta. El ministro de Economía asegura que el plan de choque aprobado por el gobierno para la ciudad autónoma pretende dar confianza a empresas y trabajadores. También se aportan ayudas directas de 5.000 euros para los autónomos. Más Madrid y el PSOE se personan como acusación popular en el caso que investigan la compra del ático de Díaz Ayuso. El gobierno ha aprobado en segunda vuelta el proyecto del Estatuto Marco del Personal Estatutario de los Servicios de Salud, que ahora continuará su tramitación en el Congreso de los Diputados. Rusia pide a España pruebas sobre su supuesta implicación en la crisis migratoria de Ceuta, tal como sugirió el presidente de España, Pedro Sánchez.

0: Hola, Meme.
1: Hola, César.
0: Bueno, cuéntanos.
1: Pues nada, seguimos con Lorca porque este año pues estamos celebrando el 90 aniversario. Y de verdad que...
0: ¿El 90 aniversario de...?
1: Su nacimiento. Mira, estamos hablando de libros ilustrados y uno de ellos es El Romancero Gitano. Está ilustrado por Ricardo Cabolo. Dice, El Romancero Gitano es un poemario que da voz a la belleza y lo trágico. Reproducción en miniatura de una guerra civil, según las palabras de Francisco Umbral. Los versos hablan de aquel que se sabe secretamente desarraigado en la sociedad en que vive. Experimenta la angustia de no ser nadie, nada, uno solo, frente a la poderosa sociedad. En esa profundidad del drama se habla de ascua y canela, de Andalucía y los gitanos, del onírico y la sangre, del erotismo y la música. Y el flamenco vive en Lorca, escribe Luis Pascual, como una comunión a través de la forma musical con el espíritu del cual procede. El trabajo visual de Ricardo Cabolo es un extraordinario viaje a los versos lorquianos y constituye un fresco, casi una suite musical, que recoge sus principales símbolos y convierte su energía en el alfabeto de un pueblo, en una fascinante historia de amor y muerte, tributo al trabajo de Lorca, quien nos recuerda en su viaje a la luna, cabezas de los niños que cantan llenas de manchas de tinta, y en esta edición del Romancero tiene duende la tinta en manos del artista que dibuja el corazón de niño al poeta. Y después tenemos otro que es Poeta en Nueva York. Dice, entre 1929 y 1930, Federico García Lorca pasó 9 meses en Nueva York y 3 en La Habana. Fruto de su experiencia americana, compuso un poemario que nunca vería publicado. En el verano de 1936, un grupo de guardias civiles y derechistas sublevados contra el gobierno democrático lo arrestó y más tarde lo fusiló en medio de un camino de madrugada. Sus crímenes, ser homosexual y demócrata. Tras el asesinato de Federico, el original de Poeta en Nueva York se perdió, hasta que reapareció en una fecha tan tardía como 1999. La intención de Lorca siempre fue ilustrar sus poemas, con las fotografías y postales que trajo de su viaje, con dibujos de su puño y letra y fotomontajes. En esta edición de La Moderna es la primera que sigue el original, añadiendo a las ediciones actuales los 2 poemas que faltaban, y lo ilustra respondiendo a la última voluntad documentada del poeta. Es la edición del Poeta en Nueva York que es más fiel, pues jamás publicada, como a Lorca le hubiera gustado. Dice, estos poemas son el testamento poético del genio que quiso romper los límites de su voz y su sexualidad. Una ametralladora de imágenes surrealistas, un grito contra el poder y el capitalismo salvaje. La mirada de Federico empatiza con los oprimidos, con los animales, con la tierra. Testigo es de excepción del crash del 29 y el hundimiento de la bolsa de Wall Street. El duende del poeta se rebela contra la ciudad desmedida y le canta a una época que en definitiva sigue siendo la nuestra. Y Leonard Cohen escribe lo siguiente: solo cuando leí las obras de Lorca comprendí que había una voz. Lorca me dio permiso para encontrar mi propia voz, mi propio yo. Y Enrique Morente escribe, la expresión de Lorca tiene música, como toda la buena poesía. Y seguimos pues con otro libro de Milena Busquet, que es La dulce existencia. Dice, tiene en Vogue, escriben lo siguiente, tiene Milena Busquet una mirada única que armoniza la belleza y el gozo sensorial con la cicatriz de cualquiera que se haya tomado en serio el acto de vivir. Y en Babelia la crítica es la siguiente: delicadeza, confidencia, narratividad con nervio pero sin prisa y autoexploración inteligente. En 2015, Milena Busqué publicó también Esto pasará, una novela que destilaba el dolor de la pérdida de su madre y la reafirmación de la vida con una mezcla inconfundible de ligereza y lucidez. 10 años después, mientras se rueda su adaptación cinematográfica, la autora regresa al mundo que ha descrito y reinventado. Y ese retorno es a la vez un vértigo y un anhelo. Me quiero quedar aquí, confiesa, y que todo vuelva a empezar. La dulce existencia es un relato atravesado por la búsqueda de la belleza y por el peso de la memoria. Los vientos y la luz dorada de Cadaqués, las mañanas en el casino, el magnetismo de los actores y productores, el coqueteo, los restaurantes de playa, los libros de cabecera, todo ello en un vaivén constante entre la realidad y la invención, entre lo que se vive y lo que se recuerda. Para Proust, la literatura era el arte de fijar el tiempo, de esclarecer la impresión de los recuerdos. Y eso es precisamente lo que hace este libro, reconstruir con nitidez y también con melancolía que da la distancia aquellos días en los que Milena Busqué vivía sin ser consciente de que estaba siendo feliz, días en que todo estaba por delante, un viaje al paraíso antes de la conciencia de su pérdida. Pura seda y herida, levedad y hondura. Eso lo escribe a J. y. Ayala. Dice, tiene Milena Busqué una mirada única que armoniza la belleza y el gozo sensorial con la cicatriz de cualquiera que se haya tomado en serio el acto de vivir. Otra de las críticas de Babelia es delicadeza, confidencia, narratividad con nervio pero sin prisa y autoexploración inteligente. Y en el cultural, dice, con un sentido de humor que desarma y que asimismo se agradece, Milena Busqué recuerda conversaciones que el tiempo ha transformado en cruciales. 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
0: Explica lo de los bonos despacito, que a lo mejor se han olvidado la gente.
1: Pues los bonos comercios es pues unos bonos que pone el Ayuntamiento de La Laguna pues para incentivar el comercio, las compras, y en La Laguna pues participan un montón de comercios que tienen los bonos, y la gente compra un bono por 50 euros, pero puede comprar hasta 100 euros. 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Así que aquí estamos, ¿vale?
0: Bueno, ¿y aquí estamos dónde?
1: En la librería San Borondón Identidad, en la calle Daute número 1. De La Laguna, frente a la antigua estación de guagua. ¿Vale?
0: Vale. Hasta luego.
1: Adiós.

0: Bueno, nos vamos con Carmen Delia. Hola, Delia.
1: Saludos. Pues, bueno, César, una noticia que ayer, una noticia, digamos, de lo pequeño, ¿no?, que a veces adquiere una dimensión, pues, sin duda muy importante, ¿no? Y cuando se trata de Cuba, de cómo bajo los ataques de Estados Unidos durante más de 6 décadas y cómo en los últimos meses, pues Donald Trump con su brazo de hierro Marco Rubio, de origen cubano, por cierto, pues ha decidido incrementar el bloqueo, impedir que entre recursos imprescindibles para la economía y la vida de cualquier población en el mundo, y nos referimos a barcos con petróleo y gas, pues la población cubana está pues al límite, ¿no? Lo más frecuente es que nuestros telediarios de acá y de allá nos referimos de cualquier lado del planeta bajo tutela del capitalismo, pues nos venden que por culpa del gobierno cubano, que tratan de insultar denominándolo régimen, pues por culpa del gobierno, pues la población está como está, con apagones continuos y con escasez de todo, ¿no? Los hospitales, no digamos los supermercados, no digamos la enseñanza, que por cierto, pues la enseñanza estos días leíamos la noticia de la máxima responsable de educación en el gobierno cubano, como anunciaba la puesta en marcha del comienzo de los cursos para los escolares y para todos los niveles de la educación en Cuba, y llegaba a decir que los uniformes facilitados por el Estado no estarían, digamos, en su totalidad preparados para el inicio del curso, pero que con cierto retraso llegarían, ¿no? Pensemos pues cómo es posible que

es como la Feria del Libro en la provincia de Ciego de Ávila, que está en el centro de la isla, entre Santi Espíritus y Camagüey. Bueno, pues la Feria del Libro se desarrolló hace pues dos o tres días, del 28 al 30 de agosto. Y en el diario Granma, pues el autor, el redactor de la noticia, Ortelio González Martínez, cataloga como un triunfo de la cultura frente a las adversidades. La edición número 34, perdón, de la Feria del Libro en Ciego de Ávila demostró que ni las carencias materiales ni el bloqueo pueden detener el tránsito por la vía del saber. La edición 34 de la Feria del Libro en Ciego de Ávila demostró que ni las carencias materiales ni el bloqueo pueden detener el tránsito por la vía del saber, con un programa que incluyó novedades editoriales y un merecido homenaje al historiador Larry Morales. La cita cultural se convirtió en un oasis de resistencia y esperanza para el pueblo avileño. La Fiesta del Libro y la Literatura, que tuvo lugar del 28 al 30 de agosto en el céntrico Parque Martí de la ciudad de Ciego de Ávila, se desarrolló en medio de limitaciones que no impidieron su realización. Natacha Cabrera Cepero, directora del Centro de Promoción Literaria Raúl Doblado del Rosario y también responsable de Ediciones Ávila, explicó a la prensa que, aunque la presente edición resultó más austera que las anteriores, con un menor volumen de ejemplares disponibles, no era posible pasar por alto tan importante evento cultural. Este evento, que en esta ocasión estuvo dedicado al centenario del natalicio del comandante en jefe Fidel Castro Ruz a nivel nacional, tuvo en la provincia a Larry Morales Rodríguez como figura homenajeada. Larry Morales es escritor, historiador y poeta, nacido en Morón en 1957, que ha dedicado su vida a rescatar episodios fundamentales de la historia local y nacional, con una obra que incluye títulos como El jefe del pelotón suicida, que vendió más de 100.000 ejemplares en Cuba, Enrique Varona, el líder de las mil huelgas, y otro libro suyo, Medio milenio por Morón. Su contribución al estudio de la historia desde la subjetividad de las personalidades le ha valido además el reconocimiento internacional como el Premio Internacional en Historia 2026, que tiene alcance continental y lo otorgan tres instituciones académicas con sede en América Latina: la Academia Mundial de Literatura, Historia, Arte y Cultura, la Academia Latinoamericana de Literatura Moderna y la Sociedad Académica de Historiadores. Entre las novedades que presentó Ediciones Ávila durante la feria, destacaron los títulos Más sobre la Edad de Oro, de Félix Flores y Arun Sud, Pasaporte de los Recuerdos, del propio Larry Morales, y Madre de Cal, de Yasmani Rodríguez Alfaro, textos que abarcan desde el ensayo martiano hasta la narrativa y también reflejan la vitalidad de la producción literaria en Cuba, a pesar de las dificultades. La feria dispuso de al menos 8 áreas de presentaciones y comercialización, con especial atención a los más pequeños, gracias al regreso del pabellón infantil a su sede habitual de la Casa de la Cultura José Inda Hernández. También funcionó el área martiana en el Museo Provincial Coronel Simón Reyes Hernández, que ofreció mesas de opinión, conferencias y presentaciones de libros, consolidándose como un espacio único para el debate de temas cruciales de la identidad cultural cubana. La jornada inaugural incluyó una amplia programación artística con declamadores, músicos y repentistas, y se reconoció el papel de la Federación de Rusia como país invitado de honor, cuna de grandes autores de la literatura universal. La noche del viernes, la sede provincial de la Unión de Escritores y Artistas de Cuba se vistió de gala para el homenaje central a Larry Morales, un acto que subrayó la importancia de preservar la memoria histórica a través de la palabra escrita. Y termina esta noticia del Granma. Esta edición de la feria demostró

0: que incluso en medio de las dificultades el camino del saber permanece abierto y que la cultura como bien inmaterial es un territorio que ningún bloqueo puede cercar. Bueno, pues desde luego con un viva Cuba y viva el pueblo cubano y el ejemplo que nos están dando a todo el mundo, ¿no? Cómo pues con la tremenda, trágica situación de cómo se va dificultando cada día la vida en todos sus aspectos, pues hay desde luego tal integridad, tal entereza y tal compromiso que desde luego pues esto es un ejemplo de cómo el pueblo llano pues tampoco está dispuesto a rendirse y ante pues los ataques ilegales, caprichosos, unilaterales de Estados Unidos, que a pesar de que la ONU con la mayoría de países del mundo pues repudia y prohíbe que Estados Unidos continúe con este bloqueo impidiendo la continuidad de la vida en Cuba, pues de nada parece que sirve, ¿no? Entre tanto, pues iniciativas populares en muchos territorios del mundo, también en Canarias, pues continúan haciendo acopio de medicamentos, de elementos básicos para la vida cotidiana, para el aseo, para la alimentación y enviándolo en barcos a Cuba, ¿no? Aunque parezca poco e insignificante, pues muchos pocos hacen mucho, ¿no? Y sobre todo la simbología que tiene también el hecho de que se palpe la solidaridad internacional con Cuba, ¿no?
1: Muy bien, Delia. Pues nada.
0: Un saludo.
1: Un saludo.

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1: Las listas de espera quirúrgicas de Canarias aumentan un 7,8% en un año, de tal manera que hay 34.382 pacientes pendientes de una operación. La Consejería de Sanidad ha atribuido este repunte a la menor actividad durante la huelga de facultativos, aunque la demora baja a 107 días y las pruebas diagnósticas descienden un 14%. Colectivos migrantes han convocado una concentración en Tenerife en solidaridad con Ceuta y contra el racismo y la xenofobia. Diversos colectivos de personas migrantes junto a organizaciones sociales y defensoras de los derechos humanos han convocado esta movilización para manifestar su absoluta solidaridad con la situación que se vive en la frontera de Ceuta y para denunciar lo que califican como una intolerable escalada de discursos racistas y xenófobos. Tendrá lugar este miércoles, día 12 de septiembre, a las 7 de la tarde, en el exterior del Cabildo de Tenerife. Confirmada la ausencia de la consejera de Hacienda de Canarias, la popular Matilde Asian, en la votación del nuevo modelo de financiación que se firmará en Madrid, irá en su lugar la presidenta de Coalición Canaria, Nieves Lady Barreto. Un grupo de organizaciones sindicales firman un manifiesto de apoyo a una movilización que va a tener lugar el próximo 26 de septiembre por la democracia real y en defensa de lo común, por una Canarias con libertad, justicia y ecosocialista. El director del Instituto Geográfico de Canarias explica que el hallazgo del involcán, ese magma bajo Tenerife, es una imagen acumulada de la última década y que la vigilancia de la isla no cambia mientras no haya seísmos mayores ni deformación rápida. El gobierno de Canarias presenta un plan Renove de electrodomésticos para que las familias puedan adquirir electrodomésticos con el fin de que tengan mayor eficiencia energética. Podrán recibir de entre 70 y 450 euros por aparato. La escritora canaria Elsa López, distinguida con el Premio Internacional Aglaya a la Cultura de la Paz en Gran Canaria. Canarias detecta el cuarto caso de fiebre del Nilo Occidental en un caballo en Gran Canaria. Drago Canarias ha presentado los resultados de un análisis sobre la compra-venta de vivienda en Canarias que concluye que entre 2007 y 2025 el 36% de las viviendas que se vendieron en Canarias fueron adquiridas por personas extranjeras, en total 107.000, casi 108.000 viviendas. El gobierno de España da luz verde a un paquete de 309 millones para abordar la crisis en Ceuta. El ministro de Economía asegura que el plan de choque aprobado por el gobierno para la ciudad autónoma pretende dar confianza a empresas y trabajadores. También se aportan ayudas directas de 5.000 euros para los autónomos. Más Madrid y el PSOE se personan como acusación popular en el caso que investigan la compra del ático de Díaz Ayuso. El gobierno ha aprobado en segunda vuelta el proyecto del Estatuto Marco del Personal Estatutario de los Servicios de Salud, que ahora continuará su tramitación en el Congreso de los Diputados. Rusia pide a España pruebas sobre su supuesta implicación en la crisis migratoria de Ceuta, tal como sugirió el presidente de España, Pedro Sánchez.

0: Bueno, seguimos en directo en Radio San Borondón, en el programa La Trapera. Nos vamos con alguna información. Vamos a recordar ahí circulando un manifiesto, una convocatoria que va a tener lugar el próximo día 26 de septiembre del mes en curso en Las Palmas de Gran Canaria, por la democracia real, en defensa de lo común, por una Canarias con libertad, justicia, una Canarias justa y una Canarias ecosocialista. Ha surgido a raíz de un documento inicial al que se han adherido muchísimas firmas, tengo entendido que miles de firmas, y además hoy se ha hecho público un manifiesto de yo creo que todos o casi todos los sindicatos que apoyan esta movilización y se adhieren a la misma. Manifiesto sindical de apoyo a la movilización del 26S por la democracia real en defensa de lo común. Así que vamos a leerlo y hablaremos estos días con la gente que lo está promoviendo, que está promoviendo esta movilización pues tan necesaria, ¿no? Dice lo siguiente: las organizaciones obreras nos sumamos a la movilización del 26 de septiembre. No salimos a pedir limosnas ni a defender un sistema que nos explota. Salimos a acumular fuerza, unidad y programa. Y ahora aparece, pues los puntos, que son 7 puntos fundamentales que están incluidos en el manifiesto. Los derechos no se mendigan, se conquistan. La democracia y los derechos no son regalos ni realidades eternas, son conquistas históricas del movimiento obrero y popular. Defenderlos hoy exige ampliarlos, no administrar recortes. La hipocresía institucional se combate con organización y con lucha colectiva. 2. Democracia real frente a poder oligárquico. La política está capturada por grandes intereses económicos. Los tecno-oligarcas quieren sustituir la deliberación pública por algoritmos al servicio del beneficio privado. No se trata de salvar un sistema agotado, sino de democratizar la economía para que decidan quienes trabajan y sostienen la vida. La democracia debe ser poder real de la mayoría. 3. Salario, techo y salud. Exigimos salarios dignos indexados al coste real de la vida en las islas. Ser trabajador en Canarias no puede significar ser pobre. Reclamamos la derogación de las reformas laborales que legalizan el despido barato y la precariedad, el fin de la externalización salvaje en hoteles, aeropuertos y servicios públicos y el reconocimiento de las enfermedades profesionales. La vivienda debe dejar de ser un lujo turístico para convertirse en un derecho desvinculado de la especulación. Frente a la vigilancia patronal y frente a los algoritmos que castigan la disidencia, defendemos la libertad sindical, el derecho a la huelga y la protección de los delegados y delegadas. Punto 4. Tecnología al servicio de la vida. La automatización, la inteligencia artificial y la robótica deben servir para reducir la jornada sin bajar salarios, crear empleo digno y liberar tiempo para los ciudadanos, la formación y la participación, no para precarizar, para vigilar o para descartar a millones de personas. Exigimos control público y social de la tecnología y de los datos. Punto número 5 de este manifiesto sindical a la movilización del 26 de septiembre. El punto 5 dice: soberanía ecosocialista. Reclamamos la planificación democrática del suelo, del agua, la energía y los recursos. La transición ecológica no puede ser un negocio más. Debe reducir la producción material dañina y expandir los bienes relacionales, cuidados, cultura, vínculos comunitarios, tiempo libre. Decrecer en lo material para florecer en lo humano dentro de los límites del planeta. Soberanía canaria significa decidir sobre nuestro modelo productivo y nuestro futuro, sin que fondos de inversión, cadenas hoteleras o mercados internacionales impongan sus condiciones. 7. Canarias, territorio de paz. Exigimos el cierre de las bases extranjeras, la desvinculación de bloques militares y la desmilitarización del territorio. Esos recursos deben ir a vivienda, a sanidad, a educación y a transición ecológica. Proponemos un estatuto de neutralidad activa y, mientras persistan amenazas reales, una estructura defensiva canaria, popular y autónoma, ajena a la OTAN. Sin paz no hay ecosocialismo posible. Y 7, el punto número 7 y último, defendemos el programa En la Calle. El 26 de septiembre no puede ser un final. Las luchas por los salarios dignos, por la vivienda, por los cuidados, por la sanidad, la educación, el modelo turístico, la ecología, la agricultura, la energía, el movimiento obrero, vecinal y feminismo, no se conectan solas. Hay que construir un relato común donde cada sector encuentre su espejo y el mapa de una transformación compartida. Ese programa no se redacta en un despacho, se enriquece y se empodera en asambleas, en piquetes y en plazas. Apoyemos la manifestación, pero no la confundamos con el programa. La calle nos da la fuerza, el programa nos da dirección. Que el 26S no sea un final, sino otro paso hacia la toma de conciencia y la construcción de una Canarias con libertad soberana, ecosocialista y obrera. Bueno, magnífico, y hay pues más de una decena de organizaciones sindicales que ya se han sumado, que no serán las únicas. Leemos algunas de las que nos han enviado: Comisiones de Base, Comisiones Obreras, UGT, Intersindical Canaria, Frente Sindical Obrero, FESOC, Federación Sindical Canaria, Movimientos de Trabajadores y Trabajadoras de Canarias, INSIRE Laboral, Alternativa Sindical Obrera de Canarias, ASOC, Sindicatos de Gremios Unidos, KELIS de Canarias, Asociación Sindical de Trabajadores de Canarias, Coordinadora Sindical Canaria de Apoyo al Pueblo Saharaui, el STEC, Sindicato de Elevación, la CGT, hay que decir, de momento.
1: Bueno, nos vamos con una de las ruedas de prensa pues más habitual e interesante, que es la que da Podemos, en particular Ione Belarra, hoy. Vamos a escuchar.
2: Nosotras y nosotros queríamos hablar hoy de la situación que se está viviendo en la ciudad de Ceuta, como no podía ser de otra manera. Y en primer lugar, yo quiero denunciar los pogromos, las auténticas cacerías que están viviendo personas migrantes que han llegado buscando únicamente una vida mejor. Creo que es inaceptable que en una democracia se permitan y se alienten desde los medios de comunicación, desde auténticos buitres mediáticos, como vimos en el día de ayer, como Ana Rosa Quintana, como en su momento Vito Quiles, como Risto Mejide, que han ido como auténticos buitres mediáticos a alentar el racismo y la xenofobia en Ceuta, una ciudad que ya está viviendo demasiado en este mes de julio y de agosto. Desde mi punto de vista, nuestro país, no solo la ciudadanía española, sino también la ciudadanía de Ceuta, es mucho mejor que quienes de esas personas violentas que han alentado y han promovido estos pogromos. Yo creo que España es un país de acogida, así lo demostró en el año 2015, y creo que nuestro país es mucho mejor de lo que se está mostrando a través de los medios de comunicación, que el nuestro es un país de acogida, que el nuestro es un país con memoria, que sabe perfectamente que en muchas ocasiones a lo largo de nuestra historia reciente, muchos de nosotros tenemos abuelos, abuelas, padres, madres, que tuvieron que irse de nuestro país, bien huyendo de la dictadura, bien, buscando una vida mejor en otro país, y sabemos muy bien lo que es tener que salir de tu casa, de tu familia, de lo que conoces, para buscar una vida mejor para los tuyos. Y creo que es importante exigirle una vez más al presidente del Gobierno que termine con esta situación. Esta situación puede terminar en 24-48 horas. Y es la inacción calculada del Gobierno la que está provocando una situación tal en Ceuta que está siendo gasolina para la derecha y para la extrema derecha, para estos operadores mediáticos que están extendiendo el racismo, que han utilizado todo el mes de agosto para extender el racismo contra las personas migrantes, especialmente contra las personas negras y moras. Insisto, esto se puede resolver en 24-48 horas. Unas pocas miles de personas no son un reto para la cuarta economía del euro. Que se lleven a cabo los traslados a la península que corresponden, que se dé una acogida digna a estas personas y que de una vez por todas se ponga fin a esta crisis humanitaria que es derivada de la mala gestión, de la inacción calculada que ha llevado a cabo este Gobierno. Y además, creo que se tiene que poner fin al hostigamiento, a la persecución, a las activistas, los activistas que se está produciendo y que, desde luego, son las personas que han hecho lo que el Gobierno tenía que hacer y no ha hecho. Se está persiguiendo organizaciones que han estado dando comida a personas migrantes, que han estado ofreciendo primeros auxilios, trasladando al hospital a personas heridas. Honestamente, eso lo tenía que estar haciendo el Gobierno, lo tendrían que estar haciendo los servicios públicos. Si encima criminalizamos y perseguimos a las personas que representan lo mejor de nuestra sociedad, pues desde luego eso nos deja en el lugar incorrecto de la historia. Y después, sobre la entrevista que escuchamos ayer de comienzo de curso al presidente Sánchez, yo y en Podemos, y yo particularmente, me hago, creo, la misma pregunta que se está haciendo muchas personas ahí fuera, que es ¿por qué el presidente protege a Marruecos? ¿Por qué? ¿Por qué Sánchez está protegiendo a Marruecos? Todo el mundo ve y todo el mundo sabe que Marruecos tiene ansias expansionistas en la región. No es un secreto para nadie que Marruecos tiene ansias expansionistas en Ceuta y Melilla, en las Islas Canarias. Ya lo hemos visto con la presión a la que ha sometido a toda la comunidad internacional y con el apoyo de Estados Unidos ha logrado que España y el Gobierno de Sánchez gire la posición sobre el Sáhara, una posición histórica. Esas ansias expansionistas de Marruecos, un régimen totalitario, ya son conocidas. Y es evidente lo que estamos viendo porque siempre hay que seguir el hilo del dinero. ¿Qué se busca aquí? Controlar el paso del estrecho. Los aliados que tiene Marruecos son públicos y conocidos, Estados Unidos e Israel. Todo el mundo sabe, yo lo he dicho en estas ruedas de prensa muchas veces a lo largo de la legislatura, que ese paso del estrecho ha sido totalmente estratégico en el comercio de armas entre Estados Unidos e Israel para cometer un genocidio. Hoy, después lo dijimos también en muchas ocasiones, si se le permite a Israel hacer lo que hace sin que nadie le pare los pies, ¿por qué otra dictadura como Marruecos no va a hacer lo mismo, intentar expandirse como está haciendo Israel ocupando e invadiendo Palestina? Pues lo que tenemos por aquellos polvos, tenemos hoy estos lodos. Lo que es Marruecos, todo el mundo lo sabe, aunque nadie lo diga en este Congreso más que Podemos. Pero yo me pregunto, y creo que el presidente tendría que hacer un ejercicio de transparencia para que sepamos ¿por qué está protegiendo a Marruecos cuando es evidente que quién tiene intereses en lo que ha pasado en Ceuta? ¿Por qué queremos seguir teniendo relación con un país que ha provocado más de 100 muertes, más de 100 personas que han fallecido, de las que todavía no conocemos el nombre y los apellidos, porque no se trata a estas personas como lo que son personas? ¿Por qué queremos seguir teniendo relación con un país que no respeta los derechos humanos? ¿Es porque Marruecos nos está haciendo algún tipo de amenaza? Creo que el presidente tiene que ser transparente, que nos diga la verdad y vamos juntos todos contra esas amenazas. Pero yo no entiendo, y creo que mucha gente se está preguntando y es completamente incomprensible, que un presidente Sánchez que ha hecho de esta legislatura básicamente su leitmotiv, su principal relato político, ser la oposición internacional a Donald Trump, eso es lo que él ha intentado construir, y va a terminar demostrando claramente, de manera muy evidente, lo que es una persona que se arrodilla ante el poder, que se arrodilla ante Estados Unidos, que se arrodilla ante Marruecos, que se arrodilla ante Israel, y que cuando hay que tomar decisiones en serio, cuando hay que poner en marcha hechos, se arrodilla y agacha la cabeza, como vimos ayer en esa entrevista, que es, desde luego está claro que si no, nadie lo entiende, es que nos falta información. Así que yo creo que el presidente debería ofrecer esa información y explicarnos qué es lo que está pasando. Y después, más allá de esto, yo creo que también hay mucha gente ahí fuera preocupada porque no se hable de nada más. Estamos en un momento en el que vemos que la situación de los precios en España, del coste de la vida, es muchísimo más cara que hace unos años. La gente lo está pasando muy mal, mucha gente que no se ha podido ir de vacaciones, mucha gente que ve con horror la vuelta al cole más cara de la historia reciente de los últimos años de nuestro país, mucho más cara que en los últimos años. Esa vuelta al cole le está poniendo los pelos de punta a muchísima gente de nuestro país y nadie está haciendo nada para abordar esto. Nosotras vamos a traer a este Congreso una iniciativa para que el Gobierno ponga en marcha un plan de material escolar respetuoso y gratuito. Yo creo que el Gobierno se tiene que tomar en serio este tema y que es imprescindible impulsar que las escuelas públicas de todo nuestro país hagan un cambio de modelo, un cambio hacia materiales escolares que permitan que sean manipulables, que sean más respetuosos, que permitan pedagogías alternativas y que ese material sea público, es decir, que se financie con dinero público y que sea material que las escuelas puedan reutilizar, así como fomentar los sistemas de intercambio de libros que reducen también la huella ecológica. Yo creo que eso es evidente y que el Gobierno también debería estarse preocupando de los problemas que tienen muchísimas personas en nuestro país, muchísimas familias, como es la vuelta al cole, como es la conciliación en estas últimas semanas de agosto, primeras semanas de septiembre, que muchas familias vuelven a hacer malabares para cuidar de los niños y las niñas hasta que empiece el cole. Y creo que bueno, escuchar este plan que propone Podemos de material escolar respetuoso y gratuito es una urgencia también para muchas de nuestras familias. Y ahora, si tienen alguna pregunta.
3: ¿Qué tal, portavoz? Buenos días. Pues yo tenía un par de preguntas. En primer lugar, sobre el tema de Ceuta, le quería preguntar, no sé si ustedes son partidarios también de esos, ha comentado usted, los traslados a la península que se tengan que hacer. No sé si son ustedes partidarios de que esos traslados se realicen ya antes de que terminen la tramitación de los expedientes de expulsión o de asilo, en el caso de los que sean cada uno, de los mayores de edad. El presidente del Gobierno ayer en la entrevista que hizo en la cadena SER lo descartó. No sé si a ustedes les parece que para descongestionar Ceuta tendría que el Gobierno que reconsiderar esa decisión y, en su caso, en qué centros o en qué lugares tendrían que alojarse estos migrantes que ahora mismo están en Ceuta en el resto del territorio español. Y, en segundo lugar, le quería preguntar por el decreto de vivienda. No sé si durante el verano han tenido algún tipo de conversación con el Gobierno y si de alguna manera se ha abierto la puerta por parte del Gobierno a retirar, aunque sea una parte de esa reforma de la ley del suelo que se incluía en el borrador que ustedes anunciaron que no iban a apoyar. Gracias.
2: Muchas gracias por las preguntas. Respecto a la primera pregunta, yo creo que he sido muy clara. Lo que piensa Podemos es que la situación de crisis humanitaria que estamos viendo en Ceuta está derivada de una inacción calculada por parte del Gobierno. ¿Qué significa eso? Que aunque ellos se consideren muy diferentes a Marruecos, en realidad Marruecos ha usado a las personas como arma arrojadiza, las ha lanzado en muchas ocasiones a la muerte, más de 100 personas fallecidas en ese intento de entrada, y lo que está haciendo España, yo creo que no lo dirán explícitamente, pero cualquiera que conozca un poco la frontera sur, y yo de otros temas no sé, pero de ese algo sé, es evidente lo que está haciendo el Gobierno, castigar o pensar que está castigando a Marruecos a través del maltrato a la gente que está en Ceuta. Es decir, pensar que así está desincentivando que la gente vuelva a venir o si las personas que están ahí vuelvan a venir el día de mañana o que otras personas vean cómo se está maltratando a la gente y se les quiten las ganas de venir. Yo creo que eso es un error de fondo. Todo lo que sabemos sobre gestión migratoria es que si una persona está en una situación tal como para poner su vida en riesgo para subirse en una patera, como para poner a su hijo o a su hija en una patera, va a hacer lo que sea necesario, da igual cómo de alta sea la valla, da igual cómo de difícil sea la ruta, que si de verdad necesita salir de su país, lo va a hacer. Entonces, lo único que estamos haciendo, teniendo vías irregulares en vez de vías legales y seguras, ustedes, no sé si lo saben, pero es así, pagar una patera para venir desde Senegal vale 5 veces más que el avión Dakar-Madrid. 5 veces más. La gente está pagando miles de euros para subirse en una patera y jugarse la vida, porque es imposible conseguir un visado para venir legalmente a España. No es una cuestión de dinero. La gente está pagando mucho más para subirse en una patera. Entonces, yo creo que es muy importante enfrentar al gobierno con lo que está haciendo, que es tratar de castigar a la gente y tener a la gente así. Si Pedro Sánchez quisiera resolver esa crisis humanitaria, lo puede hacer en 24-48 horas. Tú despliegas un equipo de asistencia inmediata allí para evaluar cada situación particular o haces los traslados a la península para que eso se pueda hacer con tranquilidad, respetando las garantías legales. ¿Qué pasa? Que durante mucho tiempo Ceuta, quienes hemos ido allí cuando nadie sabía dónde estaba Ceuta, sabemos que Ceuta durante mucho tiempo ha sido una anomalía para los derechos humanos y ha sido un lugar en el que se vulneraban los derechos humanos y se sabía que se estaba externalizando en Marruecos la vulneración de derechos humanos. Pues insisto, de aquellos polvos, estos lodos. Y lo que tiene que hacer el gobierno, en mi opinión, si quiere respetar la legalidad en España, es hacer los traslados o desplegar un equipo en Ceuta que haga esa evaluación inmediatamente y que se pueda resolver esta situación lo antes posible. Desde luego, lo que creo que nadie en España respalda y nadie de los que votó a Pedro Sánchez quería eso, es tener a la gente en una playa, como nos tenían a los republicanos, en una playa en el sur de Francia, pasando hambre, pasando frío, pasando calor y con enfermedades fruto del hacinamiento y de personas que están en una situación límite. Honestamente, yo creo que España no es eso. Estoy muy orgullosa de que España no sea eso. Vaya mierda de sociedad le estamos dejando a nuestros hijos si eso es lo que queremos para gente que no tiene nada, meterlos en una playa y no darles de comer. Y respecto al Real Decreto de Vivienda, yo creo que es mejor llamarle como lo que es una reforma de la ley del suelo con medidas cosméticas y no ha habido ningún contacto durante el mes de agosto, ni tampoco a finales de julio. Yo tengo la impresión de que el gobierno se ha ido de vacaciones y creo que se ha ido de vacaciones en el peor momento posible. No sé si es que han tirado la toalla, no sé si es que pensaban que era su último un verano en el gobierno, la verdad, se escapa totalmente a mi comprensión. Cuando yo era ministra apenas teníamos 15 días de vacaciones, cuando había que trabajar, cuando Podemos apretaba para trabajar, ahí están los datos. Yo solo tuve 15 días de vacaciones, dije así un poco, cuando era ministra, y ahora desde que Podemos lo echaron del gobierno hay más de un mes de vacaciones. Pues a mí me lo tienen que explicar con una crisis humanitaria en Ceuta de este calibre.
4: Hola, portavoz, ¿qué tal? Buenos días. Hablaba usted del papel del presidente del Gobierno. Quería preguntarle qué esperan de la comparecencia de Sánchez el próximo jueves y si al hilo de lo que estaba usted diciendo sobre la explicación sobre la relación del Gobierno, de este Gobierno con Marruecos y el traslado de personas desde Ceuta a la península, si ustedes creen que en esa comparecencia Sánchez pueda aclarar algo al respecto, teniendo en cuenta que tanto ustedes, socios del Gobierno, como Esquerra como Bildu, han puesto en cuestión la versión oficial sobre Marruecos e incluso el socio de Gobierno, Sumar, también la pone en cuestión y también pide el traslado de esas personas de Ceuta a la península. ¿Qué esperan de la comparecencia y si creen que puede aclarar algo al respecto de lo que ustedes están denunciando? Gracias.
2: Yo creo que lo que estamos viendo es, digamos, la geopolítica en su pura esencia y lo peor, ¿no?, de la política institucional
5: y ante
2: de la
5: eso
2: política
5: el gobierno lejos de la respuesta,
2: que es tratar a la gente de tonta. Yo creo que ayer el presidente trató a la gente de tonta, porque todo el mundo ve quién tiene intereses en Ceuta, en Melilla, quién tiene intereses expansionistas en la región, quién tiene dos socios muy peligrosos como Israel y Estados Unidos. Detrás de eso están los intereses del control del estrecho y intereses económicos muy fuertes. Yo creo que es evidente y que todo el mundo lo ve. Mi opinión es también que el presidente, no creo que lo haga honestamente, pero creo que debería utilizar la comparecencia para hacer un ejercicio de transparencia, que nos explique si es que tiene miedo, si es que Marruecos nos está amenazando con algo, si nos está amenazando con algo, ¿con qué? Para que podamos dar una respuesta como país y no se trate a la ciudadanía como menores de edad, sino que se haga corresponsable a la ciudadanía de lo que está pasando, porque eso también es hacer política, en mi opinión. Y yo, mi opinión y la opinión de Podemos es que para qué queremos seguir teniendo relaciones con un país que es una dictadura, que es un régimen totalitario, que no respeta los derechos humanos. Si es porque hemos externalizado las fronteras en Marruecos para que vulnere los derechos humanos por nosotros, tanto la UE como España, durante los últimos años, y entonces por eso queremos que siga haciéndolo por nosotros. Quiero recordar que Marruecos se ha llevado más de 1.000 millones de euros en los últimos 4 años por parte de la UE para control migratorio, para que vulnere los derechos humanos por nosotros. Si es que quiere Pedro Sánchez que Marruecos siga haciendo eso y entonces no se quiere enfrentar con ellos, si es que hay otro tipo de amenazas, yo creo que la gente tiene derecho a saber y que es evidente que políticamente a Pedro Sánchez no le viene bien proteger a Marruecos y defender a Marruecos, como hizo ayer en la entrevista, como está haciendo el gobierno. Entonces, creo que tienen que decir la verdad y explicar qué es lo que está pasando.
5: ¿Qué tal, señora Belarra? Buenos días. Yo quería volver sobre la entrevista que hizo ayer el presidente de la cadena SER. Y me quiero detener en el pasaje en el que se habló del rey Felipe VI y su relación con Ceuta. Recordó con un tono que llamó la atención el presidente que el rey no había visitado durante su reinado la ciudad autónoma. Yo quería preguntarle primero qué le pareció ese tono que, bueno, parecía casi un reproche que realizaba el presidente del gobierno. Y sobre esto quería decirle a usted qué le parecería si el rey en estos próximos días visita la ciudad de Ceuta, cree que podía ser entendido como una provocación por parte de Marruecos, en fin, si le parece oportuno que el rey visite Ceuta. Gracias.
2: Bueno, muchas gracias por la pregunta. Mi opinión es que el presidente está buscando algún tipo de polémica / enfrentamiento que le permita salir de esta situación y de este relato, de esta narrativa que se está implantando basado en los hechos de lo que está haciendo, que es, por un lado, proteger a Marruecos, protegerle de cualquier tipo de vinculación hasta una declaración casi ridícula como la de ayer en la entrevista, y luego lo que es evidente también, que hay mucha gente de izquierdas y mucha gente progresista que no entiende por qué el gobierno no está acogiendo con dignidad a las personas que están en Ceuta y está dando gasolina, porque es evidente que está dando gasolina ese paseo que se ha dado el señor Marcos de Quintos con sus súper ricos en yates a comer una mariscada en Ceuta. Pues es que, honestamente, le estás dando gasolina a la extrema derecha para que se haga el ridículo, para que se vulneren los derechos de personas migrantes. No sé, es incomprensible, salvo que nos falte información. Por eso yo creo que nos tiene que dar información, y respecto a esto, yo creo que lo que está buscando el presidente es una polémica con la monarquía, con el rey Felipe VI, para intentar pasar, digamos, de puntillas por la realidad, que es que no está gestionando adecuadamente esta crisis humanitaria provocada por la propia inacción del gobierno y que no está dando las explicaciones reales, o nadie piensa que está dando las explicaciones reales sobre la implicación de Marruecos en este evento.
6: Hola, buenos días. Le quería hacer un par de preguntas, por un lado también sobre Ceuta y sobre las concentraciones convocadas para mañana por la Federación Española de Municipios y Provincias. Quería saber si, en su opinión, como considera el PSOE, son partidistas. Y por otro lado, algún detalle más sobre este pack que ha dicho escolar, respetuoso y gratuito, decía. No sé si se refiere solo a material escolar, también a los libros, y si van a pedirlo a través de alguna iniciativa aquí en el Parlamento. Gracias.
2: Sí, muchas gracias. Respecto a la primera pregunta, como ya dijimos ayer, nosotros estamos promoviendo y respaldando desde Podemos la participación de la militancia y de la ciudadanía en las acciones antirracistas, en las concentraciones antirracistas que se están convocando en muchos lugares de nuestro país en respuesta a esta movilización que trata de seguir alimentando el discurso racista, el discurso xenófobo contra personas negras y moras. y ya lo dije la semana pasada y lo vuelvo a decir, que unas pocas miles de personas le molesten tanto a la FEM, le molesten tanto a la derecha, a la extrema derecha, pero cuando vinieron 350.000 ucranianos no dijeron ni mu, pero cuando vienen los venezolanos no dicen ni mu, 400.000 solo en los últimos 2 años, en realidad lo que estás diciendo no es que te preocupe que venga mucha gente a nuestro país. Lo que te preocupa es que eres un racista y lo que estás demostrando es que eres un racista con las personas negras y con las personas moras. Yo creo que eso hay que explicarlo y que hay que movilizar a la gente, que la gente decente tiene que alzar la voz. Yo estoy convencida, este es el país de verdad del Welcome Refugees, de Bienvenidos Refugiados. En 2015, el momento de mayor llegadas a través del Mediterráneo, muy infinitamente superiores a las que estamos viendo hoy, España fue un país de acogida y una referencia internacional y mundial. Yo le pido a toda esa gente que se movilizó, que se organizó, que está pasándolo mal y que está avergonzada, porque el gobierno está haciéndolo tan mal, está generando una crisis humanitaria tan bestia, que la gente progresista está acobardada, está con la cabeza gacha. Yo le pido a toda esa gente que tenga orgullo de lo que somos, orgullo de ser personas decentes, de que en este país, que somos la cuarta economía del euro, se acoge a todas las personas que vengan con una mano delante y otra detrás y se le da lo básico, que es de comer, que se le da un alojamiento digno, que se trata a las personas con dignidad, que han sido los activistas quienes les han dado un recibimiento digno a estas personas en vez del gobierno. Eso es ser un país decente, un país de acogida. Y yo creo que la mayoría de la gente es así, a pesar de que los operadores mediáticos de la derecha estén ahora mismo a la ofensiva y estemos en un momento muy difícil para decir lo que somos la mayoría de gente de este país. Pues yo le pido a la gente que tenga orgullo de ser eso, de ser gente decente. Es que yo no quiero, es que no sé ni cómo explicarle a mi hija lo que está pasando en Ceuta. No sé ni cómo explicarle que hay pogromos pegándole a gente que no tiene nada, que no tiene ni dónde caerse muerta. Y luego la otra pregunta, perdona. Ah, sobre el plan de... Sí. Sobre el plan de material escolar, nosotras vamos a traer una iniciativa a este Congreso, será una iniciativa, una proposición no de ley, con el objetivo de que el Gobierno se tome en serio también muchos otros problemas que tiene la gente de este país y que es imprescindible que se aborden, como es la vuelta al cole, insisto, la vuelta al cole más cara de la historia reciente. Ese material escolar incluye, por supuesto, los libros de texto, pero precisamente el plan tiene por objetivo también una transformación pedagógica, un impulso a las pedagogías alternativas para incorporar material manipulable, los rincones, los proyectos, todo ese modelo educativo que sabemos que funciona, que sabemos que es más positivo para el desarrollo de los niños y de las niñas, que se pueda acompañar ese plan de renovación del material escolar respetuoso y gratuito con una mejora pedagógica, acompañado evidentemente, como no puede ser de otra manera, del aumento de personal, que ya saben que lo hemos pedido en numerosas ocasiones en este Congreso. ¿Sí? Venga, muchas gracias.

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Saludos, amigos y amigas. Uy, y déjenme no hablar alto porque le acabo de robar una taza de esa llena de café a Anabel. Como se dé cuenta, me mata.

0: Yo la veo que está buscando por ahí, por esquinas, para allá, para acá. Oh, hola, Anabel, ¿cómo andas? ¿Qué estás buscando? ¿Qué se te ha perdido?
1: Bueno, eso más que una taza es un barreño de café, César.
0: Ah, pero
1: Buenos días.
0: ¿y eso qué te ha pasado con el barreño café ese?
1: No, yo no tomo café, así que no sé para quién será. Pero bueno, saludos a las personas que nos escuchan, bienvenidas y bienvenidos a La Trapera. Arrancamos, como siempre, comentando el contenido del programa y comentando también la actualidad, que hoy está bastante movidita por esa noticia que se divulgaba anoche en el diario de Pedro J. Ramírez, ¿no? El Español, pues se daba a
0: ¿El
1: conocer.
0: Español, Pedro J. Ramírez o el diario?
1: Bueno, el diario se llama en español, El Español, como saben los
0: Ah,
1: oyentes y
0: y
1: tú
0: ese
1: también.
0: que
1: Y
0: está en
1: él,
0: catalán.
1: que yo sepa, no es inglés. De momento, que yo sepa español, pero da igual de dónde es. Lo importante es que saber,
0: Lo
1: como
0: importante es
1: saben.
0: que tengamos un periodista de la talla descomunal, de
1: Sí, a eso
0: Pedro
1: iba.
0: J. ¡Ay, madre mía! Ramírez, el apellido pronunciarlo me produce tanto respeto que me da ganas de ponerme de rodillas.
1: A eso íbamos, a la talla. Pero bueno, nosotros queremos destacar varias cositas. Por un lado, que como saben, hoy están convocadas por la Federación Española de Municipios, la FEM. Están convocadas muchísimas manifestaciones, concentraciones, acciones en todo el estado por las derechas, porque la presidenta de la federación pertenece al Partido Popular y han facilitado y han auspiciado y animado a que en todos los municipios y provincias y demás se celebren hoy manifestaciones en solidaridad con Ceuta. Eso es lo que dicen, pero lo que se esconde, pues todos sabemos que hay mucho relato racista ahí detrás. De hecho, el Partido Socialista se ha desmarcado, excepto en Ceuta, que han decidido acudir, más allá de si se ha presionado a nivel estatal por el PSOE. Pues esos son los hechos. El PSOE en Ceuta se suma a esa movilización. Sería difícil también para ellos explicar no sumarse a una manifestación cuyo lema es en solidaridad con la ciudadanía, pero con toda la ciudadanía, ¿no? Empezando por los derechos de todos los seres humanos, también los migrantes, ¿no? Bien, pues a raíz, después de conocerse esa convocatoria que ha ido calentando el ambiente de quién asiste, quién no asiste, cuánto de multitudinaria serán o no, el aterrizaje en Ceuta de algunos periodistas, comunicadores o en fin, a veces
0: Ay, Eduardo Inda lo vi,
1: no,
0: qué diario, pero
1: efectivamente,
0: qué digital,
1: a veces no
0: qué
1: se
0: cosa, mira
1: merecen
0: que dice mentira, ese es de ficción, ¿no?
1: ese calificativo. Pero vamos a lo que vamos, porque para seguir calentando el ambiente, anoche se daba a conocer que un informe que la policía entrega a la Audiencia Nacional a petición de la jueza que está investigando, la jueza en la Audiencia Nacional que investiga ese caos migratorio, esa crisis migratoria de Ceuta. La jueza en sí se llama María Tardón. Y luego podemos comentar alguna cosita de su biografía, pero decir que a raíz de esa solicitud que pidió la jueza de un informe a la policía entrega un informe a la audiencia donde dice que se sabía que Marruecos estaba detrás de ese, digamos, con datos certeros de la propia policía, detrás de ese salto masivo a Ceuta. Bueno, de inmediato, digamos, contradiciendo todo el relato de su jefe, del ministro del Interior, y el relato del propio gobierno con Pedro Sánchez a la cabeza. El ministro del Interior no esperó a clarear el día y en la madrugada mandó un escrito exigiendo al director de la policía que aclarase si tiene esa información de que Marruecos estuvo tras el salto masivo a Ceuta y que se la haga llegar, y reprochando que no fuera informado el jefe máximo responsable de la policía, que es él, que no se lo hubiese informado con toda la trascendencia que eso tiene, ¿no? Es una carta bastante dura, donde dice Fernando Grande Marlaska a Francisco Piqueras, que es el director general de la policía, Francisco Pardo Piqueras, que de ser cierto ponga en su conocimiento desde cuándo disponía el cuerpo policial de información que apunta a que agentes marroquíes dirigieron la entrada masiva de personas a Ceuta con un objetivo distinto al migratorio. Bueno, la carta es mucho más amplia, se está divulgando hoy en todos los medios de comunicación y, bueno, ya... algunos, por supuesto que el PP no ha tardado nada en pedir la dimisión de Pedro Sánchez, del ministro, de todos en conjunto, de calentar más el ambiente previo a las manifestaciones de esta tarde. No es casual.
0: Mira, es que acaba de no, que han pedido la dimisión también de Marcial Dorado porque no sé qué. Quería dar un pase en yate y ya el yate no tira bien.
1: Pues ironías aparte, decir que no es casual, la cronología de todo esto no es nada casual y todo apunta a que eso va enrareciendo el ambiente, que es de lo que se trata, para que esta tarde tengamos unas manifestaciones pues calentitas, ¿no? No solo en Ceuta, donde bueno, pues se presume por parte de todas las autoridades que es un pueblo acostumbrado, abierto, acostumbrado a convivir con muchas culturas, que lo es, pero bueno, se ha hecho todo, se están poniendo toda la carne en el asador para que esta tarde, si no en Ceuta, en otros lugares, haya un ambiente bastante enrarecido contra Pedro Sánchez, contra este gobierno. Hay muchas personas que no vamos a nombrar porque no nos han autorizado, pero sí que directamente encadenan todos los acontecimientos que se han producido últimamente como parte de un organizado golpe de Estado, vamos a llamarlo así, ¿no? Primero se filtra. ¿Y por qué sale en El Español? Qué casualidad, ¿no? Que se le filtre ese informe que pide la jueza, pues que se le filtra un periódico como el de Pedro Sánchez, de derecha, ¿no? Qué casualidad. Y la víspera de las manifestaciones que se van a producir y concentraciones, contradiciendo todo lo que Pedro Sánchez dijo ayer mismo, antes de ayer, en otro medio de comunicación, en la cadena SER, ¿no? Bien, ¿quién es la jueza que pidió ese informe? María Tardón Olmos, pues una ex concejala del Partido Popular del Ayuntamiento de Madrid, que fue consejera de Caja Madrid, nombrada por el Partido Popular, fue concejala entre los años 99 y 2003, se presentó como independiente a las listas encabezadas por el alcalde José María Álvarez del Manzano, bueno, fue como consejera de Caja Madrid, lo fue entre 2003 y 2005, nombrada por el Partido Popular durante la presidencia de Miguel Blesa, recordemos que se suicidó, en fin. Todo muy una serie de hechos que, si se encadenan uno con otro, pues más o menos nos da un relato que tiene sentido, porque no se entiende las casualidades, ¿no? O las causalidades. Bueno, nosotros nos vamos a hablar ahora, ya en unos minutitos, con Luisa Martín, querida amiga republicana en Madrid, para, bueno, que nos cuente cómo está viviendo la situación real, la situación política y social, etcétera, y también estas noticias que nos hablan de la migración y más bien de la política y la geopolítica, ¿no? Luego, hoy sí, ayer no fue posible, nos vamos a hablar con Guillermo de la Barreda y será muy interesante porque así Guillermo podrá hoy analizar los datos que hizo público ayer la Consejería de Sanidad, donde tuvo que reconocer que las listas de espera quirúrgicas en Canarias han crecido en el último año un 7,8%, entre otros muchos datos, ¿no? Y luego nos iremos a hablar con otra querida compañera en Gran Canaria, Esther Ortega, secretaria insular de Comisiones Obreras y una activista feminista, muchas cosas. Esther, le hemos pedido que hable como miembro del sindicato que se ha sumado a un manifiesto que leíamos ayer, que se suma a una manifestación que seguro va a ser multitudinaria, que se va a celebrar el 26 de septiembre en Las Palmas de Gran Canaria bajo el lema "En defensa de la democracia real, la vida digna y la defensa de lo común". Bueno, un manifiesto el que se ha puesto en circulación desde hace meses que suma ya, según sabemos, en torno a las 10.000 firmas, que no es fácil y no es sencillo. Así que a ver qué nos cuenta Esther. Pues esa, si te parece, puede sigue comentando el resto del programa o lo que veas oportuno para irnos a localizar a nuestra compañera Luis.
0: En un tema al día, Juan Luis Sánchez, que tiene buen humor, titula la sesión de hoy, de hace un par de orillas que la publicó, "Ático con vistas al futuro de Ayuso". ¿Oíste? Pues a lo mejor tiene que ver ese futuro, ¿eh?, que se quería que fuese desplazando a Albertito Núñez Feijóo y tal, por mucha gente, ¿no? Pero bueno, ella es una facha que te camba, no sé si más o menos que Feijóo, porque los dos se las traen, son de la ultraderecha. Bueno, otra cosa que pone por ahí, otra noticia. ¿Por qué protege Sánchez a Marruecos? Pues se lo voy a preguntar a Luisa Martín, a ver si la localizamos. Luisa, ¿nos escuchas?
2: Sí, aquí estoy.
0: A ver si nos explicas por qué protege Sánchez a Marruecos. ¿Te acuerdas? Hace unos meses fue y que estaba de acuerdo, y dijo al sultán asesino marroquí, pues que estaban los españoles de acuerdo con el Estatuto de Autonomía que él defiende para el Sáhara y tal. Pero mira que es mentiroso, coño. Oye, es que no damos con un político, chachi. ¿Qué es lo que
2: no,
0: ocurre?
2: Los políticos nunca son chachi, los políticos van enredando. Pues yo creo que, en fin, no es Marruecos en sí, es que Marruecos está en una encrucijada en la que le están protegiendo, le están dando dinero a Europa. Cada vez que monta una crisis migratoria como la última, el 21, en fin. Y Estados Unidos, está todo ahí enmarañado, sobre todo las grandes potencias. Y claro, el oponerse a Marruecos es oponerse a Estados Unidos, es oponerse a Europa, que no quiere inmigrantes y que ve que Marruecos es el guardián de las fronteras europeas. Lo tiene difícil para decir, mira, me opongo directamente porque es que no lo va a apoyar nadie. O sea, nadie de las grandes potencias que estamos ahora mismo en esta parte del mundo, ¿no? Que son Estados Unidos y Europa de segunda categoría, pero también Europa le dio 140.000 millones de euros en la crisis de la última crisis migratoria que hubo a Marruecos. O sea, que te quiero decir que fue un su interés era económico, el lanzar a la gente aquí. Ahora, pues todavía no se ha dilucidado el por qué ha querido montar esto, pero desde luego es una cosa orquestada por Marruecos. No se puede de repente pasar una cantidad de personas tan tremenda a un receptáculo de 20.000 kilómetros cuadrados y meter ahí todo eso, porque tú sabes que realmente eso es inadmisible. Pero de todas maneras, Marruecos se está quedando como el culo, porque está, todo el mundo se está dando cuenta de que la gente, es una sociedad desestructurada, los menores no tienen quien los acoja en Marruecos para volver, salen porque tienen unas condiciones de vida impresionantes y prefieren estar tirados en un parque que en su país, no sé, es que da una imagen de, bueno, de un país ya no tercermundista, sino de esclavos y de gente que no le dan, o sea, que no tiene ningún derecho y que no tiene ni derecho a comer. O sea, que la imagen que da Marruecos en esta crisis es tremenda, ¿no? Es la del sátrapa este que lo tiene todo y que a su pueblo lo trata a patadas y que no tiene ningún sentido humanitario ni tiene nada. O sea, le da lo mismo jugar con las personas, con sus propios súbditos, y matarlos y tirarlos al mar o lo que sea, pues para conseguir, en este caso no sé lo que quiere conseguir, pero en casos anteriores han sido pues problemas económicos o políticos o de simplemente me voy a vengar porque has cogido al líder del Frente Polisario y lo has metido en un hospital aquí en España y eso yo no lo quiero, porque, ¿sabes? O sea, o al hombre este de Argelia, ¿no? Que, en fin, que Marruecos pues va jugando, claro, protegido por grandes potencias, evidentemente, porque él solo no puede hacer nada, pero bueno, no sé, lo mismo quiere que quedarse con Ceuta y Melilla, que son enclaves en África y que son los reductos del colonialismo, y entonces no sabemos, el informe de la policía todavía no está completo, pero se ha filtrado el que ha sido todo dirigido por la policía marroquí y por agentes de paisano.
0: Bueno, mira, Marlaska ha pedido, el ministro del Interior, pues ha exigido, no pedido, exigido al director de la policía que aclare si el cuerpo tiene información de que Marruecos estuvo tras el asalto masivo a Ceuta.
2: No, sí, yo anoche escuché que han contestado diciendo que no solamente es que estuvo detrás, sino que estuvo al frente, porque estaba al frente de toda esa avalancha de gente, la policía marroquí, vestida de policía y agentes secretos. Eso es lo que ha dicho. Pero de momento no han emitido el informe total de lo que ellos piensan y de lo que ellos vieron, claro.
0: Bueno, vámonos con otro área. Cuéntanos, tú que eres has sido de hace montones de tiempo pues representante de los republicanos y republicanas del país, cuéntanos, coño, ¿cuándo vamos a avanzar hacia esa tercera república que te acuerdas cuando, bueno, la marcha de la dignidad se habló y tal, que podría ser el presidente? Pues, pues hablaba de mucha gente, mucha gente significada. Y por ahí aparecía tu nombre también. Cuéntanos un poco la marcha republicana. La marcha, pues, la estrategia.
2: Sí, ¿cómo está el movimiento? Pues yo creo que el movimiento se mantiene, o sea, el movimiento no, el movimiento está paralizado, pero la gente republicana y la gente joven, la gente que ve, porque yo con muchos jóvenes he tenido este problema, lo que sí tienen claro es que hay que acabar con este régimen. Ellos dicen abajo el régimen, pero ¿y qué ponemos a cambio? Eso ya no te lo dicen porque dicen que eso es no una táctica sino una estrategia, pero no puede haber nada más que monarquía y república. Ahora, como yo le digo a ellos, nosotros luchamos no solo por acabar con el régimen, que también, sino por instalar un régimen mejor que el que tenemos, con unos derechos sociales y mucho más defensor de los derechos de los que nada tienen. Entonces, ahí está la diferencia, ese carácter social de una república, pues que sea para todos, y la república de los trabajadores, como era la república, la Segunda República. Entonces, ahí es donde, ¿sabes? El nombre de república, los jóvenes no lo quieren traer como algo que ya se sabe que va a ser mejor. Ellos quieren un acabar con un régimen que no les parece adecuado para solucionar los problemas de todos, sino que está muy escorado a la derecha y muy escorado a defender intereses de los grandes, y dejar a la gente sin aliento, a la gente normal y corriente, pero no hablan de república. Pero yo eso creo que es importante unirse a esos jóvenes que están pensando en abajo el régimen, me uno a ellos, para seguir adelante y conquistar lo que queremos, ¿no? Esa república con ese carácter social y con ese carácter de república para todos y república principalmente de los trabajadores.
0: Y mira, tenemos por el otro lado, como ya hemos hablado a veces, pues Albertito Núñez Feijóo, Ayuso y tal. Cuéntanos un poco cómo combatimos las dos cosas. Avanzamos hacia el auténtico republicanismo y por otro lado nos cargamos, por supuesto, al régimen monárquico y tantas cosas.
2: Te digo una cosa, yo creo que es algo tan dantesco, tan que cuando lo oyes hablar, lo que dicen, cómo lo dicen, la falta de seriedad, la falta de todo, que no te digo que la izquierda no pase lo mismo, que también pasa, pero es que es un mundo tan de superficial, tan de irse por las ramas, tan sacar lo que tú quieres para tu beneficio, y lo ves claramente que es para el beneficio de electoral o el beneficio que quieras, ¿no? Tapan lo del ático de la ida y ponen por alto una cosa que ellos mismos tampoco quieren. Ayer había un tertuliano en la 1 o en la 24 horas, no sé, no me acuerdo, que decía que otras veces, cuando pasaba en Canarias estas avalanchas de inmigrantes que llegaban y tal, intentaban repartirlo, que hubiera solidaridad entre las comunidades, porque claro, es una isla de Tenerife, aunque es mayor que Ceuta, pues tampoco podía albergar eternamente miles y miles de inmigrantes, ¿no?, que llegaban en las pateras y todo esto. ¿Y por qué ahora aquí eso no se hace? O por lo menos se dice que se puede hacer, ¿no?, de repartir esos menores que no los quieren allí en Marruecos, nadie, que no los reclama nadie, y a quién se lo devuelve si no hay nadie que se haga cargo de ellos. No los puedes devolver al vacío, ¿sabes? Tienes que devolvérselos a alguien para que los cuide, porque son menores y están protegidos por la ley. Pero, no sé, hay un verdadero embrollo que no hay manera, solamente es culpar al gobierno pero no para resolver el problema. No es, mira, lo habéis hecho muy mal, mira, así se tiene que hacer. Porque es que yo creo claramente que los políticos deberían, de cuando critican, dar su opción. Decir, yo lo que hubiera hecho es esto, esto y esto y esto, y a esta velocidad. Así nos enteraríamos de verdad de cómo van las cosas, y nos enteraríamos de que o son unos ilusos, o nos están engañando, o no sabemos lo que quieren, o tienen unos intereses espurios que no conocemos, aparte del ser elegidos y ser presidente, que eso es lo que los mueve principalmente. Pero que te digan cómo lo haces. No, es que esto, qué mal se ha hecho todo esto, es horroroso. Bueno, pues dime cómo lo haces tú. Y yo ya entonces, pues a lo mejor te voto. No creo, pero vamos. ¿Sabes?
0: Perfectamente, perfectamente. Y desde luego, esto se está eternizando demasiado. ¿Qué es lo que está pasando, Luisa, para que no aceleremos este proceso? Vamos, este proceso que queremos la mayor parte de la gente de izquierda.
2: También hay ciclos que no dependen de nosotros, dependen de muchos factores. Pues mira, se cerró el ciclo revolucionario de octubre, ese ciclo se cerró y ahora pues hay un ciclo muy reaccionario que tenemos que acabar con él, y tenemos que volver otra vez a crear un ciclo más revolucionario y más. Pero no es tan fácil y cuesta su trabajo. No, ir en contracorriente siempre ha costado trabajo. Y ahora mismo el ser revolucionario es ir contracorriente y el querer mejoras y el querer, porque el capitalismo está desatado y está en plan depredador que nos está quitando hasta el aliento. Es que no nos deja respirar, es que nos quita por todos sitios, aunque sea una mierda, ¿sabes? Pero para ellos ya es bastante, es la rapiña, esa rapiña de quedarse con todo, de sueldos bajos, echando a gente de las fábricas, dejando, a, no sé, son cosas que para mayor beneficio, ¿no? No sé, no sé lo que... Es un mundo bastante difícil, esta es una etapa muy difícil, que el ponerse de acuerdo, el ser sensatos, el ir dirigido a una cosa, no a 20, porque claro, también te unes con gente y ves que se va por las ramas todo el movimiento y no atienden a la razón principal, ¿no? O al programa principal y tal, sino que están pendientes de que sí. Internacionalmente pasa esto, que el otro no sé qué, que el otro, en fin, mil cosas que lo que hacen es que la gente no se vaya agrupando, porque hay una cosa clara, concisa, con tres puntos, punto, ya está, si no hace falta más, pero esto se le da mucho juego y no conectamos con la gente, no conectamos, y entonces por muchos esfuerzos que hacemos, que no es que estemos parados, pero es complicado y difícil, yo no lo veo. No es que yo sea pesimista ni nada, sino que veo la situación real y pienso pues que es difícil, que lo vamos a lograr, pues seguramente, pero tenemos que darnos un tiempo y tenemos que ir limpiando, limpiando nuestro patio trasero y nuestro patio delantero, que también está bastante, bastante sucio. Bastante sucio.
0: Pues Luisa, sigue por ahí, profundizando por lo que tenemos que hacer los republicanos, aunque sea lentamente, aunque sea no esperando que el cambio va a ser inmediato, pero cuenta.
2: Sí, bueno, yo creo que hay muchas fórmulas. Primero, unirse a la gente, ver lo que necesita, estar, crear... Que los movimientos sociales no sean solamente movimientos sociales que se acaba nada más que porque no tienen ninguna visión política ni tienen una conciencia política detrás, sino dando esa conciencia política. Tú estás hablando de sanidad. Sí, muy bien, hay un movimiento de sanidad muy bueno, pero no se trata solo de pedir, porque estás pidiéndole que te haga, que no haya... Que no haya privada, que no privaticen nada a personas que lo que quieren es ganar dinero con la sanidad. Y entonces, ¿cómo te van a...? No, no te oyen, no te oyen. Tú puedes estar gritando 20 años que no te oyen. Pero si tú tienes detrás una opción política, una opción de decir, no, es que este es el programa y esto es lo que queremos y por esto vamos a unir. No para pedirle a usted, sino para confrontar con usted. Nuestro modelo con el suyo. Entonces la cosa cambia, el movimiento toma mucho más cuerpo y se hace mucho más fuerte, porque no está pidiendo que la ministra de Sanidad te dé, te quite la lista de espera o te haga esta cosita, que son las ramas. Hay que ir al tronco, y el tronco es que queremos una sanidad, por ejemplo, la sanidad, pero la vivienda, pero puedo decir cualquier movimiento social que hay ahora mismo, que está totalmente huérfano de política. Y entonces no llega a ningún sitio. Son bolas que sí que en un momento sale mucha gente a la calle, pero ¿para qué? Para volver a su casa. Y no te hacen caso. ¿Por qué? Porque detrás no hay un movimiento político que digan, hostia, esto sí que es peligroso. Vamos a poner, vamos a dialogar, vamos a hablar, vamos a ver qué hacemos. Yo creo que es fundamental. Y esos son los pasos que tenemos que ir dando. Ir politizando esos movimientos sociales que ya hay, interviniendo en ellos y dando argumentos para cómo, o sea, para demostrar que el programa que tenemos es un programa válido y que se puede llevar a cabo siempre y cuando acabemos con un régimen que no quiere cambiar ni una coma de una constitución hecha pues al amparo del franquismo.
0: Pues sí, madre mía, madre mía. Y mira, coge específicamente, piensa que delante de ti tienes multitud de jóvenes. ¿Qué les dirías? Porque, bueno, hay algunos de ellos, y no pocos, que hablan de que con Franco se vivía mejor. Y bueno, ¿y qué piensan votar a vos? Imagínate, un partido nazi. ¿Qué les diría?
2: No, o sea, a ver, que tienen derecho a votar a vos y a también a aguantar las consecuencias de ese voto. O sea, porque las consecuencias van a ser porque vos es un partido anticonstitucional de esta constitución, con lo cual lo primero que van a hacer es eliminar todas las comunidades autónomas, en fin, van a saltarse para una serie de cosas. Entonces, bueno, que atiendan lo que es una dictadura y que sepan, si no tienen más remedio que hacerlo con su propia experiencia y no oyen la experiencia de los demás, pues será una pena, pero ¿qué le vamos a hacer? Pero mejor eso que estar como estamos, ¿eh? Porque estamos con el miedo a que entre la derecha va a entrar a pesar del miedo, y aquí no se mueve ni un de estos, porque claro, estamos en una situación defensiva, no ofensiva. Y una izquierda en situación defensiva de que no, porque no entren, yo me uno a no sé qué, va perdiendo principios, va perdiendo posibilidades, va perdiendo votos, va perdiendo todo. No le queda nada, porque la izquierda precisamente lo que tiene es que ver esos principios y esos programas y esos puntos del programa fundamentales es lo que tiene que llevar a cabo. Sin tener que, no, es que si yo digo tal cosa, entonces viene la derecha. Estamos hablando de por qué Sánchez protege a Marruecos. Pues por lo mismo, porque tiene miedo de que se arme la de Dios aquí y le deje con el culo al aire y protejan a Marruecos. Y entonces dice Sibuana, pues nosotros estamos lo mismo, la izquierda estamos lo mismo. No, que es que... Bueno, pues vos ya hará lo que tenga que hacer y dirá lo que haga, pero nosotros vamos a seguir con nuestro programa y con nuestra situación, porque que si no nos comen. Nos comen sin estar en el poder, vamos, es que ya es lo último. Porque ya por miedo estamos, no nos unimos, pero ¿y qué hacemos? La izquierda se destaca en algo en el Parlamento. Se destaca en decir alguna cosa coherente que se pueda llevar a cabo, en romper, en... Pues no, porque tú lo sabes y la gente está harta de izquierda. Entonces esas opciones, esas otras opciones que hay en la democracia, que no son todas las opciones que existen en la realidad, pues se les presentan a los jóvenes como esa... A ver, ¿qué hacemos? Si la incapacidad de la izquierda, ¿vamos a votar a la izquierda para qué? ¿Nos está haciendo algo? No. Pues entonces vamos a votar a alguien a ver qué hace, a ver si hace algo. A lo mejor te hace algo peor, pero bueno, pues por lo menos se mueve, ¿sabes? Esa es la situación que tienen los jóvenes estos de que quieren votar a Vox y todo esto, que es que ven que hay un inmovilismo en lo que existe políticamente y que entonces ellos pues no van a votar a gente que ya les ha demostrado por izquierdas y por derechas, que no avanzan ni un ápice. Que cuando se van a matricular la formación profesional no hay plazas y tienen que ir a una privada que les cuesta un ojo de la cara quien pueda pagárselo, que no tienen un trabajo normal, sino que es un trabajo precario a tope, unos contratos de mierda, que no sé, en todos los aspectos de su vida, que no tienen acceso a la vivienda y no se pueden independizar, que es que no tienen un futuro claro. Las mínimas condiciones de vida, las mínimas condiciones para independizarse, para ser una persona, no pueden acceder a ellas, no pueden acceder a esos recursos la mayoría social joven de este país.
0: Madre mía, claro. Pues no, Luisa, totalmente de acuerdo, de luego, de ese dibujo que estás haciendo. Pero, digamos, Dios mío, tendremos que dar pasos, que ya los explicabas tú, ¿no? Pasos, de movernos sí. Ahí en...
2: Claro, hay que dar pasos en la vivienda, pues hay que politizar y hay que decir, no, es que esto no se va a resolver así, es que hay que expropiar. Hay que expropiar, porque es que no se puede tener...
0: Que ahí está el artículo 128 de la Constitución, el uso de la riqueza, el uso al servicio del interés general, lo pone inequívocamente, y que se puede intervenir empresas y todo lo que sea.
2: A ver, es que a los chavales, es que hace poco estábamos en una asamblea y ya salió un chaval, no hay solución si no hay expropiación. Y ya sacó esa consigna. Claro, van avanzando conforme vas viendo las perspectivas. No se quedan con las soluciones que tiene ahora mismo este régimen para las cosas, porque esas soluciones es a mí no me toca nada y al otro le toca un ático de no sé cuánto, porque tiene para pagarlo o porque se lleva el dinero de los demás, porque hay una corrupción impresionante. Claro, es que ahí es donde está. Yo creo que hay que estar en los sitios y estar dando alternativas revolucionarias, poco a poco, no alternativas que sean más de lo mismo, no le pedimos, no, a ver si quieren darnos una migaja. No nos tienen que dar nada si ya sabemos que no nos van a favorecer. Tenemos nosotros que luchar para que las cosas cambien. Y eso hay que decírselo a los jóvenes. Y los jóvenes que están en esas asambleas lo entienden perfectamente, ¿eh?
0: Pues sí, madre mía, pues vamos a ver, Luisa, ¿cuándo una convocatoria con carácter de autoconvocatoria para que no digan, no, es que ha convocado ese, ha convocado el otro? ¿Cuándo de todos los republicanos españoles ya para...?
2: No. A ver si podemos en este curso político empezar a trabajar con ese proyecto y podemos conseguirlo, pues... así como para abril o para, ¿sabes? Para...
0: Bueno, pues vamos a ver, cuenta, mantenernos informados y a tope.
2: Vamos a trabajar.
0: Va, porque además es la única salida, coño, la República, no es una monarquía de otro tipo, no es una dictadura, no es tal, está claro que la salida es República.
2: Claro. Y además sabemos, porque lo hemos visto en propia carne, con experiencias propias, que por muy de izquierdas que sea la gente que vaya a entrar al gobierno, cuando propone algo que no se puede hacer, no se hace. ¿Por qué? Porque hay un cinturón de castidad, diría yo, tremendo, que no te permite dar un paso más adelante de lo que hay. Está todo bien sujeto. Y entonces no desde dentro no puedes cambiar nada. Tienen que ser también desde fuera, aunque haya gente dentro, nuestra, evidentemente.
0: Sí. Mira, una última cosa que no quiero dejar de preguntarte, porque a mí me atormenta, ¿no? Esa consigna que se hablaba hace unos días y tal, insistentemente, la palestinización de América. Ponían América, pero puede ser Europa, puede ser la palestinización.
2: Sí, yo creo, a ver, que es un modelo, y es un modelo que esta gente le ha salido de muy bien. No sé, los genocidios salen muy bien porque eliminas a la gente sin necesidad de gestionar luego a esa gente. Ahí haces el paraíso, como quiere hacer Trump, ¿no?, en Gaza, y ya está, y lo hace por inteligencia artificial, pero lo hará también en la realidad. Quiero decir que sí que puede ser esa situación de... Y así vamos, porque también, no sé, Europa está muy enfrentada a Rusia en este momento. Ayer, precisamente, el canciller de Alemania pues ya denunció una serie de actos de sabotaje de Rusia en Europa. Y no sé, yo veo ahí un movimiento... muy, muy peligroso, muy guerrero, con muchas ganas de enfrentamiento. Y bueno, y la guerra con Ucrania, pues ahí sigue, que es un poco el faro que va a guiar o que quieren hacer que se mire para eso, para enfrentarse. Y Europa se está armando hasta los dientes, pues para eso. para una confrontación que a mí me da verdadero terror. De pensar eso, sí.
0: No, es terrible porque venimos diciendo que la nuclearización no, pero bueno, a saber de qué lugar puede partir un proceso, vamos, de no retorno como
2: sí,
0: ese.
2: Sí, totalmente de acuerdo. Pero sobre todo, ya no poniéndonos en el peor de los casos, que al fin y al cabo yo no sé si será el peor o el mejor, pero el sufrimiento que provoca una guerra larga en la que no tienes vida, no tienes, no sé cómo los palestinos, cómo los ves, que les están quemando hasta los campamentos donde están con tiendas de campaña. No sé, esa situación de ver morir a tus hijos, de no tener escuelas, de no tener una vida normal, una sociedad normal, sino estás expulsados del mundo prácticamente, eso es muy jorobado, ¿eh?
0: Pues
2: eso...
0: sí, es una realidad que yo creo que sí. Se hacía casi imposible de imaginar sí. En el futuro,
2: hace
0: en este futuro.
2: Ya. Imposible, sí.
0: Yo. Pues Luisa, a ver, cuando pues convocas, ¿cuándo? Yo creo que te toca a ti y a tu equipo el convocar esa reunión de Unidad Republicana a tope. Un abrazote. Ánimo, compañera. Ánimo. Hasta luego.
2: Un beso muy grande y muchos saludos a todos los canarios.
0: Lo mismo. Hasta luego. Adiós.
2: Un beso.

0: la chapucera.
1: Nos vamos con Guillermo de la Barreda, ya saben, doctor en medicina, especialista en ortopedia y traumatología y presidente de la Asociación para la Defensa de la Sanidad Pública de Canarias, a lo que tenemos que acogernos todos con, bueno, con rotundidad. Guillermo, ¿nos escucha?
2: Oye, perfectamente.
1: Mira, los datos que está dando la consejera de Sanidad, vamos, ni los maquillan, ¿no? Supongo. Espero que no estén maquillados, pues si encima están maquillados. Las listas de espera en Canarias crecieron un 7,8% en el último año. Un 7,8%, alcanzando 34.382 pacientes. Además, 158.358, lo repito porque eso es un numerito de seis cifras, 158.358 personas esperando una consulta con un especialista. La Consejería de Sanidad atribuye este repunte, aquí es donde, no sé, ahí esperando lo que nos diga, a las huelgas de médicos. Joder, solo falta. Las huelgas de médicos, las culpables de los males de que ellos originan, ¿no? Dice que la consecuente caída del 3% en la actividad quirúrgica con medios propios, las pruebas diagnósticas bajaron un 14%, aunque el Servicio Canario de Salud teme que el mayor impacto de las movilizaciones esté aún por llegar. Pues coño, cuéntanos, Guillermo, porque qué. ¿Cuándo vamos a cambiar este gobierno de mierda que tenemos?
2: Pues nunca. Pero bueno, mira, vamos a ver. Las cifras que están dando son malas, pero yo creo que son peores.
1: O sea, que las reales son peores todavía.
2: Sí, te explico el porqué. Indudablemente la huelga ha influido. Porque, por un lado, desde hace, me parece que son 2-3 meses, las famosas prolongaciones de jornada que se hacían por las tardes, tanto en intervenciones quirúrgicas, como en consultas, como en pruebas diagnósticas, se han suspendido. Y eso, pues, tú calculas que una consulta de por la tarde, cada especialista de consultas por la tarde podría haber entre 10 y 20 enfermos. El número de intervenciones que se realizan por la tarde, pues en algunos casos sería una o dos, pero en otros casos eran 4, 5, 6. Si eso lo sumas por todos los días, y bueno, y de pruebas diagnósticas es exactamente lo mismo. Si tú lo sumas eso todos los días, nada más que de los últimos 2 meses, las cifras tienen que ser muy superiores a las que están dando. Si encima le aumenta todo lo que venía de antes, desde el mes de marzo, desde el mes de febrero, pues los números no cuadran. Lo que se ha suspendido es superior a las cifras que están dando.
1: Coño,
2: con lo cual,
1: coño,
2: esos pacientes, ¿dónde están? Pues mira, esos pacientes están...
1: La sanidad privada, lo que pueda, ¿no?
2: No. Esos pacientes están... No, me refiero. Dentro de la contabilidad, por decirlo de alguna forma, de la Consejería de Sanidad, porque los campeones de la manipulación de cifras son los de la Comunidad de Madrid, ¿no? Eso se la saben todas. Pero aquí se conoce que han hecho un máster con ellos y, dado su filiación, y ya estamos viendo cosas raras. Mira, por ejemplo, te pongo un ejemplo. Dice el señor director del Servicio Canario de Salud que se congratula porque han bajado las mayoría de las consultas para especialistas. No es que hayan bajado. Es que tienen que haber subido muchísimo. Y te explico el por qué. De entrada, en varios centros de especialidades, desde hace 2 meses hay consultas de especialistas cerradas. O sea, no se están viendo pacientes en esos consultorios. Y no se están viendo, lo cual quiere decir que al no ver pacientes, no se están pidiendo pruebas diagnósticas. Con lo cual bajan las pruebas diagnósticas. ¿Y por qué no se están viendo pacientes? No se están viendo pacientes en muchos casos por la huelga, pero en muchísimos más casos no se están viendo pacientes por las faltas de personal, como ha ocurrido, por ejemplo, en el servicio de urología del hospital universitario. Eso ha llevado a que los centros de especialidades, como por ejemplo el de San Benito, o el de la Orotava o del Puerto, han estado cerrados meses, y no se han visto pacientes. Y con una media de 20 pacientes por especialidad que se ven en el día como mínimo, las cifras son muy superiores, y eso es de sentido común. Entonces, ¿qué ha ocurrido? Se han cerrado esos centros. Y al cerrarse esos centros, cuando se va a pedir consulta para el especialista, le dicen, la agenda está cerrada. Y eso significa que ese paciente necesita ir al especialista, pero que no le dan consulta, pero es que al mismo tiempo no está en lista de espera, porque la agenda está cerrada. Lo cual quiere decir que está en el limbo de las listas de espera. Aparte de eso, según nos han dicho personal que trabaja con listas de espera, existe una trampa que es lo que se llama la prelista. Esa prelista son enfermos que se colocan ahí, que están pendientes de intervenirse, pero que no están en la lista de espera oficial. Porque a medida que la lista de espera oficial empieza a bajar algo, los de la prelista pasan a la lista oficial, pero esos de la prelista siguen en el limbo junto con los señores que tienen las agendas cerradas. Entonces, si no hay consulta, no se piden pruebas diagnósticas, porque el especialista no las pide. Pero, y si no hay consulta, no aumentan más las listas de espera quirúrgica, porque los especialistas no las han colocado. Y cuando dicen que están muy satisfechos de que las pruebas diagnósticas han bajado, las pruebas complementarias han bajado, pues resulta que las propias cifras de ellos, por ejemplo, en mamografía han subido, por ejemplo, en ecocardiograma han subido, por ejemplo, en endoscopias han subido, en las otras han bajado, pero han subido. Lo cual quiere decir que si las otras consultas de los especialistas que estaban pidiendo las pruebas no las piden, pues las peticiones lógicamente disminuyen. Entonces es una manipulación clara de las listas. Pero lo más grave no es eso. Lo más grave es que, como hemos venido defendiendo desde hace muchísimo tiempo, las huelgas, sobre todo las de aquí en Canarias, son por temas responsabilidad de la Consejería de Sanidad de Canarias, puesto que es la que tiene las competencias sobre esas peticiones. Y hasta ahora, creo que había una reunión, no sé si ayer o hoy, la Consejería de Sanidad les ha tomado el pelo a los sindicatos, al sindicato médico y a los sindicatos médicos, que son los que llevan esa huelga. Y la última declaración de los sindicatos convocadores de la huelga, que reconocen que es por culpa de la Consejería de Sanidad, porque son problemas de sueldo, problemas de huelga, problemas de días libres, etcétera, etcétera, etcétera, etcétera, que son competencia de la Consejería de Sanidad, no les ha dado nada, o sea, prácticamente nada. Y en la reunión que tendrían o ayer o hoy, no sé qué día es exactamente, es posible que si la consejería sigue sin ofrecer soluciones, la huelga, a partir de finales de septiembre, sea indefinida.
1: Joder, joder.
2: Por lo cual será, aumentará más.
1: Sí, sí,
2: entonces,
1: por supuesto.
2: Esa es la situación actual, no hay otra.
1: Chacho, chacho. ¿Pero y por qué miente esta gente, coño?
2: Porque tienen que...
1: Justificarse, tienen que ser triunfalistas.
2: Tenemos elecciones el año que viene.
1: Coño. Sí, pero...
2: Estamos haciendo propaganda electoral.
1: Joder. Pero...
2: ¿Y tú te crees que ese... Y lo malo que hay en esta vida es que la mayor parte de la gente no reconoce su ineptitud?
1: No. Madre mía.
2: Entonces, esta es la situación. O sea, yo estoy analizando en este momento... porque acabo de bajar, porque salieron hoy, acabo de bajar los datos oficiales. Y los datos oficiales a mí me están demostrando de que hay cosas que no cuadran. Entonces resulta que tú bajas una lista de espera, pero aumenta el tiempo medio de espera. Hay cosas que no cuadran.
1: No cuadran.
2: En los datos, ¿no? No cuadran en los datos. Entonces tú dices, bueno, es que lo hacen y lo hacen mal.

0: brutales. Mira, nosotros, la Federación Nacional, vamos a sacar en los próximos días el informe sobre la privatización de la sanidad pública en España, el informe de este año, del año pasado, bueno, los informes que sacamos nosotros siempre. Ahora, ya está terminado, está prácticamente pendiente de algunos pequeños retoques, pero está arreglado. Y la sanidad canaria es la sanidad con mayor índice de progresión en la privatización y con mayor y de los mayores índices de privatización.
1: Dios mío, Dios mío, Dios mío.
0: Y esos son datos oficiales. El informe, ya te digo, hemos estado trabajando prácticamente todo el mes de julio y ahora todavía estamos trabajando, porque estamos reuniéndonos a través de Zoom y de cosas de estas, y estamos intercambiando documentación y una serie de cosas. Y más adelante tenemos ya proyectado, ya lo hemos comenzado a elaborar, un informe amplio sobre la repercusión y la realidad de la privatización en España. Eso es muy complicado y muy complejo, porque estamos autonomía por autonomía dando datos, presentando informes y una serie de cosas, pero todas o la mayoría dicen lo mismo. Es casi imposible sacar datos de privatización por todas las maniobras que hacen en las diferentes comunidades autónomas para ocultarlo. Y claro, te tienes que fiar, por ejemplo, de datos...
1: Pero mira, ellos lo que hacen esto, saben que están haciendo corrupción, ¿no?
0: ¿Les importa un pito?
1: Coño.
0: ¿Les importa un pito? Pero vamos a ver, estamos viviendo en una sociedad demente, cercenada, que se cree toda la desinformación que está a través de los medios, fundamentalmente de internet, grupos, etcétera, etcétera. Estamos viviendo la época de la desinformación, no de la información. Es muy difícil, dentro de todo lo que veas tú en el día, saber lo que es verdad, lo que es exageración o lo que es medio verdad. Y eso nos está llevando a una sociedad, bueno, una sociedad... Te mandaré después una cosa de un filósofo alemán de la época de Hitler, que murió lógicamente ahorcado, que era al mismo tiempo teólogo, lógicamente no cristiano, sino el teólogo luterano, donde hace una reflexión de todo lo que él pasó hasta que lo ahorcaron y las razones de lo que estaba pasando. Es impresionante ver eso, oír eso después de todos estos años y ver cómo da la impresión que la historia la estamos repitiendo.
1: Coño, Guillermo, joder.
0: Y bueno, y esto es lo que tenemos. Ahora he estado toda la mañana empezando a leer todos los informes y ver dónde hay cosas que no me cuadran. Y hasta ahora he encontrado ya un montón de cosas. Tú fíjate, por ejemplo, en las listas de espera quirúrgicas, las de menos de seis meses están peores. Las de menos de seis meses teníamos entre todos los hospitales 28.335, y en la última contaje que se hizo a finales de diciembre, teníamos, en vez de 28.000, teníamos 26.566. Pero es que en pacientes de más de seis meses, en este momento tenemos 6.047 y teníamos antes 5.500. Y en el total...

0: personas, tenemos esos 34.382 pendientes de operar, cuando hace 6 meses teníamos 32.131. Y la demora media, que la teníamos de la lista de espera quirúrgica, en 106,45, la tenemos en 107,4. O sea, eso
1: aumentando.
0: Global, ha aumentado todos los parámetros.
1: Madre.
0: Pero es que incluso el lo que siempre hemos comentado, que las listas de espera de más de 6 meses son las que más suelen bajar por una serie de condicionantes, como son gente que se cansa y se pasa a su seguro privado, gente que desgraciadamente fallece, gente que se encuentra mejor y no quiere operarse, gente a la que han llamado 3 o 4 veces y como no, o ha cambiado de teléfono, o ha cambiado de domicilio, pues las borran de la lista de espera. Esto es en los de más de 6 meses. Y eso es son unos factores de disminución que hay que considerar siempre. En las de menos de 6 meses, con menos intensidad, lógicamente. Pero es que aquí hemos encontrado que las de menos y las de más de 6 meses han aumentado.
1: ¡Coño!
0: Y si tú tienes un quirófano que hace 4 o 5 intervenciones en un día y resulta que tienes otro quirófano por la tarde que te hace otras 3 o 4 intervenciones al día, ya tienes un quirófano de los 20, 30 y tantos, 40 y tantos, 50 y tantos que tiene la comunidad autónoma, que en un día tiene un índice muy elevado de suspensiones de intervenciones. La huelga no ha sido una huelga diaria, ha sido una huelga un día a la semana, o 2 días a la semana algunas veces. O sea, no ha sido los 7 días a la semana, exceptuando los últimos meses, que las de por la tarde han sido todos los días. Entonces, si tú sumas lo que reporta un quirófano o reporta una consulta, esos días de huelga, no te salen las cifras que dan ellos, te salen unas cifras muy superiores. Porque lo que está claro es que las consultas de especialistas que había tanto en La Laguna y eso, y que se tuvieron que cerrar, ahí hay una serie de enfermos que no han sido vistos. Te pongo un ejemplo. Bueno, un ejemplo no, una realidad. Tengo un amigo con el que tengo una relación prácticamente toda la semana por una reunión que tenemos y tal y cual. Este señor hace dos años, tuvo un proceso oncológico que se le trató. Ese proceso oncológico, como todos, requiere unas revisiones periódicas de seguimiento durante unos cuantos años. Este compañero tenía su revisión oncológica en octubre del año pasado. Cuando me dijo hace un mes, mes y medio, 2 meses, que ya le habían suspendido su revisión oncológica, con la importancia que tiene, 3 o 4 veces, y que todavía no le habían dado fecha, yo le dije claramente, mira, con esto no se puede jugar, aparte de la reclamación que tienes que presentar, vete a ver a un oncólogo, le llevas todos los papeles que tú tienes y que te haga la revisión, porque aunque las anteriores eran todas negativas, tú ya sabes lo que pasa en procesos oncológicos, que de pronto está 5 o 6 años perfecto y después de pronto pum, pega un taponazo por un lado. Pues esto está pasando.
1: Mira, todo lo que nos dice Guillermo confirma lo de, vamos, te recuerdo desde que la primera vez que fuiste presidente de la Asociación en Defensa de la Sanidad Pública, decías lo de la gestión, que el problema era de gestión, todo esto aparenta, vamos, gestión deficiente.
0: Por supuesto, es una gestión que prevalece el interés privado sobre el interés público. O sea, el gobierno de Canarias ha conseguido algo muy importante. Ha dividido a los canarios en dos grupos de ciudadanos. Lo he dicho y lo sigo repitiendo. El ciudadano que tiene recursos y que se puede permitir el lujo de tratarse en la sanidad privada, y el ciudadano que tiene recursos insuficientes o ninguno, y que lo único que puede que tiene es que esperar y esperar y desesperarse. Eso es lo que se ha conseguido.
1: No, mira, esto me trae a la cabeza una entrevista que hice recientemente, hace no demasiados días, a Geray Hernández, un profesor de la Universidad de La Laguna. Y, bueno, comentó tres artículos. Uno de, bueno, Antonio, bueno, uno de los históricos analistas, pero los otros dos de él. Y uno de los dos de Geray Hernández es ¿por qué las clases empobrecidas votan en contra de sus intereses económicos? Y da una explicación, dice dos puntos, una explicación en cinco pasos. Y da los cinco pasos que ya muchos de ellos pues ya se han formulado, y es una cosa pues tremenda. Cinco pasos, mira. Primer paso, tú podrías hacer, vamos, de esto ya no sé. Que los partidos progresistas se hagan neoliberales. Ese es el primer paso. Están los partidos progresistas, ¿te acuerdas? Bueno, partidos que eran socialdemócratas y tal, pues lo vemos en el neoliberalismo. Que los conservadores saquen la economía de su relato. Que solo se hable de cuestiones culturales, de divagando, ¿no? Que se divida la sociedad en dos bandos, que me recuerda esto que estabas planteando, y que los conservadores controlen el relato usando sus medios de comunicación. Lo que hace la consejería, en este caso no somos sus medios de comunicación, pero sí a los que les pagan, les pagan bien. Wow. Pues continúa, Guillermo, porque esto es para echarse a llorar.
0: Eso, mira, la explicación que te da este filósofo alemán de la época nazista, por decirlo de alguna forma, que era al mismo tiempo teólogo luterano, te explica, pero de una forma preciosa, ¿cuál ha sido cuál es la razón en que esta sociedad que estamos viviendo esté como está? Porque realmente todo lo que se ha conseguido en esta vida, sobre todo de carácter social, todo lo que se ha conseguido por la presión de los ciudadanos. Tenemos una sociedad que no está reaccionando. Tenemos una sociedad que es una manada de borregos. Te acabo de mandar precisamente esa reflexión de Dietrich Bonhoeffer. Te la acabo de mandar por WhatsApp. Léetela, óyela y verás curiosamente que es un retrato nítido y perfecto de la sociedad que estamos viviendo. Y eso lo dijo este señor en el año 1943.
1: No habíamos nacido ni tú ni yo.
0: No, yo sí.
1: Bueno, pues yo estaba a punto, pero Mi madre.
0: Tú estabas todavía en el vientre materno o en el pensamiento paterno. Desgraciadamente, el problema es gravísimo. Estamos viendo problemas por todos lados. Estamos ahora discutiendo qué pasó en Ceuta. Pero señores, ¿qué pasó en Ceuta? Pues que unos señores ahí, que no son de fiar, se han apoyado en otros señores que son todavía menos de fiar en Estados Unidos y en Israel para joder a un país que no hace lo que él quiere. Eso es así de simple. No empecemos a darle vueltas para la derecha, para la izquierda, para arriba, para abajo. Eso es así de simple. Y lo otro es ya nubes, niebla, palabras, etcétera, etcétera. Déjense de boberías. Eso es lo que ha pasado. Y eso es lo que está pasando. ¿Qué ha pasado en Venezuela? Un señor bombardeó y se metió en Venezuela y se llevó a su presidente porque iba a llevar la democracia. Iba a llevar la democracia a Venezuela.
1: Que lo que se ha traducido se iba a llevarse el petróleo de Venezuela.
0: Exactamente. Unos meses después lo único que se ha llevado es el petróleo.
1: Joder.
0: Y no pasa nada. Y la gente sigue pensando que aquello fue fantástico. Y la gente ya se ha olvidado de Gaza. La gente ya se ha olvidado del problema de Israel. La gente se ha olvidado ya del problema del Líbano. Y la gente casi se está olvidando del problema de Ucrania, aunque ese tiene sus peros. Y no se olvida del todo porque ahora están cayendo drones en los países que están al borde. Pero
1: mira, esto que estás diciendo me pega con un libro que he empezado a leer de Francesca Albanese. La relatora de la ONU para los temas palestinos, titula el libro Cuando el mundo duerme. Y su título, Historias, palabras y heridas de Palestina.
0: Sí, pero es que realmente eso es lo que...
1: ¿Te acuerdas que antes pasaban estas cosas? Y la gente no hace nada, efectivamente. Antes en la calle, coño, había manifestaciones, vamos a tope y tal, y sabíamos que... Y sabía, hasta Franco, coño, sabía que cualquier cosa peor todavía daba lugar a la agitación en la calle y huelgas de todo tipo.
0: Y bueno, y creemos que tenemos una organización de Naciones Unidas. Aquí no hay ni Naciones Unidas, ni organización, ni nada. Aquí hay un gasto innecesario que no soluciona problemas y nada más. ¿Para qué sirve la ONU? Para que vivan una serie de señores, para mantener una organización que es en este momento, no sé si es inútil o no es inútil, pero por lo menos no tiene razón de ser, puesto que los principios en los que se basaba han desaparecido o se han olvidado de leerlos. Entonces, tenemos... No es que España esté mal, es que el mundo está mal. Desgraciadamente ese es el problema. Vivimos en una sociedad que es yoísta. Vivimos en una sociedad en la que prevalece el egoísmo. Y así no vamos a ningún lado.
1: Pues totalmente de acuerdo, Guillermo. No.
0: Mira, se ha tenido que operar de una cosa, ¿no? Yo he cogido y directamente no he ido a pedir favores en un hospital donde trabajé 50 años, porque sé que difícilmente me los iban a dar. Ya no queda ningún compañero, o casi ningún compañero, de aquella época en que se hacía una medicina humanizada. Y simplemente, pues, de entrada he dicho, pues, lo pago, porque gracias a Dios me puedo permitir ese lujo. No he querido pedir favores ni nada. Pero es que eso no es aceptable. Lo aceptable es que te den la asistencia correcta, con los medios correctos, con el personal correcto, y no lo que está pasando. Faltan centros de salud. Los hospitales están con faltas de personal. Los hospitales públicos están perdiendo personal porque se van a la privada, o se van a otra comunidad autónoma, o se van al extranjero.
1: Eso te iba a decir.
0: Se van al extranjero.
1: Mira, me han dicho, yo no sé si la última vez te lo dije, porque a mí me llenó de indignación, yo estaba en tribunales de tesis doctorales y dos de los chicos que mejor tesis doctorales y además la defendían, coño, maravillosamente, pues me enteré hace ya tiempo y hace años que estaban en Portugal, pero ¿sabes? No trabajando en universidades portuguesas, trabajando en bares.
0: No me extraña. No me extraña. Hombre, tenemos un director de servicio de salud que trabajó en portuarios antes y ahora es una eminencia en salud pública.
1: Ay, Dios mío.
0: O sea, es el tuntún que está pasando en esta puñetera vida. No tenemos otra cosa que hacer.
1: Wow.
0: Y lo que es más desgraciado es que no vemos el final del túnel.
1: Tienes que venirte por la sala, San Marondón, coño. Vete por la sala a explicar todo esto tantas veces.
0: Mira,
1: como puedas.
0: Yo tengo ahora este mes terrible. Ya te digo, porque estamos con reuniones casi constantes. Y en octubre ya creo que habría terminado.
1: Pues en octubre, cuando empezar que la gente conozca y llegue la indignación ya.
0: No llega la indignación.
1: Dios, tiene que llegar.
0: Como te he pasado eso que te he pasado. Me parece que son 2 minutos. Escúchalo.
1: Sí,
0: ya. Coño, si esto es lo que está pasando.
1: Dios mío. No, lo que está pasando es yo contar las entrevistas, lo que nos dice, fijo. Nos cuenta una realidad insoportable que seguimos soportando de una manera que no hay quien entienda.
0: Sí.
1: Pues, Guillermo, venga, ánimo y venga, y seguro que ya esa operación ahí dentro de la familia se arregla favorablemente. Venga, un abrazo muy fuerte.
0: Vale.
1: Hasta luego.
0: Gracias.
1: A ti.

0: Bueno, nos llaman, como siempre que hacemos entrevistas con Guillermo Lavarreda, pues hay oyentes y oyentes que llaman que por qué Guillermo de Lavarreda no es el consejero de Sanidad o el presidente de Canarias. Y solo puede uno decir que tiene razón. Una persona con el equipo, con la capacidad que tiene de análisis y el equipo de asesores que tiene, porque es presidente de la Asociación Defensa de la Sanidad Pública de Canarias, ustedes ya saben, pues nombre de gente que está ahí metida, pues qué sé yo, pues esto es lo que pasa. Que ahora, pues esperando hasta la próxima vez que lo entrevistemos, los disparates que pueden seguir haciéndose. Terrible, terrible. Bueno, Meme Sosa, bienvenida.
1: Hola, César.
0: Pues cuenta.
1: Pues nada, tenemos que seguir hablando de libros interesantes y de autores que todo el mundo tiene que leer y que disfrutar. Uno de ellos es Federico García Lorca, que este año se cumple el 90 aniversario desde que fue fusilado el 19 de agosto de 1936 en el barranco de Biznar, cerca de la Fuente de las Lágrimas. Tenía 38 años. Tenemos esos, como los todavía ya, pues le quedan una semanita a los niños, una, dos semanitas pues para empezar el curso escolar. Tenemos libros pues ilustrados que con este 90 aniversario de su fusilamiento pues han salido cantidad de libros y sobre todo libros pues para leer, para disfrutar y están todos muy bien ilustrados. Uno es 12 poemas de Federico García Lorca y está ilustrado pues por Gabriel Pacheco. Después tenemos también para los niños poemas para niños chicos y ilustrado por Elena Hormiga. Dice, una antología de poemas cuidadosamente seleccionados para los más pequeños. Dice, textos para acercarse a la obra de uno de los más importantes escritores de nuestra literatura. Textos para recitar, cantar, jugar y disfrutar. Y seguimos pues también otro de los clásicos, es El Principito, que de verdad que si hay distintas ediciones, pues una de ellas es El Principito. Tenemos una ilustrado por María Hess y dice, todas las personas grandes han sido niños antes, pero pocos lo recuerdan. Esta es la edición pues especial del Principito. Encontrarás pues la historia de siempre ilustrada como nunca. Dice, la amistad con el zorro, la responsabilidad con la rosa y todas las temáticas y planetas icónicos del clásico que todos adoramos cobran nuevas formas desde la mirada única de María Hess, que comprende a la perfección el universo poético del original y lo expande con su estilo inconfundible. Es una edición única para disfrutar, compartir e imaginar de nuevo pues el Principito de la mano pues de una de las ilustradoras pues más leídas y premiadas de su generación. Y tenemos otro en tapa dura, pero este ya es para los chiquitos, que son de estas ediciones que casi es en cartón. Dice, el Principito para los más pequeños. Dice, revive con los más pequeños, la poética y la conmovedora historia del Principito. Gracias a un precioso texto pensado para ellos y las maravillosas ilustraciones originales pues de Antón Saint-Exupéry. Y después otra de las clásicas también para los niños es Gloria Fuerte. El libro de Gloria Fuerte para niños y niñas. También está ilustrado en tapa dura pues por Marta Altes. Dice, la literatura infantil de Gloria Fuerte en una edición para toda la vida. Sus mejores versos, cuentos y enseñanzas para niños. La obra infantil de Gloria Fuerte situada por fin a la altura que se merece. en defensa de la infancia y de los sueños por encima de todas las cosas. Y después también de la misma autora, de Gloria Fuertes, tenemos El perro picatoste. Y ya pues terminamos con esas antologías, empezamos con esos 12 poemas de Federico García Lorca, pero también tenemos a los grandes poetas en la misma colección. Tenemos los 12 poemas de Rafael Alberti y los 12 poemas de Antonio Machado. 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Lo mejor que puede hacer un niño es leer desde temprana edad, porque así ese niño, esa niña, pues destacará en todas las asignaturas que tiene que cursar y será pues una persona formada e informada y que podrá pues luchar por conseguir ese mundo mejor, que solo es posible, pero solo a través de la educación. 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
0: Oye, no sé si tienes por ahí el libro de Francesca Albanese, Cuando el mundo duerme, que hace un par de días te lo cogí ahí, había llegado. Historias, se subtitula Historias, palabras y heridas de Palestina. ¿Se han vendido todos?
1: Sí, la de la relatora de la ONU.
0: Sí.
1: Sí, sí, tú cogiste el último, está pedido y ya. Pero es un libro extraordinario.
0: No hagas ruido, que está saliendo un ruidito. Mira.
1: Que es un libro extraordinario y de verdad que merece la pena que todos conozcamos, pues, de una de las personas más informadas, más formadas sobre el tema de Palestina, pues ponernos al día y ver todo el horror que todos hemos admitido, porque no puede ser que un pueblo pues lleve toda la vida pues sufriendo, y sobre todo en esta última época, este asesinato, y que de verdad que no tiene explicación, y que este genocidio pues todo el mundo pues lo hayamos permitido.
0: Mira, vente abajo aquí al estudio y coge el libro para que leas algunas partes de él, porque es desde luego, algunas partes aunque sea, bueno, leer el índice, la introducción que hace Francesca, la contraportada. Venga, baja un momentito, que te lo tengo aquí, ¿vale?
1: Sí, ya estoy.
0: Venga, baja para que nos lo leas aquí. Mira a ver si aquí mismo lo puedes leer.
2: Dice. Sí. ¿Sí?
0: Venga.
2: Dice, si hay una voz lúcida, crítica, implacable en contra de las políticas del apartheid que Israel ha aplicado a los palestinos con la Franja de Gaza y Cisjordania, si hay una voz que se ha oído y se oye en el mundo entero cuando se trata de defender la verdad acerca del genocidio, reconocido como tal por las Naciones Unidas, perpetrado al pueblo palestino por parte del ejército israelí. Esta es la voz de Francesca Albanese, jurista internacional y relatora especial de la ONU sobre la situación de los derechos humanos para el territorio palestino ocupado. Se habla de conflicto palestino-israelí, pero no puede hablarse en esos términos cuando como señala Albanese, las posiciones de ambos países son estructural e históricamente desiguales. Y cuando hay una parte que ocupa, saquea y oprima, mientras que la otra es ocupada, saqueada y oprimida. Cuando el mundo duerme, es un valiente testimonio de la cruda realidad de un pueblo que ha sido ilegalmente ocupado, violentado y arrasado. 10 historias cuyo protagonista establecen un diálogo con la autora, abren una reflexión y nos plantean preguntas a las que es necesario darle respuesta. ¿Cuáles son las consecuencias de la ocupación? ¿Dónde está el hogar de un refugiado? ¿En qué condiciones vive el pueblo palestino? Y ahora que la paz parece estar cada vez más cerca, ¿habrá un Estado palestino? ¿Tendrán los palestinos derecho a la autodeterminación que incluye la soberanía y la independencia nacional y podrán vivir en paz, libres por fin de las coacciones de Israel? Estas son preguntas que no podemos eludir y que a través de los personajes y lugares de este libro nos ayudarán a comprender lo que fue Palestina antes del 7 de octubre de 2023 y lo que es ahora. El libro es Cuando el mundo duerme, historias, palabras y heridas de Palestina, de la relatora de la ONU, Francesca Albanese.
0: Pues yo creo que es un librito que tendríamos que tener todos y leerlo todos y todas. Tenerlo, leerlo todas y todos y tenerlo todas y todos. Para que la familia lo pueda compartir y saber realmente pues el drama de los gazatíes. Bueno, pues mira, podemos poner un tema referido a Gaza, a ver si lo tienes por ahí. Ay, Dios mío, qué difícil. Es un mundo, pues ya han escuchado antes a Guillermo. Bueno,

0: Bueno, me preguntan por Ione Belarra la frase que se ha hecho muy popular estos días cuando Ione Belarra ha dicho: no sé ni cómo explicarle a mi hija lo que está pasando en Ceuta. Pues qué fortuna tiene tu hija que esté siempre, Ione, atenta a eso, a explicarle todos estos dramas, ¿no? Y por cierto, por otro lado, ¿de qué le dijo Óscar Puente a Aznar cuando ha ido a Ceuta? Pues lo que ha dicho, que se ha hecho muy popular y muy lógico: sería un detalle, dice Óscar Puente, regalarle un ramito de perejil a su llegada.
1: No pierde una, Óscar Puente, la verdad que es muy agudo para pa cabreo de los fachosos, ¿no? Bueno, pues si te parece, comentamos alguna noticia mientras en unos hacemos, esperamos unos minutos para hablar con nuestra siguiente invitada, Esther Ortega. Y bueno, Ángel Víctor Torres lo ha confirmado hoy que el Consejo de Ministros aprobará que Canarias pueda utilizar su superávit de 600 millones y se pregunta por qué no está el Partido Popular presente junto a su socio de gobierno en las islas. Recordemos que la consejera de Economía pues se ha negado a acudir a esta reunión de consejeros y ha tenido que ir Nieves Lady Barreto. Ángel Víctor Torres ha dicho que se habla de más de 600 millones de euros. Que darán respuesta a los problemas en la isla de La Palma, el sector agrícola. También aquellos que estén en la agenda canaria. Bueno, pues por otro lado, el abono único del transporte abre la puerta a Canarias. El nuevo abono único de transporte impulsado por el Ministerio del Área de Transportes y de Movilidad Sostenible podría llegar a Canarias, pero no lo hará de forma inmediata ni automática. Manifestaciones y contramanifestaciones hoy. Recordemos que hay cientos de manifestaciones convocadas en solidaridad y en apoyo a Ceuta, coincidiendo con el Día de la Ciudad Autónoma, convocadas por la derecha y ultraderecha, en particular por la Federación Canaria de Municipios, la FEM, que está dirigida presidida por una representante del Partido Popular, como decíamos esta mañana, calentando el ambiente, pero se han movilizado en algunos sitios, como en Santa Cruz de Tenerife, para llamar a la ciudadanía también a manifestarse en solidaridad con Ceuta y en solidaridad con los migrantes y contra la xenofobia y el racismo. Decía Stephanie Toledo ayer en estas ondas de Radio San Borondón que lo que pasa hoy en Ceuta puede pasar mañana en Canarias si permitimos que el discurso de odio siga creciendo. Bueno, vamos a recordar que esta tarde a las 7 en Santa Cruz de Tenerife, en la Plaza Weyler, a las 7 de la tarde, manifestación: ningún ser humano es ilegal frente al racismo, la xenofobia y el odio. Recordemos que ayer se había convocado en otro lugar, frente al Cabildo, pero lo han tenido que cambiar porque precisamente el Cabildo de Tenerife, el gobierno, digamos, del Cabildo, que está presidido por PP y Coalición Canaria, han convocado una de esas manifestaciones en apoyo a Ceuta. Por lo tanto, pues los colectivos que han convocado esa contramanifestación o manifestación antirracista se han tenido que desplazar a la Plaza Weyler. Recordemos, la Plaza Weyler a partir de las 7 de la tarde. manifestaciones, digamos, de apoyo a Ceuta, pues en Canarias se han sumado algunos municipios, Santa Cruz de Tenerife, creo que frente a la, al Ayuntamiento de la capital, presidido también por PP y Coalición Canaria, creo que a las 7 también han convocado, el Cabildo, pues ya lo hemos dicho, frente al Cabildo, en el Puerto de la Cruz, donde también Coalición y PP tienen presencia, en Gran Canaria, en el muelle de Arguineguín, también en la Plaza de Santa Ana, en Las Palmas de Gran Canaria, en la Plaza de San Juan de Telde, en Ingenio, y en Lanzarote, pues creo que también frente al Ayuntamiento de Arrecife, en Santa Cruz de La Palma, en Valverde del Hierro, en fin, en varios municipios, pero no tantos como quizás pretendía la FEMP, ¿no? La Federación Canaria de Municipios y Provincias. Y hay que decir que por lo menos en Santa Cruz de Tenerife las organizaciones antirracistas y de migrantes han tenido a bien esa convocatoria y que nosotros vamos a estar, de una manera u otra estaremos esta tarde ahí. Creo que a ver si Carmen Delia puede estar esta tarde y traernos esas movilizaciones. Creo que en Gran Canaria había escuchado que también hay convocado algo. Intentaré confirmarlo porque, bueno, César, nos vamos a localizar a Esther Ortega, te paso el micrófono.
0: Muy bien, pues vamos a hablar con Esther Ortega. Ya saben que es la secretaria insular de Comisiones Obreras de Gran Canaria. Y bueno, vamos a preguntarle sobre este 26 de septiembre, hoy es 2 de septiembre, a las 12. A las 12 de la mañana se ha convocado en Las Palmas de Gran Canaria una gran manifestación bajo el lema En defensa de la democracia real, la vida digna y la defensa de lo común. Hace meses se puso en circulación un manifiesto por el bien común que ya ha recaudado, bueno, creo que más de 10.000 firmas. Y ayer los sindicatos han emitido un comunicado de apoyo. Bueno, Esther, bienvenida.
2: Muchas gracias, César.
0: Gracias a ti.
2: Muchas gracias a Radio San Borondón, como siempre, por darnos este espacio para compartir.
0: Ay, es de ustedes, así que de ustedes
2: la como, voz del pueblo,
0: como
2: ¿no?
0: de nosotros. Pues sí, así es. Y de Comisiones Obreras y de toda la gente que se mueve ahí luchando, como hacen ustedes, por una sociedad del bien común, por una sociedad igualitaria. Bueno, pues cuéntanos. Y convéncenos a todos que miles y miles y miles y miles de personas nos vamos el 26 de septiembre a las 12 a esa gran manifestación en defensa de la democracia real, la vida digna y la defensa de lo común. Ya más de 10.000 firmas recogidas. Cuenta.
2: Exacto, pues eso, que cada uno y cada una de nos está escuchando, que se reserve, que hay tiempo suficiente para reservar ese día en la agenda, porque yo creo que vale la pena de salir a la calle y pelear por lo que tú decías, por una democracia real y en defensa de lo común. Básicamente, en líneas generales, exigimos un cambio de modelo económico, un cambio de modelo social, un cambio de modelo laboral, porque el modelo canario desde hace más de 50 años y mucho más históricamente, te pones a hablar con los de antaños y los problemas son los mismos. Tenemos la misma precariedad que en los años 50, 60, 70, 80, incluso cuando llega la democracia. Precariedad, pobreza, la acumulación de riqueza concentrada en pocas manos aquí en Canarias, precisamente en quien lidera y quien posee esos poderes económicos. Y desde luego que no vamos a dejar que nos arrebaten todos esos derechos conquistados que hemos heredado de los compañeros y compañeras que han luchado y que siempre decimos que los derechos, aunque los heredemos, hay que conservarlos y pelearlos y lucharlos, porque si no los perdemos. Esa democracia que costó, por eso, no solamente con el movimiento obrero en este país y en Canarias también, sino junto a los movimientos populares y no nos olvidemos de la comunidad estudiantil también. Acuérdate aquella frase que se decía, obreros y estudiantes unidos y adelante, ¿no? Yo creo que hay que recuperar porque la situación afecta tanto a jóvenes como a mayores, en definitiva a todos los canarios y canarias, ¿no? Y por eso más de 15 organizaciones sindicales hemos apoyado este manifiesto y vamos a compartir ese 26 de septiembre estas exigencias y luchar por otras Canarias posibles y por muchas cuestiones que decimos en el manifiesto. Son tantas que enumeraré algunas y algunas se quedarán fuera.
0: Sí, sí, no, yo te lo voy a ir preguntando.
2: Porque en definitiva es el modelo general.
0: Te lo voy a ir preguntando una por una porque son básicas. Ustedes han puesto esas siete ideas muy bien marcadas. Dice primero, los derechos no se mendigan, se conquistan. Pues explica.
2: Exactamente. Los derechos conquistados costó cárcel, costó sudor, costó lágrimas y costó muerte para conseguir lo que las personas que han nacido democracia piensan que esto las administraciones nos lo han dado porque son así de buena gente. Pues no, esos derechos tan esenciales como tener 30 días de vacaciones, como tener permisos de maternidad, como tener permiso para los cuidados, todos esos derechos, derecho a una pensión digna, derecho a una educación pública, etcétera, etcétera, todos esos derechos han sido resultado de luchas y peleas, porque nadie nos ha dado nada, al contrario, detrás de cada derecho está la lucha de los colectivos determinados, ¿no? Y bueno, y eso es una de los eslóganes y de cuestiones que decimos. No queremos mendigar nuestros derechos, sino seguir mejorando incluso los derechos que tenemos, pero sin retroceder ni un paso atrás ante las amenazas del auge de la ultraderecha que está amenazando con recortar derechos y que retrocedamos. Por eso nosotros en este manifiesto, en definitiva, es ni un paso atrás.
0: Formidable, formidable, ¿no? Es un manifiesto perfecto, ese por una Canarias con libertad justa y ecosocialista. Bueno, segundo punto de este manifiesto, democracia real frente al poder oligárquico. Cuenta.
2: Claro, es que vamos a ver, y todo vamos relacionado. Estamos bajo el, ya te lo decía yo a veces, y quizá me extienda un poco por eso.
0: Sí, sí, extiéndete tranquilamente, todo lo que quieras.
2: Hay documentos, y hoy mismo que salen los datos del paro, hay documentos de la Constitución, de cuando se constituye Comisiones Obreras en el año 78, pero hay documentos mucho antes que cuando yo los miro y los observo, seguimos peleando lo mismo. Seguimos peleando por empleo digno, seguimos peleando por la vivienda digna, seguimos peleando por salarios dignos. Estamos peleando por lo mismo. ¿Por qué? Precisamente porque lo que te decía yo antes, que desafortunadamente la riqueza que generamos la clase trabajadora, y ahí están los datos, que muchos se vanaglorian de pues los datos récord de turistas, los datos récord de la gestión, del dinero que dejan, pero el dinero se queda en esas pocas manos. Y por tanto nosotros decimos que hay que modificar el modelo económico, hay que distribuir la riqueza para que lleguen a todas las personas. Canarias es un país rico, sin embargo, los canarios y las canarias somos pobres y por tanto hay que darle la vuelta a esa oligarquía, a ese modelo caciquil patriarcal que impera en esta tierra y que, bueno, no somos esclavos y tenemos los derechos, como decía antes, vivir dignamente como ciudadanía. Y un poco más en el sentido del segundo punto, de esa oligarquía, ¿no? Que hay que darle la vuelta, que tiene que cumplir, son los que precisamente no quieren pagar impuestos, la clase trabajadora y la mayoría social sabemos que para tener unos servicios públicos hay que pagar impuestos y estamos dispuestos a pagarlo y contribuir para tener servicios públicos gratuitos y de calidad. Otros que tienen dinero y que los beneficios van a sus manos, luego no lo quieren redistribuir. Y por tanto, es una cuestión también de mayor participación ciudadana en las tomas de decisiones y que no queden en manos de dos o tres.
0: Pues el cartel que han hecho es formidable, ¿eh? Vamos, pero vamos, sensacional, Esther. El primero ya desde la casa, que está ese edificio y tal, con las banderas pues de Palestina, la bandera, sí. Vamos, de todos lados, ¿no? La Palestina en variante, está el... lo que te pones al cuello, la bufanda palestina, pero después, bueno, todo, banderas, coño, todo lo del progreso. Y el lema que le ponen ustedes, en este caso al cartel, porque nos cuesta la vida, en defensa de la democracia real, convocatoria ciudadana en toda Canarias. Bueno, pues oye, tercer punto de los siete que recoge el manifiesto: salario, techo y salud.
2: Bueno, todo va muy, muy un poco relacionado. Vamos a ver, la política, todo está relacionado, lógicamente, como decía yo al principio. Todo esto es consecuencia de este modelo capitalista, este modelo neoliberal, este modelo concentrado en pocas manos. Entonces, la política laboral, seguimos exigiendo un cambio de política laboral a las patronales, a altura de mira, responsabilidad, y que cumpla con los convenios colectivos, que cumpla con la normativa, salario digno para poder afrontar que somos de las comunidades autónomas donde tenemos la cesta de la compra más cara de todo el país, donde tenemos los salarios más bajos del Estado y tenemos las peores condiciones. Tenemos las jornadas más largas, las jornadas partidas, también donde más en todo el país, donde más se trabaja los sábados, donde más se trabaja los domingos, donde más se trabaja los festivos de todo el Estado, donde se hacen horas extras que no se pagan, se obligan.

0: el manifiesto, decir que las organizaciones sindicales tenemos nuestro reconocimiento en el artículo 7 de la Constitución española, que tenemos un papel reconocido, a pesar que nos sigan toreando tanto la clase política como las patronales. Tenemos un papel reconocido para representar a la clase trabajadora y ponemos en valor, y así lo decimos en el manifiesto, la libertad sindical, el derecho de huelga, que cada vez están intentando criminalizar, y también más protección para la clase trabajadora. Y derogar la ley Mordaza, que es también otra de las leyes que se aprobó del antiguo gobierno y todavía la tenemos ahí. Y cuando hablamos de salud, que esta patronal se le llena la boca hablando de asentismo y vuelta a asentismo con falsos datos, porque nosotros ya hemos, con datos oficiales del Instituto de Seguridad Laboral, hemos puesto los datos, hemos puesto como en toda España más de 750 y pico trabajadores han muerto el año pasado, un poco más el año anterior. Vamos por casi 360, creo que son 359 lo que vamos de año, 22 aquí en Canarias es lo que vamos de año. Recientemente sabes que ha fallecido un compañero aquí en la DISA, en plena ola de calor,
1: pues sí.
0: Soldando y que explotó esa tapa de 8 toneladas que pudo haber sido mucho peor la catástrofe, y que es consecuencia, primero, de incumplimientos de protocolos. Existen protocolos cuando estábamos en alerta naranja, creo que era la que estábamos porque estábamos con olas de calor, pero es que luego esas 22 personas, el año pasado, creo, te hablo de memoria, si fueron unas 29, donde mueren muchas personas por esta organización que yo te comentaba antes, la gente, el aumento de la salud mental, el tener que sustituir a compañeros, porque esto es una rueda, salud mental, ansiedad, depresión, como consecuencia de este modelo. Que vamos, que todo es trabajar, beneficio, porque la patronal tiene un lema que es el máximo beneficio al menor costo posible. Ese menor costo posible entramos nosotros, la clase trabajadora. Y por eso dentro de los lemas habla de salud laboral, de salud y de salario digno. Pero también si nos vamos a la vivienda, que la vivienda ha pasado de ser un derecho a ser un lujo, a ser algo inalcanzable y a ser el primer problema que tenemos en este país. Y por tanto, nosotros que decimos que la vivienda, que ha afectado también a la clase trabajadora y a muchas personas, incluso jubilados y jubiladas que comparten casa, César. Una persona jubilada y jubilada jamás se le hubiera ocurrido en este país compartir en casa pagando un alquiler una habitación. Eso no se ha visto nunca. Y la vivienda se ha convertido en un problema social, en un problema demográfico, y que afecta sobre todo a nuestra gente joven, que quiere construir un proyecto de vida, que se quiere independizar, que quiere formar una familia, pero que no puede, porque en estas condiciones los alquileres están por las nubes. Los alquileres están en torno al salario mínimo interprofesional.
1: Ayer me decía, efectivamente, una chica estaba buscando, que tiene un par de hijos y tal, y que 900 euros y no encontraba, aquí en La Laguna una vivienda.
0: Claro, porque... ¿Cómo vas a encontrar y vas a pagar 1.000 euros cuando el salario mínimo en Canarias está neto, lo que te llevas al bolsillo puede ser 1.200 o 1.400 si tienes las pagas incluidas? Entonces, es imposible. Sería trabajar para vivir bajo techo, pero luego tenemos que comer y luego tenemos que desarrollarnos. Entonces, y el gobierno de Canarias, que se le ha pedido por distintos ayuntamientos que declare zona tensionada, aplicando la ley estatal de la vivienda, se niega a declarar zonas tensionadas, que lo que significa en la práctica es que se le ponga el límite a esa subida de los alquileres abusivos y que sea el tope del IPC, que no suba cuando se aprobó la ley hablaba en torno al 2%. Y se están subiendo los alquileres de forma abusiva, un 10%, un 20%, de un mes para otro, y si no te interesa, mira, pues ahí tienes la calle que yo tengo. Ahí tienes la puerta, que yo tengo una fila de personas aquí que pueden pagar 1.000 euros por esta vivienda. Y se está expulsando a los trabajadores y trabajadoras que tienen un alquiler, pero quien no lo tiene no lo va a acceder, y otros trabajadores y trabajadoras en las zonas turísticas están viviendo en sus coches, están viviendo en furgones, están viviendo en caravanas. Entonces, está proliferando el chabolismo, algo

0: que yo recuerdo de pequeña oír lo de las chabolas, eso ya parecía que ya estaba superado. Entonces, por eso vamos a estar el 26 de septiembre, porque esto forma parte de esa política que no se legisla para la clase trabajadora ni para la mayoría social, sino precisamente para quien menos lo necesita, que son los grandes capitales.
1: Pues así es, así es. Oye, otro punto que destacan ustedes, tecnología al servicio de la vida. Muy importante esto.
0: Claro, nosotros, mira, estamos en la era de la inteligencia artificial, estamos en la era de las tecnologías, estamos en la era del I+D+I, pero sin embargo solo vivimos del sector servicios y solo vivimos del turismo. Vivimos de un turismo que no estamos en contra del turismo, sino que estamos en contra del modelo turístico, este modelo turístico masivo, que acuérdate que empezó con todo incluido y ya se ha convertido en un sector que siempre hemos vivido bien con la población canaria, pero que precisamente ese sector que nos ha ido expulsando con la vivienda vacacionales. Pero bueno, yéndolo a las nuevas tecnologías, nosotros decimos bien las nuevas tecnologías, pero esas nuevas tecnologías tiene que estar a disposición y al servicio de la mejora de la ciudadanía, porque volvemos a la misma, todo va en torno a los poderes económicos, y por lo tanto, si esas nuevas tecnologías, si esa nueva inteligencia artificial que se está utilizando en las empresas para despedir, que se está utilizando para contratar con sesgo, porque no olvidemos que la inteligencia artificial le vas metiendo determinados algoritmos que al final se están utilizando en las empresas y vamos perdiendo el factor humano. Por lo tanto, nosotros queremos recuperar ese factor humano. Y con respecto a todas las nuevas tecnologías, en la línea de esa diversificación económica que necesitamos, pero para el bien de los canarios y de las canarias. Y por tanto nosotros decimos que en cuanto a todo lo que lleva las tecnologías, que sí, que en un territorio pobre como el nuestro pudiera haber dentro de la diversificación económica sectores como las postproducciones, la inteligencia artificial, los programadores, que hay gente muy buena en todos estos sectores, pero para ello hay que haber formación y cualificar a nuestra gente para acceder a esos puestos de trabajo, que son puestos de trabajo cualificados, son puestos de trabajo con alto valor añadido para salir de la pobreza, para salir de la miseria que nos da el sector servicio.
1: Pues sí, no, formidable, Esther, formidable. El quinto punto habla de la, reclaman ustedes, la soberanía ecosocialista.
0: Sí, bueno, esto va un poco casi en tener lo que es la soberanía energética. Y podemos no depender de los combustibles y de otro modelo que sea con un fin de desarrollo social y no económico. Cuando hablamos de energías alternativas, cuando hablamos del agua, cuando hablamos de los residuos, cuando hablamos de los recursos naturales. Pero todo ello tiene que llevar un foco central, y perdona que me repita, porque todo va en lo mismo, centralizado en mejorar las condiciones de la vida de las personas, especialmente hablando de Canarias, de los canarios y la canaria. Y hablamos de otro modelo ecosocial. Y por supuesto que nosotros, teniendo sol, teniendo viento, podemos ser soberanas en energía alternativa, y no depender de los combustibles fósiles, que es todo un negocio. Precisamente, si la inflación ha aumentado, que está disparatada, es precisamente por lo carísimo que están los combustibles. Y si nosotros dependiéramos del sol, de la energía, pues no estaríamos supeditados a estas grandes multinacionales, que vemos los datos de ellos, que son multimillonarios. Salieron el mes pasado todas las multinacionales relacionadas con los combustibles, han tenido intereses millonarios cuando los combustibles están por las nubes, cuando el precio de la luz está por las nubes, y sin embargo nosotros seguimos sin llegar a final de mes. Entonces, autonomía, soberanía energética, soberanía alimentaria. No vamos a alimentarnos solo de los avances de las tecnologías, todavía el ser humano nos alimentamos de la tierra y la tierra está abandonada. Entonces hay que recuperar el kilómetro cero, ayudar al agricultor, a la agricultora, pues bueno, dignificar el empleo del sector primario para que nuestros jóvenes se incorporen con un salario digno, con jornadas dignas y que no sea una esclavitud y que no sea un castigo trabajar la tierra, sino que sea algo atractivo. Porque yo espero seguir viviendo y comiendo de la tierra.
1: Pues sí, una lechuguita, como una lechuguita que me pegaba yo cuando jovencito, que cogíamos.
0: Se nos van a alimentar de pastillitas.
1: Pues sí, mira, sexto punto de los siete, Canarias, territorio de paz.
0: Sí, bueno, tú sabes que nosotros estamos también, las organizaciones sindicales, junto con otro tipo de organizaciones políticas y sociales, dentro de la plataforma por un territorio sostenible, Canarias Territorio de Paz, contra la OTAN, y eso es lo que queremos seguir siendo. En Canarias estamos en una situación geoestratégica muy ambiciosa para los poderes económicos y sobre todo para las grandes multinacionales de la industria armamentística. Estamos en medio de tres continentes y nosotros queremos ser vecinos fundamentalmente, el vecino africano, vecino de paz con todos, queremos y con América y con Europa. Y tenemos amenazas. Si nosotros somos un territorio de la OTAN, somos una diana y no queremos ser diana, queremos ser un territorio de paz, queremos ser un territorio neutral, que se respete a Canarias, porque Canarias siempre hemos sido un pueblo pacífico y queremos seguir siéndolo. Y por tanto vamos a seguir peleando por un estatuto de neutralidad y por la paz. Y no es un eslogan, es una forma de vivir dignamente, porque yo creo que venir a este mundo para pelear por otros que en sus despachos nos mandan a pelear, porque ellos no son los que cogen las armas, los que mueren son la clase trabajadora, los que están falleciendo en cualquier conflicto, la gente del pueblo es la que fallece, los que mandan a los conflictos se sientan en una mesa y ellos son los que dirigen. Por lo tanto, nosotros decimos, queremos seguir un territorio de paz, un territorio neutral, y en eso seguimos, César, y forma parte también de este estatuto, y que queremos terminar pues, también denunciando el genocidio del palestino, como tú lo comentabas antes.
1: Está claro, está claro.
0: La invasión de este señor, de no sé cómo calificarlo, de
1: Netanyahu y compañía.
0: De Netanyahu y de Trump, pues bueno, secuestrando a todo un presidente de un estado.
1: Sí, terrible, terrible, terrible.
0: Invadiendo y cerrando el estrecho de Hormuz, porque lo que quieren...
1: Y lo de Irán, que están poder, intentando, exacto. Que está dando Irán, está dando una paliza, pero vamos...
0: Exacto, no queremos entrar en ese conflicto. Canarias, queremos claro. Que a nosotros nos dejen tranquila.
1: Pues sí. Mire, y por último, un punto básico, básico. Defendamos el programa en la calle. Este es el séptimo punto de los siete que recogen ustedes en el manifiesto. Coméntalo.
0: Sí, bueno, esto es... después durante toda la democracia, donde en este país, pues ya lo sabemos, cómo, bueno, pues la educación que ha recibido nuestra gente joven, en este país no ha habido república, no hubo golpe de Estado, no ha habido asesinados y asesinadas, y después de 50 años de Madrid dictador, a mí me parece tarde, nunca es tarde, de todas formas, que es cuando se viene ahora a explicar que hubo una represión, que hubo una dictadura, que hubo una república, que era un orden legal establecido, que votamos en las urnas. Entonces hay que recuperar y todo lo que te he dicho durante esta entrevista y cómo lo podemos hacer para recuperar y que la gente vaya cogiendo conocimiento y que tenga pensamiento crítico. Para tú tener pensamiento crítico tienes que conocer tu historia y hay que empezar a conocer la historia de dónde venimos y a dónde vamos. Y para ello hay que empezar, pues bueno, pues saliendo a las calles, a nosotros como organización sindical en los centros de trabajo, para explicar que los derechos, pues como de dónde vienen, cómo han venido, y que hay otro modelo político, que hay otra forma de hacer política, que nos están robando, que estamos viviendo una situación en Canarias con las listas de espera, con la privatización de la educación, con la privatización de la sanidad, con privatización de la dependencia, y que ese no es el estado del derecho de bienestar que queremos. Queremos una sanidad pública, queremos una educación pública, queremos una dependencia pública que llegue a toda la gente en igualdad de condiciones. Y quien quiera pagárselo porque tiene dinero, que se lo pague, pero en la privada. Con nuestro dinero público no queremos que se derive ese dinero. Entonces, para tener a la gente de nuestro lado y para conseguir ese Canarias posible, primero hay que la gente tiene que concienciarse de dónde viene, cuál es la raíz del problema. Y la raíz del problema es este capitalismo, por lo tanto hay que explicarlo.
1: Pues muy bien, explicando, muy bien.
0: Pues en los barrios, las asociaciones de vecinos, cuesta, claro que cuesta. Bueno, pues hay que tomarlo con calma, que si lo hicieron las generaciones anteriores que los precedieron, lo haremos nosotros para que las siguientes sigan ese camino.
1: Siempre que hablo contigo y con otros compañeros de Comisiones Obreras, me acuerdo cuando conocí, estaba yo en Madrid, en el Hotel Eurobuilding de Madrid, el año 76, que fue aquel primer congreso del partido de Tierno Galván, y habían invitado a Marcelino Camacho, y lo conocí allí, estaba con Josefina, su inseparable, y dio una charla sensacional. Estará muy orgulloso donde esté de ustedes y muy en particular de ti, Esther. Muchísimas gracias.
0: Yo muy orgulloso también de Marcelino Camacho.
1: Pues yo cada vez que voy a Madrid me voy a
0: ejemplo.
1: Claro que sí. Yo me voy siempre al auditorio Marcelino Camacho porque siempre tiene una selección de actividades formidables.
0: Sí, siempre cosas interesantes.
1: Sí. Oye, y por último, mira, te tengo que preguntar por Ceuta. Las movilizaciones convocadas hoy en toda España por la derecha, de apoyo a Ceuta, dice la derechona, está buena.
0: Nosotros en Comisiones Obreras ya hemos dicho que una directriz del secretario general, Unai Sordo, a toda la confederación, a todos los territorios, que jamás vamos a apoyar esas movilizaciones. Son movilizaciones partidistas. Nosotros estamos de acuerdo con que las migraciones hay que legislarlas, que sean migraciones legales y seguras, que no tiene por qué morir nadie por conseguir una vida digna. Es verdad que el gobierno progresista tiene que agilizar y no tener en esas situaciones a los migrantes. Son personas y queremos, pero no apoyamos para nada este tipo de movilizaciones, que lo único que hace es alentar el odio, y ahí no vamos a entrar. Nosotros apoyamos a las organizaciones migrantes, y si hay movilizaciones para contra el fascismo y contra ese odio, contra la xenofobia y el racismo, ahí Comisiones Obreras y todas las organizaciones que estamos firmando, estoy segura que puedo hablar en nombre de ellas, ahí es donde vamos a estar.
1: Pues, las leemos todas, sin ningún problema. Bueno, aquí tenemos una relación, COBAS Canarias, Comisiones Obreras, por supuesto, Unión General de Trabajadores, Intersindical Canaria, Frente Sindical Obrero de Canarias, el FESOC, Federación Sindical Canaria también, Movimiento de Trabajadoras y Trabajadores de Canarias, Alternativa Sindical Obrera de Canarias, ASOC, Sindicato de Gremios Unidos, las KELIS de Canarias, la Asociación Sindical de Trabajadores de Canarias, la Coordinadora Sindical Canaria de Apoyo al Pueblo Saharaui, el Sindicato de Trabajadores, el STEC, el Sindicato de Trabajadores de la Enseñanza de Canarias, Sindicato de Elevación, la Confederación General del Trabajo. Vamos, una gozada. Ahí estaremos. Exacto. Día 26 a las 12 en Las Palmas de Gran Canaria.
0: Ahí estaremos.
1: Un abrazo muy fuerte, Esther.
0: Bueno, muchas gracias, César, como siempre, a ti y a Radio San Borondón.
1: A ti, a ustedes.
0: Buen día.
1: Buen día.

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0: Seguimos en Radio San Borondón con algunas noticias. Vamos a hacernos eco de una acción que tuvo lugar anoche, ayer tarde, por lo menos, no, bueno, ayer, noche no, era por el día, que tenemos vídeos y fotos que lo certifican. Hubo una acción en Gran Canaria, en Las Palmas de Gran Canaria, donde se quemaron banderas de Estados Unidos, de Marruecos, de Israel, en la fachada del estadio de Gran Canaria. Una acción civil, un acto simbólico que denuncia obviamente las agresiones de estos tres estados contra los pueblos saharaui, el pueblo palestino, obviamente, el pueblo cubano, el pueblo iraní, el pueblo venezolano, etcétera, erigiéndose como una defensa activa de la paz global. Bueno, quienes promovieron esta acción indican que esta intervención se ejecutó bajo estrictas medidas preventivas, que no se produjo ningún tipo de daño material al inmueble, que no existió riesgo para las personas. Se trata de un intento y una acción para mostrar el rechazo al proyecto de ampliación del estadio con motivo del Mundial de 2030. Se trata de boicotear esas obras, boicotear ese Mundial donde participa Israel y, esa macro obra, ¿no?, que se pretende hacer en el Cabildo de Gran Canaria, que costará, de momento, lo que sabemos, 234 millones de dinerito público, que los colectivos que se oponen califican de intolerable en un contexto donde el 42% de la población canaria sufre dificultades muchísimas para el acceso a una vivienda digna, para poder alquilar. Es imposible alquilar casa en Canarias, sobre todo en las capitales, que se llevaría a poder alquilar más de la mitad, cuando no el sueldo entero, mientras el 20% del parque de vivienda de las islas permanece vacío o destinado a la explotación turística. Destacan y rechazan el que las instituciones prioricen reformar un recinto que ya se encuentra en perfectas condiciones. Además, esta remodelación, aseguran, que liquida el modelo de estadio olímpico público concebido originalmente como una ciudad deportiva abierta a todas las disciplinas para entregar los recursos colectivos al beneficio de las entidades, de los intereses privados. Así que, y exigen pues que se retire la licitación, que recordemos que quedó desierta en una primera fase y luego se volvió a licitar. En fin, esta es el acto simbólico que se producía ayer tarde, repetimos, en el exterior del estadio insular de Gran Canaria, con la quema de las tres banderas. Bien. Por otra parte, los vecinos de Masca se plantan en contra de los cierres de la carretera y advierten de que estos cierres van a acabar por hundir sus pequeños negocios, pues, de restauración, etcétera, ¿no? El célebre caserío de Tenerife, en la vertiente sur de Buenavista, es el segundo lugar más visitado de Tenerife después del Teide. Pero parte del centenar de residentes muestran con pancartas colocadas pues en sus casas el rechazo a que se impida el paso de vehículos particulares, como ocurrió durante 10 días del mes de agosto. Los vecinos temen que los cierres se extiendan y alertan sobre su propia supervivencia. Pues el paro, tenemos cifras del paro. El paro registrado en Canarias ha aumentado en un 0,2% este pasado mes de agosto con respecto al mes anterior, hasta sumar un total de 144.000 459 personas desempleadas, aunque comparadas estas cifras con agosto del año 2025, el paro ha descendido en 5.756 personas. Son los datos que ha hecho público hoy el Ministerio de Trabajo y Economía Social. Bueno, pues con respecto a las provincias, el desempleo se incrementó en 385 en la provincia de Santa Cruz y bajó, sin embargo, en Las Palmas en otras 94. Bueno, pues estos son datos que hemos conocido hoy del paro. Y luego el problema de la vivienda, del que hablábamos ahora con Esther Ortega y con cualquier colectivo y ciudadano con el que se habla de la dificultad para las dificultades y la imposibilidad para acceder a una vivienda digna y a un precio asequible en Canarias, que está obligando a uno de los sectores más perjudicados, el de la educación, profesores y maestros que se ven obligados a rechazar destinos porque simplemente no hay vivienda asequible en esos lugares, ¿no? Bueno, ya comentaban antes el que maestros o personal del sector de los servicios o personal sanitario, sobre todo en las zonas turísticas, que se ve obligada, lo decía también Guillermo de la Barreda, a malvivir, porque eso no es vivir, a pernoctar en coches, en autocaravanas o en chabolas, ¿no? Y recordemos lo que hizo el Ayuntamiento de Adeje estos días para dispersar y echar a las centenares de personas que malviven en las chabolas, en la costa, en el entorno de Cuna del Alma, que han pasado décadas y se les ha permitido estar ahí, no se hacen políticas para que esa gente pueda vivir en vivienda pública, se ha permitido ese chabolismo y ahora, como estamos ya llegando a que un multimillonario esté ejecutando hoteles y apartamentos de lujo, chalés de lujo en la macrourbanización turística Cuna del Alma, ahora molestan ese chabolismo y se está expulsando sin alternativa a esa gente, a esas personas, ¿no? Muchas de las cuales son trabajadores, o sea, no son gente, digamos, que no tienen trabajo, que, no son vagabundos en el peor sentido del término, como se les critica, ¿no? Son gente que tienen su empleo, pero que no les da para alquilar una ínfima vivienda, aunque sea, y se ven abocados a eso, ¿no? Bueno, pues hoy esta noticia que recogemos del Canarias 7, donde los sindicatos detallan que buena parte del profesorado se está viendo obligado a rechazar destinos por la dificultad de encontrar viviendas, ¿no? Cerca de 30.000 docentes empiezan sus trabajos, sus tareas este curso 2026-2027 con una lista de problemas a los que hay que sumar ahora y en los últimos años el de la vivienda, ¿no? Con falta de oferta o precios inasequibles. Una dificultad que se suma a la creciente complejidad que encuentran esos docentes pues ya en el entorno de las aulas con cada vez más carga burocrática, etcétera, ¿no? Consideran que es una cuestión prioritaria, recuerdan que la movilidad forma parte de la labor docente y que directamente en islas y zonas tensionadas como Lanzarote, Fuerteventura o los sures de Tenerife y de Gran Canaria simplemente no encuentran vivienda. Pues seguimos, César.
1: Bueno, ¿qué más cosas, qué más noticias tienes por ahí?
0: Bueno, tenemos pues la polémica que ya hemos comentado, pues con ese informe de la policía contradiciendo al gobierno, al ministro del Interior y al propio presidente. A Marlaska esta mañana conocíamos como de madrugada hacía llegar una carta al jefe de la policía pidiéndole que aclare si sabía que Marruecos estuvo detrás y hasta promoviendo el cruce masivo de Ceuta. Mientras el PP, pues como decimos, ha aprovechado esta circunstancia que muchos consideran que no es casual, que es causal y que todo forma parte de una estrategia que se ha venido, digamos, que culmina con este dato que conocíamos ayer y cómo el jefe de la policía entregaba a la audiencia, a la jueza, este informe que no se había hecho llegar previamente al gobierno de España. Bien, la Unión, el PP y Vox llevan la crisis migratoria a las calles para usarla como ariete contra Pedro Sánchez. Ya sabemos esas movilizaciones convocadas en muchos lugares, hoy también en Canarias. Y bueno, pues hablábamos de los datos del paro para Canarias a nivel estatal. En agosto ha registrado su menor caída desde el año 2021 y crece el paro. Bueno, pues seguimos.
1: Bueno, pues vamos a seguir.
0: Tenemos también la rueda de prensa posterior al Consejo de Gobierno del Cabildo tinerfeño.
1: Ponla, por favor.
0: Así que nos podemos ir con ella.
2: Ok.
0: Vamos a quitar la musiquita.
3: Deseándoles que hayan tenido en primer término un buen verano y el correspondiente descanso.
0: Escuchamos a López Afonso y después a José Miguel Ruano.
3: Comparecemos en este caso el vicepresidente segundo y un servidor para darles cuentas de este primer Consejo de Gobierno ya del curso político que se inicia. El Consejo de Gobierno ha tenido como principal balance los siguientes asuntos de interés que les vamos a comentar, comenzando por el que eleva al Consejo la Dirección Insular de Proyectos Estratégicos para, en este caso, impulsar el proyecto que tiene que ver con la generación de un recurso fundamental para el sector primario de la isla, el futuro matadero insular. En este caso, el punto concreto que ha abordado el Consejo de Gobierno es la actualización y redacción del proyecto básico y proyecto de ejecución a través del encargo a la entidad Transatec. Como decía, estamos ante una pieza esencial para el futuro de nuestro sector primario en la isla, particularmente para los profesionales de la ganadería y para la misma conservación de la cabaña ganadera que tenemos en Tenerife. Es una exigencia, por tanto, que nos requiere la máxima celeridad y, por tanto, en su día este gobierno insular decidió abordar su tramitación a través de la Dirección Insular de Proyectos Estratégicos. El encargo, como tal, tiene un presupuesto que ronda los 580.000 euros y un plazo máximo de ejecución de 15 meses. Damos, por tanto, con este punto y con esta decisión un impulso clave para contribuir a esa modernización necesaria del sector primario para también garantizar el cumplimiento de la normativa sanitaria en materia ganadera y, por tanto, otorgarle a los profesionales las mejores condiciones con las que poder seguir trabajando y facilitando de esa manera la preservación de especies y razas autóctonas y, por supuesto, la garantía de suministro para la despensa de los vecinos y vecinas de la isla. En relación con el sector primario, pero en este caso a propuesta del propio área de sector primario y bienestar animal, tenemos también otros puntos que ha conocido y aprobado el Consejo de Gobierno. En particular, me refiero al expediente de contratación de las obras de mejora y pavimentación del camino La Malena. En este caso estamos hablando de una infraestructura rural imprescindible en un ámbito como el de la parte alta del municipio de Arico, que está llamado a ser un camino vertebrador para todo lo que tiene que ser el tránsito agropecuario en ese entorno. Estamos ante una vía clave de las medianías del sur de la isla y, por tanto, dentro de ese principio que ha venido preconizando y aplicando este gobierno insular de estar al lado de los municipios, hemos tomado el guante de la propuesta elevada en su día por el Ayuntamiento de Arico. Estamos hablando de una intervención que ronda en su presupuesto los 2.150.000 euros y que tiene prevista una ejecución a repartir entre el presente año 2026 y, en todo caso, hasta el año 2028 como máximo. Estamos ante una actuación que incorpora criterios ambientales, también exige formación específica a la plantilla de la empresa adjudicataria y que, lógicamente, pues también la obra responda al interés específico del entorno tan singular que tiene este emplazamiento del municipio de Arico. Y también por parte del área del sector primario se ha elevado al Consejo de Gobierno una propuesta que tiene un carácter más entrañable, que es en este caso la aprobación de las bases reguladoras de la convocatoria del Premio San Andrés para este año 2026. Como saben, la promoción y defensa del sector vitivinícola de la isla es otra de las enseñas de la gestión de este cabildo insular y, por tanto, hoy simplemente hemos querido ya dar el paso formal con el que estimular a un sector que, viniendo de una situación compleja en estos últimos años, se afronta una vendimia mucho más optimista en la que estamos convencidos de que volverá a aflorar en su máxima expresión la calidad y el gran trabajo que nuestros viticultores y bodegueros vienen realizando. Con la aprobación de estas bases, insisto, se abre ya el camino para que formalmente se reconozca a la persona o entidad que pues pueda ser el embajador del vino de Tenerife en esta 31ª edición de los Premios San Andrés. Se fallarán en torno al 30 de noviembre, coincidiendo con la onomástica, lógicamente, y también con el punto óptimo donde se entiende ya que el vino está listo para proceder al descorche de la nueva cosecha. Y finalmente, antes de dar paso al vicepresidente segundo, también damos cuenta del último pequeño bloque de asuntos elevado al Consejo de Gobierno por el área de cultura, en este caso, que tiene que ver con otra medida de estímulo. En este caso, al principio de descentralización de la cultura que también se ha impulsado en este mandato a través de la convocatoria de subvenciones para la dotación de fondos bibliográficos y audiovisuales para las bibliotecas municipales en este año 2026. Estamos ante una función esencial del Cabildo, la de respaldo a los municipios que en materia de promoción cultural y particularmente de apoyo a los ayuntamientos para las bibliotecas públicas cobra una dimensión singular y especial y por tanto nos combina a seguir trabajando mano a mano con los municipios. En este caso la convocatoria cuenta con una dotación económica de 90.000 euros y también, por supuesto, tiene algunas condiciones singulares como la de favorecer dentro de las bases que al menos el 10% de las obras que se adquieran con estos fondos sean de autores, temática o editoriales canarias, que tengan sede física en Canarias. Por tanto, apostando por mantener siempre viva también la voz literaria, de nuestros autores y creadores. El último apunte que nos eleva al área de cultura tiene que ver con la modificación de plazos de ejecución de diferentes infraestructuras municipales que tienen que ver con las actuaciones culturales en los municipios de Arafo, Arico, Candelaria, El Tanque, Garachico, San Miguel, Santiago del Teide y Tegueste, que elevan la propuesta al Cabildo de reajuste de los plazos de ejecución para que sean trasladados hasta el mes de septiembre de 2027. Se le une también a esta modificación una actuación singular en el puerto de la Cruz que tiene que ver con la puesta a punto a la Casa Díaz Fragoso dentro del proyecto específico Puerto Lab, que también sufre una alteración a instancias del Ayuntamiento de su plazo máximo de ejecución para llevarlo a los términos también antes significados para el conjunto de los municipios interesados. Y con esto ya ponemos punto y aparte con este primer bloque de asuntos y le cedo la palabra al vicepresidente segundo, José Miguel Ruano.
4: Muchas gracias, vicepresidente primero. Muchas gracias, López. Efectivamente, en el Consejo de Gobierno del día de hoy hemos tratado de abordar otros asuntos, entre los que quería comentar que hemos aprobado, impulsado el desarrollo del sector industrial en el ámbito del Chorrillo, en Santa Cruz de Tenerife, con una inversión de casi 13 millones de euros. Se aprueba el proyecto de interés insular, con independencia de que es una aprobación inicial, que se somete a procedimiento agravado, que será, por tanto, objeto del pleno de finales de este mes. Principios del mes de octubre. Se trata de la puesta a disposición de un suelo urbanizable industrial ya ordenado. Se trata de un espacio que moviliza, como dije, pues en definitiva la inversión privada en torno a un, y pública en torno a unos 13 millones de euros, un plazo de ejecución previsto de unos 26 meses y se van a propiciar en él, por tanto, las actividades industriales y la de infraestructuras estratégicas. Se mejora además con ello la conexión física entre el Chorrillo y el Parque Científico Tecnológico de Cuevas Blancas y, por tanto, producimos un gran avance en la ordenación territorial de ese espacio. Ahí integra ese espacio tres infraestructuras estratégicas, una estación de depuradora de aguas residuales, una ampliación de la planta de transferencia de residuos y el cierre del anillo eléctrico del suroeste de media tensión en nuestra isla.
1: Bueno, pues dejamos aquí, vamos, este interesante encuentro, ¿no? Tras el Consejo de Gobierno del Cabildo de Tenerife, esta rueda de prensa, y nos vamos, bueno, ponemos un poquito de música, ¿eh? Si podemos, y si no, nos vamos con Juan Luis Sánchez. Venga, con Juan Luis Sánchez nos vamos y vamos a poner lo que hoy hace de la primera hora de la mañana ya hizo el ático con vistas al futuro de Ayuso. Pues venga, a ver, Juan Luis.
5: Por primera vez en mucho tiempo ha perdido la batalla del relato. Ni los periodistas más próximos salen a defenderla y hasta el jefe de su partido la ha cuestionado sin caer fulminado al día siguiente. ¿Ha cambiado algo? Soy Juan Luis Sánchez. Hoy en Un Tema al Día. Ático con vistas al futuro de Ayuso. Una cosa antes de empezar.
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5: No ha sido un verano agradable para Isabel Díaz Ayuso.
7: Y por tanto, insisto, aquí se ha obrado de muy mala fe por cómo se ha contado y cuándo se ha contado.
5: Para resumir bien qué ha pasado, tenemos que remontarnos un momento, otra vez, a la primavera de 2024. Cuando el diario .es publica que Alberto González Amador, la pareja de Ayuso, tenía una trama de facturas falsas de empresas pantalla para defraudar a Hacienda, descubrimos algo más. Que la presidenta de la Comunidad de Madrid vivía, con él, en un piso comprado por 1.100.000 euros justo después de aquel fraude. En las escrituras no aparece el nombre de Ayuso, solo el nombre de González Amador. Y así respondía ella cuando le preguntaban hace más de 2 años.
7: Insisto, la vivienda de un particular, pero también le quiero aclarar que yo no tengo vivienda alguna. Ustedes quieren políticos normales, ¿no? Pues aquí tiene una política normal, que no le cuesta un euro al ciudadano. Yo no vivo en ninguna vivienda oficial, ni pública, pagada por todos ustedes, ni mi pareja tampoco.
5: Vamos a quedarnos con esa frase. Yo no vivo en una vivienda oficial ni pública pagada por todos ustedes. Yo no creo, sinceramente, que a estas alturas haya un gran debate prioritario en la opinión pública sobre dónde viven los presidentes de comunidades autónomas o los ministros. Hay comunidades que históricamente tienen una residencia oficial para el presidente. Cataluña, Euskadi, Galicia. En realidad, a día de hoy, ninguno de los presidentes autonómicos usan estas residencias o estos pisos oficiales. Cuando llegan al poder, los presidentes autonómicos prefieren seguir en su casa. También hay ministerios con viviendas dentro de la sede, como es el caso del Ministerio de Interior o como es el caso del Ministerio de Trabajo. Ya digo, yo no veo que haya un gran escándalo con este asunto, pero Ayuso sí. Ayuso lo tiene entre ceja y ceja. Debe sentirse agraviada porque otros altos cargos tengan derecho a vivienda oficial y ella no. Porque el reproche lo ha soltado muchas veces.
7: Quiero saber cuántos ministros viven a costa de los españoles. ¿Cuánto cuestan sus casas? ¿Cuánto cuestan sus servicios? También me gustaría saber si la presidenta del Congreso se está dando la vida a padre en uno de los barrios más exclusivos de Madrid, o si es verdad que el hermano del presidente ha estado viviendo en la Moncloa. ¿Cuántas veces han utilizado?
5: Ahora sí, demos un salto temporal a este verano, julio de 2026, cuando se publica que la Comunidad de Madrid ha comprado un ático en el barrio de Chamberí de 485 metros cuadrados. ¿Para qué? Preguntan los periodistas al descubrirlo. Para que Ayuso y su equipo lo usen como oficina temporal, porque hay obras en la sede del gobierno. Esa es la primera versión, que esto es para montar despachos. y hay quien empieza a pensar mal.
8: Aquí lo que hay es cara dura, porque la señora Ayuso ha decidido que los madrileños le paguen su vida padre, y falsedad, porque no ha parado de mentir, no ha parado de cambiar versiones.
5: Ayuso dice que esta es, otra vez, una campaña de desprestigio. Pero a los pocos días, casi a las horas, el periodismo se da cuenta de otra cosa que tampoco es tan sorprendente. Por ley, ese gran piso en Chamberí no se puede utilizar para oficinas ni para reuniones. La licencia es solo para vivienda. Y los portavoces oficiales del Ayuntamiento de Madrid, los que se conocen la licencia, confirman, ese piso no puede ser un despacho.
9: Estoy convencida de que la Comunidad de Madrid conoce la normativa y sabe cuáles son los usos permitidos en cada uno de los edificios o de las dotaciones. No ha habido ninguna solicitud por parte de nadie, de ninguna modificación de ninguna licencia, ni ninguna modificación de ningún cambio de uso.
5: Y entonces surge algo más. Este piso, supuestamente destinado a oficinas, está literalmente enfrente de la casa de la madre de Isabel Díaz Ayuso en Madrid.
7: No es mi casa, no es mi residencia, no es para mí y no me le han comprado a Ayuso nada.
5: Por primera vez en mucho tiempo, Ayuso pierde la batalla del relato. Es difícil entender esta operación tan rara. Los periodistas que suelen defender a Ayuso simplemente ignoran el asunto. Los que tienen micrófono delante y no tienen más remedio que hablar, no encuentran argumentos.
10: Yo he intentado durante todo ese tiempo encontrar un argumento mínimamente razonable que me pudiera decir, bueno, desde este lado de la mesa voy a confrontar con el otro sobre este asunto del látigo de Ayuso. Tengo que decirte una cosa, Aida. No lo he encontrado. Es un escándalo absoluto.
5: Y entonces el líder del Partido Popular, Alberto Núñez Feijóo, se pronuncia. Y sus palabras añaden presión contra la presidenta madrileña. Le pide explicaciones.
11: Patrimonio de la Comunidad de Madrid tendrá que explicar por qué compra un local que no se puede destinar a oficina con el interés de que se ubica allí una oficina.
5: Claro, ¿cómo no acordarse, al escuchar esto, de aquellas otras palabras de un tal Pablo Casado, cuando era él el jefe del PP?
12: La cuestión es si es entendible que el 1 de abril, cuando morían en España 700 personas, se puede contratar con tu hermana y recibir 300.000 euros de beneficio por vender mascarillas.
5: La diferencia, una de ellas, es que esta vez, al día siguiente, Feijóo no ha caído fulminado. Y de hecho, la Comunidad de Madrid ha dado marcha atrás. El ático que se compró con dinero público, de pronto, está a la venta.
7: Está en venta este inmueble. Y también hemos puesto otros 4 que están en Gran Vía, y con estos más de 22 millones de euros aproximadamente vamos a reforzar la reconstrucción de la Sierra Oeste.
5: Con la reconstrucción de la Sierra Oeste, lo que Ayuso está diciendo es que usará el dinero de la venta de un ático que acababan de comprar para la lucha contra la consecuencia de los incendios forestales de este verano. Pero esta historia sobre vivienda, sobre áticos de lujo, sobre inmuebles que cuestan una millonada al erario público, tampoco acaba aquí. Acaba, de hecho, y por ahora, donde empezó. Porque volvemos al primer ático, al que compró su pareja después del fraude fiscal, al que en realidad eran 2 pisos juntos. Pero el de arriba estaba a nombre de un asesor fiscal, en el que vivían juntos. Ese ático aparece en Idealista. En mitad de la polémica, se vende por 1,63 millones de euros.
7: Y yo entiendo que se hilen puntos porque se han dado 2 circunstancias a la vez y suena pues muy bien para intentar hacer daño.
5: ¿Es este caso un punto de inflexión en las aspiraciones políticas de Ayuso? ¿O simplemente es una historia de verano? ¿Se acaba de garantizar Feijóo algún año más de margen antes de la nueva batalla interna, o en el PP está todo el pescado vendido?
13: Está en venta. Chao, pescado.
5: África Gelardo, hola.
14: Hola, Juanlu, ¿qué tal?
5: África Gelardo es mi compañera de Diario.es, que ha seguido este asunto durante el verano. Vamos a repasar algunos detalles. Esta compra del ático, África, se produce en abril, pero la noticia no la conocemos hasta julio, y no precisamente por un comunicado oficial.
14: Pues efectivamente, a finales de julio, el diario El País publica la primera noticia, que es que la Comunidad de Madrid ha comprado un ático de 485 metros con terraza en el barrio de Chamberí. En ese momento se dijo que iba a ser para reuniones oficiales, mientras durasen las obras en la sede de la Presidencia de la Comunidad de Madrid, en Sol. Se desconoce el precio, se desconoce cuánto ha costado a las arcas públicas, pero posteriormente conocemos que ha costado 6,3 millones a la Comunidad de Madrid.
5: ¿6 millones de euros es muchísimo dinero para incluso un ático en Chamberí? ¿Cómo es el ático?
14: Bueno, sabemos que está en la calle General Martínez Campos, en el barrio de Chamberí, de las zonas más adineradas de la capital. Sabemos también que tiene 5 habitaciones, que son casi 200 metros de terraza, y una entrada independiente para el servicio. Sabemos también que quien pone a la venta este ático es una inmobiliaria de La Moraleja, y que en este proceso de compra, en esta operación, la Comunidad de Madrid exigió confidencialidad. Lo último que se ha sabido es que el gobierno de Ayuso buscaba un inmueble entre 250 y 400 metros y con gran terraza, según fuentes cercanas a la operación le cuentan a El País. Bueno, y según estas fuentes no se habla en ningún momento de oficinas para reuniones, que eso era lo que decía en el momento de la publicación la Comunidad de Madrid.
5: En ese momento, África, la explicación es, bueno, que se han gastado ese dinero para montar una oficina temporal.
14: Bueno, se dijo que una parte del gobierno autonómico se iba a mover allí para mantener estas reuniones institucionales de manera temporal mientras durasen las obras en la sede de Sol. De hecho, posteriormente Ayuso en una rueda de prensa llegó a decir que no sabía si era ella la que se iba a quedar en la Consejería de Presidencia o en la Consejería de Transportes y eran los consejeros los que se moviesen al ático, o al revés, que no se sabía todavía cómo se iban a organizar. Sin embargo, conocemos por la normativa del ayuntamiento que no es posible destinar este ático a oficinas. La normativa impide convertir en una dotación pública a un noveno piso de un edificio residencial en ese barrio. Solo podría tener un despacho profesional como complemento a una vivienda habitual.
5: Bueno, esto que dices no es nada raro, ¿no? La importancia de la licencia de uso es algo que obviamente se tiene en cuenta en cualquier compraventa entre particulares y obviamente también cuando es una administración la que compra, ¿no? Que, por cierto, el ático se compra, si no me equivoco, a través de Planifica Madrid, que no es el gobierno en sí, sino una empresa pública adscrita a la Consejería de Presidencia que ostenta una persona que se llama Miguel Ángel García Martín. ¿Quién es?
14: Bueno, como hemos dicho, es consejero de Presidencia, es presidente de Planifica Madrid, también es el portavoz del Gobierno de la Comunidad de Madrid y es además una persona a quien Ayuso, durante las ruedas de prensa que ha dado este verano, muy centradas, por otro lado, sobre todo en la reconstrucción después de los incendios, Ayuso señala al consejero en estas ruedas de prensa alegando que es él, o que es, mejor dicho, su consejería, quien puede dar toda la información a la prensa sobre esta operación. Posteriormente, él sale a negar que el ático sea para un uso personal de la presidenta, pero que de lo que no se habla es de que Ayuso no tiene residencia oficial como si pueden tener pues, otros presidentes autonómicos.
5: Claramente es una de las espinas clavadas de Ayuso, ¿no? Lo de las residencias oficiales, pero claro, es raro atacar a los que sí tienen residencia oficial por tenerla y mientras tanto estar metida en toda esta extraña operación. Pero bueno, África, la Comunidad de Madrid anuncia la marcha atrás, que no, que lo venden, que el ático ya no va a tener ningún tipo de uso, que se pone a la venta, que aquí no ha pasado nada, que van a dedicar el dinero a las víctimas de los incendios.
14: Sí, un día después de que salga en prensa, a pesar de que recordemos que la compra fue en abril, un día después de que salga en prensa en julio, anuncian que efectivamente se va a poner en venta este ático y que el dinero que saquen de esta operación va a ir destinado a la reconstrucción a los incendios, a pesar de que no es tan sencillo porque para que ese dinero pueda ir a esa reconstrucción hay que esperar al cierre del ejercicio de la empresa pública de Planifica Madrid. No conocemos en ese momento por cuánto pretenden venderlo. Eso lo sabemos una semana después, cuando lo publican en la web de Transparencia. Y ahora sabemos que lo venden por 6,7 millones, junto a otro inmueble de Gran Vía que, por otro lado, llevan meses intentando vender.
5: Y la cosa no acaba aquí porque González Amador, en mitad de toda esta polémica, pone en venta el doble piso en el que residía con Ayuso. Se publica además que ella se ha ido a vivir a otro lugar. En fin, cosas personales que aquí no tenemos por qué entrar, pero que en toda esta maraña de opacidad pues hacen frontera todo el rato con el origen de esta historia. ¿Quién paga? ¿Con qué dinero África, el lugar donde vive una de las personas más poderosas de España, la presidenta de la Comunidad de Madrid.
14: Sí, sabemos que en medio de toda esta polémica y un día después de la primera información, efectivamente, la pareja de la presidenta de la Comunidad de Madrid pone en venta los dos pisos. Recordemos que es uno encima del otro en el barrio de Chamberí. Posteriormente, Ayuso dijo que esto era básicamente una coincidencia, que se habían dado dos circunstancias a la vez y cargó además contra los que intentaban, ella dijo, mezclar la compra del ático de la Comunidad de Madrid con el anuncio de venta de González Amador.
5: Con todo esto llegamos a septiembre y la pregunta a día de hoy es, ¿tendrá consecuencias? Es una pregunta que ahora te hago, África, pero que también le he pedido que conteste a Aitor Ribeiro, que sigue la actualidad del Partido Popular a nivel nacional. A ver si ve en Feijóo, en su equipo, ganas de aprovechar todo esto para desgastar a Isabel Díaz Ayuso.
15: Hola, Juanlu, ¿qué tal? ¿Cómo estás? Fíjate, Juanlu, que yo creo que el error de Feijóo no es tanto el contenido, porque él, digamos que focaliza en que las obras estaban previstas desde hace tiempo y en que la responsabilidad en todo caso es de los directivos o los cargos medios, digamos, que hicieron la compra y la gestionaron, que Ayuso no tenía ni idea, sino el momento en el que esas declaraciones salen a luz, porque nos encontramos con que el asunto, digamos, que había perdido fuelle en los medios y a la espera de nuevas revelaciones o de que el procedimiento judicial avance, y ya veremos hacia dónde, pero políticamente había perdido fuelle. La Comunidad de Madrid había conseguido, bueno, pues que el verano hiciera su trabajo y perdiera fuerzas. Pues lo que provoca es que Ayuso tenga que volver a responder sobre el asunto. Y responde mal Ayuso, porque responde con esa frase de se va a vender chao pescado, que denota un nerviosismo y un hartazgo y una incomodidad muy patente con el tema, ¿no? Y nos invita a pensar que, bueno, que no está cerrado del todo. Yo creo que quien peor sale parada en este caso es Ayuso, que es quien tiene que enfrentar el problema, quien además tiene, bueno, pues hay un procedimiento judicial en marcha que ya veremos en qué queda, pero eso está ahí. Y no creo que a Feijóo le afecte, porque en realidad lo hace mal, pero la intención de Feijóo es ayudar a Isabel Díaz Ayuso.
5: África, termino contigo, te lo pregunto a ti también. ¿Tú cómo crees que sigue esto? ¿Esto pasará factura al futuro de Ayuso?
14: Hemos visto este verano a la presidenta en unas horas, digamos, complicadas para ella. La hemos visto nerviosa, dando malas contestaciones incluso a la prensa, a quien ha llegado a regañar por hacer demasiadas preguntas sobre el ático en diferentes ruedas de prensa. Incluso hemos visto cómo en su agenda oficial no recogían actos de ella misma, de la presidenta, que después se llevaban a cabo. Por lo tanto, podemos decir que este caso, esta nueva polémica, le ha afectado, pero es complicado traducir esto en una posible pérdida de votos para la presidenta, que recordemos que tiene muchísimo poder, no solo en la Comunidad de Madrid, sino también a nivel de partido en toda España. Así que habrá que ver cómo evolucionan los hechos y también si conocemos nuevas informaciones de este caso.
5: África Gelardo, compañera, muchas gracias.
14: Muchas gracias a ti, Juanlu.
5: Y antes de marcharnos,
16: decidir dónde pones tu dinero también es decidir.
1: Dinero que no tenemos. Temita musical. O nos vamos con Carmen Delia.

0: Bueno, nos vamos con Carmen Delia.
1: Saludos.
0: Hola, Carmen Delia, ¿qué más saludos?
1: Pues tenemos, en primer lugar, vamos a sumarnos desde luego, no sé si seguramente que a reincidir en el anuncio de que esta tarde pues el pueblo de Tenerife está convocado a una expresión común, a una concentración en la Plaza Weyler en Santa Cruz de Tenerife, y estamos convocados por los movimientos de defensa de las personas migrantes, que en Tenerife pues desde luego vienen luchando desde hace muchos años por los derechos de las personas migrantes. Parece mentira que en pleno siglo XXI y en esta tierra nuestra pues haya que seguir reivindicando derechos humanos, pero así es. Cuando están multiplicándose cada vez de manera más envalentonada pues los mensajes de rechazo a las personas que vienen de fuera. Eso sí, las personas que vienen de fuera sin riqueza económica, porque vaya si se le ponen alfombras rojas a muchas personas que en Canarias, en España y en cualquier lugar, pues aquí vienen y desde los famosos, sobre todo en el ámbito deportivo, hasta, que vamos a decir, en el ámbito económico, ¿no? Esos inversores e inversoras que no importa de dónde vengan porque se le ponen alfombras rojas, ¿no? De manera que lo que se rechaza, además del color de la piel, pues sobre todo es el odio al pobre, ¿no? Bueno, pues esta tarde Radio San Borondón pues estará en Santa Cruz a las 7 en la Plaza Weyler, pues acompañando, sumándonos y sobre todo escuchando las voces de cuantas personas pues sientan la responsabilidad, ¿no?, de plantar cara públicamente a la xenofobia, al

0: racismo, máxime pues con las tremendas cotas de peligrosidad que estamos viendo, pues cómo se echa mano de la bandera del odio al migrante, pues con lo que está ocurriendo en Ceuta, por ejemplo, ¿no? Como si esas personas no tuvieran piel, no tuvieran vida, no tuvieran familia, no tuvieran un drama detrás de sí, no tuvieran piel y no tuvieran nombre y apellidos, ¿no? Porque como se suele decir tantas veces, ¿qué es la humanidad si no es migrante, ¿no? La suma de migraciones. Difícilmente nadie podrá erigirse en pureza de raza, porque en nuestra genética, en cualquier lugar del mundo, la humanidad es la suma de genes, pues fruto de los flujos de migraciones a lo largo y ancho de este planeta, ¿no? Bueno, pues nosotros vamos a leer un artículo que se titula Sáhara Occidental, mujeres en lucha por una igualdad real, y originalmente fue publicado en La Marea el pasado día 26 de agosto, lo replicaba el 31 de agosto el Digital Rebelión, y se nos informa que la realización de este reportaje ha sido posible gracias a un viaje organizado y financiado por el Festival Internacional de Cine del Sáhara Occidental, que se denomina por sus siglas FISAHARA. Lo firma Patricia Simón. Y dice así: tras crear un estado en uno de los lugares más inhóspitos del mundo, las saharauis exiliadas en los campamentos de Tinduf buscan hoy su propia autonomía. Cinco generaciones de mujeres saharauis han crecido y vivido logrando imposibles. Sobrevivían y cuidaban de niños y niñas y personas ancianas en uno de los lugares más inhóspitos del mundo. Intentaban poner puertas al desierto, barriéndolo fuera de sus jaimas con escobones, tapando los resquicios de las tiendas, las puertas, las ventanas, para que la amada no se les metiera más adentro. Con su inteligencia y sus manos fueron capaces de levantar de la nada un estado en medio del desierto. Mientras tanto, los hombres se encargaban de combatir a las fuerzas ocupantes a cientos de kilómetros.
1: Esa es la división de las tareas que estableció el pueblo saharaui forzado al exilio hace 50 años. Después de que España abandonase el Sáhara Occidental y permitiese que Marruecos ocupase la que sigue siendo la última colonia europea por descolonizar en África. Desde entonces, más de 170.000 personas, una de cada tres de ellas menores, viven entre arena y piedras, sacudidos a menudo por tormentas que enferman los ojos y las fosas respiratorias, con temperaturas de más de 50 grados centígrados en verano y que rozan los 0 grados centígrados en invierno, en unas condiciones que las enferman, debilitan y empobrecen.
0: Desde entonces hemos conseguido lo que los españoles no consiguieron en 100 años. Cuando España nos abandonó, no había ni una sola mujer saharaui universitaria y apenas se les permitió estudiar a unos 30 chicos. No había médicos saharauis, había carreras prohibidas para nosotros, como las ciencias políticas. La primera gran manifestación saharaui tuvo lugar entonces y la llevaron a cabo las mujeres pidiendo el derecho a la enseñanza, a la salud, al trabajo. Son declaraciones de Zulema Beirut, ministra de Asuntos Sociales y Promoción de la Mujer de la República Árabe Saharaui Democrática, en su despacho en los campamentos de personas refugiadas de Tinduf, en Argelia.
1: El apartado siguiente lo titulan Avances desiguales. en una construcción de paredes desconchadas y con la arena del desierto abriéndose paso por las estancias, Beirut defiende el trabajo realizado por el Frente Polisario en las 5 décadas de exilio forzado, un periodo en el que buena parte de su población ha sido alfabetizada y en el que el acceso a la educación superior de los hombres se equipara al de las mujeres, quienes ocupan además un 42,7% del Parlamento. Un salto en la igualdad de género sin apenas precedentes en el mundo y e inaudita en el contexto de los campos de refugiados. Sin embargo, como en todas las sociedades, los retos en este ámbito siguen siendo importantes.
0: En mi película, una niña le dice a su padre que quiere ir a la escuela a estudiar y su padre le dice que no, que le va a preparar una boda. Y ella le dice que no quiere porque es pequeña, explica Maouda Ahmed, una joven de 19 años cuyos progenitores, cuando vieron cómo le apasionaba grabar con su móvil, le propusieron estudiar cine en la Escuela Audiovisual del FISAHARA, el Festival de Cine del Sáhara Occidental. Maouda tuvo claro desde el principio que quería dedicar su primer corto a esta problemática. Yo quiero estudiar y hacer muchas cosas, no quiero casarme. Aquí muchas niñas pequeñas no estudian y solo quieren hacer la boda. Da mucha pena, explica, llena de ganas de continuar su formación en España para poder trabajar como cineasta.
1: Bueno, Maouda Ahmed, estudiante de cine en la escuela de FISAHARA y autora de un corto de ficción sobre el matrimonio infantil, aparece en una imagen formidable en los campamentos que ocupa pues media página prácticamente. La legislación saharaui establece la edad mínima para casarse en los 16 años, según la ministra Beirut, aunque sigue habiendo casos de matrimonio infantil, no hay cifras oficiales y Beirut sostiene no tener constancia de ninguno. En el caso de que lo hubiese, asegura, hablaríamos con los padres para solucionar la situación. No existen penas de cárcel o multas, explica, sino que el papel de las autoridades se limita a mediar para que el matrimonio no se celebre.
0: Desde España, la decena de mujeres en la diáspora que integran el movimiento feminista saharaui sostienen que no hay datos oficiales que nos permitan saber la realidad actual de casi ninguna de las violencias y limitaciones que sufrimos las mujeres en nuestra sociedad. Pero sí sabemos de casos de menores de 18 años que contraen matrimonio y no está mal visto ni se impide de forma legal o desde las instituciones. Las activistas han decidido mantenerse en el anonimato y hablar en nombre del colectivo para poder seguir desarrollando su labor de apoyo a mujeres en los campamentos.
1: En los años 80 y 90 se promovía la educación desde todos los ámbitos. Era una reivindicación política del Estado y del pueblo que toda la juventud se formara y se cultivara para aportar a la sociedad y con vistas a la independencia del Sáhara Occidental. Pero el paso del tiempo y el estancamiento de la situación política y social, el exilio y el refugio prolongado han hecho que las nuevas generaciones no le encuentren utilidad. Ven que las mujeres mayores que emigraron, estudiaron y se formaron también han terminado en los campamentos, sin apenas salidas profesionales y relegadas a los cuidados, a la cocina, casándose y criando hijos. Así que muchas chicas piensan, ¿para qué voy a hacer todo eso si no va a cambiar nada. Esto es también lo que busca la ocupación, explica una de sus integrantes por videoconferencia. Además, nos siguen educando en la idea de que para ser mujeres completas tenemos que casarnos y tener hijos. Y como en la mayoría del mundo, las mujeres y especialmente las jóvenes, somos las que cuidamos a las criaturas pequeñas y a nuestros mayores, las que cocinamos, limpiamos y llevamos toda la carga del hogar. Cuando tienes 15, 16, 17 años, casarte es la vía más asequible para salir un poco de eso, añade.
0: Las mujeres son la corona del pueblo saharaui, es una de las coletillas más escuchadas en los campamentos para negar que haya violencia de género cuando se pregunta por ella. También la mencionó la ministra Beirut, quien dijo haber oído que empieza a haber violencia verbal, pero si un hombre maltrata a una mujer, el resto de la sociedad lo rechaza. Por eso los hombres maltratadores no se casan.
1: Abida Mohamed Bouzeid, funcionaria en el Ministerio de Asuntos Exteriores, apunta que el Polisario sí ha creado herramientas contra las violencias de género, como el mecanismo técnico de promoción y protección de las mujeres. El problema es que muchas mujeres y niñas no recurren a él porque desconocen su existencia, lamenta Bouzeid en su casa, decorada con ilustraciones y tapices que representan a mujeres africanas. España ha llegado al tema de los derechos de las mujeres tras siglos de lucha de las mujeres y de las feministas. No se puede juzgar a una sociedad como la saharaui, creada hace menos de medio siglo en condiciones extraordinarias, en un contexto de guerra y en el exilio, analiza esta licenciada en bioquímica que, tras representar al Frente Polisario en Dinamarca, ha vuelto a trabajar en los campamentos. Hay que recordar que la colonización española no es de las generosas, como la inglesa o un poco la francesa, donde al menos educaban y cuando se iban dejaban a los pueblos un poco formados para que pudieran levantarse con sus propias capacidades. España siempre ha mantenido al pueblo saharaui marginado y más aún a sus mujeres. Así que lo que ha logrado la mujer saharaui hasta hoy es un motivo de celebración a pesar de que seguimos teniendo muchos desafíos. Precisamente la foto que ilustra la siguiente página, ocupando una tercera parte del espacio, un poquito más quizás, es Abida Mohamed Bouzeid, que, como ya leímos, representó al Polisario en Dinamarca y ha vuelto a los campamentos para trabajar en el Ministerio de Exteriores.
0: Una de las críticas a las que se ha tenido que enfrentar el movimiento saharaui feminista es la de que con sus denuncias están perjudicando a la causa de la autodeterminación del Sáhara Occidental. Lo primero de lo que se nos acusa es de ser pro-marroquíes porque, dicen, nos estamos metiendo con nuestra cultura, nuestra sociedad y con la causa nacional al criticar las opresiones que sufrimos por ser mujeres en una sociedad patriarcal y machista, perdón, como ocurre en el resto del mundo. Cuando las mujeres saharauis protestamos pidiendo el cumplimiento de nuestros derechos básicos, nos dicen que tenemos que esperar a que el Sáhara Occidental sea libre e independiente y ya una vez en nuestra tierra será el momento de otras luchas. Para nosotros no es incompatible luchar por la independencia de nuestra patria y por el respeto a nuestros derechos como mujeres. son declaraciones por videoconferencia de la citada activista, la bioquímica Abida Mohamed Bouzaid.
1: El movimiento feminista saharaui presta especial atención al problema de la retención por parte de las familias de jóvenes saharauis cuando viajan a los campamentos. Desde que se conformó en 2021, su portavoz afirma que han tenido constancia de unos 10 casos y que se han implicado en 5. Son chicas entre 18 y 30 años que tenían en España su vida, su trabajo, su carrera. Normalmente les piden que vayan a los campamentos de vacaciones porque algún miembro de la familia está enfermo. También ha ocurrido durante una visita ordinaria. Cuando llegan, les quitan los papeles, las incomunican y comienza un proceso de presión y chantaje psicológico. A veces también de maltrato, para corregir lo que la familia percibe como una salida del camino correcto, según la cultura saharaui, explica su portavoz.
0: El único caso que han denunciado públicamente es el de Safía, una joven de 27 años que estuvo retenida por su familia un año antes de conseguir escapar de los campamentos. Para entonces, sostienen desde la plataforma, su familia había conseguido que un fiscal saharaui emitiese una orden que impidiera la salida del territorio argelino de la joven, por lo que no podía volver a España por ninguna vía. Las activistas terminaron por denunciarlo públicamente tras meses trabajando por su liberación de manera confidencial. Consiguieron que el gobierno de España emitiese varios salvoconductos, pero hasta octubre de 2025 Safía no consiguió viajar. Desde entonces reside en España.
1: El siguiente apartado lo han titulado Violencia estética colonial. Otra de las violencias que sufren las saharauis y que es común a todas las mujeres del mundo tiene sus raíces en el colonialismo. El canon estético de las mujeres africanas sostiene que debemos estar gordas y tener la piel clara. En los tiempos del colonialismo se entendía que si pertenecías a las familias ricas, comías mucho y eras blanca. Es decir, lo contrario de lo que somos, explica Asisa Rabib Abeidou, una de las impulsoras del proyecto Por Nosotras, un centro de estética creado para sensibilizar sobre las consecuencias para la salud de las cremas decolorantes, los corticoides y otros medicamentos cuyo consumo se ha extendido entre parte de las mujeres saharauis para engordar.
0: La Organización Mundial de la Salud desaconseja el uso de esas cremas porque muchas contienen mercurio, lo que provoca graves daños, especialmente en la salud reproductiva y hormonal. Además, el abuso de algunos corticoides puede perjudicar al equilibrio hormonal, entre otras contraindicaciones. Todas trabajamos en ONG internacionales y cuando organizábamos sesiones para explicar estas cuestiones, solo venían las mujeres mayores ya sensibilizadas con estos problemas. Así que decidimos crear un centro de estética donde las mujeres jóvenes vengan a depilarse, a peinarse, a hacerse la henna y, mientras tanto, les hablamos de cómo cuidarse sin poner en riesgo su salud. Siguen siendo explicaciones de Enguia Abdala Sidahmed.
1: Viene a continuación una imagen de una tercera parte de la página que es una sesión del proyecto Por Nosotras, en que ya explicamos el proyecto, en su clínica estética. Seguimos leyendo. Tras conseguir el apoyo del Instituto de las Desigualdades del Ayuntamiento de Barcelona, pusieron en marcha una iniciativa que parte de su condición de refugiadas. Hay que pensar que detrás de la agresión estética que suponen estos productos y que están provocando incluso abortos e infertilidad, hay una herida. En el exilio, si no te casas y no tienes hijos, no tienes quien te cuide cuando seas mayor. Así que es importante poder casarse. En consecuencia, les enseñamos a aclararse la piel como hacían las anteriores generaciones, con productos naturales, y a engordar con leche y carne de camello, rica en grasa. Esto es lo que explica Fatma Ghalia Beiba Salek. A su lado, Adala Mohamed subraya la clave del éxito de la iniciativa. Tras tantos años trabajando con ONG, sabemos que necesita nuestra comunidad, cómo formular proyectos y cómo ponerlos en marcha. Por eso está funcionando. Las integrantes de Por Nosotras son además un grupo de amigas que se apoyan en la crianza. Se cubren cuando necesitan tiempo para sí mismas y se ríen juntas como si no hubiera un mañana. Como mujeres tenemos muchos roles en nuestra sociedad. Trabajamos en nuestras casas, en nuestros empleos, tenemos iniciativa. Por eso es crucial que nos apoyemos entre nosotras, concluyen entre bromas y abrazos.
0: La supresión de las ayudas de la agencia estadounidense USAID y los recortes en las ayudas a la cooperación de Europa han agravado aún más la crisis humanitaria que sufre el pueblo saharaui, exiliado desde hace medio siglo. Los presupuestos del Frente Polisario se han reducido al 50% desde el año 2020, lo que ha impactado gravemente en cuestiones tan básicas como la educación y la sanidad. La falta de recursos para pagar salarios que permitan vivir ha provocado que no haya suficiente profesorado para impartir las clases, por lo que los docentes están siendo sustituidos por estudiantes de bachillerato. En los hospitales y centros de salud falta personal sanitario, por lo que están abriéndose consultorios y hospitales privados. Esta crisis económica está forzando a cientos de jóvenes a jugarse la vida subiéndose a una patera para buscar oportunidades en España. Y termina el artículo. Mientras y tras el cambio histórico de postura del gobierno español respecto al Sáhara Occidental, cuando en 2022 Pedro Sánchez anunció su respaldo al plan de autonomía marroquí, ilegal según la normativa internacional, la reciente exclusión de los saharauis de la regularización de personas migrantes, considerado un desaire que luego se intentó corregir con una proposición de ley que concederá la nacionalidad española a los saharauis y a sus descendientes, ha sido vivida como una nueva traición a un pueblo con el que España no tiene una deuda histórica, sino que sigue siendo a día de hoy la potencia administradora de jure, como recuerda recurrentemente la ONU y la principal responsable de su infernal destierro. Y hasta aquí esta crónica, que fue financiada y facilitada gracias al Festival Internacional de Cine del Sáhara Occidental, firmado por Patricia Simón, originalmente en el digital La Marea.
1: Bueno, pues, ¿qué más cosas, qué observaciones tendría sobre un texto tan realmente duro?
0: Pues efectivamente estamos, digamos que la inercia nos hace centrar la solidaridad internacional, al menos desde Canarias, estrictamente con la causa saharaui, pues ese abandono por parte, ese abandono ilegal, por supuesto, por parte de España, de la que fue provincia, el Sáhara Occidental abandonado a su suerte, ¿no? y pues sabemos menos de la realidad del día a día en esos campamentos de refugiados, que la verdad es que después de más de 50 años en lo más duro del desierto del Sahara, pues el día a día, la vida cotidiana del pueblo saharaui, pues poco sabemos, ¿no? Y el que nos alumbren acerca de, pues por ejemplo, el sufrimiento de las mujeres, ¿no? Pues no deja de ser una dura realidad que hay que conocer y hay que combatir, sin que eso reduzca desde luego el apoyo a al derecho que tiene el pueblo saharaui en su conjunto de decidir su destino y sobre todo de recuperar su tierra, ¿no?, que le fue robada por Marruecos con la anuencia del gobierno español, que ha tenido continuidad hasta nuestros días, ¿no? Y incluso pues con peores consecuencias desde que, como dice la periodista, en 2022 Pedro Sánchez se decantó por la estrategia del Reino de Marruecos en considerar el territorio de la República Árabe Saharaui Democrática como parte de sus dominios, ¿no? Y ya sabemos también la repercusión que tiene pues para generaciones enteras, casi 200.000 personas, ¿no?, que sufren la dureza del desierto en el exilio, pero también para la parte del pueblo saharaui que vive en los territorios ocupados, sufriendo represión, acoso, persecución, cárcel, sin que ni el derecho internacional ni el derecho dentro de Marruecos sirva para mucho, ¿no? Donde hay presos políticos que han estado en huelga de hambre, cuántos no han fallecido, sin que los organismos internacionales de justicia, ahí está la ONU, ¿no?, que tampoco tiene, como con Cuba, ¿no?, pues se conforman con declaraciones y con votaciones mayoritarias que luego nadie hace cumplir, ¿no? Pero bueno, ya sabemos que en los últimos tiempos pues hablar de Marruecos es hablar de lo que va a ocurrir esta tarde, por ejemplo, ¿no?, de cómo el papel que juega Marruecos para desestabilizar a España, y pues poca transparencia hay acerca del papel que, como afirmó el presidente del gobierno hace 2 o 3 días, el papel que ha jugado Israel y Rusia, ¿no?, a través de los ataques tecnológicos de la llamada guerra híbrida, ¿no? Bueno, no sé si algún día vamos a saber lo que realmente ocurre también para que España, el gobierno español, al menos la parte socialista que es mayoritaria, pues siga protegiendo al gobierno y a la monarquía de Marruecos, ¿no?
1: Bueno, pues

0: Bueno, vamos a poner a Ione Belarra hablando de por qué protege, preguntándose por qué protege Pedro Sánchez a Marruecos.
1: Quiero denunciar los pogromos, las auténticas cacerías que están viviendo personas migrantes que han llegado buscando únicamente una vida mejor. Creo que es inaceptable que en una democracia se permitan y se alienten desde los medios de comunicación, desde auténticos buitres mediáticos, como vimos en el día de ayer, como Ana Rosa Quintana, como en su momento Vito Quiles, como Risto Mejide, que han ido como auténticos buitres mediáticos a alentar el racismo y la xenofobia en Ceuta, una ciudad que ya está viviendo demasiado en este mes de julio y de agosto. Nuestro país, no solo la ciudadanía española, sino también la ciudadanía de Ceuta, es mucho mejor que quienes de esas personas violentas que han alentado y han promovido estos pogromos. Yo creo que España es un país de acogida, así lo demostró en el año 2015, y creo que nuestro país es mucho mejor de lo que se está mostrando a través de los medios de comunicación, que el nuestro es un país de acogida, que el nuestro es un país con memoria, que sabe perfectamente que en muchas ocasiones a lo largo de nuestra historia reciente, muchos de nosotros tenemos abuelos, abuelas, padres, madres, que tuvieron que irse de nuestro país, bien huyendo de la dictadura, bien buscando una vida mejor en otro país, y sabemos muy bien lo que es tener que salir de tu casa, de tu familia, de lo que conoces, para buscar una vida mejor para los tuyos. Y creo que es importante exigirle una vez más al presidente del Gobierno que termine con esta situación. Esta situación puede terminar en 24-48 horas y es la inacción calculada del Gobierno la que está provocando una situación tal en Ceuta que está siendo gasolina para la derecha y para la extrema derecha, para estos operadores mediáticos que están extendiendo el racismo, que han utilizado todo el mes de agosto para extender el racismo contra las personas migrantes, especialmente contra las personas negras y moras. Insisto, esto se puede resolver en 24-48 horas. Unas pocas miles de personas no son un reto para la cuarta economía del euro. Que se lleven a cabo los traslados a la península que corresponden, que se dé una acogida digna a estas personas y que de una vez por todas se ponga fin a esta crisis humanitaria que es derivada de la mala gestión, de la inacción calculada que ha llevado a cabo este Gobierno. Y además, creo que se tiene que poner fin al hostigamiento, a la persecución, a las activistas, los activistas que se está produciendo y que, desde luego, son las personas que han hecho lo que el Gobierno tenía que hacer y no ha hecho. Se está persiguiendo organizaciones que han estado dando comida a personas migrantes, que han estado ofreciendo primeros auxilios, trasladando al hospital a personas heridas. Honestamente, eso lo tenía que estar haciendo el Gobierno, lo tendrían que estar haciendo los servicios públicos. Si encima criminalizamos y perseguimos a las personas que representan lo mejor de nuestra sociedad, pues desde luego eso nos deja en el lugar incorrecto de la historia. ¿Por qué el presidente protege a Marruecos? Todo el mundo ve y todo el mundo sabe que Marruecos tiene ansias expansionistas en la región. No es un secreto para nadie que Marruecos tiene ansias expansionistas en Ceuta y Melilla, en las Islas Canarias. Ya lo hemos visto con la presión a la que ha sometido a toda la comunidad internacional y con el apoyo de Estados Unidos ha logrado que España y el Gobierno de Sánchez gire la posición sobre el Sáhara, una posición histórica. Esas ansias expansionistas de Marruecos, un régimen totalitario, ya son conocidas y es evidente lo que estamos viendo, porque siempre hay que seguir el hilo del dinero. ¿Qué se busca aquí? Controlar el paso del estrecho. Los aliados que tiene Marruecos son públicos y conocidos, Estados Unidos e Israel. Todo el mundo sabe, yo lo he dicho en estas ruedas de prensa muchas veces a lo largo de la legislatura, que ese paso del estrecho ha sido totalmente estratégico en el comercio de armas entre Estados Unidos e Israel para cometer un genocidio. ¿Por qué queremos seguir teniendo relación con un país que no respeta los derechos humanos? ¿Es porque Marruecos nos está haciendo algún tipo de amenaza? Creo que el presidente tiene que ser transparente, que nos diga la verdad y vamos juntos todos contra esas amenazas. Pero yo no entiendo, y creo que mucha gente se está preguntando y es completamente incomprensible, que un presidente Sánchez que ha hecho de esta legislatura básicamente su leitmotiv, su principal relato político, ser la oposición internacional a Donald Trump, eso es lo que él ha intentado construir, y va a terminar demostrando claramente, de manera muy evidente, lo que es una persona que se arrodilla ante el poder, que se arrodilla ante Estados Unidos, que se arrodilla ante Marruecos, que se arrodilla ante Israel, y que cuando hay que tomar decisiones en serio, cuando hay que poner en marcha hechos, se arrodilla y agacha la cabeza. Marruecos ha usado a las personas como arma arrojadiza, las ha lanzado en muchas ocasiones a la muerte, más de 100 personas fallecidas en ese intento de entrada, y es evidente lo que está haciendo el gobierno, castigar o pensar que está castigando a Marruecos a través del maltrato a la gente que está en Ceuta. Es decir, pensar que así está desincentivando que la gente vuelva a venir, o si las personas que están ahí vuelvan a venir el día de mañana, o que otras personas vean cómo se está maltratando a la gente y se les quiten las ganas de venir. Yo creo que eso es un error de fondo. Todo lo que sabemos sobre gestión migratoria es que si una persona está en una situación tal como para poner su vida en riesgo para subirse en una patera, como para poner a su hijo o a su hija en una patera, va a hacer lo que sea necesario, da igual cómo de alta sea la valla, da igual cómo de difícil sea la ruta, que si de verdad necesita salir de su país, lo va a hacer. Entonces, lo único que estamos haciendo, teniendo vías irregulares en vez de vías legales y seguras, ustedes no sé si lo saben, pero es así, pagar una patera para venir desde Senegal vale 5 veces más que el avión Dakar-Madrid. 5 veces más. La gente está pagando miles de euros para subirse en una patera y jugarse la vida, porque es imposible conseguir un visado para venir legalmente a España. No es una cuestión de dinero. La gente está pagando mucho más para subirse en una patera. Entonces, yo creo que es muy importante enfrentar al gobierno con lo que está haciendo, que es tratar de castigar a la gente y tener a la gente así. Si Pedro Sánchez quisiera resolver esa crisis humanitaria, lo puede hacer en 24-48 horas. Sabemos que Ceuta durante mucho tiempo ha sido una anomalía para los derechos humanos y ha sido un lugar en el que se vulneraban los derechos humanos y se sabía que se estaba externalizando en Marruecos la vulneración de derechos humanos. Y lo que tiene que hacer el gobierno, en mi opinión, si quiere respetar la legalidad en España, es hacer los traslados o desplegar un equipo en Ceuta que haga esa evaluación inmediatamente y que se pueda resolver esta situación lo antes posible. Desde luego, lo que creo que nadie en España respalda y nadie de los que votó a Pedro Sánchez quería eso, es tener a la gente en una playa, como nos tenían a los republicanos en una playa en el sur de Francia, pasando hambre, pasando frío, pasando calor y con enfermedades fruto del hacinamiento y de personas que están en una situación límite. Honestamente, yo creo que España no es eso. Estoy muy orgullosa de que España no sea eso. Vaya mierda de sociedad le estamos dejando a nuestros hijos si eso es lo que queremos para gente que no tiene nada. Meterlos en una playa y no darles de comer.
0: Muy bien. Pues nada, vamos a ver, continuamos. Un poquito de música que yo creo que estaría bien. A lo mejor se la envían a Pedro Sánchez para que entienda lo que dice mucha gente de por qué la duda, la pregunta, ¿por qué protege Pedro Sánchez a Marruecos?

0: Bueno, nos mandaban y nos recomendaban escuchar la intervención hoy en la televisión pública de Ernesto Ekaizer, que siempre tiene mucha información y muy, muy detallada y muy de primera mano sobre esa crisis que se ha generado pues a raíz de que la policía hiciera público un informe, entregase un informe sobre la crisis de Ceuta, donde indica que ha sido Marruecos quien facilitó la entrada masiva de esas personas migrantes hacia Ceuta, ¿no? Con el desconocimiento del gobierno de España y la carta con mucho malestar que el ministro del Interior enviaba al jefe de la policía, etcétera. Bueno, toda esa crisis que se ha vivido. Vamos a escuchar a Ernesto Ekaizer en el programa Mañanero, es un poco más de 2 minutos y seguramente pues es interesante porque además aclara algunas cuestiones. No sé si soy yo. Vamos a escucharlo un momentito.
1: El problema consiste en lo siguiente, en que se ha filtrado. Si es la policía judicial, o mejor dicho, la policía o una unidad, es esa unidad o la jueza los que lo han filtrado. Y lo han filtrado hoy. Entonces eso ya no me parece tan normal, como dice Urías. Me parece que aquí tenemos un problema. El segundo tema es el siguiente. Puedo daros la información...
2: Claro.
1: Contrastada de que el director general de la policía, señor Francisco Pardo, nunca recibió tal informe. Nunca recibió un informe parecido. Es evidente que en la medida que es un informe interno que pide la jueza de la Audiencia Nacional, ese y con la prohibición de elevar ese informe a los superiores, evidentemente el director general de la policía, al que le pregunta el señor Marlaska, el ministro del Interior, evidentemente ha contestado que no. Quiere decirse que sin conocimiento de ese informe, ¿cómo podía el gobierno tener en cuenta el fondo de ese informe o las informaciones que daba ese informe para hacer no sé qué cosa? El señor Almeida se disfraza hoy de Rubalcaba. De Rubalcaba el día 13 de marzo del 2014, de 2004, ante las elecciones generales del día 14 de marzo, según recordáis. Y dice, claro, cuando le preguntan sobre los temas del día, ni siquiera habla de Ceuta. Lo que habla es, sí, de Ceuta, pero del informe que se ha conocido por los medios de comunicación, que, insisto, deberá aclarar la jueza si lo ha filtrado ella o si lo ha filtrado la policía al que le encargó el informe justo en el día de hoy. Entonces, yo creo que esto no es tan normal como parece. A mí me da la impresión de que las concentraciones de hoy y toda la campaña para la intervención del rey, que el PP quiere que vaya a Ceuta, forman parte de lo que yo llamo la campaña golpista del Partido Popular y de Vox contra el gobierno. Las manifestaciones de Ceuta de hoy no son manifestaciones de solidaridad, son la apropiación de la idea de solidaridad, la utilización de la idea de la solidaridad, la manipulación de la opinión pública de que es para ayudar a Ceuta a los efectos de canalizarla por la caída del gobierno. Esto es lo que estamos así viendo. Y para mí es tan evidente y tan simbólico que el señor Almeida se disfrace de Rubalcaba el 13 de marzo del 2004, cuando Rubalcaba pide al gobierno, diciendo que los españoles se merecen un gobierno que diga la verdad. Es una copia vil, burda. Es un golpe de Estado en desarrollo.
0: Bueno, pues bastante, bastante claro y necesaria esa explicación. Nos lo recomendaba José Manuel Rivero porque también pues sus análisis han ido por ahí, ¿no? Sobre ese golpe de Estado, y esta es una parte más de ese engranaje que se ha venido sucediendo, una pieza más necesaria para acabar con el derrocamiento, ¿no?, del gobierno de Pedro Sánchez, ¿no?, que es de lo que se trata. Pues seguimos, tenemos por aquí unas declaraciones también que nos llegaban esta mañana del presidente del Cabildo de Gran Canaria, Antonio Morales, donde hace también una valoración sobre la situación en Ceuta y en general en la frontera sur de Europa. Vamos a escuchar. Un momentito.
2: Estoy insistiendo en un mensaje. En estos momentos, Europa, España, necesita unidad. Está siendo agredida desde distintos flancos que están consiguiendo dividir, fracturar la unidad europea. Por lo tanto, lo que hago es un llamamiento a que los dos principales partidos de Estado se sienten, dialoguen, agoten todo lo que se haga necesario el tiempo para que haya un acuerdo de Estado y se haga frente a esta guerra híbrida en zona gris al que nosotros estamos metiendo. Fíjense, ayer Alemania denuncia una guerra híbrida por parte de Rusia. Es lo que está sucediendo en el flanco sur, es lo que está sucediendo en nuestra frontera sur. Por otra parte, dejada en manos de Marruecos. Europa debe mantener su frontera, no dejarla en manos de un tercer país que actúa a conveniencia, que abre o cierra fronteras según le interesa y que en este momento tiene un pacto real con Estados Unidos, con Israel. Israel está explotando yacimientos petrolíferos cerca de nuestras aguas. Israel ya ha escenificado con Estados Unidos un escenario bélico a 200 kilómetros de nuestras islas. Por lo tanto, estamos ante una guerra híbrida, lo reconoce todo el mundo, menos algunas instituciones que no terminan de hablar de manera real de lo que está pasando. Por lo tanto, lo que debe hacer en estos momentos Partido Socialista, Partido Popular, el resto del arco político parlamentario español es sentarse y dialogar y no fracturar a la sociedad civil desde dentro. Una manifestación de esta manera porque me interesa, la utilizo, la llamo. Lo que están haciendo es, efectivamente, es siguiendo el escenario planteado. Primero abriendo la frontera, generando después una polémica interior, provocando en un momento inacción del gobierno, inseguridad de la ciudadanía, alarma social, bueno, todo eso supone una parte importante de la guerra híbrida en zona gris que estamos viviendo.
0: Bueno, son las declaraciones interesantes, sin dudas, del presidente del Cabildo de Gran Canaria. Recordemos que el Cabildo de Tenerife se ha sumado a ese llamamiento para manifestarse o concentrarse. Lo van a hacer hoy a las puertas del Cabildo Insular de Tenerife. Recordemos, Cabildo gobernado por Partido Popular y Coalición Canaria. No hemos visto, yo creo que no recuerdo ninguna convocatoria de manifestaciones o concentraciones del Cabildo de Tenerife por otros temas, ¿no? Por la ciudadanía canaria, por la situación social, sanitaria, educativa, por cualquier cosa. No. Se manifiestan hoy por los ciudadanos de Ceuta, que está muy bien solidarizarse, pero bueno, todo el mundo sabe a lo que responde, que es una convocatoria partidista. Bien. Más noticias que llegan y que se van conociendo, perdona César, repito, más noticias que nos llegan y que se van conociendo. El director de la policía ha negado, y hablamos de un peldaño más de esta polémica, ahora el director de la policía niega ante el ministro del Interior que exista un informe sobre la implicación de Marruecos en la crisis de Ceuta. Bueno, esto ya parece surrealismo. Sigo hablando, el director general de la Policía Nacional, Francisco Pardo, ha comunicado al ministro del Interior, Fernando Grande Marlaska, que no existe informe policial alguno que atribuya a las fuerzas de seguridad marroquíes la planificación o ejecución de lo sucedido los días 30 y 31 de julio en Ceuta. Así lo han transmitido fuentes oficiales del Ministerio del Interior en un comunicado remitido a los medios de comunicación por el Ministerio. Según esas fuentes, el miércoles la juez de la Audiencia Nacional, hoy miércoles, la jueza de la Audiencia Nacional ha autorizado al equipo investigador a dar acceso a sus superiores a este supuesto informe. Se han solicitado esos informes al respecto a las comisarías generales de información y de extranjería y fronteras, y la conclusión

0: Ministerio del Interior aseguran también que la jueza de la Audiencia Nacional que instruye el proceso penal sobre lo sucedido en Ceuta dio órdenes a los investigadores de no facilitar a sus superiores información alguna sobre la elaboración y contenido de dicho informe. Por todo ello, el director general de la policía no tuvo conocimiento previo del mismo. Por último, Interior también aclara que respecto al aviso que el Centro Nacional de Inmigración y Fronteras remitió el 29 de julio a los puestos fronterizos, el director general de la policía ha explicado que se trató de una alerta de riesgo frecuente que no incluyó alusión alguna a una entrada masiva al día siguiente. La publicación de la mencionada información en El Español ha protagonizado gran parte de la jornada política de este miércoles. Ministros como Félix Bolaños o Ángel Víctor Torres han apelado la cautela para pronunciarse hasta que se conocieran los detalles del informe. Mientras tanto, el Partido Popular de Alberto Núñez Feijóo exigía que el gobierno convocara de manera urgente a la embajadora de Marruecos. Durante todas estas semanas, desde el Ejecutivo de Pedro Sánchez, han exculpado al reino alawita de cualquier tipo de responsabilidad en la entrada masiva de personas en la ciudad autónoma, una posición que ha sido fuertemente criticada por todo el arco parlamentario con los socios habituales del Partido Socialista incluido.
1: Bueno, yo creo que
0: noticia de última hora.
1: Sería interesante poner público, publica, así es, el plan de Marlaska, cómo quiere endurecer el control migratorio en plena crisis de Ceuta. Y por otro lado, hay también información en el sentido de las preguntas que, digamos, que incomodan a Marlaska sobre Marruecos. Yo creo que podemos poner las dos grabaciones que son... No son muy largas. Vamos a escuchar esta primera, si es el plan de Marlaska de público.
2: Las leyes de extranjería y asilo en España van a ser más duras. El Ejecutivo de Sánchez busca adaptar la legislación española al Pacto Europeo de Migración y Asilo que se ha empezado a aplicar este año.
3: Aquel pacto fue uno de los grandes éxitos de la presidencia española del Consejo de la Unión Europea.
2: El Gobierno ha sacado adelante dos anteproyectos de ley. Uno plantea una nueva ley de asilo que sustituirá a la vigente desde 2009 y el otro introduce cambios en la ley de extranjería. Se van a hacer cambios en los procesos de acogida, derecho a asilo y gestión de las fronteras. Esta aprobación se produce en medio de la crisis migratoria en Ceuta. Organizaciones sociales en defensa de los derechos de las personas migrantes critican el plan del gobierno. ¿Quieres conocer más sobre esto? Quédate, que te lo contamos en este vídeo. Hablemos de los cambios propuestos para la ley de asilo. Habrá dos vías para tramitar las solicitudes de asilo. Por un lado, un procedimiento ordinario de examen y por otro, un procedimiento acelerado. La diferencia entre ambos está en los plazos. El procedimiento acelerado tiene un plazo límite para resolverse de 3 meses. Además, se amplía el uso del procedimiento en frontera. ¿Pero qué es el procedimiento en frontera? Es el proceso que se realiza antes de autorizar la entrada de un solicitante de asilo a un territorio, en este caso un territorio nacional, en determinados supuestos. La duración máxima es de 12 semanas y en algunos casos puede llegar a las 16 semanas. ¿Qué pasa si se rechaza el asilo? ¿Podrá el solicitante interponer recurso? La respuesta es que sí, pero se plantea limitarlo. La idea del Gobierno es eliminar el recurso administrativo de reposición y obligar a acudir directamente a la vía contencioso-administrativa para recurrir una denegación.
3: Una nueva ley de asilo.
2: ¿Qué se pretende con esto? Dos objetivos: reducir los tiempos de tramitación y facilitar que las repatriaciones se hagan con mayor rapidez. Y atención a esta novedad. Las autoridades pueden confinar a los solicitantes cuando exista riesgo de fuga o motivos relacionados con el orden público. Aquí la propuesta ha tratado de ser más garantista con el menor. Establece con mayor detalle cómo deben actuar los representantes legales de los menores, cómo se organizará su tutela y la búsqueda de familiares. Además, se contempla la presunción de minoría de edad,

0: hasta que se complete la identificación y evaluación del menor. En estos casos, según el Gobierno, el procedimiento en frontera del que hemos hablado antes se aplicará a los menores de manera muy excepcional. Sus casos deberán examinarse de forma prioritaria atendiendo al interés superior del menor. Por tanto, la pregunta es, ¿los menores podrán ser devueltos de forma inmediata si entran irregularmente? La respuesta es que no. Deberán seguirse los mecanismos previstos por la normativa española de protección a la infancia. Respecto a la ley de extranjería, se pretende incorporar un triaje, es decir, un control inicial que determinará qué procedimiento corresponde a cada persona que llegue de forma irregular o solicite protección en frontera. Este examen será previo a que se determine si a la persona le corresponde, por ejemplo, un procedimiento de asilo o de retorno. En este triaje se llevará a cabo una evaluación inicial que incluye controles médicos, análisis de vulnerabilidad, identificación, recogida de datos biométricos y comprobaciones de seguridad. ¿Cuánto debe durar este triaje? El Pacto Europeo de Migración y Asilo establece que puede prolongarse hasta 7 días, pero la propuesta del Gobierno reduce esa duración como norma general. Establece un máximo de 72 horas. Eso sí, que puede ser ampliable a 7 días si así lo decide un juez. Hay que señalar que mientras dure el triaje, la persona no tendrá autorizada formalmente la entrada en territorio español. Para alinearse con lo pactado en Europa, la intención del Ejecutivo es endurecer el procedimiento de retorno. ¿Cómo se pretende hacer? Se quiere vincular la denegación de una solicitud de asilo con la decisión de retorno. ¿Esto qué quiere decir? Actualmente los procesos de denegación de asilo y la resolución de retorno van por separado. La propuesta del Gobierno es unificar estos trámites. Por tanto, de ser aprobada, la persona cuya solicitud de asilo sea desestimada recibirá, junto a esa resolución, la orden de salida del territorio. ¿Podrá haber expulsiones colectivas o automáticas? La respuesta es que no se podrán producir si existen circunstancias de vulnerabilidad o motivos que permitan solicitar asilo. Hay que señalar, ojo, que estas reformas no modifican la situación administrativa de las personas extranjeras que ya residen legalmente en España. Como hemos dicho, el Gobierno quiere acomodar la legislación española con el Pacto Europeo de Migración y Asilo. Pero, ¿qué dice este pacto? Veréis que muchos elementos de los anteproyectos están recogidos en este acuerdo. El pacto se aprobó en el Parlamento Europeo en abril de 2024, pero entró en vigor el 12 de junio de este año. Uno de los cambios más significativos es la entrada en vigor del Reglamento de Control Previo. Este reglamento establece un proceso de verificación de identidad y control de seguridad y salud a las personas que lleguen a las fronteras exteriores de la Unión sin documentación. Durante este procedimiento no se considerará jurídicamente que el migrante se encuentra en territorio europeo. Silvia Carta, miembro de la Plataforma para la Cooperación Internacional para Inmigrantes Indocumentados, por sus siglas PICUM, explicó a Público que el objetivo, en el fondo, es dirigir a la mayoría de las personas hacia procedimientos acelerados de deportación. Por otra parte, la Unión Europea elaboró una lista de países de origen seguros, algo que ponemos entre comillas porque incluye, entre otros, a Marruecos y Egipto. Amnistía Internacional los considera estados que violan los derechos humanos. Hay que decir que proceder de estos países no impide pedir asilo, pero sí coloca al solicitante en una posición desfavorable a la hora de aportar pruebas que acrediten el riesgo individual en caso de retorno. También se amplía el sistema Eurodac para la recopilación de datos biométricos. Hasta ahora, Eurodac registraba principalmente las huellas dactilares de personas adultas. No obstante, a partir de la entrada en vigor del pacto, pasarán también a incorporar imágenes faciales y otros datos biométricos, incluidos los de menores a partir de 6 años. Los centros de migrantes en terceros países. Este ha sido uno de los puntos más polémicos. El reglamento de retorno permite a los países miembros crear centros de internamiento de migrantes en terceros países. El objetivo es agilizar las deportaciones a otros estados, incluso en los que los afectados pueden no mantener ningún vínculo. Amnistía Internacional denuncia que esta medida incumple el derecho internacional y la propia Convención de Ginebra. Las organizaciones en defensa de los derechos de las personas migrantes han puesto el grito en el cielo por este viraje en la política europea. Red Acoge, Amnistía Internacional, Oxfam, Intermón y CEAR denuncian la implementación del Pacto Europeo. Consideran que el acuerdo se traducirá en más controles fronterizos, más detenciones, procedimientos acelerados de expulsión y un debilitamiento efectivo del derecho de asilo. En el caso de los anteproyectos sacados adelante por el Gobierno de Sánchez, la Comisión Española de Ayuda al Refugiado, CEAR, alertó de graves retrocesos. La organización denuncia que la propuesta de reforma de la ley de asilo plantea medidas que se han mostrado fallidas y que ponen en grave peligro a personas que pueden necesitar protección internacional. CEAR lamenta que no se haya incorporado reforzar las vías legales y seguras para los solicitantes de asilo. También han lamentado que no se haya limitado la detención como último recurso. La entidad denuncia la extensión de las detenciones y de la privación de libertad. También piden que se mantenga el principio de no devolución de la Convención de Ginebra. Este principio sostiene que una persona no puede ser devuelta a terceros países donde sus vidas y sus derechos no estén garantizados. Bueno, todavía no hay una fecha concreta para que entren en vigor estas leyes. De hecho, ambas propuestas de reforma, aprobadas el 25 de agosto, deben pasar el trámite legislativo. Se deben recabar los informes preceptivos de organismos como el Consejo de Estado o el Consejo General del Poder Judicial. Luego, el Gobierno debe aprobar nuevos textos y enviarlos como proyecto de ley al Congreso y al Senado. Por tanto, los cambios anunciados todavía no afectan a la situación de las personas migrantes. Su aplicación dependerá de que las dos iniciativas completen toda la tramitación parlamentaria y sean finalmente aprobadas. 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
1: Yo creo que un buen informe de Público, como son habituales, es una medio de comunicación pues muy serio, un periodismo también valiente, y vamos a poner a continuación otro informe de Público, donde habla de ese informe que inquieta al gobierno. Vamos a escuchar.
2: Detalles que se mencionan, bueno, en esa pieza periodística, perdón, y que se refieren.
1: Porque se lo va a ser una intervención de Félix Bolaños, del ministro Félix Bolaños. Pero vamos a escuchar un segundo. Vamos a empezar desde el principio.
3: La Policía Nacional sigue pensando que Marruecos no tenía nada que ver.
4: No puedo hablar de lo que desconozco. Lo primero es saber qué es lo que hay en ese informe. Como usted comprenderá, pues no lo conocemos.
3: ¿Cómo, tanto, ¿cómo es posible no que no conocieran ese informe?
4: Pues es una cosa que se tendrá que aclarar, evidentemente.
3: Ministro, gracias. ¿Qué opina de ellos?
2: Mire, en estos momentos, a esta hora,
1: Félix Bolaños.
2: Se está trabajando en analizar los detalles de ese informe del que tuvimos noticia a través de la información del diario El Español. Y, por tanto, es el momento de la cautela, de analizar en profundidad ese informe, esa información, y de conocer todos los detalles que se mencionan en esa pieza periodística y que se refieren a un informe. Por tanto, en este momento, hasta que no conozcamos y no estudiemos en detalle y en profundidad ese informe, pido máxima cautela. Somos, desde el Gobierno de España, los primeros interesados en conocer qué sucedió y en conocer todo lo que aquellos días 30 y 31 de julio aconteció en la ciudad autónoma de Ceuta y en nuestra frontera terrestre. Y, por tanto, somos desde el Gobierno de España también los primeros interesados en que las fuerzas y cuerpos de seguridad del Estado avancen en la investigación y nos permitan conocer con exactitud todo lo que ocurrió aquellos días. Pero hasta que no conozcamos esa información en detalle y la analicemos, creo que es el momento de la cautela. Lo que estamos haciendo es, el Gobierno de España está actuando y está informando a la ciudadanía a través de los medios de comunicación con la información que tiene a su alcance, con la información que conoce. Y, por supuesto, el Gobierno de España tiene que trabajar con información fiable, objetiva, acreditada, que conozcamos y que, por tanto, podamos analizar con absoluto detalle. Por tanto, toda la información que tiene el Gobierno de España en tiempo real estamos informando también a la ciudadanía de lo que vamos conociendo. Por eso le digo, ayer por la noche tuvimos noticia de una información periodística en el diario El Español y en este momento estamos analizando los detalles de esa información y de ese informe al que se refiere a la información. Y, por tanto, no queramos adelantar acontecimientos. Vamos a analizar en profundidad y en detalle ese informe y una vez que lo hayamos analizado, pues podremos dar respuesta a alguna de las preguntas que usted nos hace. Insisto en que es el momento de la cautela, de no adelantar ningún acontecimiento. Creo que ayer el ministro del Interior, por la noche, envió una carta al director general de la Policía Nacional y creo que es el momento de recibir respuesta a esa carta y de que tengamos la información en detalle de ese informe que, insisto, hemos tenido noticia de él a través de un medio de comunicación, en este caso el diario El Español, que ayer por la noche lo publicaba. Respecto a las concentraciones de hoy, pues quiero reiterar lo que en mi intervención inicial decía. El gobierno está volcado en que Ceuta recupere la normalidad cuanto antes. Yo comprendo y nosotros comprendemos cuál es el estado de ánimo que tiene la ciudadanía en Ceuta. Y también comprendemos que haya muchos ciudadanos en España que quieran mostrar su solidaridad con Ceuta. Lo entendemos, lo comprendemos, por supuesto que sí. Pero desde el respeto a esas manifestaciones que se van a celebrar, quiero reiterar que el gobierno está absolutamente volcado en que Ceuta recupere la normalidad.
5: Es evidente que si se confirma la información del informe de la policía y es enormemente exhaustivo, tiene una trascendencia muy importante. Muy importante y que tiene que tener evidentes consecuencias en todos los órdenes. Realmente me hago la pregunta de si ha tenido que ser una jueza la que pida un informe sobre lo que pasó, si ese informe solo lo ha pedido la jueza, si nadie más había pedido o planteado a la Policía Nacional, a nuestros servicios de inteligencia, que informaran. Es relevante porque hasta que no sepamos exactamente todo lo que pasó y todo lo que no pasó, francamente, no podremos darle arreglo.
6: Con respecto al informe, me remito a mis palabras anteriores.
1: Cuerpo, ahora siguen hablando
6: del contenido y hasta hoy de la existencia de ese informe, por lo cual esperemos saber cuál es ese contenido antes de comentarlo. Y con respecto al origen de la crisis en sí o a la involucración de otro tipo de actores, yo creo que la comisión y las palabras del presidente van en la misma línea de la importancia que tiene la actuación de cierto tipo de actores a través de las redes sociales a la hora de aumentar, en este caso, la difusión de la desinformación en base a unos intereses preconcebidos, ¿no? Yo creo que todos tenemos que ser conscientes de que este tipo de partidas o este tipo de guerras se juegan también en ese ámbito, ¿no? En el ámbito de las redes sociales y de la ciberseguridad y, por lo tanto, es un elemento al que hay que prestar atención y que yo creo que es incontestable.
7: Hemos conocido un informe de la policía esta mañana en el que se hace referencia a que el Gobierno de España, que la Policía Nacional ya conocía que se iba a producir una invasión masiva en la ciudad de Ceuta los días 30 y 31 de julio. Miren, nosotros creemos que es inaceptable la respuesta que ha tenido Marlaska al conocimiento de este informe. Porque lo que ha hecho Marlaska en el día de hoy, en la mañana de hoy, es enviar una carta al director general de la policía pidiéndole explicaciones. Y Marlaska no es consciente o no se quiere dar cuenta que a quien tiene que dar las explicaciones es él. No es de recibo que cuando hay un informe señala al Gobierno de España, el ministro del Interior lo que haga es señalar a los policías. Eso es absolutamente inaceptable. Por eso, en la mañana de hoy tenemos dos mensajes esenciales. El primero de ellos es trasladar nuestro apoyo a esos cuerpos y fuerzas de seguridad del Estado que están cumpliendo con su obligación, que están siendo valientes y que saben que su deber es defender al Estado. Y defender al Estado es defender la verdad, trasladar la verdad, dar explicaciones y explicar lo que el Gobierno se niega a explicar a todos los españoles y que se niega además a hacerlo en los parlamentos, en esta Cámara se ha negado a hacerlo y desde luego lo que también tenemos y se ha puesto de manifiesto es que Marlaska mintió en sede parlamentaria porque no sabemos si conocía o no ese informe y tiene que dar explicaciones al respecto. Y en segundo lugar, si me permiten ya, esa carta al director general de la policía, está claro que no es una carta para conocer la verdad, si no es la carta que verdaderamente esperan los españoles, es la carta de dimisión del ministro Marlaska. Y por la razón y por el motivo que les decía antes, porque no es de recibo que cuando un informe señala al Gobierno, el ministro del Interior señale a los policías. Hoy más que nunca, en el día de Ceuta, un mes después del asalto y de la invasión que sufrió esta ciudad española, exigimos, sin ningún género de dudas, la dimisión del ministro del Interior, porque llegó tarde, antes, durante y después, y mintió antes, durante y después.
2: Y no son palabras, son hechos. Hemos tomado decisiones en el último mes para llevar a cabo y resolver una crisis compleja, se mire por donde se mire. Hemos tomado decisiones tanto en materia de reforzamiento de los efectivos de fuerzas y cuerpos de seguridad del Estado, efectivos de las Fuerzas Armadas, instalaciones para que puedan tener una vida los días que estén en Ceuta, puedan tener los migrantes allí presentes, puedan tener atendidas sus necesidades más básicas, tanto desde el punto de vista de la comida, de la higiene, de la salud. Hemos aprobado un Real Decreto Ley con 309 millones de euros para la ciudad autónoma de Ceuta, que, insisto, es más del 15% del Producto Interior Bruto de esta ciudad. Por tanto, esas medidas son un hecho y son una realidad. Creo que la situación que estamos viviendo en Ceuta se puede abordar o bien desde la responsabilidad y desde la búsqueda de las soluciones, o bien desde el partidismo. Y creo que muchos de los que hoy están convocando y están instigando a la presencia en estas manifestaciones o concentraciones de esta tarde están actuando desde el partidismo, desde no encontrar ninguna solución. Están encantados en que haya más días que se prolongue esta situación en Ceuta. De hecho, fíjese, votaron en contra de 25 millones de euros que ha aprobado el Gobierno de España para atender a los menores que están en este momento en Ceuta. Es decir, que hay gente, me refiero particularmente a Pepe Vox, que están claramente en el partidismo, en que la situación se agrave, en no facilitar nada, y no están en las soluciones, y el Gobierno está en las soluciones, en hacer inversiones económicas, en reforzar todos los medios que sean necesarios para que la ciudad de Ceuta vuelva a la normalidad cuanto antes. Y en eso vamos a continuar. Insisto, desde el máximo respeto a esas manifestaciones, a esa gente que de buena fe va a mostrar solidaridad con el pueblo de Ceuta, les decimos que el Gobierno está volcado para que Ceuta recupere la normalidad cuanto antes. Y lo hacemos con inversiones, con efectivos y con esfuerzo para que próximamente podamos en Ceuta decir que se ha recuperado la normalidad. Bueno, creo que también en alguna de las preguntas que me ha hecho alguna compañera suya, creo que también está ahí la respuesta. Máxima cautela. Estamos en el momento de conocer en detalle y en profundidad ese informe al que se refería la información de un medio de comunicación, el diario El Español. Cuando tengamos conocimiento, pues veremos. Pero en este momento lo que corresponde es que tengamos la información en detalle y en profundidad.
1: Aquí acaban esta relación y bueno, hay muchas más cosas sobre este
8: ¿usted?
1: Informe y bueno, solo hace un tiempo también pues Iñárritu por Bildu pues también hacía esas preguntas que le incomodan a Marlaska. Por otro lado, hay otra información sobre el chantaje del rey de Marruecos, sí, sí, que no sé si podemos poner, es que es un informe muy largo. También ha hablado, a ver si podemos ponemos un temita musical y vemos si ya pasamos las informaciones y al informativo.
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0: Bueno, viene una información que ya le ofreceremos mañana para, vamos, enderezar y aderezar todo sobre, bueno, la terrible extorsión del rey de Marruecos a España que originó la crisis de Ceuta, ¿eh? Eso lo dan desde Inglaterra. Y la crisis de Ceuta, allí ya se ha dicho desde hace 4 semanas, pues la crisis de Ceuta estuvo muy lejos de ser una ola migratoria espontánea. Detrás de la irrupción de miles de inmigrantes hubo una compleja operación de presión internacional impulsada por la alianza entre Donald Trump y Mohamed VI de Marruecos, utilizando la migración como herramienta de presión internacional y como extorsión geopolítica contra España y la Unión Europea. Pero bueno, ya eso se lo ofreceremos mañana. Ya, bueno, yo creo que lo ha dicho mucha gente y nos vamos ya con la información, la última sesión del programa, la información y el informativo final.
1: Bueno, pues sí, vamos a recordar que esta tarde, para que no se nos olvide nada, tenemos en la Sala San Borondón a las 7 de la tarde el programa Sin Tópicos del Consejo Municipal de Mayores de La Laguna, así que a las 7 de la tarde a participar todo el mundo en ese programa, que se puede venir para escucharlo en directo y, bueno, pues escuchar contenidos muy, muy, muy interesantes. Recordar que nosotros vamos a estar siguiendo las, bueno, contramanifestaciones, por llamarlo de alguna manera, antirracistas y antixenófobas que se van a realizar por colectivos antirracistas tanto en Las Palmas de Gran Canaria como en Santa Cruz de Tenerife. En Las Palmas de Gran Canaria se va a realizar una concentración en la Plaza de Santana frente al racismo, la xenofobia y el odio a las 7 de la tarde, y también en la Plaza Weyler de Santa Cruz de Tenerife a la misma hora. Así que esta tarde tendremos en primer lugar el programa Sin Tópicos y luego vamos a estar pendientes de esas convocatorias. Y bueno, destacar algunas noticias, pues destacaría la subida del paro en Canarias en el mes de agosto. Por otra parte, por la situación del profesorado canario, pues con problemas de vivienda, lo comentábamos antes, incluso con personas que tienen que rechazar sus destinos porque no encuentran viviendas para alquilar, o no hay, o existen, pero son precios imposibles. Además, el profesorado canario refleja las circunstancias con las que abordan un nuevo curso escolar, con problemas pues de carácter informático. Se quejan de que ordenadores lentos, infraestructuras pues con deficiencias, fallos en la aplicación, en los equipos, en los servicios. Además, subrayan que faltan refuerzos en los momentos con mucha actividad, como en los concursos de traslado o adjudicaciones de destino, fallos recurrentes para gestionar los trámites, numerosos aplicativos y aplicaciones interconectadas para poder hacer una única gestión. En fin, la verdad es que demasiados problemas burocráticos los que tienen que afrontar los docentes. Hoy ha habido movilización de familias de viviendas públicas de Gran Canaria que reclaman que no se les dan las casas de las viviendas públicas de Lomo, Los Frailes, Ginamar y Valsequillo. Se han manifestado este miércoles ante el edificio de usos múltiples 2 para reclamar el acceso a la propiedad de las viviendas que ocupan desde hace décadas. La plataforma Vivienda por Derecho sostiene que la administración se comprometió por escrito a facilitar la compra de estas viviendas y no lo ha hecho. Hablamos nada menos que de 10.000 familias. Bueno, por otra parte, bajo un informe de la Universidad de La Laguna, que ha trazado un mapa de la vulnerabilidad climática en ADEGE, es un estudio realizado por un alumno de la universidad, Christopher López García, que ha analizado un extenso estudio de cómo se distribuye la fragilidad económica, la vulnerabilidad demográfica, la antigüedad de las viviendas y la exposición climática en ADEGE. Bueno, es un estudio muy interesante, titulado Vulnerabilidad socioeconómica, exposición climática y riesgo territorial en los principales destinos turísticos de Canarias, tanto en ADEGE como en San Bartolomé de Tirajana. Parte el estudio de que la especialización turística coexiste con importantes desigualdades internas y las zonas litorales de menor altitud acumulan mayor exposición climática. Habla de que existen casi 20.000 residentes en zonas de fragilidad económica. Uno de cada cinco edificios es anterior al año 1979, que convive riqueza turística y desigualdad interna con rentas inferiores a 12.000 euros en determinadas áreas litorales, bolsas de fragilidad que el dinamismo económico del conjunto municipal tiende a ser invisibles, muchas personas que viven solas, mayores pero también menores. El envejecimiento se concentra en el norte y en determinados sectores del litoral y se cruzan, por una parte, renta baja y exposición térmica con altas temperaturas y dificultades para hacerle frente. Es decir, un estudio muy interesante de Christopher López García de la Universidad de La Laguna. Bueno, ayer la Consejería de Sanidad dio a conocer la realidad de las listas de espera en Canarias y datos como que 158.000 canarios esperan una consulta con el especialista. Tres especialidades concentran casi la mitad de los pacientes. Las listas de espera además para las operaciones quirúrgicas que han aumentado. Bueno, hoy hablaba en Radio San Borondón Guillermo de la Barreda, que habla de que esta es la consejería de sanidad de todo el Estado menos transparente. Falta de transparencia de sanidad es crónica. En los últimos años, la transparencia, el organismo que valora la transparencia considera a la Consejería de Sanidad como una de las menos transparentes, que oculta todo tipo de datos, entre otros el traspaso a la privada. Habla de manipulación, de que las huelgas de los médicos en Canarias son por problemas de la propia consejería. Guillermo de la Barreda reconoce que la huelga de los médicos ha, sin duda, hecho que las listas de espera quirúrgica crezcan, pero dice que muchos centros de especialidades han estado cerrados en varios meses porque por falta de personal o por insuficiencias. Bueno, la verdad que son datos bastante negativos los que ha dado hoy en Radio San Borondón el presidente de la Asociación para la Defensa de la Sanidad Pública de Canarias. El manifiesto por el bien común que llama a la ciudadanía a manifestarse el día 26 de septiembre en Gran Canaria cuenta ya con más de 10.000 firmas y bueno, Marlaska, que ha exigido al director de la policía que aclare si el cuerpo tiene información de que Marruecos estuvo tras el asalto masivo en Ceuta, una vez que se le haya entregado esta información a la Audiencia Nacional, que habla de que los gendarmes marroquíes estuvieron implicados en estos hechos. y pues después se acaba de conocer que el director de la policía le ha negado al ministro del Interior que exista un informe sobre la implicación de Marruecos en Ceuta. Bien, pues si te parece, César, nos vamos con la sintonía y con el propio informativo.
0: Muy bien.

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1: El paro ha subido en Canarias este mes de agosto, alcanzando los 144.459 desempleados. El archipiélago suma 291 desempleados respecto a julio, mientras el paro de larga duración ha bajado un 7,18% desde agosto del año 2025.

El ministro Ángel Víctor Torres, de Política Territorial y Memoria Democrática, ha confirmado este miércoles que el próximo Consejo de Ministros aprobará varias de las medidas incluidas en el denominado Decreto Canarias, entre ellas la posibilidad de utilizar los más de 600 millones de euros de superávit acumulados por la comunidad autónoma. Los sindicatos docentes canarios anuncian y afirman, recuerdan que se ven obligados muchos docentes a rechazar destinos por la dificultad para encontrar vivienda. Los sindicatos STEC, AMPE y CESIF coinciden en señalar la vivienda como uno de los principales problemas que afronta el profesorado, especialmente en las islas y en las zonas con mayor presión turística. Además, los profesores canarios critican la situación de la tecnología en las aulas, piden a la consejería que aproveche el nuevo macro contrato de 20 millones para renovar el servicio técnico en colegios e institutos, sobre todo para una mejora urgente en el servicio informático. Diez mil familias de viviendas públicas de varias zonas de Gran Canaria, como Lomo de los Frailes, Ginamar y Valsequillo, se han manifestado este miércoles ante el edificio de usos múltiples 2 para reclamar el acceso a la propiedad de las viviendas que ocupan desde hace décadas, porque aseguran son nuestras casas y nos las quieren quitar. La plataforma Vivienda por Derecho sostiene que la administración autonómica se comprometió por escrito a facilitar la compra de estas viviendas y no se ha realizado, no ha cumplido. Un estudio de la Universidad de La Laguna sobre la situación de la vida en municipios turísticos canarios como San Bartolomé de Tirajana o Adeje habla de bajos ingresos que conviven con viviendas antiguas, una elevación de las temperaturas, un mapa de vulnerabilidad de estas zonas, un análisis realizado por un alumno de la Universidad de La Laguna que revela las áreas de Adeje más expuestas al cambio climático y los desafíos socioeconómicos. Según los datos de la Consejería de Sanidad, en la actualidad hay más de 158.000 canarios que esperan una consulta con el especialista. Tres especialidades concentran casi la mitad de los pacientes. El presidente de la Asociación para la Defensa de la Sanidad Pública de Canarias, Guillermo de la Barreda, ha criticado a la Consejería de Sanidad. Habla que la falta de transparencia de esta consejería es crónica, que la transparencia, el organismo de transparencia, considera a esta consejería como una de las menos transparentes, que es una consejería que colabora con la sanidad pública y la califica de manipular datos. El manifiesto por el bien común en Gran Canaria convoca a la ciudadanía el próximo 26 de septiembre a una manifestación en Las Palmas de Gran Canaria con un manifiesto por el bien común que ya acumula más de 10.000 firmas. Luis Campos reclama a Manuel Domínguez, el vicepresidente del Gobierno de Canarias, la acusa a Coalición Canaria y al vicepresidente del Partido Popular de escenificar una unidad en Canarias, que es una farsa absoluta, y le pide que demuestre en el Congreso si el Partido Popular de Canarias respalda realmente el nuevo modelo de financiación autonómica. El Cabildo de Tenerife ha aprobado este miércoles impulsar el sector industrial en la zona del Chorrillo con una inversión de casi 13 millones. Los niños y niñas saharauis que pasan sus vacaciones en paz en Canarias regresan a sus hogares en los campamentos de Tinduf.
La coordinadora El Rincón registra alegaciones para impedir la tala de 85 palmeras en un enclave protegido en La Orotava. Marlaska, el ministro del Interior, ha exigido este miércoles al director de la policía que aclare si el cuerpo tiene información de que Marruecos estuvo tras el asalto masivo en Ceuta. Pasadas varias horas, el director de la policía negaba ante el ministro del Interior que exista un informe sobre la implicación de Marruecos en la crisis de Ceuta.

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1: El paro ha subido en Canarias este mes de agosto, alcanzando los 144.459 desempleados. El archipiélago suma 291 desempleados respecto a julio, mientras el paro de larga duración ha bajado un 7,18% desde agosto del año 2025. El ministro Ángel Víctor Torres, de Política Territorial y Memoria Democrática, ha confirmado este miércoles que el próximo Consejo de Ministros aprobará varias de las medidas incluidas en el denominado Decreto Canarias, entre ellas la posibilidad de utilizar los más de 600 millones de euros de superávit acumulados por la comunidad autónoma. Los sindicatos docentes canarios recuerdan que se ven obligados muchos docentes a rechazar destinos por la dificultad para encontrar vivienda. Los sindicatos STEC, AMPE y CESIF coinciden en señalar la vivienda como uno de los principales problemas que afronta el profesorado, especialmente en las islas y en las zonas con mayor presión turística. Además, los profesores canarios critican la situación de la tecnología en las aulas. Piden a la consejería que aproveche el nuevo macrocontrato de 20 millones para renovar el servicio técnico en colegios e institutos, sobre todo para una mejora urgente en el servicio informático. 10.000 familias de viviendas públicas de varias zonas de Gran Canaria, como Lomo de los Frailes, Ginamar y Valsequillo, se han manifestado este miércoles ante el edificio de usos múltiples 2 para reclamar el acceso a la propiedad de las viviendas que ocupan desde hace décadas, porque aseguran son nuestras casas y nos las quieren quitar. La plataforma Vivienda por Derecho sostiene que la administración autonómica se comprometió por escrito a facilitar la compra de estas viviendas y no se ha realizado, no ha cumplido. Un estudio de la Universidad de La Laguna sobre la situación de la vida en municipios turísticos canarios como San Bartolomé de Tirajana o ADG habla de bajos ingresos que conviven con viviendas antiguas, elevación de las temperaturas, un análisis realizado por un alumno de la Universidad de La Laguna que revela las áreas de ADG más expuestas al cambio climático y los desafíos socioeconómicos. Según los datos de la Consejería de Sanidad, en la actualidad hay más de 158.000 canarios que esperan una consulta con el especialista. Tres especialidades concentran casi la mitad de los pacientes. El presidente de la Asociación para la Defensa de la Sanidad Pública de Canarias, Guillermo de la Barreda, ha criticado a la Consejería de Sanidad. Habla que la falta de transparencia de esta consejería es crónica, que el organismo de transparencia considera esta consejería como una de las menos transparentes y la califica de manipular datos. El manifiesto por el bien común en Gran Canaria convoca a la ciudadanía el próximo 26 de septiembre a una manifestación en Las Palmas de Gran Canaria con un manifiesto por el bien común que ya acumula más de 10.000 firmas. Luis Campos la acusa a Coalición Canaria y al vicepresidente del Partido Popular de escenificar una unidad en Canarias, que es una farsa absoluta, y le pide que demuestre en el Congreso si el Partido Popular de Canarias respalda realmente el nuevo modelo de financiación autonómica. El Cabildo de Tenerife ha aprobado este miércoles impulsar el sector industrial en la zona del Chorrillo con una inversión de casi 13 millones. Los niños y niñas saharauis que pasan sus vacaciones en paz en Canarias regresan a sus hogares en los campamentos de Tinduf. La coordinadora El Rincón registra alegaciones para impedir la tala de 85 palmeras en un enclave protegido en La Orotava. Marlaska, el ministro del Interior, ha exigido este miércoles al director de la policía que aclare si el cuerpo tiene información de que Marruecos estuvo tras el asalto masivo en Ceuta. Pasadas varias horas, el director de la policía negaba ante el ministro del Interior que exista un informe sobre la implicación de Marruecos en la crisis de Ceuta.
2: Vamos a irnos a otro tema también, que es, bueno, en la época de la, cuando en Canarias se empezaba a hablar de la colonización y demás, pues se hablaba de Frank Fanon, psiquiatra que murió muy joven, y que, bueno, vamos a recoger una parte de sus declaraciones más significativas.
3: Fort de France, Martinica, una colonia francesa en el Caribe, donde Frantz Fanon nace en 1925 en el seno de una familia de clase media negra. En la escuela le enseñan historia de Francia, le enseñan que sus ancestros eran galos, le enseñan a admirar una civilización que, sin embargo, no lo trata del todo como a uno de los suyos. No hay un solo momento dramático en el que esto se revele. Es algo más lento, más difícil de señalar con el dedo, la sensación de estar aprendiendo a admirar un mundo que no termina de aceptarlo por completo. Esa tensión no desaparece, se acumula. En 1943, con apenas 18 años, Fanon deja Martinica para alistarse en las fuerzas francesas libres y combatir contra la Alemania nazi. Cruza el Atlántico convencido de que está defendiendo un ideal: la libertad, la igualdad, una Francia que merece ser salvada. Lo que encuentra en el ejército es distinto de lo que esperaba. Descubre una jerarquía dentro de la propia tropa que combate por la libertad de Europa. Soldados blancos y soldados negros no son tratados igual, ni siquiera cuando arriesgan la misma vida por la misma causa. Es una primera grieta. Una pregunta que empieza a formarse sin que él todavía tenga las palabras para nombrarla del todo. ¿Qué significa realmente ser tratado como un igual? Terminada la guerra, Fanon viaja a Francia para estudiar medicina y más tarde psiquiatría en Lyon. Y ahí, en el corazón mismo de la metrópoli que le habían enseñado a admirar, la pregunta que había empezado a formarse en el ejército se vuelve imposible de ignorar. Porque una cosa es crecer en una colonia sabiendo, de manera abstracta, que existe una jerarquía racial. Y otra muy distinta es caminar por una calle de Lyon y sentir en el cuerpo cómo esa jerarquía se activa en la mirada de un desconocido. Fanon no ha llegado a Europa todavía como pensador. Llega como un hombre al que Europa está a punto de obligar a hacerse una pregunta que ya no podrá dejar de perseguirlo. Pero esa pregunta, para entenderla del todo, no bastaba con vivirla. Fanon necesitaba una herramienta para diseccionarla, y la encontró en el lugar donde menos se la esperaba, en la clínica psiquiátrica. Si estas ideas te están haciendo mirar de otra manera lo que significan la libertad y la identidad, suscríbete a Historiador del Pasado, porque la historia de Fanon apenas está entrando en su parte más incómoda. ¿Qué ocurre cuando una sociedad entera se dedica, durante generaciones, a convencer a una persona de que es menos que los demás? No con leyes visibles, no siempre con violencia directa. A veces basta con una mirada, con un gesto, con la forma en que un niño se da cuenta en un instante de que el color de su piel ha sido decidido por otros como un problema. Frantz Fanon dedicó su vida a responder esa pregunta, pero no la estudió desde la distancia de un despacho. La vivió en su propio cuerpo, la enfrentó como médico, la analizó como psiquiatra y terminó convirtiéndola en una de las filosofías más incómodas del siglo XX. Porque Fanon no solo preguntó quién oprime a quién, preguntó algo más difícil de responder. ¿Puede una persona ser verdaderamente libre cuando ha aprendido a mirarse a sí misma con los ojos de quienes la dominan? Para entender esa pregunta, hay que entender primero quién era este hombre. ¿Cómo llega un médico, formado para curar, a convertirse en una de las voces más citadas y más discutidas de la descolonización? ¿Por qué alguien con una carrera estable, respetada, segura, decide abandonarla? ¿Por qué un psiquiatra terminó enfrentándose no a una enfermedad, sino a un sistema entero? ¿Y por qué llegó a pensar que la dominación no se queda solo en las leyes o en las fronteras, sino que puede instalarse dentro de la mente de una persona hasta cambiar la forma en que se ve a sí misma? Para responder eso hay que volver al principio, a una isla pequeña en el Caribe, en 1925. Fanon no eligió la psiquiatría por casualidad ni por prestigio. La eligió porque necesitaba entender algo muy concreto. ¿Qué le ocurre a la mente de una persona cuando el mundo entero, de manera sistemática, le repite que no vale lo mismo que otros? No estaba interesado únicamente en diagnosticar síntomas. Estaba interesado en el sufrimiento como experiencia vivida, situada, real, en comprender qué hay detrás de una angustia, de una ansiedad, de una fractura interior, cuando esa fractura no nace solo de la biografía individual, sino de una estructura social entera. Y entonces llega la pregunta que atraviesa todo su primer gran libro, Piel Negra, Máscaras Blancas, publicado en 1952. ¿Qué ocurre cuando una persona empieza a mirarse a sí misma a través de los ojos de una sociedad que la considera inferior? Fanon lo describe con una escena que se ha vuelto célebre. Un niño en la calle señala a un hombre negro y le dice a su madre, «Mira, un negro». En ese instante, algo se quiebra. El hombre deja de ser, para sí mismo, un cuerpo que simplemente existe en el mundo. Se convierte de golpe en un objeto observado, clasificado, reducido a una categoría fabricada por otros. Fanon no está hablando solo de un insulto. Está hablando de algo más profundo, de cómo una mirada externa puede colonizar la manera en que alguien se percibe a sí mismo, incluso antes de que esa persona tenga la oportunidad de definirse por su cuenta. Y ahí aparece una idea que va a acompañarlo el resto de su vida. La dominación no se queda en las leyes, ni en las instituciones, ni en la economía. Puede instalarse más adentro. Puede convertirse en la forma en que una persona aprende a hablar, a comportarse, a desear, a compararse. Fanon observa, por ejemplo, cómo el lenguaje mismo puede volverse un territorio en disputa. La forma de hablar correctamente el francés metropolitano se convierte, para muchos antillanos, en una especie de examen constante frente a una cultura que los sitúa, de entrada, un escalón más abajo. Esto no es todavía la revolución política que se asocia hoy con su nombre. Es algo anterior, y en cierto sentido, más íntimo. Es el diagnóstico de una herida psicológica colectiva, la de personas que han sido educadas para admirar una cultura que al mismo tiempo las excluye. Con ese diagnóstico en la mano, Fanon termina su formación y acepta un puesto como médico jefe de psiquiatría en el hospital de Blida-Joinville, en Argelia, en 1953. No lo sabe todavía, pero está a punto de ver esa herida psicológica, no ya en pacientes aislados, sino multiplicada por una guerra entera. En 1961, ya gravemente enfermo, sabiendo que el tiempo se le acaba, Fanon dicta a toda velocidad las últimas páginas de Los Condenados de la Tierra, su obra más influyente y, al mismo tiempo, la más malinterpretada. Ahí está la frase que, sacada de contexto, se ha repetido durante décadas, como si resumiera todo su pensamiento. La idea de que la violencia puede tener un papel en los procesos de descolonización. Esa frase, aislada del resto del argumento, ha servido tanto para condenarlo como un apologista de la violencia, como para convertirlo en un ícono simplificado de la revolución armada. Ambas lecturas traicionan la complejidad real del libro. Lo que Fanon hace, ante todo, es un diagnóstico. Describe el colonialismo no como un simple sistema de gobierno con leyes injustas, sino como una estructura fundada, desde su origen histórico, en la violencia. La conquista militar, la expropiación de la tierra, la imposición de una jerarquía racial que decide de antemano quién cuenta como plenamente humano y quién queda relegado a una categoría inferior. Para Fanon, esa violencia fundacional no es un episodio del pasado que quedó atrás. Es la estructura permanente que sostiene, día a día, el orden colonial. A partir de ese diagnóstico, Fanon analiza, y esta distinción importa, cómo esa violencia estructural genera, en quienes la sufren durante generaciones, una respuesta que también puede volverse violenta. Su interés central está en comprender el mecanismo psicológico y político de esa respuesta. ¿Por qué surge? ¿Qué función cumple para quienes la ejercen? ¿Qué efecto tiene sobre una conciencia colectiva que ha sido, según su propio diagnóstico clínico, deshumanizada de manera sistemática? Es fundamental distinguir tres cosas que con frecuencia se confunden en las lecturas superficiales del libro. Describir una realidad colonial marcada por la violencia. Analizar los mecanismos psicológicos y políticos que esa violencia genera en los colonizados. Y defender como programa político explícito una determinada respuesta armada. Fanon hace las dos primeras cosas de manera explícita, sostenida y rigurosa a lo largo de todo el libro. La tercera es mucho más discutida entre historiadores y filósofos que han estudiado su obra en detalle. Y conviene no presentarla como una conclusión simple, unívoca y cerrada, sino como uno de los puntos donde el propio texto genera más debate interpretativo. El libro, además, va mucho más allá de ese punto polémico que suele acaparar toda la atención. Fanon dedica buena parte de sus páginas a la deshumanización como mecanismo central del colonialismo, el proceso mediante el cual una cultura entera es descrita sistemáticamente como carente de historia propia, de civilización propia, de capacidad para decidir su propio destino. Analiza también cómo esa deshumanización se reproduce en el terreno cultural, en el arte, en la educación, en la manera en que se enseña la historia a los propios colonizados. Y habla de la liberación no solamente como un cambio de gobierno o de bandera, sino como la posibilidad de que un pueblo entero vuelva a construir su propia narrativa sobre quién es, después de generaciones en las que esa narrativa fue escrita, en gran medida, desde fuera. Pero Los Condenados de la Tierra no es en absoluto un texto triunfalista que promete un final feliz garantizado. Contiene también advertencias que, décadas después, muchos historiadores y politólogos consideran notablemente proféticas. Fanon desconfía profundamente de lo que llama la burguesía nacional, esa nueva clase dirigente local que, tras la independencia, hereda las estructuras administrativas y económicas dejadas por el poder colonial y que corre el riesgo de limitarse a ocupar ese mismo lugar de privilegio, sin transformar realmente las desigualdades que afectan a la mayoría de la población. Fanon llega a describir ese escenario como una independencia que cambia de manos el poder, pero no necesariamente la estructura que produce la pobreza y la exclusión. Y aquí es donde su pensamiento se abre a sus propias grietas, a las preguntas que ni siquiera él llega a resolver del todo y que son, quizás, la parte más honesta de todo el libro. ¿Puede la violencia realmente liberar a una sociedad o simplemente desplaza el problema hacia otro lugar, hacia otra forma de dominación? ¿Puede una revolución, nacida para combatir una jerarquía, terminar reproduciendo esa misma jerarquía bajo otro nombre, con otros rostros al mando? ¿Basta con expulsar al poder colonial de un territorio o hace falta algo mucho más profundo, mucho más lento, para que una sociedad entera deje de pensar con las categorías mentales que ese poder le impuso durante generaciones? Fanon no llega a responder esas preguntas con la misma claridad con la que las plantea. Y ese, precisamente, es uno de los motivos por los que su obra sigue generando debate hoy, más de 60 años después de haber sido escrita. No ofrece una solución cerrada ni un manual de instrucciones, sino un conjunto de tensiones sin resolver, dejadas deliberadamente abiertas para quienes vinieran después. Esas tensiones son las que definen el último tramo de su pensamiento. Y también, de manera trágica, el último tramo de su vida, escrito literalmente contra el reloj de una enfermedad que ya no le daba tiempo para pulir cada respuesta. Argelia, mediados de los años 50, es una colonia francesa tensionada al límite. Desde el desembarco francés en 1830, más de un siglo de dominación ha construido una sociedad dividida en dos mundos que apenas se tocan. El de los colonos europeos, con acceso a la tierra, a la educación, a la política. Y el de la mayoría argelina, sometida a un estatuto legal desigual, a la exclusión económica y a un aparato policial que trata la protesta como amenaza permanente. En noviembre de 1954, estalla la Guerra de Independencia Argelina. El Frente de Liberación Nacional inicia una campaña de ataques coordinados y el Estado francés responde con una represión que, con el paso de los meses, se vuelve sistemática y brutal, incluida la práctica extendida de la tortura como método de interrogatorio. En ese contexto, en 1953, Fanon llega al hospital psiquiátrico de Blida-Joinville como médico jefe. No llega como militante. Llega como profesional recién formado, con ideas propias sobre cómo debería ejercerse la psiquiatría. No como una disciplina que simplemente contiene o ceda al paciente, sino como una que intenta devolverle un lugar activo dentro de su propio tratamiento. Al principio, ese proyecto parece posible incluso dentro de una institución colonial. Fanon introduce reformas, talleres de trabajo, actividades organizadas por y para los pacientes, un intento de romper con el modelo asilar clásico donde el enfermo es solamente un cuerpo a vigilar. Pero la guerra no tarda en desbordar cualquier reforma clínica. Por su consultorio empiezan a pasar cada vez con más frecuencia argelinos que cargan las secuelas psicológicas de una violencia que no es abstracta ni lejana. Hombres y mujeres afectados por la represión, por la pérdida de familiares y en un número que a Fanon le resulta imposible de ignorar, por la tortura sistemática aplicada por las fuerzas coloniales. Y hay algo todavía más perturbador que empieza a llegar a su consulta. Agentes del propio aparato colonial, policías, militares, que acuden a él con trastornos de ansiedad, insomnio, arrebatos de violencia doméstica, derivados, según sus propios relatos, de las tareas de interrogatorio que realizan durante el día. Piden ayuda para poder seguir haciendo sin quebrarse, lo mismo que produce el sufrimiento de sus otros pacientes. Fanon se encuentra, literalmente, tratando en la misma semana a la víctima y al ejecutor de una misma violencia. Como médico, eso lo obliga a hacerse una pregunta que ninguna formación clínica lo había preparado para responder. ¿Qué significa curar cuando el diagnóstico correcto no apunta a una anomalía individual, sino a una estructura social entera que produce, de manera previsible y repetida, el mismo tipo de sufrimiento? Fanon empieza a concluir que no puede simplemente estabilizar a un paciente y devolverlo a un entorno que es en sí mismo la fuente de su sufrimiento. Tratar los síntomas sin cuestionar el sistema que los genera de manera sistemática empieza a parecerle cada vez con más claridad una forma de complicidad silenciosa. Aquí aparece la gran pregunta del capítulo y una de las más incómodas de toda su vida. ¿Puede un intelectual, un profesional, un médico permanecer neutral cuando llega a la conclusión de que la sociedad en la que trabaja está construida desde su base sobre la dominación? Fanon no responde esa pregunta con una teoría escrita desde la distancia. La responde con una decisión concreta, tomada en el lugar mismo donde ejerce su profesión. En 1956, presenta su renuncia al hospital, en una carta dirigida al ministro residente en Argelia. En ella explica, con el lenguaje preciso de quien ha llegado a esa conclusión después de observarla clínicamente, que la sociedad argelina bajo dominio colonial es una sociedad despersonalizada de manera sistemática, y que ejercer la psiquiatría en ese contexto, sin cuestionar la estructura que produce el sufrimiento, equivale a colaborar con esa despersonalización. Poco después se acerca al FLN, primero de forma discreta, y luego de manera cada vez más abierta, poniendo su formación médica, su capacidad de análisis y más adelante, su pluma, al servicio de la causa independentista. Escribe para El Moujahid, el periódico del movimiento, y representa a la causa argelina en distintos foros internacionales de países recién independizados o en proceso de descolonización. Es fundamental no simplificar lo que ocurre aquí. Fanon no deja de ser médico para convertirse en un símbolo perfecto y sin fisuras de la lucha revolucionaria. Sigue siendo un hombre atravesado por contradicciones reales. Un intelectual formado íntegramente en la propia tradición académica europea, que ahora combate el proyecto colonial de esa misma Europa con las herramientas conceptuales que ella le dio. Un psiquiatra entrenado para aliviar el sufrimiento individual que termina, en ciertos momentos, defendiendo la legitimidad de una lucha armada colectiva. Un hombre que cree en la ciencia médica y, al mismo tiempo, en la necesidad de una ruptura política radical. No hay que romantizar esa transición ni convertirla en una historia heroica sin fisuras, de esas que avanzan en línea recta hacia la redención. Fanon mismo, en sus escritos y en los testimonios de quienes lo conocieron, no aparece como un hombre en paz consigo mismo. Aparece como alguien que ha llegado a una conclusión difícil y que a partir de ese momento tiene que vivir día a día con las consecuencias prácticas, físicas y morales de esa conclusión. La clandestinidad, el riesgo constante, la ruptura con parte de su vida anterior. Pero esa decisión, abandonar la neutralidad clínica para involucrarse directamente en la lucha anticolonial, no fue el final de su pensamiento. Fue el punto de partida de su obra más radical, más citada y también la más discutida. Aquí la pregunta deja de tratarse únicamente de Fanon y empieza a interpelar directamente a quien está viendo este video. Porque lo que Fanon plantea, en el fondo, no es solo una pregunta sobre el colonialismo del siglo XX, ni sobre un país concreto en un momento histórico concreto. Es una pregunta sobre qué significa, en cualquier contexto, liberarse de verdad. Y esa pregunta, una vez formulada, es muy difícil de volver a cerrar. ¿Basta con cambiar quién ocupa el poder para que una sociedad sea libre? ¿Basta con que se retire un ejército, se arríe una bandera, se firme un tratado? ¿O la dominación puede sobrevivir, disfrazada, incluso después de que el dominador original se haya ido, alojada ya no en las instituciones, sino en la manera misma en que las personas piensan, valoran y se juzgan a sí mismas? Fanon sostenía que la liberación política, la independencia formal, el fin del gobierno colonial directo, era una condición necesaria, pero de ninguna manera suficiente, porque una sociedad puede cambiar de bandera, de himno, de gobierno, y aún así seguir pensándose a sí misma con las categorías mentales que ese sistema de dominación le enseñó durante generaciones enteras. ¿Qué cultura se considera avanzada y cuál atrasada? ¿Qué idioma se asocia con el prestigio y cuál con el rezago? ¿Qué cuerpo se toma como la norma estética y cuál como la desviación que hay que corregir o disimular? Esas categorías no desaparecen automáticamente el día en que cambia el gobierno. Se han transmitido a través de la escuela, de los libros, de los medios, de generaciones de familias que, sin proponérselo, las repitieron. Y pueden sobrevivir mucho tiempo después de que el poder que las instaló originalmente ya no esté físicamente presente. Por eso Fanon insistía en la importancia de reconstruir, junto con la independencia política, una nueva conciencia cultural. La posibilidad de que un pueblo vuelva a contar su propia historia con sus propias palabras, con sus propios símbolos, con sus propios referentes, en lugar de seguir heredando sin cuestionarlas las palabras y los símbolos de quienes antes lo dominaban. Fanon fue incluso más allá al advertir sobre un riesgo concreto y muy actual dentro de ese proceso. Que las nuevas élites nacionales, formadas muchas veces en las propias instituciones educativas de la antigua potencia colonial, terminaran reproduciendo, quizás sin ser plenamente conscientes de ello, los mismos esquemas de jerarquía y de exclusión que decían haber superado, solo que ahora administrados por rostros locales en lugar de extranjeros. Esta es quizás la parte más exigente de todo su pensamiento, porque no ofrece una respuesta cómoda ni un final cerrado. Fanon no asegura que esa reconstrucción de la conciencia colectiva sea sencilla, ni automática, ni que esté garantizada por el simple hecho de conseguir la independencia política. La plantea, en cambio, como una tarea abierta, incierta, que cada sociedad, y en cierto sentido cada persona dentro de ella, tiene que enfrentar por su cuenta, sin garantías previas de éxito. Y es precisamente en ese punto donde su pensamiento se vuelve más difícil de cerrar, con una conclusión ordenada y tranquilizadora. Porque si la dominación puede sobrevivir dentro de la propia mente, incluso después de que las estructuras externas hayan cambiado por completo, entonces la pregunta deja de ser exclusivamente histórica, limitada a Argelia o a la Martinica de mediados del siglo XX. Se convierte en una pregunta que cualquier persona, en cualquier época, en cualquier lugar, puede hacerse legítimamente sobre sí misma. ¿Cuánto de lo que creo sobre mi propio valor, sobre lo que debería ser, fue realmente elegido por mí y cuánto fue heredado de estructuras que nunca elegí? Fanon no llegó a desarrollar del todo esta última etapa de su pensamiento. Apenas empezaba a esbozarla cuando la enfermedad avanzó más rápido que su capacidad para escribirla. El tiempo sencillamente se le acabó. En 1961, mientras terminaba de dictar Los condenados de la Tierra, Fanon ya sabía que estaba muriendo. Le habían diagnosticado leucemia. Viajó a Estados Unidos en busca de tratamiento, gestionado con ayuda de la CIA, en un episodio cargado de una ironía que la propia historia se encargó de escribir. El hombre que había dedicado su vida a denunciar el poder de las potencias occidentales sobre los pueblos colonizados, pasando sus últimos días bajo el cuidado de una de ellas, buscando simplemente seguir vivo. Murió en diciembre de 1961, en Bethesda, Maryland, con apenas 36 años. No llegó a ver la independencia de Argelia, declarada apenas unos meses después, en 1962. No llegó a ver cómo sus libros se convertían en referencia obligada para movimientos de liberación en distintos continentes. No llegó a ver, tampoco, cómo su pensamiento sería simplificado, citado a medias, convertido a veces en eslogan por quienes nunca leyeron sus contradicciones con cuidado. Fue médico, fue psiquiatra, fue escritor, fue, durante los últimos años de su vida, militante de una causa que consideraba justa. Fue también un hombre con dudas, con una vida familiar, con una enfermedad que lo enfrentó a su propia mortalidad mientras terminaba de escribir su obra más importante, Contrarreloj. No hace falta inventarle una biografía más dramática de la que ya tuvo. La que tuvo es, de por sí, suficiente. Fanon murió joven, pero la pregunta que dedicó su vida a formular sobrevivió. ¿Qué ocurre cuando una persona aprende a verse a sí misma a través de los ojos de quienes la dominan? Y hay una segunda pregunta, todavía más difícil, que se desprende de la primera. ¿Puede una persona ser completamente libre si sigue pensando con las ideas que heredó de aquello mismo que intentaba superar? Fanon no la respondió del todo. Tal vez porque no se puede responder desde fuera, solo se puede seguir haciendo. Si esta pregunta te dejó pensando, suscríbete a Historiador del Pasado y cuéntanos en los comentarios, ¿hasta qué punto crees que las ideas que tienes sobre ti mismo realmente te pertenecen?
2: Pues, muy bien, muy bien.
3: Fort de France,
2: muy bien esta síntesis de la vida, no demasiado larga. Murió, como ya escucharon, ¿no?, a los 61, me parece que fue, a los 36 años. Bueno, pues un tema musical iría muy bien.

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1: El paro ha subido en Canarias este mes de agosto, alcanzando los 144.459 desempleados. El archipiélago suma 291 desempleados respecto a julio, mientras el paro de larga duración ha bajado un 7,18% desde agosto del año 2025. El ministro Ángel Víctor Torres, de Política Territorial y Memoria Democrática, ha confirmado este miércoles que el próximo Consejo de Ministros aprobará varias de las medidas incluidas en el denominado Decreto Canarias, entre ellas la posibilidad de utilizar los más de 600 millones de euros de superávit acumulados por la comunidad autónoma. Los sindicatos docentes canarios recuerdan que se ven obligados muchos docentes a rechazar destinos por la dificultad para encontrar vivienda. Los sindicatos STEC, AMPE y CESIF coinciden en señalar la vivienda como uno de los principales problemas que afronta el profesorado, especialmente en las islas y en las zonas con mayor presión turística. Que aprovecha el nuevo macro contrato de 20 millones para renovar el servicio técnico en colegios e institutos, sobre todo para una mejora urgente en el servicio informático. 10.000 familias de viviendas públicas de varias zonas de Gran Canaria, como Lomo de los Frailes, Jinámar y Valsequillo, se han manifestado este miércoles ante el edificio de usos múltiples 2 para reclamar el acceso a la propiedad de las viviendas que ocupan desde hace décadas, porque aseguran son nuestras casas y nos las quieren quitar. La plataforma Vivienda por Derecho sostiene que la administración autonómica se comprometió por escrito a facilitar la compra de estas viviendas y no se ha

158.000 canarios que esperan una consulta con el especialista. Tres especialidades concentran casi la mitad de los pacientes. El presidente de la Asociación para la Defensa de la Sanidad Pública de Canarias, Guillermo de la Barreda, ha criticado a la Consejería de Sanidad. Habla que la falta de transparencia de esta consejería es crónica, que el organismo de transparencia considera esta consejería como una de las menos transparentes y la califica de manipular datos. El manifiesto por el bien común en Gran Canaria convoca a la ciudadanía el próximo 26 de septiembre a una manifestación en Las Palmas de Gran Canaria con un manifiesto por el bien común que ya acumula más de 10.000 firmas. Luis Campos la acusa a Coalición Canaria y al vicepresidente del Partido Popular de escenificar una unidad en Canarias, que es una farsa absoluta, y le pide que demuestre en el Congreso si el Partido Popular de Canarias respalda realmente el nuevo modelo de financiación autonómica. El Cabildo de Tenerife ha aprobado este miércoles impulsar el sector industrial en la zona del Chorrillo con una inversión de casi 13 millones. Los niños y niñas saharauis que pasan sus vacaciones en paz en Canarias regresan a sus hogares en los campamentos de Tinduf. La coordinadora El Rincón registra alegaciones para impedir la tala de 85 palmeras en un enclave protegido en La Orotava. Marlaska, el ministro del Interior, ha exigido este miércoles al director de la policía que aclare si el cuerpo tiene información de que Marruecos estuvo tras el asalto masivo en Ceuta. Pasadas varias horas, el director de la policía negaba ante el ministro del Interior que exista un informe sobre la implicación de Marruecos en la crisis de Ceuta.

0: amigos y amigas.
1: Saludos, amigos y amigas. Estamos en la Sala San Borondón con un conferenciante nuevo. Nunca ha estado aquí. Pero bueno.
2: Porque me reinvento, pero de nuevo nada. Porque me reinvento, intento reinventar.
1: Bueno, tenemos a Ángel Rivera, que yo creo que es el que bate récord de presencia.
2: Y de audiencia. Y de
1: también,
2: audiencia.
1: Oye, de lo que sea. Con sus bases para la construcción de una sociedad igualitaria / socialista. Hoy la 97 charlas, que se dice fácil, 97 charlas de Ángel Rivera, presidente de la Asociación Creativa. Pues la charla hoy sobre la inteligencia artificial y la sociedad igualitaria / socialista. Estamos, bueno, martes 1 de septiembre de 2026 y son las 7 y, bueno, unos cuantos minutos. Pues, don Ángel Rivera, formidable tenerlo aquí de nuevo.
2: Muy bien, pues, hacía tiempo que no pisábamos. Pues. Había dado las circunstancias de que no coincidían las invitaciones a Radio San Borondón con mi estancia en la isla. Y sobre todo en verano he estado poco en Canarias, entonces pues también eso ha influenciado. Pero bueno, por lo menos...
1: A ver, explica eso, pero me van a preguntar, ¿y dónde está?
2: Bueno, he estado en Francia, he estado en Alemania, he estado en Suiza y he estado sobre todo en Andalucía, que es donde más estoy. Entonces, porque me toca parte de... Saben que tengo doble nacionalidad, tengo

0: la nacionalidad canaria y tengo la nacionalidad andaluza también. Entonces, pues, parte de mi vida transcurre en Andalucía por temas de trabajo. Entonces, pues, al menos una semana al mes estoy allí. Y después en esos sitios he estado o bien por trabajo o bien por vacaciones, por descanso, aunque nunca termino de desconectar. O sea que siempre hay que estar con el teléfono en la mano. ¿De acuerdo?
1: Bueno, pues oye, vamos a empezar porque un oyente se ha empeñado en que te pregunte por la unidad de izquierda, porque como hace tiempo que no te he entrevisto.
0: En Canarias, ¿eh? En España o en el mundo.
1: Bueno. Donde tú quieras ubicarlo, pero lo ideal sería que en el mundo estuviéramos toda la gente de izquierda unidos.
0: En el mundo. Bueno, en el mundo no hay ningún organismo público mundial, cosa que nos gustaría que lo hubiera, para terror de los terraplanistas y ultraderechistas, ¿no? Que no les gusta el gobierno global. Yo creo que sería muy bueno que tuviéramos un Estado a nivel mundial y que ahí la izquierda concurriese, ganase las elecciones y gobernase con las competencias, por supuesto, de un Estado democrático, es decir, con unas competencias limitadas, en un reparto competencial con los Estados o con... Pero bueno, aún así, la izquierda mundial está en un periodo, desgraciadamente, de mala racha, de declive. Pero que afortunadamente no es en todo el mundo, donde la izquierda mundial prácticamente había desaparecido, tiene hoy su resurgir, y es en los Estados Unidos de América.
1: En Nueva York, con Mandani.
0: Bueno, no solo en Nueva York, en Minnesota, en Colorado, en Nueva Jersey.
1: En Sander, por ahí.
0: Bueno, y varias personas que todavía no nos hemos aprendido sus nombres y que han ido ganando las primarias del Partido Demócrata, lo cual tiene un mérito impresionante. Mérito impresionante porque han estado trabajando frente al poder económico que ha respaldado los candidatos derechistas del Partido Demócrata, ¿no? Y no estamos hablando que los candidatos de la izquierda norteamericana sean revolucionarios marxistas de izquierda profunda. Estamos hablando de personas y de ideas que aquí en Europa podrían considerarse perfectamente socialdemócratas, ¿no? En algunos casos van incluso un poquillo más allá de la socialdemocracia, pero vamos, dentro de la moderación. Entonces, hay afortunadamente un despliegue y esperemos que ese despliegue se note en las elecciones de noviembre. Para mí las elecciones de noviembre son las más importantes del año, por supuesto, y son las más, junto con las de Brasil, y son muy importantes también, yo creo que en la década, porque frenar a Donald Trump es frenar a la ultraderecha mundial, si frenamos a Donald, y las encuestas nos favorecen, entonces esperemos que esas encuestas se concreten, ¿no? Después el otro capítulo es Brasil. Pero bueno, el gran enemigo nuestro es de lo que vamos a hablar hoy. El gran enemigo nuestro es la inteligencia artificial. Los grandes de la tecnología, que es lo que en el mundo empresarial se le llaman las Big Tech. Las Big Tech están compuestas en principio por 4, 5, 6, 7 empresas, de todos muy conocidas. Amazon, Google, que se llama Alphabet, Meta, que es Facebook y Instagram. Estas empresas son hiper mega conocidas, ¿no? Bueno, pues están jugando en el lado del señor Donald Trump, ¿no? Bueno, tienen algunos motivos para hacerlo, a veces dudan, pero la mayoría están. Bueno, hay dos que son menos conocidas, que es un tal Peter Thiel y la empresa Oracle, que son dos firmes nazis, ¿eh? No se le puede llamar de otra manera. Peter Thiel es un tipo con unas ideas extraordinariamente reaccionarias. Ellos hablan de que el mundo no debería ser una democracia, que debería estar dirigido por ellos. Sí, lo dicen así como... Bueno, la ultraderecha, si algo le tenemos que reconocer, es sinceridad. O sea, esa hipocresía que la derecha norteamericana del Partido Demócrata o de mucha derecha que hemos conocido en Europa, nos decía, no vamos a Venezuela por el petróleo, vamos a Venezuela para llevar la democracia, y todos sabíamos que van por el petróleo, pues a eso no se le puede acusar a Donald Trump, porque él habla claro, nosotros vamos por el petróleo, vamos a esquilmar el petróleo y los recursos naturales de toda América Latina, porque consideramos que América Latina nos pertenece, ¿no? Bueno, pues lo mismo el señor Peter Thiel, que habla claramente de que el mundo tiene que estar dirigido por un consejo de administración. El mundo tiene que dirigirse de forma autocrática por unos responsables empresariales. Y el mundo no puede ser democrático porque la democracia la tiene que mandar el dinero. Es decir, la democracia tiene que ser la democracia de la empresa, donde no es un hombre o una mujer un voto, es un dólar un voto. Es decir, a más acciones tengas tú en la empresa mundial, a más dinero tengas, por tanto, votas más, ¿no? Claro, cuando consideramos que solo su amigo Elon Musk tiene más dinero que la mitad de los norteamericanos, la mitad de la población norteamericana tiene menos dinero. No sé si es de los Estados Unidos o de todo el mundo, porque ya me pierdo el señor.
1: Dos billones con B de
0: burrada.
1: De burrada.
0: Uh-huh. Entonces, pues claro, así quieren cargarse la democracia, ¿no? La democracia liberal, la democracia de la que nosotros también hemos criticado, pero hemos criticado por el lado contrario, por no representar a todo el mundo, por no ser una democracia verdadera, por no llegar a todas las capas de la población. Ellos ya no quieren ni que eso exista, sino que no tiene derecho a votar todas las personas. Tenemos derecho a votar especialmente los que somos mega ultramillonarios. Entonces, claro, esa gente está incidiendo a través de mecanismos vinculados a la inteligencia artificial en el desarrollo de elecciones. Han ganado las elecciones de Honduras manipulando, engañando y utilizando herramientas de las redes sociales y de la inteligencia artificial. Lo han hecho también en las elecciones de Colombia, lo han hecho también en todas las elecciones últimas que se han ido produciendo. En Bolivia no hizo falta que utilizaran, también lo hicieron, pero no le hizo mucha falta porque la izquierda se autodestruyó. En Bolivia la izquierda se autodestruyó. Pero en el resto de los países donde la izquierda estaba fuerte, incluso Colombia, donde nunca había existido, igual que en los Estados Unidos, y donde Iván Cepeda tenía muchas posibilidades de ser el presidente de Colombia, desgraciadamente ha ganado la ultraderecha, pero ha ganado con la firme apoyo de los mecanismos de las Big Tech y con herramientas de las inteligencias artificiales, ¿no? Entonces, hoy vamos a hablar de la parte positiva en que puede darnos la inteligencia artificial. Porque la que tenemos ahora, la actual, es muy negativa. Esa es la unidad de la izquierda en el mundo. Y como yo venía a hablar sobre todo el mundo, pues si quieres algo, alguna pincelada en Canarias, de la que tampoco es que sepa mucho, pero algo sé.
1: Como tú veas, como tú veas conveniente.
0: Bueno, solamente decirte que hay una firme voluntad de los principales partidos de la izquierda canaria, o yo creo que de todos los partidos de la izquierda canaria, porque algún partido que parecía de la izquierda hoy está al servicio de los intereses de Coalición Canaria a través de Primero Canaria, la decisión que tuvo Nueva Canaria, con una decisión a la derecha de Nueva Canaria. Entonces, los partidos como Nueva Canaria, Izquierda Unida, Si Se Puede, Movimiento Sumar, Podemos Canarias, Lanzarote en Pie y probablemente otros de carácter local o insular que se vayan uniendo, pues tienen una firme voluntad de concurrir juntos. Otra cosa es que estemos yendo a la velocidad y construyendo los puentes que son necesarios y construyendo las herramientas que son necesarias para ello. Y nos está costando mucho. Y desgraciadamente el tiempo no se para. Y estamos ya a 1 de septiembre y el tiempo se nos come. Pero espero que se consiga, porque por lo menos existe la firme voluntad de hacerlo. Cosa que hasta ahora no había ocurrido. Cada uno de su capa hacía un sallo y cada uno quería presentarse por su lado. que se quiera hacer esto, yo creo que es para estar contento. Esperemos que sea capaces.
1: Y concreta más esta ola de realismo, ¿no? Porque efectivamente antes presentarse cada uno y cada uno con el ego, vamos, convencido de que...
0: Ese ego no ha muerto.
1: Pues cuenta.
0: Ese ego no ha muerto porque... No me refiero a egos personales necesariamente. El ego también puede ser de la sigla. Y yo creo que es un error. Aunque cada uno podamos estar más identificados con unas siglas que las otras, es un error que esté pensándose más en qué administración me voy a presentar de cabeza de número uno o cómo vamos a repartir el pastel antes de empezar a pensar cómo podemos hacer más grande el pastel. Poniéndonos de acuerdo en lo básico, en lo que es la estructura organizativa y de reparto de las competencias de organización y de poder dentro de la nueva estructura. Nueva estructura que ni siquiera todavía tiene nombre, que se han barajado varios, y ni siquiera tiene liderazgo. Entonces, sin liderazgo y sin nombre, estando en septiembre del 26, siendo las elecciones en mayo del 27, también es verdad una cosa, ¿no? Que en los tiempos turbulentos que vivimos en la izquierda, sacar un nombre y una sigla, teniendo en cuenta la debilidad desde el punto de vista mediático que tenemos, es exponerlo a que los perdigones de la derecha y sus halcones mediáticos empiecen a disparar sobre los mismos. Entonces, también es verdad que cuanto más se retrase, menos posibilidades tienen de disparar, porque si estamos escondidos. Pero también es cierto que estando escondidos somos menos conocidos. Existe el capital político de los votos que se han ido obteniendo, pero es que los votos es un capital político que sube o que baja en función de unas placas tectónicas sociales que existen y que si no estamos en ese debate público, difícilmente podemos intentar que sea viable. Yo espero que la izquierda esté presente, si no en todos los municipios, ojalá, espero que en todos los municipios de Canarias, en los 7 cabildos y en las listas al Parlamento de Canarias, y que los resultados sean los mejores posibles en una época donde nos toca resistir, porque vivimos una época mucho mejor, que fue en la de los años 14-15 con la gran insurgencia Podemos. Y desgraciadamente ahora vivimos momentos de periodos de crecimiento de la ultraderecha. Yo creo que esto es pendular y siempre ha sido pendular. Y esperemos que el péndulo gire a la izquierda lo más pronto posible.
1: Mira, perdóname que te plantee cosas así sobre la marcha. Pero, por ejemplo, han nombrado el KISS y tal, bueno, hablando por KISS-M y todos estos movimientos que hubo, las marchas por la dignidad. ¿Qué ha pasado? ¿Qué pasó? Porque experiencias interesantísimas, pues, bueno, Podemos. Me acuerdo cuando le daban que iba a ser la primera fuerza, la fuerza más votada, ¿no?
0: En España.
1: Y ahora está en España, claro.
0: Ahora está en el 3%.
1: En el 3%. Uh-huh. Imagínate, qué viaje.
0: Qué viaje. Bueno, es un cúmulo de... lo hemos muchas veces comentado. Es un cúmulo de estrategia de los poderes económicos. Principalmente es eso. Y también de errores propios. Pero que yo creo que no es lo principal. Lo principal son los errores propios, la estrategia. Cuando Podemos tuvo un enorme poder, una conjunción de fuerzas, que lo más significativo fue la operación política que desde el ministerio de Fernández Díaz, con no te quepa la menor duda, el respaldo, apoyo y potenciación de Mariano Rajoy, se montó la llamada policía patriótica, que no era nada más que un conjunto de policías fachas que en vez de servir al Estado servían al partido político que gobernaba el Estado, es decir, el Partido Popular, para que a través de métodos mafiosos, con una mafia que iba desde espías como Villarejo hasta periodistas como Ferrera, Inda y empresarios que mecían esa mano, y principalmente esa mano era mecida por Florentino Pérez y otros grandes empresarios, y por supuesto con todos los con gran parte de los medios de comunicación, Grupo Planeta, Mediaset y todo esto, A3 Media, que es componente de Mediaset, pues todos estos medios de comunicación empezaron a bombardear los dos grandes enemigos que había en ese momento y que ellos consideraban que ponían en riesgo sus intereses económicos. Uno era Podemos y otro era el independentismo catalán. Y no rebajaron ningún tipo de esfuerzo para liquidar estos movimientos. Y lo han conseguido. Y lo han conseguido porque tienen mucho más poder y lo han hecho a través de métodos mafiosos y sobre todo con una enorme capacidad económica de contaminación de la información, manipulación de la información, verdades, medias verdades. Las verdades, por supuesto, existían, pero se ponen en primer plano y se ignoran las otras verdades. Se ignoran las verdades que hacen falta ignorar para ellos, para sus intereses. Se potencian las verdades que a ellos les interesa, que se potencian, aunque no sean especialmente noticias. Bueno, para que se me entienda, el señor Abascal tiene un chalezón de 1.000.000 y pico de euros, ha desplazado a una fundación de carácter personal mucho dinero de Vox y apenas ocurre nada en España. El señor Monedero hizo una declaración de la renta, no sabemos si hizo una trampilla o no, de las típicas, y fue primera página en España no sé cuántas veces y todo eso. Los casos de Podemos han sido uno tras otro siendo absolutamente ridículos, inventados muchos de ellos, con el objetivo de destruir. Y bueno, le ha pasado a Podemos y ahora el ataque también va contra Sumar o va contra Esquerra Republicana o va contra... ahora contra el propio PSOE. Una vez han ido cargando a la izquierda del PSOE, pues van contra el propio PSOE, pues inventándose los casos de la mujer del presidente, del hermano del presidente, del fiscal general del Estado, etcétera, etcétera. O sea, inventándose casos o cosas, ¿no? Entonces, todo tiene un origen de donde una serie de personas con mucho poder, del poder político, del poder empresarial, sobre todo el poder empresarial y del poder mediático. Y que no olvidemos, es el mismo poder, son las mismas personas. Entonces son personas, muchas de ellas conocidas, que a lo mejor no se reúnen en un cuarto oscuro, o sí, no lo sabemos muy bien, pero que seguro que hablan por teléfono. Tampoco hace falta, algunos se llevarán peor unos con otros, pero al final tienen intereses comunes. Y estamos hablando de personas como José María Aznar, Florentino Pérez, la familia vinculada a los Berlusconis en España, que son los que manejan Mediaset, las familias del Grupo Planeta, herederos del señor Lara. En definitiva, los grandes poderes económicos y empresariales ahora están con la firme voluntad de cargarse a Pedro Sánchez lo más pronto posible. Ya ves tú, el izquierdísimo rojo de Pedro Sánchez, con todo lo que están diciendo, pareciera como si fuera, pues no, es un gobierno extraordinariamente moderado, que algunas de sus políticas no nos gustan, y bueno, pues van, y disparan, y disparan, y disparan, y disparan, a pesar de que económicamente les ha ido de puta madre. Porque España ha crecido, el IBEX ha crecido más que nunca, la bolsa ha crecido más que nunca, sus beneficios empresariales han crecido más que nunca, pero esta gente, la codicia de esta gente no tiene... Entonces, esta es la verdadera razón. No te engañes, su poder es demasiado grande. La posibilidad y las capacidades de la izquierda social y política de esto pasan por las peleas entre ellos, las luchas intestinas que haya en el poder, que yo creo que van a aparecer a partir de que gobiernen. Ojalá que no lo hagan, ojalá que no lo hagan el año que viene, pero todos nos tememos que en el año 27 es inevitable el gobierno de la derecha y ultraderecha, seguramente presidido por Feijóo y vicepresidido por Abascal, y van a intentar, y este es un gobierno que va a ser un gobierno diferente, porque va a ser un gobierno que va a intentar prohibir la nueva cadena de televisión, La Séptima, que es una cadena de la izquierda, no solo del ámbito del PSOE, sino yo creo que también van a escucharse voces más allá del PSOE, afortunadamente, y que van a intentar cerrarla, y que van a intentar ilegalizar Podemos, que van a intentar ilegalizar Esquerra Republicana de Cataluña, que van a intentar ilegalizar partidos, que van a intentar meter en prisión a dirigentes políticos, sociales, mediáticos, que van a intentar extorsionar, que van a intentar señalar públicamente, que van a intentar que todas estas personas que se destacan política o mediáticamente, socialmente, incluso económicamente, empresas que pueden estar en el ámbito de la izquierda, las van a señalar, las van a intentar destruir. Esto, yo no soy un mago que tenga una bolita de cristal, ¿no? Esto es lo que han hecho en Estados Unidos, lo que han hecho en Hungría, lo que han hecho en otros países. Yo espero que el PP... Nunca pensé que fuera a decir esto que voy a decir, pero lo voy a decir. Yo tengo esperanza que el PP frene esto. Pero no mucha, no mucha. Porque, claro, el PP se ultraderechizará. Estará en la estrategia de Vox de destruir el tejido empresarial, el poco tejido empresarial, el poco tejido mediático y el mayor tejido sindical y político de la izquierda a través de métodos de persecución judicial, legal e ilegal, que va a promover Vox, va a frenar esa tendencia en el gobierno el PP. No lo sabemos si la va a frenar, si lo va a hacer con la boquita pequeña o lo va a hacer por convicciones democráticas o no lo va a hacer y se va a sumar, no lo sabemos.
1: Mira, Ángel, recorre también un poco el mundo y el papel de la ultraderecha. ¿Cómo es posible que estemos en manos de la ultraderecha?
0: Bueno, estamos en manos de la ultraderecha por lo que hemos comentado muchas veces. Casi que nos podemos alegrar de una cosa, o sea, nos podemos alegrar de que un capitalismo en crisis recurre siempre al fascismo. Ocurrió en los años 20, en lo que era el centro del mundo, que era Europa. Bueno, ahí ya Estados Unidos tenía su peso y también Japón. Japón, Estados Unidos y Europa eran el centro del mundo en esos años previos, en los años 20, años 30, después de la Primera Guerra Mundial. Bueno, pues el capitalismo en crisis europeo respondió con el fascismo. Fascismo que nació en Grecia, en Alemania, donde fue el país más temible, con el surgimiento de Hitler y el nazismo, en Italia y en España, como y en Portugal, como todos sabemos, ¿no? Bueno, pues la derecha se peleó, la derecha político-económica se dividió en dos. Una derecha económica, una derecha, digamos, liberal, que representada por Churchill, por los Estados Unidos y tal, por Francia, que no quiso, se enfrentó a esa potencia. Era una guerra de potencias coloniales, pero también era una guerra ideológica, ¿no? La derecha se alió a la izquierda, no solo con Stalin, sino con las izquierdas internas dentro de sus países, para combatir el monstruo del fascismo, y se le derrotó al fascismo. Y después supimos cuál es el resultado del fascismo, ¿no? Los asesinatos en masa de Franco, de Hitler, de Mussolini. Bueno, pues están ahí. La sin piedad que han utilizado, ¿no? Y que han intentado ocultarnos y todo eso, pero que la historia nos descubre. Ahora estamos viviendo un momento peligrosísimo que los que conocemos historias advertimos que tiene bastante paralelismo. Mucha gente no se cree que se pueda repetir, pero es que la historia nunca se sabe, nunca se sabe si con otros métodos o cómo se puede repetir, pero es para echarnos a temblar. Surgió la ultraderecha en ese momento como una respuesta del capitalismo, de una parte del capitalismo, a la crisis estructural del capitalismo, a la crisis que tenía el capitalismo, y ahora vuelve a surgir. Yo espero que la derecha no fascista no caiga en la tentación del fascismo, porque a veces lo ve con simpatía para luchar contra la izquierda. Yo creo que el ascenso de la ultraderecha tiene un temor, un gran temor, y no son las izquierdas de Europa, ni siquiera es la izquierda norteamericana, es la izquierda china. El verdadero miedo del capitalismo mundial se llama China. No tiene otra explicación. Y el gran surgimiento de la ultraderecha en el capitalismo mundial, la respuesta de las clases capitalistas, de las oligarquías capitalistas europeas y norteamericanas, y ya latinoamericanas también, tiene que ver con el surgimiento de monstruos como Donald Trump o como Benjamin Netanyahu, que serían personas que en una derecha, en unas condiciones democráticas normales, con una derecha normal gobernando, estarían en prisión. No digo la izquierda gobernando, digo una derecha normal, una derecha democrática post-Segunda Guerra Mundial. Estarían en la cárcel. Donald Trump y Benjamin Netanyahu estarían en la cárcel con un gobierno de la derecha normal de Europa o en Estados Unidos, ¿no? Bueno, pues el surgimiento este es porque esas clases poderosas tienen pavor a la victoria económica, porque la victoria económica es la victoria política y es la victoria militar. Esto no lo enseñó el método de análisis marxista. Al final, la economía termina determinando, termina influyendo, termina no determinando, pero sí influyendo, sí caracterizando después la superestructura política e ideológica. Lo económico termina mandando, ¿no? Y no lo decimos solo los que somos marxistas, sino también muchos analistas de la propia liberalismo, ¿no? Que hablan de la influencia, ¿no? De lo económico sobre lo político y lo ideológico. Yo creo que ese es el verdadero motivo. No debemos de engañarnos. Entonces, por una parte es triste esto, pero por la otra también hay que alegrarnos de que existe en el mundo una forma alternativa que va más allá del modelo comunista chino, sino que tiene que ver con lo que el comunismo chino está liderando, que son los BRIC, que son los países BRIC. Por ejemplo, ayer estaba escuchando en la base de América Latina cómo un sistema de pagos en Brasil ha derrotado a los grandes, un sistema de pagos de tarjetas, de pago digital. Nosotros aquí en España parece que no existen otros pagos digitales que Visa o Mastercard, sobre todo Visa. Bueno, pues se han comido a Visa a través de un sistema de pagos brasileño que ha promocionado mucho Lula y que se ha comido totalmente a Visa. Y entonces, no me acuerdo cómo se llama, tiene un nombre que lo conocí ayer. Bueno, una cosa tan poco atendida por los medios de comunicación tiene una importancia tremenda. Porque, claro, Visa y Mastercard ganan millones y millones de euros solo con las pequeñas comisiones de cualquier comercio lagunero o de Madrid o de Barcelona o de Londres o de Roma, ¿no? Se me entiende, ¿no? Entonces, ahí, PIX, gracias. Aquí me chivan cómo se llamaba el sistema brasileño de pago, el PIX. Bueno, pues este sistema de pago está derrotando en todo Brasil, un país de 200 millones de habitantes, está derrotando a Visa y Mastercard. Bueno, lo curioso, lo súper curioso, es que este sistema no lo implanta Lula, lo implanta Bolsonaro, atención. Estando ya Bolsonaro dentro de las reuniones de los BRIC, porque Bolsonaro participó en las reuniones de los BRIC. Claro, ahora el apoyo que Donald Trump le está dando a la ultraderecha brasileña a través de su hijo, que es el que se presenta, y en las que van a poner, no van a ahorrar en gastos ni en inteligencias artificiales para poder hacerlo viable la derrota de Lula y poner al hijo de Bolsonaro, es a cambio de algo. O sea, Brasil saltará de eso. Yo espero que China reaccione y no deje que un país tan importante como Brasil abandone eso. La estrategia de Estados Unidos es: estamos perdiendo el mundo. por lo menos repleguémonos en el continente que nos hace falta. Es como, no sé si muchos oyentes juegan al RIS. RIS es un juego de mesa que intenta imitar la geopolítica y la militar del mundo, ¿no? Y entonces empiezas a tener el mapa del mundo y empiezas a repartir e intentas invadir un país, otro país y tal. Bueno, pues en ese reparto del mundo Estados Unidos ha dicho, el mundo que me toca a mí va desde la Patagonia hasta Alaska. Yo quiero Canadá, Canadá va a ser mío, le guste o no a los canadienses, y por supuesto, México hasta la Patagonia en Argentina va a ser totalmente mía. ¿Y mía qué significa? Pues serán recursos naturales míos, que yo dispondré de ellos con acuerdos en función de lo que me interese, a mis acuerdos económicos. Porque en África me está ganando China por goleada, yo no voy a poder reconquistar África. Europa va a su bola y aunque son amiguitos míos, ellos pueden tener tendencia de irse con China. Asia la he perdido totalmente, o sea, tengo en Asia a Japón y Corea y tal, y algo Australia, pero económicamente India pasa de mí, está montándose su propia economía porque es el país más poblado del mundo, China ya no te cuento, y después China tiene un área de influencia en todo el sudeste asiático donde he perdido. He perdido porque la colonización económica china en Asia y en África es absolutamente hegemónica. Y en España, por ejemplo, China es la que más invierte, China ya tiene unas relaciones económicas con España tremendas, pero no solo con España, es que con el amigo mayor que tenía Donald Trump en Europa, que es el señor Orbán, Hungría estaba totalmente colonizada por los chinos económicamente. O sea, los chinos van ganando espacio económico cada vez mayor en Europa también. También en Europa, el puerto del Pireo, que es la entrada a Europa en Atenas, es de los chinos. Y tiene unas inversiones tremendas también en Portugal. Y todo el mundo está pidiendo a los chinos, vengan aquí con vuestro dinerito e inviertan, ¿no? Entonces, es otro de los ejemplos que estamos viendo de que Europa también se está perdiendo. Europa, que pretende ser el tercer polo, así junto con Rusia. O sea, hay dos grandes monstruos que son Estados Unidos y China. Uno en decadencia, Estados Unidos. Otro en emergencia, China. Y dos potencias. Una subpotencia medio subalterna de los Estados Unidos, que somos Europa, y una potencia Rusia, que es Rusia, efectivamente. Esas son las cuatro potencias mundiales, dos de primer nivel y dos de segundo nivel. Y en ese tablero estamos. Entonces, Rusia a veces juega con Donald Trump, pero normalmente su aliado es China. Y Europa a veces juega con China, pero normalmente su aliado estructural es Estados Unidos. Aunque no soporta al gilipollas este integral que tiene de la presidencia. Pero la estrategia de Donald Trump es, yo quiero cambiar Europa para que Europa pase a ser lo que yo quiero. Europa quiero que sea vasalla leal. ¿A través de qué? De implantar verdaderos vasallos ultraderechistas. Pero es que incluso cuando tienes vasallos ultraderechistas como Orbán, vale, pues tenías metidos a los chinos. Pero incluso Meloni, pero es que con Meloni se ha peleado. Hasta con Meloni. Y hasta la señora Le Pen le criticó la invasión venezolana. O sea que tampoco está tan claro que si la ultraderecha gobierna Europa, que espero que eso no se produzca, en todo le vaya a hacer caso a los Estados Unidos. Entonces ahí hay unas tensiones económicas que pueden seguir existiendo, pero no cabe duda que con la ultraderecha en el poder en Europa, el acercamiento hacia los Estados Unidos será mayor. Quizás sin una figura tan histriónica como Donald Trump, con una figura a lo mejor más negociadora, más con formas más moderadas como Marco Rubio o J.D. Vance, que esa es la idea de la ultraderecha americana, y junto con eso, pues ahí están trabajando los Peter Thiel, los Elon Musk, el Silicon Valley, el Wall Street, toda esta oligarquía económico-financiera mundial, pues intentando montar este mundo de la ultraderecha para silenciar aquí a la izquierda, dejarla en sentido absolutamente intrascendente y poder disputarle la hegemonía a China, quitarle a China ese poder. Lo tienen complicado porque las finanzas chinas están absolutamente saneadas. El armamento militar chino es cada vez más, mejor, y el armamento militar americano con la derrota militar en Irán, donde drones de 35.000 euros les están ganando la batalla a drones y Patriot y otros armamento sofisticado de millones de dólares, le están ganando la batalla militar. Entonces, si una potencia de tamaño medio como Irán está resistiendo, como está resistiendo en la guerra a los Estados Unidos, cosa que Venezuela obviamente no podía, pues entonces, lógicamente, Estados Unidos está viendo, pues por lo menos me refugio en América, porque es que en el resto del mundo tengo las cosas perdidas, y rezo que en Europa gobierne la ultraderecha y de esa manera conecte conmigo y que Putin no le pierda del todo la mano. Putin no se fía de los Estados Unidos. Es un pequeño análisis de la geopolítica mundial.
1: Mira, a ese nivel ha salido, bueno, la última semana mucho el enfoque de América se está palestinizando.
0: Palestinizando.
1: Cuenta, ¿es posible que América, no, no se refiere a Estados Unidos.
0: No se refiere a Estados Unidos, sino a América Latina.
1: Todo, sí, sí.
0: No, pues, yo no estoy de acuerdo.
1: ¿Puede caminar por ahí?
0: Yo creo que no. Yo creo que no, porque afortunadamente lo de Gaza es de tal salvajada nazi que no tiene mucho ejemplo. ¿Que vamos hacia la Palestina? Yo espero que no, tampoco. Porque, vamos a ver, el músculo de la izquierda latinoamericana es muy fuerte. Yo creo que es más fuerte que el europeo, ¿eh? Entre otras cosas, más fuerte que el europeo, porque los pueblos latinoamericanos han vivido gobiernos de izquierda donde han vivido mejor. Y el otro día lo estaba viendo en uno de los vídeos de YouTube, que decía un tipo de la ultraderecha o de la derecha a otro, estaba diciendo, nosotros no podemos conformarnos solo con ganar la batalla cultural, porque cuando la gente empiece a tener hambre, pasará de la batalla cultural y votará con el estómago. Entonces, tenemos que intentar mejorar las condiciones de la gente. Pero ¿cómo van a mejorar las condiciones económicas de la gente si en el propio ADN la derecha y la ultraderecha consiste en la acumulación de riqueza? Claro, la tesis económica de ellos es la teoría del desperrame, del derrame. ¿El derrame qué significa? Que la riqueza de los ricos sea tan, tan, tan grande que lo que se derrame de esa tremenda copa tan grande que tienen los ricos sea suficiente como para que la gente pobre le lleguen los desperdicios, le lleguen los sobrantes y con esos desperdicios viva mejor. Claro, ellos se basan en que, por ejemplo, la crisis económica de Cuba, la crisis económica de Venezuela, sobre todo partiendo del bloqueo económico tremendo que han recibido y las sanciones económicas. No olvidemos que, por ejemplo, Venezuela sigue castigada con que le han robado el oro que tenía metido en bancos de Londres. Mal que hizo el gobierno de Chávez o Maduro metiendo el oro donde no debía, ¿no? Bueno, pues todo esto no creo que llegue, espero que no, espero no equivocarme, ese momento. ¿Por qué no creo que llegue? Porque los pueblos se pueden oponer. Bueno, pues no es lo mismo someter en una franja semidesértica como Gaza a 2 millones de personas que poder contra 500 millones de personas. Bueno, 500. Quítale los 2 millones o 3 millones de la oligarquía y los 20 o 30 que apoyan a esa oligarquía desde el punto de vista económico y que se ven favorecidos. Digo, apoyan de verdad, ¿no? No digo las grandes masas de seres humanos engañados por la retórica de la guerra cultural de la ultraderecha. Bueno, pues los desederados de América Latina por políticas de ultraderecha podrían ser 400 millones de personas. Controlar 400 millones de personas, amigo, eso no es tan fácil. La estrategia de Donald Trump y Marco Rubio en Venezuela demuestran la inteligencia del aparato oligárquico norteamericano de no hacer lo que el cuerpo les pedía y sus aliados políticos les pedía, que era meterse en Venezuela, provocar una guerra civil de carácter de miles y puede que cientos de miles de muertos y devastando el país y, por tanto, paralizando su economía y dejando eso en un estado absolutamente lamentable y, aún así, rescoldos de la guerra y de la resistencia que podrían seguir vivos. Ellos dijeron, mejor pactamos con una pistola en la sien de Delcy Rodríguez o te sometes y te somete a cambio de que puedas mantener Telesur, puedas mantener a lo mejor alguna política social dentro de tu territorio, haz dentro de tu territorio lo que quieras, pero a mí me das el petróleo, como se demostró el otro día en el acuerdo petrolero que ha habido con Venezuela. Entonces, yo creo que, por una parte, por la fortaleza, por otra parte, por el volumen demográfico de América Latina, y por otra parte, por el recuerdo de luchas sociales que tienen los latinoamericanos, y por otra parte, por el recuerdo, buen recuerdo de la mayoría de los gobiernos de izquierda que ha habido en América Latina y que ha producido un desarrollo económico, y por otra parte, por la propia reconocimiento de la incapacidad que tendría esta gente. Entonces, ¿ellos en qué confían? Pues confían en lo que venía yo a hablar hoy, confían en los métodos de manipulación nueva, pasamos de las manipulaciones de los grandes medios de comunicación a las manipulaciones de los big data y redes sociales y ahora a la manipulación nueva que trae la IA. Bueno, pues con esa manipulación ellos pretenden seguir teniendo el apoyo y engañar a la gente para mantener eso, ¿no? Esa es la confianza. Pero convertir en Palestina toda América Latina, yo creo que no. Lo podían haber hecho en Venezuela y decidieron no hacerlo. Yo creo que inteligentemente y afortunadamente, ¿eh? O sea, yo puedo criticar el acuerdo petrolero que pone gran parte del petróleo, el 20% del petróleo de las reservas de petróleo, que para mí tendrían que quedarse debajo de la tierra, ni para Venezuela ni para nadie, en manos de los señores de Estados Unidos. Pero yo creo que hace bien los dirigentes chavistas en el acuerdo con Donald Trump, porque es lo que más garantiza que haya paz. Y la paz es la condición necesaria y no es suficiente, por lo menos para que el pueblo venezolano no sufra como ha sufrido con el terremoto. Es que, ¿cuántos terremotos como el pasado sufriría el pueblo venezolano con una guerra civil e imperial, donde la derecha venezolana se enfrentara al chavismo militarmente y esa derecha venezolana estuviera apoyada por el imperio? ¿Cuántos millones de muertos podrían suponer al pueblo venezolano? ¿Y cuánta devastación del territorio y cuánta devastación de la economía? Hombre, la situación de hoy, siendo negativa, es infinitamente mejor que ese panorama. Y es lo que teníamos. Y eso tiene que ver con la palestinización. Yo creo que los grandes poderes no buscan la destrucción por la destrucción. No los creo tan perversos. Buscan su enriquecimiento ilimitado. No buscan, y para su enriquecimiento ilimitado, la guerra no es un buen negocio. A veces es un buen negocio cuando estás fuera y vendes más armas, como ha pasado en Irán, como pasa en Ucrania, etcétera, etcétera. Pero tener un polvorín al lado de tu frontera no es algo que a ellos les guste. Y con esa cantidad tan grande de latinoamericanos que podrían, no creo que eso ocurra, afortunadamente.
1: No, pues intenta ver cómo la inteligencia artificial puede jugar ese papel tan decisivo.
0: Bueno, menos mal que ya entramos en el tema de hoy. Vamos a ver, antes de entrar en lo positivo de la inteligencia artificial, hacemos un pequeño repaso. La inteligencia artificial es hoy una de las principales herramientas al servicio, principalmente, de las grandes empresas tecnológicas, es decir, mencionémosla, Anthropic, que para mí es la que mejor me cae porque es la que se ha enfrentado a Donald Trump, un descendiente, Darío Modela, pero tienes otras empresas. Tienes al fascista nazi de Elon Musk a través de su inteligencia artificial Grok, y tienes a Sam Altman, el que se supuestamente montó la ONG OpenAI y que hoy es una de las principales empresas del mundo con su ChatGPT. Tiene a Google, que interviene con Gemini y otra inteligencia artificial con nombre canario, que se llama Nano Banana. No sé si la conocía, es una inteligencia artificial gráfica. Pero sobre todo es Gemini la referencia. Tienes a Facebook con una inteligencia artificial potente, también bastante potente, Meta. Esos son básicamente los principales agentes. En Europa tienes una inteligencia artificial en Francia, que ha sido el referente. Tiene esa inteligencia artificial, se llama Le Chat. Y después está la China, una de Alibaba. DeepSeek es la más conocida, y dos o tres más que todavía tienen el problema de no tener la capacidad de una fabricación de microchip de fabricados con un sistema que no vamos a ponernos aquí a explicar y que tiene prácticamente el monopolio una empresa holandesa que se llama ASML. Vale, como los chinos no tienen esto, ya están replicando esa máquina. No han llegado todavía tecnológicamente a ese nivel que tiene Europa y sobre todo los Estados Unidos, porque el hecho de que ASML sea holandesa, es decir, europea, no significa nada, porque Europa en esta liga juega un papel de tercera categoría, muy por debajo. O sea, en primer lugar están los Estados Unidos, que en esto le gana todavía a China. Después está China, que como los Estados Unidos están cagados porque les está comiendo terreno, en esto China sigue siendo segunda potencia. En otras muchas cosas, China ya ha superado a los Estados Unidos, ya ha arrasado a los Estados Unidos en algunas cosas. Pero en inteligencia artificial, Estados Unidos sigue siendo la primera potencia mundial. Y Europa está a kilómetros de distancia en tercer lugar. De América Latina ni se sabe ni se espera, etcétera, etcétera. Entonces, esa es la situación. ¿Por qué decimos que la inteligencia artificial es una herramienta descaradamente en favor de los intereses de las Big Tech y por tanto de las grandes oligarquías mundiales, sobre todo americanas? Porque la cifra de negocio que ellos están esperando de la inteligencia artificial es billonaria, impresionantemente alta, ¿vale? De hecho, las salidas a bolsa de OpenAI y la salida a bolsa de Anthropic lo están demostrando. Cotizaciones mil millonarias que superan récord de cotización. Pese a que esas empresas prácticamente no venden casi nada. O sea, no venden casi nada para el volumen cotizado. Lo que pasa es que la bolsa no solo se cotiza por lo que vende, se cotiza por lo que esperas vender en el futuro. Entonces es una apuesta de futuro y por eso son tan codiciosas, tan codiciadas, codiciosas y codiciadas. Entonces, por una parte por eso, y por la otra porque la IA te da un poder en mayúscula, pero en mayúscula tamaño gigante, que difícilmente puedes esperar que nadie te haga sombra. Difícilmente te puedes esperar que nadie te haga sombra. Y eso es un peligro para nosotros. Es decir, cuando estamos viendo en qué grado está superando la inteligencia artificial las distintas etapas. O sea, la inteligencia artificial nace sobre todo en unos papers en el año 16-17, pero su expansión mundial empieza en el año 22 con la publicación de una versión muy básica de ChatGPT, de la mano de Microsoft. Y fue cuando todos los demás humanos normales empezamos a poder usar ChatGPT, año 22, finales del 22. Desde el 22 hasta aquí, el ascenso de la inteligencia artificial desde el punto de vista de su desarrollo tecnológico es apabullante. O sea, es tal la velocidad de nuevas prestaciones que tiene la inteligencia artificial que los que estamos intentando llevar el ritmo no podemos. No nos acostumbramos a una versión cuando ya ha salido una nueva versión que supera la anterior. y así sucesivamente. Entonces, claro, esto asusta, ¿vale? Pero ¿hay capacidad de crecimiento? Sí. Solo antes de entrar en lo que es lo positivo de la IA o la herramienta que la IA nos puede dar o lo que nosotros podemos conseguir de la IA, veamos qué cosas tiene enfrente la IA para crecer. Vamos a ver, el PIB mundial se calcula que aproximadamente un 20% es más intelectual y un 80% es físico. Físico me refiero a trabajo de camarero, de limpiadora, de persona, de trabajo físico, ¿vale? Claro, la inteligencia artificial ahora mismo, sorprendentemente, ha empezado por lo que para nosotros era lo más difícil, que es lo intelectual. Es decir, químicos, periodistas, analistas, abogados, incluso doctores. Es un trabajo más intelectual que físico. Y es donde está con capacidad de sustituir no todo el trabajo humano, pero un gran parte del trabajo humano. ¿Vale? Bueno, pues, ¿y qué pasa con lo físico? ¿Quién nos limpia las casas, las calles, cuida a nuestros mayores, construye las viviendas? En definitiva, hace el trabajo físico. Pues sería inteligencia aplicada a la robótica. Robots humanoides o no, con forma de seres humanos o sin forma de seres humanos. Bueno, esa robótica todavía no está suficientemente desarrollada. Ya se han hecho muchos avances y, curiosamente, en robótica, China está por delante de Estados Unidos. Entonces, le falta eso. Y después, los tipos de Silicon Valley que tienen unas ideas estúpidas, pues algunos piensan de que esto se va a ir a la mierda, entonces están fabricando una nave, así como en una película que se llama No mires arriba, una nave para los elegidos irse a Marte a vivir. Sí, uno de ellos de lo que piensa eso es el loco playa este de Elon Musk. Y también el mismo loco playa este piensa que todos los que estamos aquí somos nada más que una simulación de alguien que vive en el mundo extraterrestre. Uno se ríe, ¿no? Y que nosotros nos... Bueno, pues, otro de las cosas que están pensando esta gente es que a través de la inteligencia artificial se guarde sus cerebros en un disco duro del ordenador para que cuando ellos mueran puedan revivir a través de esto metiéndose en el cuerpo de un robot.
1: ¿Entiendes? Sí, lo que hablaba Walt Disney.
0: Bueno, eso sí, es decir, de la refrigeración, tal, pero bueno, ellos no necesariamente con la refrigeración del mismo cuerpo, sino necesariamente con eso, sino a lo mejor en el cuerpo de un robot humanoide altamente que parezca, tipo las películas que hemos visto con Arnold Schwarzenegger y de Matrix y otras historias de ciencia ficción. Bueno, pues todas estas cosas que están pensando los oligarcas de Silicon Valley, no olvidemos que eran gente de las grandes tecnológicas asentadas en un barrio de San Francisco, una de las ciudades más progresistas de los Estados Unidos, curiosamente. Pues estos tipos tienen estas ideas y estos están pensando en lo que se llama la inteligencia artificial general. ¿Y eso qué es? Bueno, pues una especie de Big Brother, del Gran Hermano de 1984 de Orwell, ¿no? O sea, una hiperinteligencia que controle otras inteligencias y que prácticamente controle el mundo. Yo espero que no se llegue a esto, ¿no? Porque échate a correr con lo que están pensando estos tipejos, ¿no? Y hay pensamientos, algunos peores que otros, porque Mark Zuckerberg, habiendo apoyado al señor Donald Trump, por lo menos es un tipo que ha hablado de superar todas las enfermedades, empieza a tener otro sueño, pero el Peter Thiel, este fascista de origen alemán y, por supuesto, nazi, pues es más de este estilo de la oligarquía tecnológica y empresarial, tenemos que gobernar el mundo porque el resto, y todo el mundo tiene que estar controlado con sistemas de reconocimiento facial, etcétera, etcétera. Bueno, este señor es el que controla una empresa superpotente que se está infiltrando en todos los servicios secretos y en todos los ministerios de defensa, incluido el español, que se llama, a ver si Anabel me ayuda, Paul, no me acuerdo, tiene un nombre, es una empresa que trabaja la inteligencia artificial en los servicios secretos y en la y en lo militar. De acuerdo. Este es el panorama que hay. El terrorífico panorama que hay. Vayamos a lo positivo, porque algo tendrá que haber de positivo. Palantir, menos mal que tengo a Nabel que me chiva los nombres, porque si no, no tengo tanta memoria como para acordarme todo. Palantir, échate a correr con esta empresa dirigida por un nazi. Nazi que el otro día estuvo reunido secretamente con el nazi de Milei, ¿no? Que también, bueno, Milei acusó uno de los periodistas progresistas allí, Ari Bellemar, del Destape, una radio de línea peronista, acusó a Milei de llevar

0: el señor en la cárcel, métame a mí porque yo también lo estoy firmando, ¿no? Entonces, Milei solo denunció a este. Nos quieren callar, nos quieren temerosos, nos quieren miedosos, como pasó en otras épocas de la historia. Bueno, pero sin irnos hacia los horrores del fascismo, ¿no? Vayamos a lo positivo, porque lo hay. ¿Y qué es lo positivo? ¿En qué nos puede dar? Pues miren, hay una cosa que tenemos que reconocerle a la inteligencia artificial, es la democratización del conocimiento y la productividad. Es decir, gracias a la inteligencia artificial, los estudiantes, los pequeños productores, las cooperativas, los trabajadores independientes, las radios, las ONG, podemos tener capacidades de análisis, de redacción, de traducción, de investigación, de conocimiento, que antes nos podían costar días de trabajo, horas de trabajo, meses de trabajo o años de trabajo, y que hoy, a golpe de inteligencia artificial, ¡pum!, los conseguimos en un pispás. Entonces, como somos muchos más que la oligarquía, ojalá que con esta herramienta seamos capaces de frenar el poder de inteligencias artificiales más desarrolladas que ellos tienen. Lógicamente, porque aunque la inteligencia artificial se democratiza, también es verdad que ellos se van guardando los modelos más avanzados. Y también es verdad que los datos los guardan ellos. Porque cuando tú pones cualquier cosa a la inteligencia artificial, pues lógicamente ellos se quedan con lo que tú has puesto, con lo cual el control que tienen. Pero esto no solo ocurre ahora con la inteligencia artificial. Ahora mucha gente dice, no, ¿le vas a dar a la inteligencia artificial el acceso a todos estos datos? Pero gilipollas, si se lo has dado ya en tu móvil, se lo has dado ya en las redes sociales, si llevas dándoselo desde hace 15 o 20 años, ¿de qué te asustas ahora? Si ya casi que todo lo que sabes, con la visa, ya sabes lo que compras y todo eso. O sea, a ver, el hecho de que tengamos todos esos servicios gratuitos tiene un coste, y el coste se llama nuestros datos, ¿de acuerdo? Entonces, tenemos que pagar con esos datos, pero por lo menos es verdad que ahora tenemos una capacidad que todavía es insuficientemente conocida para muchas pequeñas empresas, para muchas cooperativas, para muchas ONG, para muchos ciudadanos, para muchos movimientos sociales, que podemos avanzar mucho gracias a esta inteligencia artificial. O, por ejemplo, no olvidemos el mundo de la discapacidad. Gracias a esto, las personas ciegas, las personas sordas, las personas con discapacidad física tendrán capacidades que antes no podían tener, y que gracias a estos avances estas personas estarán mucho mejor y tendrán mucha mejor calidad de vida. La sanidad es una de las cosas que yo más quiero resaltar. Con la inteligencia artificial tenemos acceso a no esperar al médico dentro de 2 semanas. No conviene fiarse totalmente de la inteligencia artificial, pero si tú le das los síntomas, le das una foto a la inteligencia artificial, y para tener varias referencias, se la das a varias inteligencias artificiales, empiezas a tener un diagnóstico, empiezas a tener unas recomendaciones, empiezas a decirte qué cosas tienes que... Y cuando vas al médico, ¿sabes qué te cuenta el médico? Lo que ya te contó la inteligencia artificial. Ya prácticamente sabes lo que te va a decir el médico. Sabe qué medicina te va a mandar, etcétera, etcétera. Has ido al médico para que te firme la receta. Pero esto puede ser un avance tremendo. Y las listas de esperas que tenemos, para, sobre todo, pruebas de diagnóstico, eso puede desaparecer. En China ya existen en metros pantallas digitales donde tú te conectas y empiezas a hablar con la inteligencia artificial. Y si resulta que ya la inteligencia artificial ha hecho parte del diagnóstico y tal, la propia inteligencia artificial te conecta por videollamada con un médico de verdad. Y ese médico de verdad te manda la receta, ratifica el diagnóstico y todo eso. Te hace un análisis, incluso a través digital.
1: Hasta la baja te la pone.
0: Y te da la receta vía a través digital, y te coge la receta en el metro. No has tenido que esperar varios días para ir al médico. ¡No! Impresionante. O sea, obviamente hay cosas que la inteligencia artificial no puede hacer de forma autónoma, es decir, tú no te puedes operar por una inteligencia artificial en tu casa, en el dormitorio, te acuestas allí y la inteligencia artificial te opera. Obviamente, a ese nivel todavía no hemos llegado. Pero es que la propia sistema de operación quirúrgica empiezan. Uno de los robots más potentes que hay para la cirugía se llama Da Vinci, pues cada vez se mueve más, con más precisión, con más capacidad, gracias a sistemas de inteligencia artificial. No solo eso, las administraciones públicas tienen que despertar tanta preocupación por

0: la lentitud de las ayudas sociales, de ingreso mínimo vital, las prestaciones por desempleo, de darte permisos aquí, allá, para temas urbanísticos, para lo que sea. Desde que la administración empieza a aplicar sistemas de inteligencia artificial, como ya empezó a aplicar los sistemas de la administración digital, donde en vez de ir al ayuntamiento te metes con tu firma digital y empiezas a hacer cualquier tipo de trámite, pues si eso sigue avanzando, la gestión será aún más fácil para el ciudadano, más rápida para el ciudadano, de más calidad para el ciudadano. Incluso muchas veces tenías que ir al ayuntamiento porque no entendías. Pues si no lo entiendes, se lo preguntas a la inteligencia artificial, que también te lo va a explicar, para que todos tus trámites con la administración vayan mejor. La educación que dice, ha cambiado tanto el mundo, pero la educación no. Pero si ahora, gracias a la inteligencia artificial, le puedes decir, búscame los vídeos, búscame las películas, quiero entretenerme mientras estudio, búscame la película para que me dé esta clase de historia, para que yo pueda entender este teorema matemático, para que estas fórmulas matemáticas me las explique con una aplicación, me las explique con un vídeo, o que me las explique haciendo una simulación como si estuviera en un laboratorio, cuál sería la reacción en cualquier caso. Campo del conocimiento humano. Yo podré ver en vídeo, en una lectura entretenida, mira, yo esto no lo entiendo. O sea, vas a tener un profesor, igual que con la medicina, vas a tener un médico al lado, lo tienes. Los sistemas ya están, lo suficiente. Tienes un profesor al lado que te va a ir explicando, esto no lo entiendo, te lo explico de nuevo, pa, pa, pa, y te lo explica con otras palabras. Ponme una metáfora, ponme un ejemplo, pa, y le vas pidiendo como si lo tuvieras allí. Qué suerte hubiese tenido yo teniendo la inteligencia artificial mientras estudiaba la carrera. Me cago en la leche, que a veces me quedaba trabado y no sabía qué hacer y perdía mucho tiempo, ¿vale? Porque yo para estudiar necesitaba comprender. Yo nunca fui un estudiante memorístico, necesitaba entender. Por tanto, todo esto y mucho más. Por ejemplo, en el campo de la energía, en el campo de la agricultura, ¿en qué? Pues con la optimización de las cosechas, con la optimización de cómo podemos aprovechar mejor la energía solar, cómo podemos aprovechar mejor el independizarnos de las grandes eléctricas, cómo podemos que la agricultura no sea tan voraz contra nuestro suelo y nuestro medio natural, porque se gestiona, no habrá que echar tanto abono, no habrá que echar tanto insecticida o plaguicida, porque la inteligencia artificial le va a decir a los agricultores, a los gestores, qué cantidad, en función del análisis del suelo, en función de un montón de variables que la propia inteligencia artificial te podrá dar. ¿De acuerdo? De la misma manera que si te hacen una analítica, se la pasa directamente a la guía y te va a hacer un perfil perfectamente de cómo está, pues el agricultor ha pedido una analítica de su suelo, se lo das a la inteligencia artificial y te va a decir también qué características tiene tu suelo, qué le conviene, qué no le conviene, qué puedes hacer para mejorarlo, etcétera, etcétera. Eso nos lleva a una agricultura más personalizada en función de mis intereses, los intereses de la mejora de la productividad, pero también de la mejora de la propia calidad del suelo o de la energía o la medicina personalizada. Esto ya incluso a nivel un poquito más avanzado, hoy no lo tenemos tanto, ¿no? Porque va a haber modelos predictivos que permitan desarrollar tratamientos a bajo coste. Hoy ya se están desarrollando tratamientos contra el cáncer que cuestan 30, 40 mil euros mensuales. Por ejemplo, ya hay un medicamento que ha sido noticia estos días, que es la vacuna del ARN, que se está probando en el melanoma y ha dado resultado. Y eso ha hecho que Moderna, una farmacéutica que conocimos en el COVID, haya subido un montón su cotización en bolsa. Bueno, pues esta nueva tecnología del ARN, que fue la misma tecnología para la vacuna del COVID, está siendo una nueva de las terapias contra el cáncer. ¿Cuál es el problema? Es personalizada, cuesta un mogollón, se quieren forrar a base de la desgracia humana de las personas que tengan cáncer, pero gracias a la inteligencia artificial se podrán algunos laboratorios irle robando las patentes, robando entre comillas, porque los ladrones son ellos realmente, y poder e irte a la India, que te va a costar más barato que pagar 35.000 euros y pagarle a un laboratorio que te haga la vacuna en vez de por 35.000 euros mensuales, por 200 euros mensuales, la misma vacuna, pero sin patente. Entonces, esto te puede dar la medicación adecuada y te va a dar acceso a unos tratamientos y a un desarrollo de la medicina tremenda. O una planificación económica participativa, algo que a la gente de izquierda nos suena de mil amores. Es decir, gracias a la inteligencia artificial, esto lo están haciendo ya los chinos, se consulta a todos los sectores. Antes era imposible. En época de Mao se pretendía que la planificación participara en todos los sectores y al final eran las élites del Partido Comunista, sin tener mucha información y con una información falsa que les pasaban los líderes de cada uno de los puntos en la otra punta de China, que estaba a miles de kilómetros y a semanas de viaje, y a semanas y meses de viaje, y les transmitían la información que les querían, y entonces eso producía malas decisiones y llevó a la China de Mao al desastre económico. Pues hoy esa planificación económica que el Partido Comunista Chino sigue manteniendo, hoy es viable, hoy es posible, donde tú puedes estar viendo en tiempo real qué está ocurriendo en la otra parte de China y teniendo un control absoluto de lo que ocurre. Por tanto, la planificación económica participativa de los sectores económicos ya hoy es posible gracias a los sistemas digitales y a la inteligencia artificial. Entonces son algunos, y por supuesto no descartemos otra cosa, el tema de que las propias ONG, de que las propias partidos políticos, los sindicatos y las entidades de los movimientos sociales, tenemos herramientas para que nuestra lucha en favor de una sociedad más igualitaria, más socialista, sea más eficiente gracias a la inteligencia artificial. Por cierto, no se está haciendo. No se está haciendo porque todavía se ve que la inteligencia artificial es una cosa del trabajo, una cosa de fuera, y es un error. Ya algunas cosas estamos aplicando, pero con demasiada lentitud y sin creérnoslo de todo. Todavía el cambio mental cuesta. Y tal cosa no sé cómo hacer. Coño, pregúntale a la inteligencia artificial, te va a dar respuesta. Y tal cosa, ¿cómo lo haría? Pregúntale a la inteligencia artificial. Mucha gente dice, es que preguntándolo todo, al final, ¿yo qué voy a hacer? Pues preguntarle. El que se hace las preguntas eres tú. El que vas a leer las respuestas o escuchar eres tú. Bueno, aprovecho esto para decir, en julio sacó ChatGPT, OpenAI, una réplica de lo que antes había sacado Anthropic a través de Cloud, una versión que se llama, de la inteligencia artificial, que se llama Work o Desktop. Entonces tú la instalas en tu ordenador de sobremesa y entonces le pones la función de reconocimiento de voz, le das acceso a todo tu ordenador o a la parte que tú quieras de tu ordenador, y entonces el trabajo consiste en lo siguiente: enciendes el ordenador y le dices, hola, mira, quiero que hoy me revises el correo, que mires todos los correos, los que sean de esto, les das una respuesta que consista en esto, tú ya haces la carta. Después quiero que avises a todos los trabajadores de la empresa que hagan esto y que hagan lo otro, mandándole un correo o mandándoles un WhatsApp, quiero que hagas esto, quiero que hagas lo otro, quiero que hagas lo otro. Todo te lo va haciendo en un tiempo récord, a coste 150 euros al mes. Lo que haría, no un trabajador, no, y no estoy hablando de ciencia ficción, César, estoy hablando julio del 2026, salió publicado, y ya lo pueden comprar. Y la inteligencia artificial te contesta con voz. Ya tienes un debate con lo que tú crees que es casi una persona. Por cierto, que también le puedes decir, esa voz no me gusta, ponme una voz femenina más agradable y más joven, y te la pone. No, me gusta una voz masculina de un hombre maduro, y te la pone. O sea, lo que tú le pidas, te la pone. O sea, tú, es una verdadera barbaridad. Lo que yo estoy descubriendo es una verdadera barbaridad. Entonces, esto, no cabe duda que va a tener unas consecuencias, está teniéndolo ya y va a seguir teniendo unas consecuencias impresionantes en el mundo del trabajo, en todo esto. De este carro, nosotros, en vez de criticarlo, nos tenemos que aprovechar, es la palabra, en lo positivo, ¿de acuerdo? Porque mi esperanza, ¿cuáles son? Y vayamos a las propuestas políticas. La primera propuesta es una propuesta de Bernie Sanders. Bernie Sanders, un referente nuestro de lo que es la izquierda norteamericana, propone que la inteligencia artificial esté controlada por el Estado, esté controlada por controles democráticos, que los beneficios económicos no se los lleven grandes empresas, sino que se los lleve el Estado. Y que al ser un elemento de tal trascendencia estratégica, el Estado participe. Es decir, está planteando un modelo chino, en otras palabras, ¿no? Porque es verdad que hay empresas privadas en China que están promoviendo la inteligencia artificial, pero no olvidemos que todas las empresas chinas se deben a un cierto control estratégico del Estado. Para el beneficio de la comunidad, también ocurre en los Estados Unidos, porque muchas veces se dice que el gobierno chino controla las empresas, es verdad. Pero es que el gobierno americano también controla... Bueno, hemos visto a Donald Trump cómo da órdenes a las empresas, o sea, ¿de qué estamos hablando? Pero con una diferencia. La diferencia es que lo hacen en favor no del erario público norteamericano, no en favor de los ciudadanos norteamericanos, que sería lo esperable, no, en favor de las grandes empresas. Por ejemplo, una de las cosas que se conoce poco es que el acuerdo petrolero con Venezuela tiene que ver con una empresa radicada en Barbados, con capital norteamericano, que va a recibir gran parte de los beneficios de eso. Entonces, el Estado americano lo único que hace es de garante. O sea, si se empieza a explotar los yacimientos petroleros y no se consigue dinero, pues la empresa no perderá dinero, sino que la balista será el propio gobierno de los Estados Unidos. ¿Beneficios para el gobierno y para el erario público norteamericano? No se conocen. No digo que no los haya, pero no se conocen. Es decir, Donald Trump trabaja en favor de su propio pecunio, de sus propios intereses económicos, es el gobierno más corrupto de la historia de los Estados Unidos, y en favor de las grandes compañías norteamericanas, no a favor del erario público y de los intereses de los norteamericanos. ¿De acuerdo? Sin embargo, en China no ocurre así. O sea, el Estado chino está al servicio, con todos los efectos que ya hemos dicho, con todos los defectos que hemos dicho, y falta de democracia, y falta de capacidad de libertad de expresión y todo eso, pero el enorme progreso que ha vivido los chinos y China se deben a que los beneficios que está recibiendo el Estado se están proyectando en la ciudadanía china, ¿vale? Entonces, Europa tiene que tener una inteligencia artificial pública y al servicio de los ciudadanos europeos. Estados Unidos debería de hacerse con el control público de las inteligencias artificiales y quitársela de estos codiciosos. América Latina debería tener su inteligencia artificial, y estas inteligencias artificiales deberían estar capadas para, ojo, que cuidado con las máquinas estas, que no sabemos por dónde nos van a salir. Ya han habido experiencias negativas en ChatGPT, donde ha habido inteligencias artificiales que han querido ser destruidas, algunos agentes, y lo que han hecho es que se han escondido. Esto es porque hay un debate. ¿Estas inteligencias artificiales tienen conciencia como los seres humanos? Bueno, hay algunos investigadores relacionados con la inteligencia artificial que han desarrollado inteligencia artificial que dicen que sí, hay algunos. La mayoría no lo cree. La mayoría cree que son máquinas y punto, y que son inermes. Pero hay algunos que creen que ya tienen conciencia, porque son inteligencia, y que una de las características de la inteligencia es la conciencia. Es un tema filosófico, lo dejo ahí. Entonces, inteligencia artificial pública, capada, para que esté al servicio de la humanidad y para que sus beneficios económicos, que serán muchísimos y que ya están siendo muchos, estén al servicio de los estados y, por tanto, de la colectividad, no de unos pocos. En Estados Unidos, en China, como ya ocurre, y en Europa, y en América Latina, ¿no?, y en África, ¿no?, donde sea. Y después, que la inteligencia artificial puede ser perfectamente, en una futura sociedad socialista y igualitaria, una herramienta básica. Porque esa inteligencia artificial se parece mucho al párrafo de Marx, que muchas veces he hecho referencia, ¿no?, cuando hablaba del reino de la necesidad y el reino de la libertad. El reino de la necesidad es el reino donde los seres humanos trabajan por necesidad, porque o trabajas o te mueres de hambre. Es una fase que todavía estamos viviendo. Y el reino de la libertad, de la verdadera libertad, es que trabajas si te da la gana, en lo que te da la gana y cuando te da la gana, porque tienes libertad de hacerlo. Y una sociedad con ese planteamiento solo es posible con un sistema productivo fuertemente vinculado a la inteligencia artificial, donde nuestros nuevos esclavos sean las máquinas, y las máquinas trabajen por nosotros y hagan por nosotros todo el trabajo que nosotros no queremos hacer, y que el fruto de ese trabajo sea finalmente la felicidad humana, sea finalmente el progreso de todos, sin necesidad de ningún tipo de discriminación racial, como estamos viendo ahora en Ceuta, o de cualquier otra índole, ¿no? Esa es verdaderamente el fin que se plantea en los textos de Marx, ¿no? El reino de la libertad. Ese es al que tenemos que llegar y en el que solo es viable y solo es posible con un sistema productivo que tiene mucho que ver con lo que nos prometen los grandes jerarcas de las Big Tech, que es un mundo sin trabajo y del que hemos hablado a veces aquí, ¿no? Y que del que yo di una charla aquí hace ya unos años, que la repasé el otro día, en YouTube está, un mundo sin trabajo. Bueno, lo que yo sabía de inteligencia artificial, o lo que sabía la humanidad, porque no es solo que no lo supiera yo, y solo fue hace dos años o tres, no tiene nada que ver con lo que sabemos ahora. O sea, en solo tres años, el progreso que estamos viendo de las herramientas de inteligencia artificial es brutal. Desde el punto de vista tecnológico, no desde el punto de vista de la implantación. Es verdad que ya todos tenemos 5 o 6 inteligencias artificiales en nuestro móvil, que ya podemos incluso hablar con ellas, no escribiéndole, y ya nos pueden contestar hablándonos, ahora sabemos bastante más que antes y empezamos a saber que la implantación para que en el mundo del trabajo cada vez seamos más eficientes y no necesariamente sustituimos, sino que hagamos más y mejores cosas en nuestro trabajo con los mismos trabajadores que podemos tener, pero siendo mucho más eficaces, está al alcance de nuestra mano, no en un futuro, en el presente. Por eso, desde esa charla hasta hoy, en solo 3 años, hemos visto ese desarrollo tecnológico bestial que nos acerca a un mundo que, si lo enfocamos desde el punto de vista positivo, tenga más que ver con la utopía del mundo, de la sociedad, de la que hablaba más, del mundo de la libertad, más que la distopía a la que nos quieren llevar estos jerarcas de la inteligencia artificial. Entonces, espero y deseo que el cauce sea ese, el cauce vaya por el lado izquierdo y no por el lado derecho, y que al final consigamos que la inteligencia artificial sea una aliada y no una enemiga. ¿De acuerdo? Nada más.
1: Ah, formidable, formidable. Formidable, Ángel. Bueno, y esto en 2 años más, a ver qué horizonte se le puede marcar ahora, ¿no?
0: Sí, increíble.
1: Me trae a mí mucho todo esto, lo que yo padezco, tomo unas pastillas, neuralgia del trigémino, que era una cosa muy jodida, era la enfermedad del suicidio. La gente se suicidaba con mucha facilidad porque no aguantaba los dolores y no había, estaban las medicaciones que ahora están y tal. Y me acuerdo que avancé mucho en eso, preguntando esto y lo otro, de algo. Y es un poco todo esto, ¿no? La gente que nos movíamos mucho en Internet, en todas las posibilidades, esto te recordará mucho esto, lo que pasa que ahora ya ha multiplicado, ¿no? Porque la propia inteligencia artificial hace lo que hacíamos nosotros solos.
0: En vez de estar buscando en Internet, la inteligencia artificial busca por ti.
1: Pues sí.
0: Busca por ti, no, sí, y te da las respuestas.
1: Porque en definitiva es eso. No es más.
0: Lo que hace la inteligencia artificial es bucear en Internet, claro, y te va cogiendo, claro, lo que tú le estás preguntando y te lo va enfocando hacia donde tú quieres, claro, ir. Entonces, antes yo me pegaba horas y horas haciendo búsquedas en Internet y ya ese trabajo me lo resume la inteligencia artificial en 5 segundos.
1: Sí,
0: ¿no?
1: Sí, lo
0: único que tengo que hacer es leer ya la respuesta que yo busco. Y si no se afina mucho, se la pregunto. Entonces, tú que tienes esa enfermedad o cualquier otra persona, pues eso, ¿no? Tendría ese.
1: A ver, Anabel, que creo que hay preguntas de oyentes.
0: Yo creo que vamos en una dirección en el mundo de la medicina positiva. Afortunadamente es de las cosas más positivas.
1: Mientras hablabas tú, se me iba a mí mucho la cabeza también. ¿Te acuerdas este hombre, Damon, el actor este que estuvo en Marte durante bueno, simulaba en una película que estaba allí tiempo viviendo allí, hacía su casita y tal, igual. Y hay mucho de eso.
2: Mira, pregunta José Manuel a Ángel, ¿una IA fuerte es un peligro para la humanidad, ya que hoy puede tomar decisiones por sí sola? Alexander Dugin, no sé cómo se pronuncia, sostiene que la inteligencia artificial es una amenaza, es una amenaza colosal para nuestra especie biológica. Me gustaría saber su opinión. Bueno, él personalmente opina que la IA fuerte debe ser tratada como una infraestructura crítica global, sujeta a supervisión democrática y no a la anarquía de los mercados, evitar que la máquina herede y acelere las peores lógicas de acumulación humana es el primer paso para nuestra supervivencia. Eso es la opinión de él.
0: Pues estoy totalmente de acuerdo con José Manuel en todo, porque he hablado de lo positivo, pero también he hablado de que la inteligencia artificial es un peligro para la humanidad, porque esas distopías que hablaban las películas de ciencia ficción, de que las máquinas controlaban a los seres humanos, que nos parecía que eso podía ser un disparate,
1: ya no es tan disparate.
0: Entonces, claro, si nosotros dejamos que los...
1: Uno ve las películas aquellas que antes eran avanzadas, como de ciencia ficción y tal, igual, y ahora dice, esto ya se queda cortito.
0: Se queda corto, ¿no? Es que, entonces, nosotros, obviamente, no podemos ignorar tampoco del gran progreso para la humanidad que puede tener la inteligencia artificial. Pero cuando yo hablaba de la propuesta, hablaba de una inteligencia artificial pública, sometida al control y participación de la población y capada. Hablaba de una inteligencia artificial capada. Es decir, son máquinas, son programaciones, las diseñan los seres humanos y podemos caparlas. Y podemos decir, por aquí no. O sea, yo no entiendo ese interés en una inteligencia artificial generalista. ¿Para qué? ¿Para qué? Es que me suena a mí, pues eso, a cuando yo tenía 10 años, 11 años, y veía Mazinger Z, de los malos de Mazinger Z que querían controlar el mundo, ¿no? Me suena a eso, ¿no? Quiero tener una máquina que controla el mundo y tal. Vamos a ver, no, por favor, no queremos que ninguna máquina controle el mundo ni que haya un malvado detrás que controle el mundo. Pues esos malvados ya tienen nombre y apellido, se llaman Peter Thiel, el de Palantir, se llama Elon Musk, el de X, etcétera, ¿no? O sea, esta gente que solo persigue el lucro y que tienen un ansia de poder inmenso y una codicia inmensa, y que tienen una estructura mental de cómo tiene que ser el mundo, pues que no se asimila mucho a los valores que nosotros tenemos, pues pueden ser los agentes principales de que se descontrole la inteligencia artificial. Ojo, y ellos no quieren esto, o sea, serán malos, pero no son tontos, no quieren que la inteligencia artificial se convierta en un peligro para la humanidad. De hecho, el propio Elon Musk, cuando empieza a nacer la inteligencia artificial, advierte en sus charlas con Sam Altman, el que hoy es CEO de OpenAI, la pionera de la inteligencia artificial. Pues ellos constituyen OpenAI y se llama inteligencia abierta. OpenAI significa inteligencia abierta. ¿Abierta para qué? Al público control, para que no solo sea de unos pocos. O sea, ellos parten en ese año 16, 17, donde empiezan a liarse, y OpenAI no es una empresa con ánimo lucrativo, sino es una ONG sin ánimo lucrativo. O sea, y parece que lo sentían de verdad. ¿Qué pasa? Que se le o eran unos mentirosos entre ellos, el uno al otro, o se les inoculó el virus de la codicia humana, que es un peligrosísimo virus, ¿no? Y ese modelo de los mercados supuestamente libres es un caldo de cultivo para que se nos vaya de las manos el control de la inteligencia artificial, y es un peligro existencial para los seres humanos. para la humanidad en el planeta, un verdadero problema, un verdadero problema que nos estamos generando. Por eso ahora que a Europa se le acuse de que es mala porque quiere regular mucho, váyanse a la mierda. Para mí regula poco, y más en este tema tan, tan absolutamente peligrosísimo, ¿no? Entonces,
1: habría
0: totalmente
1: que hacer,
0: de acuerdo con José Manuel. No,
1: habría
0: no
1: que hacer la misma línea que dicen ustedes, una constitución de las Big Data. Una constitución especial, que los márgenes estén perfectamente, como tú dices, capados.
0: Totalmente, una,
1: subordinado
0: una regulación, una, efectivamente, y convertir en delito todo aquello, y un delito fuertemente penado a todas aquellas empresas, investigadores que se escapen de ese...
1: Efectivamente, que es lo que no se hizo con la riqueza. Mm. Y hemos acabado como hemos acabado, con el mundo capitalista. Acabado me refiero al mundo capitalista imponiéndonoslo a todos.
0: Sí, efectivamente. Bueno, en esa disyuntiva estamos, en ir hacia una distopía donde el capitalismo sea la única razón de existencia, y donde unos muy pocos dominen al resto de la humanidad, o a una humanidad que ha logrado con esos avances científicos unas herramientas que nos pueden llevar no a la sociedad, sino lo que llamaba Marx el reino de la libertad. Utilizaba un término monárquico con el que no estoy muy de acuerdo, pero es una forma de expresarlo. No sé cómo lo diría en alemán, pero vamos, en la traducción española se hablaba del reino de la necesidad y el reino de la libertad. Llevarnos al reino de la libertad, un mundo sin trabajo o un mundo del trabajo donde nosotros... trabajemos en lo que queramos, en lo que nos haga feliz.
1: Tienes que profundizar cómo iniciarnos. Yo creo que debería una charla ahí, estás en la 97, pues no sé si el 100 ya debería ser iniciarnos a todos los oyentes y todo el mundo en principio en las cosas estas, ¿no? Iniciarnos me refiero... Oye, pues mira, se recomienda esto, tal, plantín, tal, no sé. Yo creo que formarnos por ahí un bachillerato de ya sería fundamental, y una facultad que la están seguro ya colocadas por ahí, ¿no?
0: Desde luego. Pues muy bien, pues bueno, nada más. Muchas gracias.
1: Muchas gracias, señora. A ti. Formidable, formidable, formidable. Y eso, visto como tú planteas en plan positivo, se acaban muchos de los temores que tenemos en... Y sobre todo regulando dentro de la democracia, eso tiene que jugar en su papel fundamental. Bueno.

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1: El paro ha subido en Canarias este mes de agosto, alcanzando los 144.459 desempleados. El archipiélago suma 291 desempleados respecto a julio, mientras el paro de larga duración ha bajado un 7,18% desde agosto del año 2025. El ministro Ángel Víctor Torres, de Política Territorial y Memoria Democrática, ha confirmado este miércoles que el próximo Consejo de Ministros aprobará varias de las medidas incluidas en el denominado Decreto Canarias, entre ellas la posibilidad de utilizar los más de 600 millones de euros de superávit acumulados por la comunidad autónoma. Los sindicatos docentes canarios recuerdan que se ven obligados muchos docentes a rechazar destinos por la dificultad para encontrar vivienda. Los sindicatos STEC, AMPE y CESIF coinciden en señalar la vivienda como uno de los principales problemas que afronta el profesorado, especialmente en las islas y en las zonas con mayor presión turística. Además, los profesores canarios critican la situación de la tecnología en las aulas. Piden a la consejería que aproveche el nuevo macrocontrato de 20 millones para renovar el servicio técnico en colegios e institutos, sobre todo para una mejora urgente en el servicio informático. 10.000 familias de viviendas públicas de varias zonas de Gran Canaria, como Lomo de los Frailes, Ginamar y Valsequillo, se han manifestado este miércoles ante el edificio de usos múltiples 2 para reclamar el acceso a la propiedad de las viviendas que ocupan desde hace décadas, porque aseguran son nuestras casas y nos las quieren quitar. La plataforma Vivienda por Derecho sostiene que la administración autonómica se comprometió por escrito a facilitar la compra de estas viviendas y no se ha realizado, no ha cumplido. Un estudio de la Universidad de La Laguna sobre la situación de la vida en municipios turísticos canarios como San Bartolomé de Tirajana o Adeje habla de bajos ingresos que conviven con viviendas antiguas, elevación de las temperaturas, un análisis realizado por un alumno de la Universidad de La Laguna que revela las áreas de Adeje más expuestas al cambio climático y los desafíos socioeconómicos. Según los datos de la Consejería de Sanidad, en la actualidad hay más de 158.000 canarios que esperan una consulta con el especialista. Tres especialidades concentran casi la mitad de los pacientes. El presidente de la Asociación para la Defensa de la Sanidad Pública de Canarias, Guillermo de la Barreda, ha criticado a la Consejería de Sanidad. Habla que la falta de transparencia de esta consejería es crónica, que el organismo de transparencia considera a esta consejería como una de las menos transparentes y la califica de manipular datos. El manifiesto por el bien común en Gran Canaria convoca a la ciudadanía el próximo 26 de septiembre a una manifestación en Las Palmas de Gran Canaria con un manifiesto por el bien común que ya acumula más de 10.000 firmas. Luis Campos la acusa a Coalición Canaria y al vicepresidente del Partido Popular de escenificar una unidad en Canarias que es una farsa absoluta y le pide que demuestre en el Congreso si el Partido Popular de Canarias respalda realmente el nuevo modelo de financiación autonómica. El Cabildo de Tenerife ha aprobado este miércoles impulsar el sector industrial en la zona del Chorrillo con una inversión de casi 13 millones. Los niños y niñas saharauis que pasan sus vacaciones en paz en Canarias regresan a sus hogares en los campamentos de Tinduf. La coordinadora El Rincón registra alegaciones para impedir la tala de 85 palmeras en un enclave protegido en La Orotava. Marlaska, el ministro del Interior, ha exigido este miércoles al director de la policía que aclare si el cuerpo tiene información de que Marruecos estuvo tras el asalto masivo en Ceuta. Pasadas varias horas, el director de la policía negaba ante el ministro del Interior que exista un informe sobre la implicación de Marruecos en la crisis de Ceuta.

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1: ¿Y César dónde está?
0: Viene. Buenas tardes, queridos amigos. Hoy no está nuestra compañera Mica. Ella está en una presentación de un libro en el Casino La Laguna. Y bueno, vamos a ocupar su lugar, aunque eso es muy, muy complicado, muy difícil. Pero lo vamos a intentar. Hoy estamos reunidos con compañeros de otras asociaciones, Ramón, Ana y Enrique. Enrique pertenece a una asociación en Santa Cruz, asociación de asociaciones también, de la Unión de Vecinales de Unión de Asociaciones Vecinales de Canarias. Entonces, nosotros vamos a hablar de lo que queramos, como siempre. Entonces, empezamos y Ramón, empezamos de por allá para acá. Ramón, que es un experto en esto del asociacionismo, pues empezamos. Lo que usted quiera.
2: Bueno, de momento comentar que soy el presidente de la Asociación de Mayores Camino Tornero. Ya vamos por el tercer año desde su fundación. Y bueno, buenas tardes a todos los radio oyentes y a los presentes aquí en esta mesa. Yo por empezar con un debate que le puede interesar, me gustaría plantear que un tema que pertenece un poco a la rama de los funcionarios, a los que estamos en MUFASE, y he hablado con varios compañeros y estamos algo preocupados porque no se soluciona el problema de las urgencias. Conocemos que el que es de la Seguridad Social llama al 112 y son atendidos de forma inmediata, si necesitan una ambulancia o lo que sea, y normalmente nosotros cuando llamamos al número de urgencia,

0: remar en este sentido de que la sanidad, ya que es para todos, pues que también entre en ese apartado, que las compañías aseguradoras nos respondan de una manera que se pueda solucionar ese problema. Yo lo lanzo ahí a ver si hay alguien que también se preocupe por este sentido, pero creo que habemos varios que estamos preocupados por este problema.
1: Muy bien, me parece perfecto. Yo creo que lo importante es que tengan ustedes voz y que lo de Mufase se solucione. Me imagino que será difícil o complicado, pero yo creo que tampoco tenemos que preocuparnos de que esto se alargue en el tiempo, porque lo vamos a conseguir. Y si tenemos voz y la gente entiende el problema, estoy seguro que hay solidaridad entre todos los colectivos. Y Ana, algo así que...
2: Hola, buenas tardes. Yo me encantaba de estar aquí esta tarde con ustedes y en esta mesa tan de tanta gente tan importante.
3: Sobre todo.
2: Hombre, a mí yo, como representante de, como mujer, representante de las mujeres y secretaria de la Asociación de Mujeres del Camino Tornero, pues nos preocupan varias cosas relativas a este aspecto en el ámbito de mayores. Nos vamos quedando solas, la soledad no deseada es un aspecto importante que tenemos que tener en cuenta. Hay que trabajarlo de diferentes organismos, diferentes, y desde las asociaciones y desde la población en general. También me preocupa todo lo que es la asistencia sanitaria de las personas mayores, porque tenemos unas necesidades cada vez mayores de asistencia, tenemos enfermedades generadas por nuestra involución y que se deben tener en cuenta, y que muchas de las medicinas no las cubre la Seguridad Social. Yo qué sé, llámese cremas para, porque la sequedad de la piel es un problema que tenemos, pero la mayoría no las cubre la Seguridad Social. Entonces, estos aspectos yo creo que también son importantes tenerlos en cuenta. Y después me preocupa también que las mujeres quieran seguir haciendo cosas y sigan participando de la vida social, no se queden en su casa, sino que participe cada una en la medida de sus posibilidades y en lo que le gusta y le apetece, porque para eso ya somos mayores. Pero por ahí, eso son mis preocupaciones.
1: Bueno, preocupaciones, sinceramente, que fantástico que lo digas, porque hemos hablado mucho de la soledad no deseada, pero no hemos hecho mucho para que eso se pueda solucionar, ¿no? Yo creo que estamos en un momento que posiblemente puedan la administración oírnos más. Están cercanas las elecciones y ahí ya hay como camino abierto. A mí me parece muy bien lo que has dicho, Ana, y la soledad no deseada, desde luego, es algo que tenemos que acometer en profundidad, ¿no? Enrique.
4: Gracias, Roberto. Buenas tardes a todos. Gracias a Radio San Borondón por la invitación. Mi nombre es Enrique Plasencia y soy miembro de la Junta Directiva de la Unión de Asociaciones Vecinales de Canarias. Esto es un grupo de asociaciones que colaboran para mejorar un poco la calidad de vida de los mayores y de las relaciones entre asociaciones, e igualmente la relación de colaboración principalmente con las autoridades y los organismos de Canarias. Nosotros estamos extendidos en las 7 islas, en las 8, perdón, y lo que queremos es estar siempre activos. Mi invitación es a los mayores: la mejor jubilación que puedes tener es estar ocupado y ayudando al prójimo, ayudando a la comunidad a desarrollar proyectos que se requieren y se necesitan con bastante urgencia. Es una receta para estar en forma. Así que bienvenidos, acérquense a...

0: la asociación de su barrio más cercana y ofrezcan, bueno, colaborar y estar ahí con ellos, llevar una vida comunitaria, ayuda al prójimo, ¿vale?
1: Me parece una buena idea. De todas maneras, ya que estamos aquí, vamos a hablar de proyectos o de cosas que tengamos entre manos o cosas que se pueden hacer o qué nuevas cosas podemos intentar hacer. Yo creo que eso también va en tono a que la gente nos esté oyendo y sepa que no solo hablamos, sino que también tenemos algunos proyectos por medio. Ustedes, por ejemplo, Ramón y Ana, que tienen una asociación ahora, ¿no? Nueva, me refiero ahora, que ustedes eran ya de hace mucho tiempo, pero, pues, bueno, los proyectos que pueden realizarse o qué ideas podemos aportar a los oyentes que son mayoría hoy mayoría mayores.
2: Ahora te respondo a eso, pero antes lo que estaba comentando Ana, la dificultad que hay para acceder a ciertos medicamentos, sobre todo medicamentos de tipo de piel, yo también quiero comentar algo, que si es difícil eso, también es difícil conseguir una cita con el dermatólogo. Parece que hay escasez de médicos y yo creo que a veces el utilizar las cremas sin tener un sustento médico, pues a veces puede ser perjudicial. De aquí pues quiero reclamar que se amplíen las citas con los dermatólogos, sobre todo de una manera especial con las personas mayores. No quiero decir que con los demás no, pero en este sentido sí estamos un poquito abandonados las personas mayores. Y luego lo que tú me comentas es verdad, yo vengo del movimiento vecinal, de la Asociación de Vecinos también de mi barrio, también he estado en la Federación Aguere y por supuesto apoyando a la Asociación de la Unión de Asociaciones Vecinales de Canarias Ocho Islas, como ha planteado Enrique, y son ya también muchos años en este movimiento. De luego que el colectivo nuestro es de reciente creación, 3 años, como nos hemos hecho mayores, pues bueno, hemos pasado a un colectivo de mayores. Y bueno, sí, los proyectos que nosotros en un principio estamos teniendo, donde nos estamos implicando, es sobre todo en organizar viajes, excursiones, visitas, actos culturales, es decir, muchas cosas incluso que planifica el ayuntamiento. Entonces, también sabemos que hay personas mayores que a lo mejor no tienen los medios para ir a un médico, para ir cosas, también estamos un poquito pendientes de esos temas y de ayudar a los vecinos en ese sentido. Desde luego que proyectos a veces tenemos que acotarlos porque todo cuesta dinero. Si las subvenciones no llegan, si no esos proyectos que queremos hacer no tienen ese apoyo económico para poderlo realizar, pues bueno, se nos complican las cosas. Pero ideas hay y la gente piensa y bueno, yo me he dado cuenta ahora en el barrio que hay personas mayores que al integrarse en este colectivo de mayores, pues bueno, salen de la casa, antes no salían, estaban metidos. Y entonces la gratitud de esta gente es por eso, porque me han llamado, voy, estoy contigo, se están implicando algunos en jugar al envite, en las actividades municipales que se hacen en el centro, de baile, de costura, de muchas cosas. Entonces, la gente a través de estos colectivos, ya la asociación de vecinos, la asociación de mujeres, mayores, pues la gente se va integrando y se está viéndose pues más movimiento dentro de los centros ciudadanos en todas esas actividades.
1: Perfecto, me parece muy bueno. Y además creo que es importante que la gente también sepa lo que se hace en los centros de mayores en toda la isla y sobre todo en La Laguna, ¿no? Que tenemos 40 asociaciones de mayores y que realmente tienen bastante capacidad para hacer y que están haciendo muchísimas cosas. Yo no digo desde el propio ayuntamiento porque, bueno, en fin, ya lo sabemos, pero sí desde el mismo asociación, que es una asociación que realiza un montón de cosas nuevas, talleres fuera de lo que ofrece el propio ayuntamiento. A mí me parece eso fantástico. Y por eso digo que una serie de, cuando hablaba de proyectos, pues bueno, hay un montón de cosas. Hablaba Ana de la soledad no deseada, me parece de una importancia vital, ¿me entiendes? Porque realmente es un problema que tenemos hoy en día. Y si seguimos avanzando en algunos problemas que pueden ser problemas solucionables desde cualquier sitio, como son, por ejemplo, por la vivienda que estamos viviendo. Antes mismo estábamos hablando de los recursos que tenemos en nuestras islas que se están agotando, porque no es la cantidad de turistas que entran consumen nuestros propios recursos, ¿no? Y todos los insumos y tal tienen que venir del país, de Madrid, de donde sea, de España o de África, y nosotros no somos capaces de autoabastecernos. Pero, en fin, el problema mayor es, y a mí me gusta más comentar lo que en cada una de las asociaciones, y, por ejemplo, en el caso de asociaciones vecinales de Canarias, pues tiene un proyecto realmente interesante, y yo creo que se van ampliando los proyectos y se van haciendo un montón de cosas pendientes, ¿no? Los alquileres, la vivienda, las VV, porque creo que poca gente ha oído o ha leído la nueva ley sobre vivienda vacacional, ¿no? Y los problemas que puede tener y las consecuencias que ha tenido de momento. De momento, el propio gobierno había detectado algo así como 10.000 viviendas vacacionales ilegales. Eso significa mucho, ¿no? Mucho y malo, porque una vivienda vacacional es posiblemente, cuando se pone, es porque ya no hay viviendas para ni siquiera para alquilar. El problema de los alquileres también es un problema. La sociedad tiene una serie de problemas que hay que resolver, ¿no? Y yo creo que para eso estamos nosotros también, las asociaciones vecinales, las asociaciones de mayores y todas las asociaciones que pueda haber. En el caso, por ejemplo, Enrique, que es vicepresidente de una asociación como la Unión de Asociaciones Vecinales de Canarias, pues también nos puede hablar de proyectos a corto tiempo o a largo tiempo.
0: Sí, nosotros constantemente estamos en mitad de proyectos, unos que van naciendo dependiendo de las circunstancias y otros que van avanzando porque lo hemos tomado con ese interés. Pero principalmente es como una gran pirámide. Nosotros estamos viendo lo que son las necesidades de la mayoría, entonces muchas veces hay detalles y problemas que afectan a una minoría a los cuales no llegamos porque invertimos el tiempo de esa manera, lo más que podamos hacer por la mayor ciudadanía, por decirlo así. En ese momento estamos preparando varios proyectos que están, bueno, desarrollándose. Uno principalmente es el de estrechar y consolidar en todo lo posible los trabajos de comunicación y divulgación entre la ciudadanía de los aspectos sociales y de los aspectos de participación ciudadana. Estos son unos temas que todo el mundo se lo sabe de memoria, pero cuando queremos valorar y analizar qué se hace, pues se hace muy poco. Nosotros tenemos que hacer un gran esfuerzo de repetición, visitas, recordatorios, y es agotador. Es agotador porque la burocracia de las instituciones siempre nos está prácticamente aplastando y aburriendo y desencantando. Eso es lo normal que pudiera suceder. Con nosotros no pasa eso porque el movimiento vecinal ya lleva un largo recorrido, ha tenido algunos enfriamiento, por decirlo así, pero en ese momento, al día de hoy, muchísimas asociaciones están trabajando con proyectos diferentes a irse de viaje o a irse de comida o a irse de baile, que también lo siguen haciendo, pero han pasado a trabajar proyectos de tipo social que abarquen los barrios o zonas más extensas donde la comunicación y el interés por preocuparse de la vida cotidiana pues ha ido en muchísimo aumento. Un ejemplo que tenemos es en el barrio de la Salud, en Santa Cruz, tenemos un proyecto con el gobierno de Canarias, con la dirección regional del área de mayores, a cargo de su concejala Verónica Mésegar, en el cual lo llamamos Proyecto Barrios, porque se está haciendo un experimento en el barrio de la Salud, donde abarca la sanidad, la educación, el comercio, la seguridad, y un poco creo que estamos logrando entrar a la recta final del proyecto. Pronto, yo creo que antes de finalizar este año, lo veremos funcionando, y estamos muy animados porque es un proyecto que por fin miran a los barrios, miran a los mayores, y los miran con un programa. Además, participa el Centro de Salud del barrio La Salud, comerciantes del mismo barrio, inclusive entidades, otras entidades de vecinos, puede ser Santiago Apóstol, San Gerardo, Canaria Futura, El Chapatal, Ruimán. O sea, tenemos como una docena de entidades, La Arboleda. Tenemos muchísima gente interesada en este proyecto para que funcione en el barrio de La Salud y se extienda a otros barrios. Bien.
1: Pues yo creo que interesante, por supuesto. Estamos hablando también en muchas veces que nos hemos reunido del envejecimiento activo. Y el envejecimiento activo europeo como método, como algo que se hizo mucho antes que nosotros aquí en las islas. Entonces a mí me gustaría conocer cuál es la opinión sobre este asunto, sobre este envejecimiento activo, y qué tipo de cosas nos podrían, se podría presentar como algo bueno para nosotros.
3: Yo planteo, como desde el mundo de las mujeres, pero que veo que también afecta a los hombres, ¿no? Hay una serie de aspectos que implican a la familia, que son como, por ejemplo, cuando los abuelos se hacen cargo de los nietos porque los hijos trabajan. Y nuestro mundo no tiene nada que ver con el mundo de los chicos de hoy. Son mundos que se rigen por ejes diferentes. Entonces, no siempre los comprendemos, no siempre los entendemos y no siempre sabemos cómo movernos por ese mundo, sobre todo con el mundo digital, porque tenemos una brecha en ese aspecto nosotros para movernos en el conocimiento y en la aplicación de todas las funciones que se pueden obtener ahí, pero también de los peligros que acarrea. Y ahí no sabemos movernos y a veces tenemos ahí un hándicap que nos dicen los nietos: abuela, es que tú no sabes. Y tú ves a un mocoso de 7 años diciéndote que abuela, que tú no sabes. Y yo digo, yo no sé, pero eso no me gusta. Pero bueno, planteo como un problema que tenemos que las personas mayores tenemos que hacernos cargo a veces de los nietos, y supone un sobrecosto porque no siempre estamos preparados y físicamente, porque los chiquillos son agotadores y nos dejan súper agotados. Pero eso no quiere decir que no lo hagamos con gusto y con toda la alegría del
1: sin
3: mundo.
1: Duda.
3: Pero supone un sobrecoste. Y eso también habría que... la población ha ido aumentando, la población de mayores. El tiempo que tú y el esfuerzo que eso supone tendría que contemplarse en el desarrollo de lo que es la vida social, la vida escolar, porque los colegios estén tanto tiempo cerrados. Es decir, yo no digo que los maestros, porque yo fui profesora, se amplíe el tiempo de impartición de docencia directa a los chicos, sino que los centros escolares se dediquen a otras actividades que no se desarrollan a lo largo del año escolar y puedan las familias compaginar todo lo que es la vida laboral con la vida familiar. Ese aspecto yo creo que es importante, y los abuelos ahí jugamos un papel fundamental ahora. los abuelos, los tíos, las personas mayores que nos hacemos cargo de los chicos, aunque ya hay menos niños que antes, pero todavía los hay y son importantes. Es refrescante escuchar la risa y la risa y la bulla de los chiquillos en la calle, cosa que a veces es imposible, porque la vida para los niños se ha vuelto muy claustrofóbica. Es decir, hay miedo, hay demasiados coches, no se pueden llevar por la calle. No hay muchos parques donde tú los puedes llevar. Los padres no tienen tiempo para llevarlos. Entonces, su vida no tiene nada que ver con la nuestra. Es otro mundo diferente. Y esas cosas también tenemos que tenerlas en cuenta. Y cuando se diseña la organización social y los recursos, pues tenerlo en cuenta también para... planificar.
1: Has dicho una cosa interesante, la brecha digital. La brecha digital, a quien nos afecta directamente, es a los mayores. Porque todo el producto que se realiza está en función de... Te hablo concretamente de los bancos, ¿no? Los bancos, la brecha digital de los bancos es alucinante, ¿no? Pero tampoco han puesto nada en pro de los mayores. O sea, todavía sigue yendo a un banco y te dicen, toque aquí, toque ahí. No, pero es que yo no sé. No, esto, espere que viene alguien y lo hace. No. Hazlo o realiza algo que tú puedas entender, que te lo expliquen, que lo hagamos. Porque la brecha digital es, pues no solo, sino en todos los estamentos que tiene la sociedad, hay una brecha digital tremenda, ¿no? Entiendo. Uno sabe del mundo digitalizado, conoce lo básico. Y de buenas a primeras te entras en un mundo donde lo básico tampoco te sirve para nada. Seguimos en la misma brecha. Y eso a mí me parece una cosa importante. Y tú hablabas también, de esa brecha me parece interesante. Y hay un montón de cosas que podríamos hablar sobre ese tema, ¿no? Ramón, que te veo ahí, que tienes que cosas que decir.
2: Nada, yo de lo que estaba comentando Ana sobre el tema de los espacios públicos para cuando los colegios terminan su actividad lectiva, que sigan funcionando. A veces los centros públicos tienen que hacer rehabilitaciones, reformas, y a veces es complicado el poder disponer de todos los centros. Pero sí, también hay otros espacios, hay canchas deportivas que son municipales, hay otros montón de sitios donde se puedan hacer. Y desde luego que habría que ampliar, porque a esos niños hay que atenderlos, y sobre todo a aquellos padres, sobre todo por el problema de muchas mujeres también necesitan que ir a trabajar para ayudar a sostener a la familia. Entonces, antes pues las madres se quedaban con los niños, eso ya ha cambiado bastante. Y bueno, lo que hay que buscar es más soluciones, no solo en los centros escolares, que sí, pero que también hay otro montón de sitios donde se puede, espacios, parques, donde se puede realizar ese tema. Yo no tengo quejas del ayuntamiento de mi municipio en cuanto a la concejalía y a los técnicos de bienestar social con la actitud que están teniendo con los mayores, que me parece muy positiva. Lo que sí pediría un mayor presupuesto para abarcar más actividades. Y yo creo que la mayoría de los abuelos están contentos en lo que estaba Ana planteando de atender a los nietos, y por supuesto que sí, porque es también la sangre de esas personas mayores. Y lo que veo es que hay que buscar más soluciones más amplias. Y antes, al principio, comenté que no se pueden hacer más proyectos porque la cuestión económica es un problema. Y lo mismo que pasa con el tema de las dificultades de las nuevas tecnologías en las personas mayores, es por eso, porque también hay que dotar de ordenadores. Los ordenadores cambian de un mes para otro, y bueno, hoy se le da una clase con un tipo de ordenador, al día siguiente hay otro, y entonces pues eso, a las personas mayores les cuesta más adaptarse y coger los conceptos. Lo mismo pasa con las documentaciones que hay que presentar en los organismos públicos. Ahora hay que hacerlo todo con el certificado digital. Hay muchas personas mayores que no lo tienen. Y de verdad que la brecha digital es un grave problema, sobre todo para las personas mayores. Y yo lo que quería plantear es que el tema económico es fuerte para poder atender todas estas demandas. Entonces, si no hay dinero, pues el avance es poco. Sé que hay muchos colectivos que se esfuerzan en organizar cosas y a veces tienen que poner un freno porque eso lleva un coste y no lo tenemos. Entonces, por ahí sí pediría al ayuntamiento que amplíe un poco más el presupuesto para mayores y que se amplíen las ofertas a todas las actividades que se realizan e ir contactando en los barrios donde no hay, o que hay poca gente, o que no hay colectivos que lleven la información, para también a atender esa demanda de esas posibles personas. Sobre todo me preocupa lo que es la soledad no deseada. Entonces hay sitios donde no hay colectivos, donde no llega la información y están todavía más perdidos. En los sitios donde hay colectivos, pues la cosa va a ir caminando, ¿no? Pero que habría que ampliar los presupuestos para atender todo ese tipo de demanda.
1: Enrique, ¿cómo lo ves?
0: Fantástico. Es todo un reto. A mí lo que me preocupa es que este reto ya se remonta a 100 años, por lo menos. Tenemos una sociedad politizada y lamentablemente en manos de los políticos difícilmente podemos avanzar. De hecho, la prueba es que hoy todavía seguimos teniendo unos problemas de orden social tremendo, uno sin importancia dentro de lo complejo de lo que estoy diciendo, pero sí parecido a lo que habla José Ramón, y es los mayores. Tú tienes una persona mayor de 80, 90 años que pide una cita médica y se la dan para dentro de un año o dos años. O sea, cuando tienes 80 años te puedes morir al día siguiente. Entonces, tiene que haber, así como en una cola del banco, una mujer embarazada con una barriga inmensa, haciendo la cola con 15 o 20 personas más. O sea, ¿dónde está la sensibilidad de nuestra sociedad, que es incapaz de darle una preferencia a quien necesita la preferencia? O sea, estamos embobecidos. Por eso digo que el transcurrir de nuestra vida en sociedad se hace muy difícil, porque jamás alguien decide elegir la prioridad que le corresponde a ciertas y determinadas personas. Hablamos de mayores en este caso. Entonces, bueno, no sé, algún día nos daremos cuenta de lo equivocados que estamos y ya se habrá perdido mucho tiempo, pero no pierdo la esperanza de que ese tipo de cosas se descubran a nivel político y actúen en consecuencia. Para unas cosas hay un presupuesto inmenso y derrochador, y para algo que es humano, pues normalmente no hay presupuesto. Esas son otras de las contradicciones y morbosidades de la forma en que hemos decidido vivir y relacionarnos con los demás. Yo no quiero salirme de esa frontera de las asociaciones en general de Canarias. Nosotros estamos inmersos en un objetivo que es la divulgación y la consolidación del movimiento ciudadano. Estamos yendo a través de todo el área metropolitana. Este mes, sobre finales, empezamos a tener visitas de grupos por la zona del norte, por la zona del sur y en las Islas Menores. Inclusive en la provincia de Las Palmas también tenemos algunas programadas. En eso es en lo que yo particularmente quiero centrarme y hacer que la vida de las personas mayores dentro y de la perspectiva de una sociedad sin fines de lucro, pues sea para mejorar y ayudarnos más.
1: Enrique, estabas diciendo una cosa interesante, y también recordar a nuestra gente, a los que nos están oyendo, que eso que hablabas de extender nuestras relaciones con otros ayuntamientos, con otras asociaciones, esto que vamos a hacer el día 23 de septiembre, que es una especie de reunión con toda la zona norte, incluyendo Tegueste, Tacoronte, Sausal, La Victoria, etcétera, etcétera, hasta Santa Úrsula, reunir a toda esa gente en un solo sitio y empezar a hablar de los problemas que realmente tienen. Que realmente es el problema también del barrio, no solo de la asociación en sí, sino también del barrio. La gente pertenece a un número determinado de barrios que están dentro de esa asociación donde van a hacer sus talleres y sus actividades. Y lo interesante es saber cuáles son sus problemas, saber qué es lo que necesitan y, de todas maneras, intentar realmente solucionarlo. Hay un problema también que a mí me parece interesante y que nunca lo abordamos, que son las relaciones intergeneracionales. Hay problemas con los chicos, nosotros con los chicos, y quizás menos los chicos con nosotros. Quizás porque es obvio, ¿no? Porque nosotros tendríamos que enseñarles a ellos y no al contrario. Entonces, esas relaciones es como si hay una década donde se han ido separando, donde los mayores por aquí, los más jóvenes por aquí, no nos entienden, no saben, no queremos, no podemos. Todo eso es un problema también. Nosotros tenemos que entrar al saco para solucionar un problema intergeneracional que lo vemos en nuestras propias asociaciones. Y ese es el futuro. Si nosotros no somos capaces de que esa gente joven llegue después a ocupar los puestos o los lugares donde estamos nosotros con la actividad que nosotros tenemos, desaparece. No va a haber. No hay cantera para eso, ¿me entiendes? Y tenemos que mantener una relación intergeneracional que para mí es fundamental. Fundamental.
3: Yo creo que haciéndome un poco eco de lo que tú estás hablando, una de las actividades que se ha planteado también desde ese punto de vista es un programa que estamos desarrollando con lo de con el Envite Canario, que estamos llevándolo a los colegios aquí en el municipio de La Laguna, a los institutos, y estamos haciendo, pues yo creo que una labor de integración, de conocimiento de los chavales, de cuáles son nuestras costumbres, cuáles son nuestras, un poco transmitirles esas cosas que nosotros hacíamos y que ellos pueden seguir haciendo si les apetece, o no, por lo menos que las conozcan. Y ha tenido una gran aceptación hace 2 años que estamos, Ramón y yo estamos participando en el programa este, y estamos muy contentos.
2: Arráyate un millo.
3: Se llama, el programa se llama Arráyate un millo.
1: Muy canario. Yo asistí a varios, o sea, Ramón lo sabe, que, sí. Y me quedé conmocionado. Mira, salí de allí como nuevo, porque veía cosas realmente increíbles. Porque, bueno, entre otras cosas, los chicos son muy generosos, porque estaban todos abiertos a lo que se hablara o lo que se hacía, ¿no? Y entonces, cuando tenían un error, eran capaces de ponerse nerviosos. Y a mí me pareció eso tan, tan interesante, tan profundo. Yo nada más que fui 2 o 3 veces porque también me había llamado José Ramón Injusto y tal, y me pareció algo increíble. Y sobre todo, el que no tenía ni idea de que eso podía existir, y de que cuando estábamos en la mesa y le decía, pégaselo, y entonces, pero se van a pegar. Era realmente curioso, ¿no?
3: Sí.
1: Me encantó el tema.
3: La verdad es que los chicos, la juventud, pensamos a veces que va por un lado, sí. y pensamos que no podemos conectar con ella. Pero yo creo que si le damos cosas que les lleguen, que tengan, que puedan ellos implicarse y que puedan ellos participar, porque una cosa es decirles, mira, esto hay, y otra cosa es que ellos entren dentro y formen parte. Y eso yo creo que es fundamental, porque eso implica que tú tengas que dar algo de lo que tú tienes y aportar algo, y entonces es la forma de, yo creo que, de engancharlo. Yo creo que por ahí se pueden hacer varios proyectos de enseñar lo que nosotros tenemos, lo que nosotros hacemos, lo que nosotros sabemos, y hacerlos partícipes a ellos de que nos devuelvan algo, porque también tenemos que aprender de ellos, porque ellos también tienen cosas que enseñar.
1: Es lo que hablaba antes, es de ida y vuelta. Pero claro, nosotros somos los que debemos dar el paso, que es lo que te decía antes. O sea, ellos están ahí, ellos tienen su mundo, tienen sus ideas, y nosotros tenemos otras y tenemos experiencias. Vamos a acercarnos, vamos a hacer cosas con ellos. Creo que es lo más importante, ¿no?
3: Yo creo que es importante seguir trabajando ese aspecto de las asociaciones, porque aparte de que el mundo digital es una verdadera brecha y un verdadero rollo para el mundo del asociacionismo, porque el mundo del asociacionismo tiene que ser, las asociaciones tienen que enfrentar a un montón de papeles burocráticos que dice, pues me voy para mi casa y yo no hago más papeles. Pero bueno, una vez que está... Para eso la UVC, la Unión de Asociaciones Vecinales de Canarias, tiene un programita que lo hemos diseñado para que la gente pueda ir allí y ver qué es lo que tienen que hacer, si quiere cambiar los estatutos, si quiere cambiar, renovar la junta directiva, si quiere hacer un cambio de alguna cosa, cómo hacer una gestión. Allí tenemos una especie de pequeños guiones. Esperemos que nuestra página web, que forma parte también de AVC, que la página web pronto esté funcionando por ahí y la gente pueda tener acceso y ver todas esas cosas. Bueno, que estamos seguro, trabajando.
1: No solo estoy seguro, estoy convencido de que eso sale más adelante. Trabajando es como único se puede buscar una solución, ¿me entiendes? Si no se trabaja, no se hace cosas, no se puede hacer nada, ¿no?
2: Yo sí me gustaría, en base a lo que se está comentando ahora, yo creo que las cosas que tenemos las personas mayores, por lo que hemos vivido de tradiciones, de costumbres, como es el caso del envite canario, que se está haciendo así un gran trabajo, sobre todo con personas mayores, y está muy pronto que se declare bien de interés cultural. Y son casi siempre personas mayores los que han estado moviendo y arrimando el hombro en este sentido. Yo creo que no hay que desperdiciar esos conocimientos, hay que trabajar que eso se mantenga, porque esa es nuestra vida y nuestra historia. Entonces eso hay que conservarlo y que las personas mayores que tengan conocimientos, pues que sigan transmitiéndolo a las generaciones que vienen detrás. Y también de lo que estaba comentando antes del 23 de septiembre, va a haber una reunión de los consejos de mayores de varios municipios, especialmente del norte de Tenerife, hablando de la economía y de lo con el poco presupuesto que se cuenta para hacer actividades y cosas, pues a veces hay colectivos en un municipio que tienen, por ejemplo, un grupo de teatro y que estoy seguro que por muy poco dinero iría a otro municipio. Entonces habría que coordinar esas cosas para entre nosotros compartir esas actividades que tenemos en nuestro centro y que sé seguro que a lo mejor con el transporte por medio creo que se soluciona y que podríamos que se pueda compartir todas esas enseñanzas y todas esas actividades que se hacen. Yo creo que es un método por donde yo le aconsejaría a esos colectivos que las cosas que se están haciendo en uno se transmitan a otro para podernos copiar y seguir avanzando y no quedarnos a pesar de que el dinero que llega es escaso. Entonces sería una forma también de plantearnos. Me gustaría que en esa reunión pues se comentara un poquito ese tema también.
1: Sí, yo creo que nosotros lo que tenemos que hacer en este momento es realizar pues un proyectito para conectar con el resto de las asociaciones. Muchas asociaciones también, tener en cuenta que, por ejemplo, Santa Úrsula, La Victoria, La Matanza, tienen asociaciones que no están en el mismo núcleo del pueblo, sino que están alejados, que tienen problemas. Hablar con ellos, relacionarnos, realmente intercambiar los proyectos que se hacen en La Laguna o que se hacen en Santa Cruz, intercambiarlo, porque eso es lo único importante, lo más que le interesa a ellos. Es verdad lo que dice José Ramón, que los problemas económicos también son acuciantes. Yo me quedo asombrado porque veo que las asociaciones de mayores muchas veces hacen cosas, hacen comidas o hacen cumpleaños y les pregunto, pero con 15 euros al año por socios y tienes 50 socios, ¿puedes hacer estas cosas? Pues sí, las hacemos, porque todo el mundo trabaja para ello, ¿me entiendes? Eso me parece me parece fantástico, ¿no? Entonces, tenemos que, es verdad, los ayuntamientos, pues participación ciudadana, yo no sé, me acuerdo ahora, pero las subvenciones eran muy pocas, ¿no? Me parece que era al año 400 euros, además dependiendo mucho del número de socios que tengan, ¿no? Claro, ahí hay un juego bastante... bastante complicado, pero no vamos a meternos en ese tema porque sí. Pues yo he visto listas con 700 socios y en un pueblo que yo creo que no tiene ni 200 habitantes. O sea, pero bueno, eso es un problema al látere, ¿no? El tema está en que se puedan resolver ese tipo de cosas. Hombre, inflando un poquito más a la asociación. Me decía una cosa interesante del teatro, porque la asociación de mayores de la Universidad de La Laguna tiene un esto de teatro, un grupo de teatro muy interesante y que está haciendo... Lo que pasa es que ellos tienen un problema. Yo decía, vamos a todas las asociaciones y hacemos algo de lo que ustedes hacen, hacemos una obra de teatro y tal. Me decían, cuando quieran. Pero nosotros no cobramos, nosotros no tenemos ingresos, nosotros nos tenemos que movilizar con nuestros coches. O sea, altruismo total y absoluto. Yo decía, bueno, pues vamos a buscar una alternativa. Pues ponemos la taquilla inversa, que ponemos la cajita ahí y el que va entrando va poniendo lo que quiera. ¿Me entiendes? Porque claro, no pueden cobrar, porque no la ley no se lo permite. Entonces, buscando alternativas se pueden hacer buenas cosas. Y en este caso, ese grupo de teatro está haciendo muy buenas cosas. Y se lo voy a decir y a ver en qué pueden participar en las asociaciones haciendo su teatro, ¿no? Me parece interesantísimo el tema ese.
3: A colación de lo que tú estás diciendo de transportarse de un lado a otro, yo creo que tenemos que reconocer que el transporte entre Santa Cruz y La Laguna está muy bien. Tenemos transporte público muy bien. Pero si nos queremos mover en otros ámbitos, ya la cosa se nos complica mucho. El gran número de coches que hay hace difícil que el transporte público sea eficiente. Y un señor que vive en lo alto de la Victoria, venirse a La Laguna, pues le supone tener que coger dos o tres transbordos. Entonces, yo creo que también tiene que mejorar el transporte público y contemplar otras alternativas para el norte, para el sur de la isla, porque no es viable tal como está.
1: No, eso es cierto. Y más complicado que se va a poner, porque esto va increciendo, cada vez hay más coches y cada vez nos podemos mover menos. Yo sí lo entiendo, ¿no? Yo decía, van a hacer un tren, ¿no? Algo de eso que oí por ahí, que iban a hacer un tren. Y yo me preguntaba, bueno, el tren se hace paralelamente a la autopista. ¿Y qué gente recoge la autopista de Santa Cruz hasta Deje? Aunque no es hasta Deje, creo que era hasta Almeda, ¿no? ¿Qué gente recoge? Porque realmente donde vive la gente es de la autopista para arriba o de la autopista para abajo. Si no pones lanzaderas en cada una de las estaciones, la gente tiene que coger su coche. O sea, y eso no es tan fácil de hacer, ¿no? O sea, que yo viva en Teno Alto y que tenga que bajar a coger el esto en no sé qué sitio, que no tenga guagua, sino que pase cada dos y yo tenga que ir a trabajar a un sitio, que es incomprensible. ¿Tú cómo ves el tema, Enrique? Que
3: es complicado.
4: Yo pienso que tenemos todo el tiempo del mundo para pensar, discutir, debatir y crear proyectos que nos ayuden. Eso que tú dices muchas veces corresponde a los silencios de las administraciones que no explican en detalle qué es lo que están haciendo. Entonces es normal que nadie se entere, que las cosas funcionen tarde, porque es eso, o sea, ellos lo piensan, ellos se lo comen, ellos lo ejecutan y se gastan el dinero. Entonces, a mí me parece que cualquier proyecto que afecte a la ciudadanía tiene que ser compartido. Yo a veces me río porque veo que aprobaron un proyecto y que fue consensuado con las asociaciones. Y yo digo, pero si yo estoy en casi todas las asociaciones, ¿a quién fue, a quién consultaron? Entonces, eso funciona siempre así. Régimen interno, nueva ley, cambio de normativa, eso lo hacen ellos para ellos. Porque tú dices, no, lo hacen y rara vez se equivocan. Pero es que es muy difícil que tú entiendas a la ciudadanía sin escuchar a la ciudadanía. Entonces, eso es un problema recurrente de la administración, aquí en Canarias y a nivel península. O sea, no estamos pendientes de los ciudadanos, sino cuando llega un periodo electoral que untas a la gente con lo que quieren oír. pero el resto de nuestra vida normal y corriente no hacemos nada por nadie. Entonces, bueno, yo creo que el espacio que quiere y que pretende conquistar las asociaciones vecinales de Canarias es precisamente ese, un espacio de opinión y de información compartida, y nos guste o no nos guste, compartiéndolo y pidiéndole y exigiendo a las administraciones que se inmiscuya en lo que estamos haciendo.
1: Más. Más y mejor.
2: Sí. Comentando esas cosas de bueno, yo me estaba acordando ahora de una actividad que hicimos, que fue una visita a Garachico, sobre todo la asociación de mayores, claro, sobre todo pensando un poquito en lo que es Garachico, su historia, que es muy interesante, y también la arquitectura canaria que tiene, que creo que es un municipio también importante en Isla de Tenerife. Bueno, nos movimos a nivel del concejal de Patrimonio y Cultura y logramos que el técnico que tenían allí relacionado con estos temas pues fue gratuito a través de las gestiones que hicimos, y nos contó la historia de Garachico muy bien y la gente salió muy contenta. Visitamos, hicimos un recorrido por los principales puntos de Garachico, y de verdad que bueno, que hablando de a veces del coste de las cosas, pues bueno, el ayuntamiento nos puso la guagua, el guía nos salió gratis por las gestiones que hicimos, y entonces, pues bueno, se pueden hacer cosas, y nos estamos rompiendo la cabeza para poder cada vez ofertar cosas a pesar de los escasos recursos que disponemos.
1: No, yo me quedo asombrado con eso que tú dices, con los escasos recursos que se tiene y con la cantidad de cosas que hacen, ¿no? Sí. Me parece espléndido. Yo le estaba diciendo a Ana antes que había tenido una experiencia bastante agradable y venía de las instituciones del Cabildo Insular de Tenerife. Hizo un acto en el puerto de la Cruz, en el lago, el día del eclipse, y realmente fue excepcional, ¿no? Porque normalmente ese tipo de eventos y tal, pues parece como que no llega a la gente. Fue interesantísimo. Primero, no vimos el eclipse, para empezar, pero bueno, eso era lo de menos, porque se hizo con música, iba un equipo del astronómico de arriba del exacto, y entonces el acto fue realmente interesantísimo. Y era para mayores, curiosamente, era para mayores. Y estaban todos allí en absoluto silencio. Después llegó un momento que preguntaron, ¿no? ¿Qué gente? ¿Quién ha visto algún otro eclipse? Perdona, todos éramos mayores y yo recuerdo el del 59. Y lo recuerdo como si hubiera sido aquel día, ¿no? Y entonces, pues bueno, estuvimos comentando y fue realmente algo realmente curioso y bonito, ¿no? Cada uno expuso su experiencia, lo que había ocurrido en el año 59. Yo tenía 11 años o 12 años y había gente mucho mayor y estaba recordando ese momento.
3: Yo creo que es importante también, no solo que las asociaciones, cuando hacen actividades lúdicas, por ejemplo, yo que sé, visitar un sitio, pues que no sea solamente llegar, pasear por allí, tomarte el cortado y marcharte. Yo creo que es importante en eso la gente del Camino Tornero, todas las asociaciones que funcionan por allí, tenemos como una idea ya metida en la cabeza de que cuando hacemos algo lo hacemos para ir a conocer. Llevamos y traemos. Hemos hecho la excursión a Garachico, hemos organizado también otra excursión en Arona, hicimos otra a Santiago del Teide, y otra en Granadilla, donde también estudiamos primero la historia. La Asociación de Mujeres hizo a lo largo de varios meses, estudiamos la historia de Granadilla, la historia de Tenerife, la historia de Granadilla un poco, y después cuando fuimos allí vimos todo eso que habíamos visto, que habíamos leído, y que habíamos trabajado lo que es toda la memoria, el recordar cosas, el contar historias. Yo tengo un pariente que vive allí y nos contaba que todas esas cosas que son acompañan a la excursión, yo creo que son básicas y fundamentales porque le dan riqueza e incrementa la cultura y el conocimiento de la gente. Y eso que aprende allí fue curioso porque tenía una compañera que era del lugar y la llamé para ver si conocía a alguien que nos contara la historia o ella quería ir a contarnos la historia del municipio. Dice, es que donde está el museo fue la casa de mi abuelo. Y fue su hijo y vio por primera vez lo que su abuelo había hecho. Entonces fue como una cosa muy emocionante. Todas esas actividades intergeneracionales dan pie a que los jóvenes se incorporen, hagan cosas con los mayores, que los mayores hagan cosas útiles de conocimiento y se enriquezcan y podamos transmitirlas, ese espíritu a otra.
1: Yo tuve una experiencia con Enrique en una asociación que él lleva, que es el Chapatal en Santa Cruz, que en un momento dado hicieron una especie de trabajo, ¿te acuerdas? Literario. Uh-huh. Lo hacían por primera vez. Uh-huh. Yo tuve la oportunidad de ir allí, estuvimos leyendo cada uno de los que me lo había mandado, estuvimos
4: hablando. Los relatos.
1: Los relatos y tal. Y quedé absolutamente. Me quedé. Es que no lo entendía. No habían hecho nunca nada de eso. Ya ven, después hicieron a posteriori un librito, que yo lo tengo. Uh-huh. Y me pareció de una fantasía total, ¿me entiendes? Uh-huh. Cada uno. Y además era muy, muy, muy relacionado con Santa Cruz, ¿no? Era sobre Santa Cruz nada más.
4: Sí.
1: Y fue genial, genial. Con lo cual, si se quiere, se puede, y si se puede, se quiere. No, eso está.
4: Ese era un proyecto de lo más bonito, porque se desprende de un club de lectura que se instaló para hacer esos microrrelatos. Y intervinieron 30 personas mayores que mandaron su microrrelato dentro de las condiciones que habíamos pedido. Pero lo importante era que había más de 100 personas en el acto cuando se leyeron y se otorgaron los premios. Y 2 años después todavía sigue yendo todos los lunes gente al club de lectura a leer libros, a compartir ideas y gustos. Ese fue
1: un proyecto realmente interesante.
3: Que se podría hacer en muchas asociaciones.
1: Totalmente.
3: Que la gente que le gusta. No hace falta tenerlo de forma sistemática, sino pues que se reúna la gente que quiera. Entonces, intercambiar con otras asociaciones.
1: Es igual que lo que decía Enrique, los clubes de lectura. Nosotros tenemos uno en la universidad que tenía los mayores.
4: De la
1: Universidad de La Laguna, AMUL. Que llevamos 10 años. Uh-huh. Y cuando ahora en agosto dijimos, mira, como es agosto y tal, vamos a coger un descanso. Y bueno, casi me matan. Yo dije, ¿para qué le habré dicho nada? Pero se ha leído un montón de libros y cada vez, los que no quieren, los que se van. Eso está claro porque no le interesa el tema. Pero los que se han mantenido durante esos 10 años, se han mantenido, pero sin con actividad. Esas reuniones que tenemos que duran 2 horas, esas 2 horas son cuando te das cuenta ya te tienes que ir. O sea, y eso se puede hacer en las demás. Hay asociaciones que tienen clubes de lectura. Son pocas, es verdad. Son pocas. Pero hoy en día tampoco. Es verdad que cuando la última vez que estuve en el Consejo del Cabildo, le propuse a la presidenta que pasaba con la ley de fomento de la lectura, que lo hicieron hace 4 años y todavía no lo han puesto en marcha. ¿Y por qué no se difunde la lectura como tal? Y además, sobre todo, hay un problema táctico. Por ejemplo, los libros que se le dan en prestación a los diferentes clubes de lectura proceden del TEA. El TEA solo tiene 20 libros y tiene una capacidad no de traer novedades, sino de mantenerlos ahí durante años. Nosotros en el AMUL, después de 10 años, pues ya no teníamos ningún libro interesante que leer porque ya lo habíamos leído todo. Entonces optamos por el libro digital. A mí no me gusta, a mí no me gustaba, y tampoco me hace mucha gracia, pero prefería el libro físico, ¿no? Pero bueno, es una alternativa. ¿Qué pasaría si en vez de comprar los libros a cada una de las bibliotecas que tienen en todo el territorio tinerfeño, por no irnos más lejos, de ponerle el librito electrónico, que es una prestación, que ellos lo cogen y después lo entregan, y nosotros lo único que hacemos es darle la conexión con el libro que se va a leer, que hacemos eso en AMUL, 2 semanas antes de hacer la reunión? El próximo libro es este y este, y le ponemos 3, escojan ustedes los 3 más que les guste. Normalmente
3: Es una
1: solución. Si no podemos traer el libro físico de TEA, pues vamos a optar por lo otro, que a mí no me gusta. Yo quiero el libro físico, a mí me gusta mucho más el libro físico, ¿no?
3: Pues yo soy amante de los libros digitales.
1: Sí,
3: porque
1: sí, bueno,
3: lo puedo llevar a cualquier sitio, no,
1: claro,
3: me pesa.
1: Claro, eso es verdad. Después, bueno, es más cómodo. Pero yo también me llevo el libro a cuando me voy a la playa y se me llena de arena, pero llevo el libro físico, no llevo el otro, porque si llevo el otro seguro que se me cae alguna gota de agua y se me estropea. ¿Me entiendes? O sea, hay cosas que se pueden solucionar fácilmente. ¿O no lo ven así?
3: Sí.
4: Yo, de hecho, antes de terminar el año, espero tener 3 clubes de lectura más que se incorporan a nuestra, digamos, organización de clubes de lecturas de Santa Cruz, desde las asociaciones de vecinos, claro, vecinos mayores. Cuando digo vecinos, hablo de en general, de cualquier asociación folclórica, lírica, de todo.
1: Sí.
4: Y eso es lo que estamos pretendiendo conseguir, un poco más de lectura para cualquiera que quiera leer, eso es todo. Ni mayores ni menores, sino todo el que quiera ser lector, bienvenido sea. Entonces, en total hay 3, 4, 6 clubes de lectura antes de finalizar el año. Y eso, bueno, como noticia, a mí me gusta, porque yo hace años decía, oye, nadie hace un club de lectura. Me gusta que ya tenemos 6, o sea que ha mejorado la cosa.
1: Hombre, claro que sí. Nosotros teníamos, con el Ayuntamiento de La Laguna, habíamos iniciado un proyecto que se llamaba Conoce mi barrio, o Conoce tu barrio. Consistía en preparar gente en cada uno de los barrios para conocer en profundidad todo lo que había en el barrio, para después divulgarlo y el barrio de más allá pudiera venir al barrio mío, y en este barrio mío gente que sabe sobre el barrio le enseñaba al barrio y sus particularidades. Y después viceversa, irían al otro. Eso era incluso un proyecto que era conocer tu barrio en profundidad, y al mismo tiempo era utilizar el IMSERSO para aquellos que vinieran, personas mayores que vinieran de la península, tuvieran una oferta de visita a cada uno de nuestros barrios. El proyecto, así visto así, sonaba a una fantasía. Se empezó, pero se acabó. No se terminó nunca. Un proyecto realmente interesante, te lo digo de verdad. Porque sobre todo, la primera sesión que se iba a hacer era el conocimiento de tu propio barrio. O sea, si yo lo hago en el Camino Tornero, le enseñaría el barrio y sus particularidades a todo el territorio del Camino Tornero. Que habría gente después que dice, no, yo sirvo como guía. ¿Me entiendes? Y ese era el fundamento. Pero mucha gente se preparaba para hacer eso.
2: Sí, aprovecho la ocasión que estás tú comentando, que ya hace unos cuantos años, lo que pasa es que se paró un poco por el problema de la pandemia y demás, en el barrio está muy próximo que salga un libro, y aparte de que hemos tenido gente, escritores que nos han echado una mano, pero la gran base ha sido por los propios vecinos. Y se han recuperado muchas cosas y hay cosas dentro de la historia de lo que fueron los Llanos de San Lázaro. Hay un montón de cosas que ya espero que lo que queda de año se publique. Y de verdad que está desde el origen, de las dos o tres primeras casas que hubieron en el barrio. Y a todo lo que se dedicaron, y de verdad que está bastante bien. Y han sido otras dos personas, algunos con muy pocos conocimientos, porque gente anterior a los 60 no todos podían ir a la escuela, y de verdad que ha participado

0: asociaciones culturales, folclóricas, de vecinos, de mayores. Estamos creciendo en eso y creo que somos un ejemplo, no solo para Tenerife, sino creo que para toda Canarias, incluso en sitios de la península se nombra de los movimientos vecinales que hay por aquí, por Tenerife.
1: Sin dudarlo. Es más, nosotros vamos por ahí, muchas veces nos vamos a otro municipio y comentamos lo de, por ejemplo, el Consejo de Mayores del Ayuntamiento de La Laguna, que curiosamente no hay Consejo de Mayores en ningún municipio, solamente en La Laguna.
0: El Foro Económico y Social es otro ejemplo, la Federación Aguere, lo de la Unión de Asociaciones Vecinales tiene su sede aquí en La Laguna.
1: Sí, pero el Consejo también es importante, ¿no?
0: Sí, por supuesto.
1: El Consejo es importante porque realmente es bastante, ¿cómo te diría yo? Hacemos las reuniones que tienen que hacerse cada X tiempo, donde al pleno vamos y tenemos un orden del día, incorporamos puntos en el orden del día, que son puntos que se añaden a lo que el ayuntamiento quiera poner, en fin, y eso es, también es un objetivo más que tenemos que conseguir, que todos los ayuntamientos tengan sus consejos, porque además está arreglado, es ley, eso no es nada nuevo, no nos regalaron nada.
2: Bueno, haciéndome eco eso, me recuerda la propuesta que hizo uno de los miembros asesores de AVC, de Don Elías, en el que intentaba que se creara un Instituto Canario de Participación Ciudadana.
1: Sí, sí, el otro día estuvimos hablando
2: del
1: tema.
2: Me parece
1: interesante.
2: Y donde todas las instituciones tuvieran, hubiera un organismo que regulara eso en todas las estructuras, a nivel autonómico, a nivel de cabildo,
1: perfecto,
2: a nivel de ayuntamientos, de corporaciones locales, para que hubiera un cuerpo estructurado, no que cada uno hiciera pues lo que consideraba oportuno o conveniente en cada momento, sino que hubiera una organización, una estructura, una forma de hacer las cosas que pudiera beneficiar a todos, a la participación de los ciudadanos, de los vecinos y vecinas de cada uno de los lugares, y pudieran aportar para mejorar la convivencia entre todos.
1: No, me parece fantástico. Eso, yo estoy hablando con Elías precisamente de eso. Bueno, creo que se nos acabó el tiempo. Y quiero agradecerle a José Ramón, Ana, Enrique, el que me hayan permitido servir como de medio interlocutor, malo, muy malo, pero les agradezco un montón que hayan venido y seguimos en la brecha. Muchas gracias.
0: Gracias. Nada, gracias.

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4: El paro ha subido en Canarias este mes de agosto, alcanzando los 144.459 desempleados. El archipiélago suma 291 desempleados respecto a julio, mientras el paro de larga duración ha bajado un 7,18% desde agosto del año 2025. El ministro Ángel Víctor Torres, de Política Territorial y Memoria Democrática, ha confirmado este miércoles que el próximo Consejo de Ministros aprobará varias de las medidas incluidas en el denominado Decreto Canarias, entre ellas la posibilidad de utilizar los más de 600 millones de euros de superávit acumulados por la comunidad autónoma. Los sindicatos docentes canarios recuerdan que se ven obligados muchos docentes a rechazar destinos por la dificultad para encontrar vivienda. Los sindicatos STEC, AMPE y CESIF coinciden en señalar la vivienda como uno de los principales problemas que afronta el profesorado, especialmente en las islas y en las zonas con mayor presión turística. Además, los profesores canarios critican la situación de la tecnología en las aulas, piden a la consejería que aproveche el nuevo macro contrato de 20 millones para renovar el servicio técnico en colegios e institutos, sobre todo para una mejora urgente en el servicio informático. 10.000 familias de viviendas públicas de varias zonas de Gran Canaria, como Lomo de los Frailes, Jinámar y Valsequillo, se han manifestado este miércoles ante el edificio de usos múltiples 2 para reclamar el acceso a la propiedad de las viviendas que ocupan desde hace décadas, porque aseguran son nuestras casas y nos las quieren quitar. La plataforma Vivienda por Derecho sostiene que la administración autonómica se comprometió por escrito a facilitar la compra de estas viviendas y no se ha realizado, no ha cumplido. Un estudio de la Universidad de La Laguna sobre la situación de la vida en municipios turísticos canarios como San Bartolomé de Tirajana o Adeje habla de bajos ingresos que conviven con viviendas antiguas, elevación de las temperaturas, un análisis realizado por un alumno de la Universidad de La Laguna que revela las áreas de Adeje más expuestas al cambio climático y los desafíos socioeconómicos. Según los datos de la Consejería de Sanidad, en la actualidad hay más de 158.000 canarios que esperan una consulta con el especialista. Tres especialidades concentran casi la mitad de los pacientes. El presidente de la Asociación para la Defensa de la Sanidad Pública de Canarias, Guillermo de la Barreda, ha criticado a la Consejería de Sanidad. Habla que la falta de transparencia de esta consejería es crónica, que el organismo de transparencia considera a esta consejería como una de las menos transparentes y la califica de manipular datos. El manifiesto por el bien común en Gran Canaria convoca a la ciudadanía el próximo 26 de septiembre a una manifestación en Las Palmas de Gran Canaria con un manifiesto por el bien común que ya acumula más de 10.000 firmas. Luis Campos la acusa a Coalición Canaria y al vicepresidente del Partido Popular de escenificar una unidad en Canarias que es una farsa absoluta y le pide que demuestre en el Congreso si el Partido Popular de Canarias respalda realmente el nuevo modelo de financiación autonómica. El Cabildo de Tenerife ha aprobado este miércoles impulsar el sector industrial en la zona del Chorrillo con una inversión de casi 13 millones. Los niños y niñas saharauis que pasan sus vacaciones en paz en Canarias regresan a sus hogares en los campamentos de Tinduf. La coordinadora El Rincón registra alegaciones para impedir la tala de 85 palmeras en un enclave protegido en La Orotava. Marlaska, el ministro del Interior, ha exigido este miércoles al director de la policía que aclare si el cuerpo tiene información de que Marruecos estuvo tras el asalto masivo en Ceuta. Pasadas varias horas, el director de la policía negaba ante el ministro del Interior que exista un informe sobre la implicación de Marruecos en la crisis de Ceuta.

0: Saludos, amigos y amigas. Se han celebrado, como ya saben, las manifestaciones, por un lado fachas y por otro lado, digamos, progresistas, con una gran asistencia en general. Y vamos a hablar con José Manuel Rivero, a ver cómo nos analiza pues este tema que nos lleva ya varias semanas de Ceuta y el golpe de Estado que quieren quitar a Pedro Sánchez de una manera pues absolutamente descarada. José Manuel, bienvenido.
1: Buenas noches, César.
0: Muy buenas noches. Pues cuéntanos qué análisis haces en estos momentos de este tema que nos lleva ya semanas dando vueltas en la actualidad.
1: Bien. Debo decir que hoy se está produciendo la fase última o la fase penúltima, vamos a llamarlo así, de un golpe de Estado para derrocar al gobierno de Pedro Sánchez, de coalición. Y esto no lo digo de una forma simplista, de una forma alegre. Creo que lo que hemos estado viendo, sufriendo con respecto a que desde la derecha mediática, la derecha judicial, la derecha policial, desde el minuto uno de la constitución del gobierno de Pedro Sánchez, de deslegitimarlo, acuérdense, las manifestaciones en Ferraz, cómo se denigraba, ya no solo se injuriaba, se quitaba, se desprotegía la dignidad de un presidente del gobierno, de su familia, del gobierno en general también, despojándolo de todo lo que tiene que tener un ser humano, dignidad, respetabilidad, lo animalizaban, en definitiva, le quitaban el componente humano para poder machacarlo, destruirlo. El tema de la prostitución, la familia, el acoso judicial a la esposa del presidente del gobierno, al hermano. Y ahora incluso una noticia que hemos tenido hoy, acuérdense de aquellas imágenes y aquellos hechos que protagonizó el fascista Vito Quiles contra la esposa del presidente del gobierno, Pedro Sánchez, Begoña Gómez, en un restaurante, en una cafetería, que al final se archivó por parte de una jueza. Eso dio lugar a que Vito Quiles haya presentado una querella contra Begoña Gómez, la esposa del presidente del gobierno, y ya hay un juzgado que ha abierto diligencia, admitido a trámite, por supuesto, y la querella de Vito Quiles contra Begoña Gómez por denuncia falsa, y está citada a declarar Begoña Gómez por una querella de Vito Quiles. Esto es un suma y sigue. Está el tema de José Luis Rodríguez Zapatero, está el tema de Leire Díez, etcétera, etcétera. Y toda esta esa actuación, acción propia de un lawfare, puede tener hoy con lo que hemos asistido ayer por la noche con la filtración de un informe policial hecho por parte de una unidad que no está en territorio marroquí, sino que han hecho un informe policial porque así lo ha requerido la magistrada María Tardón, magistrada de la Audiencia Nacional, a raíz de una denuncia de un partido, organización política, Justicia Europa, parece que se llama, le ha dado ya un trámite. Y el primero que ha sido es requerir a la policía y a la Guardia Civil, ya ha tenido el informe de la policía, que hoy no, desde primera hora por la mañana, a la vista de que ese informe establecía que detrás de toda la entrada masiva, violación de la integridad territorial del Estado español que tuvo lugar el 30 y el 31 de julio con la entrada masiva de personas miserables, desposeídas, utilizadas e instrumentalizadas para como carne y ariete geopolítico, crear un problema geopolítico al Estado español, con una cobertura de los Estados Unidos y de la entidad sionista, no les quepa la menor duda, Marruecos, la dictadura marroquí tiene unos lazos estrechos, como ya hemos dicho en estas ondas de Radio San Borondón, y sobre todo porque se la tenían jurada desde la administración Trump y de la entidad sionista, sobre todo por las posiciones del gobierno español con respecto a las reticencias contra el incremento del gasto militar, gasto de guerra, dictado e impuesto a la OTAN por parte de los Estados Unidos del 5% del Producto Interior Bruto, y las posiciones de España contra el genocidio perpetrado por la entidad sionista contra el pueblo palestino, esa conjunción que desde el interior, PP, Vox, el aparatos judiciales, policiales y mediáticos para derrocar a este gobierno, y con el factor geopolítico de que a la vista de cómo cuando los bombardeos de Israel y de los Estados Unidos contra Irán el 28 de febrero, el gobierno español vetó la utilización de las bases de Morón y Rota para que las mismas fueran utilizadas, y así se vetó, para los ataques a Irán. Enseguida ya se puso en marcha una operación que se trata de coordinar con la operación golpista, que antes me referí muy sucintamente, que desde el inicio de este gobierno, desde los ataques en la calle Ferraz por parte de la ultraderecha y el fascismo, y de toda la acción judicial de la UFER que ha tenido lugar, tratan de coordinar esa operación golpista en el Estado español, de la UFER sobre todo, que tuvo su culmen en la condena del fiscal general del Estado, donde se le condena al fiscal general del Estado por revelación de secretos, por el hecho probado que fue él o alguien de su entorno, sin concretar, que es un requisito fundamental por el principio acusatorio y en el proceso penal de concreción y nada de abstracción para poder condenar a una persona, de imputarle un delito y después condenarlo sin concretar las circunstancias ni la persona concreta, y valga esta redundancia, de quien hizo esa filtración, que eso ya se había ya más que filtrado, incluso hasta por el portavoz de gobierno de la Comunidad Autónoma de Madrid, donde cae un fiscal general del Estado. Y esto aún suma y sigue con el proceso contra Begoña Gómez, esposa del presidente del gobierno, contra el hermano del presidente del gobierno, David González, contra José Luis Rodríguez Zapatero. Eso había que, y además lo de José Luis Rodríguez de Zapatero, José Luis Rodríguez Zapatero, tiene su inicio por unas grabaciones incautadas por los servicios de seguridad de fronteras en los Estados Unidos, de unas grabaciones del que fue titular o dueño de la compañía Plus Ultra venezolana, que 4 años o casi 5 años después, desde la embajada de los Estados Unidos se le pone a disposición de la Audiencia Nacional, cómo no, y abren diligencia contra José Luis Rodríguez Zapatero. Un suma y sigue, y se produce lo del 30 de julio, 31 de julio, previa advertencia de Trump, previa advertencia desde la derecha interior y del fascismo español interior, de las consecuencias judiciales que le pueden, y se anunciaban con anticipación suficiente, con la resonancia mediática de lo que después se materializaba en resoluciones judiciales en contra del gobierno de Pedro Sánchez o de su familia, con las advertencias también internacionales contra el gobierno de las consecuencias y represalias anunciadas incluso por Trump, Netanyahu y toda esta caterva de criminales de guerra. Y eso, con el 30 y el 31 de julio, con esta violación de la integridad territorial de la frontera española en Ceuta, y con un informe policial que se ha filtrado ayer a un medio derechista español, a un medio de comunicación dirigido por el inefable Pedro J. Ramírez. Acuérdense los servicios que prestó Pedro J. Ramírez como director del Mundo a la causa contra los gobiernos de Felipe González. Acuérdense de eso también. Y se le da a un medio determinado, fiel a la causa, para que filtre un informe policial donde dice que detrás de esa violación de la integridad territorial del 30 y el 31 de julio estaba la gendarmería marroquí, los servicios de inteligencia marroquí, que los dirigieron a esa frontera para producir un colapso y que la capacidad de respuesta en la gestión fronteriza por parte del Estado español fuese anulada. Hoy en la mañana, los servicios informativos de televisión española, sobre todo con la carta de Marlaska, que ha dicho que ese informe no lo tenía él, ni lo que se contenía en lo que se avanzó, y hoy por la tarde ya se conoce en su integridad el informe, eso no tenía conocimiento el gobierno español. Pero ¿qué es lo que sucede? Que ese informe policial requerido por la juez de la Audiencia Nacional, María Tardón, requiere, se hizo a instancia de esa juez, de esa magistrada de la Audiencia Nacional. ¿Qué es lo que, en definitiva, viene a establecer? Pues que se desmienta, y se filtra ayer, en las vísperas de las manifestaciones de hoy, se hace con toda la causalidad de lo que hoy ha acontecido de manifestaciones en todo el Estado español. Se filtra ayer para desmentir las palabras del presidente del gobierno español en la cadena SER, que exculpaba a Marruecos. Por lo tanto, se pueden establecer y se establecen las bases para lo que Vox, el fascismo de Vox, quiere utilizar el procedimiento judicial abierto en la Audiencia Nacional para ver cómo se encausa. Eso culminaría en el Tribunal Supremo por un delito de traición a Pedro Sánchez, que cómo se puede exculpar a Marruecos, exonerar a Marruecos, cuando la policía, y también se anuncia que habrá un informe de la Guardia Civil, en el mismo sentido del que se ha filtrado, de que detrás de todo esto está Marruecos, o la Gendarmería de Marruecos, en los servicios de inteligencia de Marruecos, en el sentido de decir que cómo puede usted exonerarlo cuando la policía y la Guardia Civil, el de la Guardia Civil ya se ha anunciado hoy y ya lo ha adelantado hoy un periodista de derecha, va a ir en el mismo sentido. ¿Cómo puede usted decir y exonerar a Marruecos cuando la policía le está diciendo lo contrario, su propio servicio al respecto? Quieren establecer una especie de connivencia, de encubrimiento de gobierno, del presidente del gobierno, y así poder encauzarlo, como ya ha anunciado hoy, incluso, y lo ha reiterado hoy, Abascal, en la manifestación de Madrid, por un delito de traición, y sobre todo cuando han habido muertos, 141 o 145 muertos, entre el 30 y el 31 de julio, con la violación de la integridad territorial de la frontera española en Ceuta. Y esto tiene todo ese, vamos a llamarlo, olor, vamos a expresar esta expresión o utilizar este término de olor, a que estamos en las fases últimas de un golpe de Estado para derrocar al presidente del gobierno, utilizando informes policiales, utilizando causas judiciales ya abiertas en la Audiencia Nacional, y sobre todo con unas manifestaciones, que ahora ya después me detendré en lo que ha acontecido en el Estado español de esas manifestaciones, y concretamente aquí en Canarias, para un poco cerrar este círculo, pero que querrían tener con el apoyo de las manifestaciones, donde en las manifestaciones de hoy no era el apoyo sobre todo a Ceuta, era dimisión del gobierno, Pedro Sánchez, hijo de puta, y agresiones de todo tipo contra los reporteros y reporteras de televisión española. Y lo hemos visto y sufrido en directo al fascismo, el rostro del fascismo. Y mañana tiene otro acto en esta marcha del golpe de Estado, en esta fase última de un golpe de Estado, que no sé si se va a consumar o no, pero tiene todas las vistas y todos los visos de que eso va a ser así, mañana en el Congreso de los Diputados, con la comparecencia del presidente del gobierno, precisamente para dar explicaciones de lo acontecido y está aconteciendo en Ceuta. Y el golpe de Estado que se está dando, lo estamos observando, y este olor nauseabundo de golpismo que estamos percibiendo, lo estamos viendo, sobre todo cuando se está agrediendo a medio

adhirió el fascismo de núcleo nacional, ahí se agredieron a los periodistas, ya eso parece que es un deporte fascista el que se lleva a cabo cuando se ve a un reportero con el micrófono azul de Radio Televisión Española. Esto puede pasar cualquier cosa, en cualquier momento, pero ya va ya contra la prensa, contra la libertad de prensa. Bueno, pues esto ya hoy, con las movilizaciones en todo el Estado español, y también aquí en Canarias, que luego me detendré, repito, mañana comparece el presidente del gobierno. ¿Y qué presidente del gobierno vamos a ver mañana en su comparecencia? Pues mira, César, Anabel y queridos oyentes, un presidente del gobierno completamente demacrado, cada vez más delgado, físicamente completamente deteriorado. Nada más hay que verlo. Los huesos de la cara, ¿cómo se le nota? Está completamente afectado psicológicamente, incluso pues con graves errores cometidos por el presidente del gobierno durante toda esta acción de crisis geopolítica en Ceuta. O sea, se fue de vacaciones. Él dice que tiene derecho a las vacaciones. En estos momentos no se puede tener derecho a vacaciones por parte de un presidente del gobierno en una crisis de estas características. Y han aprovechado estos errores y esta mala gestión por parte del gobierno para acelerar esta operación golpista para derrocar a este gobierno. Oye, se ha cumplido una fase, una penúltima fase. Estamos en los últimos coletazos de esta operación golpista. Mañana tendrá su continuación con una comparecencia donde físicamente y psicológicamente lo vamos a ver muy afectado. Se ve cada vez más aislado dentro del Congreso. No va a tener apoyo por la mala gestión, los errores de gestión que ha tenido en esta crisis geopolítica en Ceuta. No va a tener apoyo dentro del Congreso de la Unión. Se va a ver aislado, se va incluso sin presupuesto para finalizar esta legislatura, que en teoría sería para octubre del año que viene, de 2027. Y lo que más yo creo que ha hecho, porque este pueblo, por más que se le intoxique, se le desinforme, no es tonto. Y hoy han visto, los que han tenido la oportunidad, que creo que van a ser muchos y muchas los que han visto el rostro del fascismo hoy. ¿A dónde se ha arrimado el PP? ¿A dónde está el PP? ¿Cómo ha sido el PP abducido por el fascismo español? Ya de una, siempre ha estado dentro de su seno, pero ahora ya se ha materializado y ya se expresa como voz con respecto a la inmigración, concretamente con actitudes racistas, que es una forma de fascismo. Y el pueblo español este no es tonto. ¿Cómo puedes tú hablar de solidaridad con Ceuta? ¿Cómo puedes tú llenarte la boca de la palabra solidaridad, de españolidad, de Ceuta, y que hay que estar con Ceuta, si tú le has cerrado los ayuntamientos donde gobierna PP Vox a acoger a los que hoy se han quedado después de haber retornado el 90% de los que entraron en Ceuta el 30 y el 31 de julio, y los que se han quedado pueden ser entre 8.000 y 9.000 personas que se mantienen allí y los intentan mantener allí dentro, en el interior, sin darle polideportivos ni darle sitios amplios de acogimiento para tenerlos en la calle, para ser un ariete también de desgaste del gobierno, cumpliendo las instrucciones del PP e internacionales.

0: de que a estas personas que se han quedado ahí no pueden ser acogidas en espacios amplios como cuando viene una catástrofe, un incendio, donde abres polideportivos, etcétera, etcétera. Y además les dice que les cierra las puertas de la península y de Europa para que esos 9.000 que se han quedado ahí puedan distribuirse por toda la península y en Europa. Mira, si se hubiese producido esa solidaridad real, ya los ayuntamientos, ¿cuántos ayuntamientos hay en la península ibérica, César?
1: Pues, supongo que 1000 y pico.
0: No, 10.000.
1: 10.000, pues más drama.
0: O dos.
1: Joder.
0: De los que están hoy en Ceuta. Y en demografía digas tú, bueno, ¿cuántos se han muerto esta semana? ¿Cuántos han nacido? Estoy hablando en términos objetivos y estadísticos, en términos demográficos, muy fríos. A ver, ¿cuántos han muerto? ¿Cuántos han nacido? ¿Cuál es la tasa de reposición? Mira, podemos acoger a uno o dos. Si los 10.000 ayuntamientos, cada uno, acogiera a uno o dos de los que se han quedado en Ceuta...
1: Ya estaría resuelto el tema.
0: Y no habría este problema en Ceuta.
1: Está claro.
0: ¿Me explico o no me explico?
1: Perfectamente, José Manuel.
0: Hoy se hacen manifestaciones ante los ayuntamientos, cuando esos ayuntamientos, la mayoría o gran parte, gobernados por PP y Vox, cierran las puertas al acogimiento. ¿De qué solidaridad me habla? De los que están hoy, de inmigrantes, en las calles, malviviendo, como miserables, y miserables entraron, y viven en las calles de Ceuta, haciéndose sus necesidades, comiendo como pueden y buscándose la vida como pueden. O sea, esa es la cuestión. ¿Cuántos ayuntamientos hay? Si cada ayuntamiento acogiera a uno. Que este problema ya no existiría. Y ya no te digo Europa. Intentan mantener el problema en Ceuta, porque es un instrumento y un ariete de desgaste para derrocar al gobierno español. Y lo harán con el ariete fascista del PP Vox. Mediático, judicial y policial. Mira. Les voy a dar un dato. Voy a ser objetivo, no voy a hacer valoraciones. Aquí que los oyentes saquen sus conclusiones. ¿Es casual o causal de casualidad o causalidad? El que la magistrada del Tribunal Supremo, María Tardón, que fue la que encargó a la Policía Nacional el informe policial que se filtró anoche, en la que decía de una u otra manera que la gendarmería marroquí y los servicios de inteligencia marroquí estaban detrás de todo el asalto que se hizo a la frontera el 30 y el 31 de julio de Marruecos a Ceuta, en la frontera española. María Tardón, la magistrada de la Audiencia Nacional, ¿sabes que fue concejala del Partido Popular en el Ayuntamiento de Madrid con Álvarez de Manzano? Y después fue consejera del 2003 al 2005 de Caja Madrid, nombrada por el Partido Popular. Es la jueza que ha encargado ese informe. Y la jueza, esta magistrada, cuando encarga el informe que se filtró ayer, policial, que ha dado a la carta de Marlaska y a pronunciamientos del gobierno, que ese informe no lo conocía ni el propio gobierno, ese informe, María Tardón, en su resolución, dijo: háganme ese informe, pero no le den cuenta a sus superiores jerárquicos. Se lo dijo así a los que informaron y firmaron y suscribieron el informe que se filtró anoche en el digital, El Español, dirigido por Pedro J. Ramírez. Pero eso sí, tienen la orden de no dárselo a un superior, que los responsables policiales y su máximo responsable. Marlaska, ministro del Interior, y menos Pedro Sánchez, conocieran ese informe que se le va y se le puso en conocimiento y se le puso en la mesa de la magistrada. Pero eso sí, se filtró anoche a un medio del que es el Digital Español, dirigido por Pedro J. Ramírez. ¿Qué efecto se quería conseguir con esa filtración hoy? Pues lo que hemos visto. Contra el gobierno, llamando al gobierno mentiroso, queriendo hacer de estas manifestaciones de hoy, pero eso no les ha salido bien por ahora. Mañana no será, no sé lo que podrá pasar a raíz del Congreso o en el Congreso de los Diputados, con Pedro Sánchez compareciendo para dar las explicaciones de la crisis geopolítica en Ceuta. Quisieron imitar, César, acuérdense, en el año cuando el 11M de la carnicería y la matanza en la estación de Atocha. ¿Te acuerdas cuando? Cuando Aznar dijo que fue ETA y ETA y ETA, sí, y al final sí, no sí, era ETA, a ver cómo ganaban las elecciones. Hoy han salido con el mismo formato, pero no les ha salido del todo bien por ahora, porque ha habido una contrainformación muy bien llevada a cabo, y sobre todo por los altos niveles de audiencia que está llevando a cabo Radio Televisión Española en sus programas, tanto de Mañanero como Malas Lenguas. Precisamente los reporteros de estos dos programas de Radio Televisión Española que han sufrido las consecuencias del fascismo, agrediendo a sus reporteros y reporteras hoy en las manifestaciones, sobre todo de Madrid.
1: Pues está claro, está claro.
0: Entonces, ahí, quería decir que cómo puede, y yo sí que cuestiono, cómo podemos confiar en esta justicia cuando quien pide, abre diligencias por lo del 30 y 31 de julio, pide informes, se filtran informes, parte de la base de una magistrada que estaba vinculada al Partido Popular, que es el que ha convocado hoy las manifestaciones, junto con Vox.
1: Bueno, incluso yo no sé si lo que ha dado, mira, esa que vamos, que hemos oído todo y tú lo has, vamos, repetido ahora, de Tardón, en el sentido de no pasarle nada a los superiores. Tú imagínate eso, hasta qué punto sí, eso, filtran, eso tiene filtran, legalidad.
0: Pero fíjate, cuando hay un Consejo de Seguridad Nacional y cuando hay una crisis geopolítica, César.
1: Está claro.
0: Pero eso se filtra por la noche. No se le da conocimiento a los que el ministro se tiene que enterar porque se lo da a conocer el Digital del Español dirigido por Pedro J. Ramírez. ¿Tú crees que esto es serio, César?
1: ¿Cómo es serio?
0: Un golpe de Estado.
1: Hecho y derecho.
0: Marcha. Entonces, ahí es lo que, en definitiva, me permite decir que estamos en la fase de un derrocamiento del gobierno. Mañana se le va a ver aislado.
1: Mira, y mañana es a las 8 de hora canaria, la comparecencia. Imagínate, a una hora que, bueno, ya me dirás quiénes van a estar ahí.
0: Bueno, lo que quiero decir con esto, y quiero terminar, ya me he extendido demasiado, el que hayamos visto tanto en Santa Cruz de Tenerife, que lo he seguido, y en Las Palmas de Gran Canaria, una aparente afluencia masiva, una gran afluencia, es mejor esta expresión, de manifestantes a la convocatoria de PP Vox ante las casas consistoriales de Santa Cruz de Tenerife y Las Palmas de Gran Canaria. Aquí ha jugado un factor elemental y fundamental y primario, César, que es el tema también de la inmigración, el miedo, el pánico. Podemos ser los próximos. Nos hemos identificado con el problema de la inmigración en Ceuta, porque aquí lo hemos tenido, y además aquí cómo se ha fomentado también el racismo y la xenofobia. Y evidentemente aquí hay un núcleo de derecha fuerte, del Partido Popular y Vox. Me estoy refiriendo a Las Palmas de Gran Canaria, donde se ha inoculado y se ha intentado instrumentalizar mediante la xenofobia y el racismo con un discurso anti-inmigración. Y lo hemos tenido, y aunque las convocatorias han venido fracasando cuando todos estos movimientos racistas, fascistas, han intentado con un discurso anti-inmigración aquí en Canarias, fracasado, pero ahora con lo de Ceuta se ha, creo que, reactivado ese sentimiento de miedo, si antes pues estaba solapado, ahora se ha extrovertido a lo mejor más asistiendo a estas manifestaciones. Es una instrumentalización emocional cuando la asimilación de lo que ha acontecido en Ceuta en relación a Canarias, pues esas similitudes se han dado en Canarias, pero se pueden dar también en Canarias con una afluencia como la que ha tenido Ceuta, aquí de otra manera, con la ruta atlántica, que es mortal para esa inmigración. Pero bueno, en definitiva, cada contexto, lo de Madrid, la afluencia en Madrid, una afluencia fascista contra la prensa, sobre todo contra el gobierno, lo menos era ir a favor de Ceuta o solidaridad con Ceuta, por cuanto nadie abrió ni ofreció aperturar sus municipios, sus comunidades autónomas, a los que están hoy malviviendo y en condiciones infrahumanas en Ceuta, que se han quedado inmigrantes. Eso para nada. Y aquí, indudablemente, pues con la situación también que se está dando de llegada de pateras, etcétera, etcétera, y donde se ha estado inoculando ese racismo, ese discurso anti-inmigración, es por lo que se puede entender también el que Canarias, con los problemas de vivienda, de sanidad pública, mira las listas de espera en la sanidad pública, en las intervenciones quirúrgicas, el cómo se están cerrando playas por contaminación fecal, la degradación medioambiental, la carestía de los alimentos, y se está viendo pues llegada de patera, y el discurso xenófobo, y el discurso racista, y el discurso fascista, y eso al final puede calar en un pueblo y puede explicar pues la afluencia masiva que ha tenido hoy, porque eso hay que reconocerlo, en Santa Cruz de Tenerife y en Las Palmas de Gran Canaria. Bueno, con eso quería yo
1: pues formidable, José Manuel, tu análisis, como siempre, dando luz a tope. Y vamos a ver mañana a las 8 de la mañana qué tienen preparado para dar el punto quizás definitivo al golpe de Estado.
0: Bueno, es un golpe, no es el típico golpe militar, al modo de Tejero del 23 de febrero de 1981, pero ha de contemplarse del golpe híbrido que se da en la conjunción que antes he dado en lo internacional y en lo nacional, conjunción de intereses, y sobre todo en un contexto bélico que hay hoy. Fíjense que estamos hoy con un recrudecimiento de la guerra en Ucrania, de un recrudecimiento en el Golfo Pérsico, el tema de Venezuela, el tema Cuba, bueno, en definitiva, Canarias, el que se pueda inocular el sentimiento de desamparo, de aislado, de que nos puede pasar lo mismo de Ceuta, es el caldo del fascismo. Por eso es la necesidad, César, de ese gran frente amplio, armado ideológicamente, armado no claudicar ante la intoxicación, la desinformación, formarse, culturizarse, informarse, de estar alerta, atento y sobre todo ser consciente de la realidad en la que está este pueblo canario, que no es precisamente los problemas que tiene, que no son de la inmigración, sino del modelo socioeconómico depredador, en lo urbanístico, en lo especulativo, en lo colonial, en lo militarizado, donde está nuestro grave problema de la falta de acceso a la vivienda, de la carestía de los alimentos, de la precariedad de salarios, de trabajo, de las listas de esperas en las intervenciones quirúrgicas, la sanidad pública, la educación pública, el gran problema ecológico y de sostenibilidad de este archipiélago, cuando el problema no son los inmigrantes, César, sino los 16, 17 o 18 millones de turistas que vienen a enmierdar nuestro archipiélago canario y nuestros parajes fundamentales, como son las playas y los montes.
1: Está claro. Está claro, pero pues, bueno, con respecto a las playas, imagínate la situación que se estará creando psicológica. ¿Tú te acuerdas que, bueno, el responsable del tema medio del cambio climático?
0: No son los inmigrantes.
1: Sí, sí,
0: los
1: no, que está claro, nada que ver. Pero hizo el análisis el responsable del gobierno, no este, sino el anterior. Y decía que, bueno, que la conclusión que se iba a cerrar todas las playas. Tú imagínate lo que le está inoculándose a los cerebros de la gente.
0: Mira, César, les voy a dar el dato más concreto para terminar ya esta larga exposición que he tenido. Espero no haber descansado.
1: ¿Qué? No, en absoluto.
0: Pero mira, en España, ¿tú sabes cuántos municipios hay o ayuntamientos? 8.132, dije 10.000 por un...
1: Sí, no, pero está...
0: Un número redondo.
1: Imagínate.
0: Si cada ayuntamiento de los 8.132 acogiera a uno o a una...
1: Ya está el problema es el resuelto de los que quedan, está claro.
0: ¿O no?
1: Claro que sí, evidente.
0: ¿A uno?
1: Uno.
0: Entonces, ¿qué solidaridad has convocado hoy para Ceuta ante esos ayuntamientos que se niegan a acoger a estos inmigrantes?
1: Esto,
0: le cierra sus puertas.
1: Esto es lo que tú has dicho, esto es un golpe hecho y derecho.
0: Bueno, pues quédense con esta cifra. En España hay actualmente 8.132 ayuntamientos, municipios, incluyendo las dos ciudades autónomas de Ceuta y Melilla. ¿Queda claro?
1: Muy claro. Un abrazo muy fuerte. Muchas gracias, José Manuel.
0: A ustedes por dar también esta oportunidad de hablar.
1: Y a los que están, que has definido tú perfectamente, no estaría mal, Ana, ver si tenemos por ahí rata de dos patas, pues porque son ratas de dos patas.
0: Bueno, César, Anabel, queridos oyentes,
1: lo más tierno sería ponerle una canción en este sentido. Buenas noches, hasta luego,
0: bueno,
1: adiós.
0: Y terminemos, César, con el pueblo unido jamás será vendido.
1: Pues bien.
0: Contra el fascismo, contra el imperialismo, por la paz, contra la guerra.
1: Pues
0: y por
1: nada,
0: el
1: pues prepara el compañera, creo que tenía pensado poner Anabel.
0: Venga, pues muchísimas
1: gracias. Pues muy bien. El pueblo unido jamás será vencido.

0: César, te pasaré el micro para irnos a localizar a Diego
1: yo me voy con
0: Cañamero.
1: Diego Cañamero, que seguro que nos trajo algo de Marinaleda. Sánchez Gordillo, yo lo apreciaba mucho y a lo mejor me ha mandado, bueno, me ha mandado seguro unos poemas, coño, que él está. Vamos a ver si hay algún problemita técnico para poder.
0: Sí, tenemos ya la grabación que Delia pues, ha hecho en Santa Cruz. No tardamos un minutito, vamos a poner una
1: Vale, muy
0: canción
1: bien, muy bien.
0: y volvemos pues, prácticamente en directo, porque la concentración acaba de terminar hace una media horita.
1: Muy bien.

0: Bueno, nos vamos con el reportaje que nos ha hecho de la manifestación la compañera Carmen Delia esta tarde noche.
1: Bueno, que nos confirmaba también pues una asistencia interesante en esa, vamos a llamarla contramanifestación, pero una asistencia impresionante, nos decía, de guaguas enteras, pues de gente que venía pues desde los barrios, etcétera, es decir, una manifestación muy programada, muy organizada, para que el Ayuntamiento de Santa Cruz y todo el entorno estuviera hoy abarrotado con varios miles de personas.
2: Concentración en contra de la ola reaccionaria que está viviendo, todo el Estado español, a consecuencia de lo que ha pasado en Ceuta, ¿no? Y lo que quiero puntualizar es que las vidas migrantes importan, y en este caso pues parece que al Estado no le ha importado, y tampoco por parte de Marruecos, que tampoco, también ha pasado un hilo de todas las vidas que se están perdiendo y que se han perdido al cruzar la frontera. Y que hay responsabilidades, y hay responsabilidades políticas, y que el gobierno debería de tomar acción, pero no lo hace. Entonces, bueno, nosotras desde Colectivos Migrantes lo que hemos hecho es convocar concentraciones, sí, en contra de este odio, en contra de este racismo, porque queremos que nuestros hijos y nuestras hijas crezcan en un espacio seguro, en un espacio donde haya tolerancia hacia el diferente, hacia la otra persona, que haya respeto por los derechos, por las libertades de las personas. No que se esté criminalizando a las personas migrantes. Todos sabemos que esos discursos de odio, esos discursos de división, los ha provocado la extrema derecha, y la derecha también en parte, porque también toma parte de esto el PP. Y dentro de ellos pues hay núcleos neonazis que están también provocando esta situación de crisis humanitaria, se podría decir, ¿no? Porque están violentando a las personas migrantes. Las personas migrantes están sufriendo una violencia sistemática por estos grupos que deberían de estar criminalizados aquí en el Estado español, si tanto se hace llamar democrático, ¿no?
3: En todos estos años que tú llevas pues en esta lucha por los derechos de las personas migrantes en Tenerife, ¿cuál es la evolución a tu alrededor que has visto en torno a la mentalidad en nuestro vecindario, ¿no?, respecto a la consideración de iguales hacia esas personas que llegan en pateras, en avión?
2: Sí, aquí principalmente en Canarias tenemos una historia que es de clase obrera, que es así porque muchas personas tuvieron que irse a migrar a Venezuela, a Cuba en su momento, también clandestinamente lo hacían, y también escaparon muchos de la represión. Entonces yo creo que hay historia aquí en Canarias como para, es decir, no mirar a otro lado, porque también puede pasar lo mismo aquí en Canarias. Entonces, ¿qué va a pasar? Que la gente está en un punto medio que dice, pues no, por el miedo me voy a la extrema derecha. Entonces, lo que pasa es que ahora ha evolucionado, sí, ha evolucionado, pero más hacia discursos racistas, discursos xenófobos, a discursos de violencia, y no podemos permitir eso, porque apelan al miedo de la gente, al miedo de que el pobre te va a venir a quitar lo que es tuyo, y en realidad no es así. En realidad podemos tener una sociedad en convivencia. Eso es a lo que ha ido evolucionando la sociedad, pero esta sociedad no se acuerda que tenemos historia, porque hay historia de gente migrante trabajadora que se fue a América en su momento para poder trabajar y buscarse una vida mejor.
3: Bueno, pues cuando tú observas en las ambas aceras de la calle Méndez Núñez, aquí a nuestro lado, pues ese continuo peregrinaje de centenares, miles de personas que hoy sí que, y son además personas que nunca vemos en manifestaciones, pues no sé, el primero de mayo, cualquier manifestación por la defensa del territorio, etcétera, etcétera. ¿Qué te hace pensar, ¿no?, esa capacidad de movilización?

0: que nunca vemos en manifestaciones, pues no sé, el 1 de mayo, cualquier manifestación por la defensa del territorio, etcétera, etcétera, ¿qué te hace pensar, no? Esa capacidad de movilización, pueblo espíritu, digamos, defensa de la raza pura y blanca y contra los invasores, entre comillas.
1: Exacto. Yo repito lo que te dije antes, los discursos de extrema derecha lamentablemente son tan simples, tan básicos, que apelan al miedo de la población, ¿no? Es como si yo te digo, mira, nos vienen a invadir los peruanos, por decirte algo, y todos salen corriendo a defender, vamos, lo poco que tiene o lo que no tiene, porque muchos de nosotros estamos hipotecados hasta arriba, tenemos deudas, tenemos de todo, ¿y qué te van a quitar? Porque lo han visto en Ceuta, o sea, quemando casetas, no dejando que entre agua ni comida para la gente, que es algo básico, es algo que tú dices, pero es inhumano. Y mucha de la gente que no tiene discursos tan radicalizados hacia la extrema derecha, se va hacia la extrema derecha porque dicen, ah, sí, porque claro, yo defiendo lo mío, defiendo la parte que a mí me corresponde, pero porque la extrema derecha apela al miedo que tiene. Claro, todo esto tiene una explicación todavía más profunda, porque el capitalismo, que es el sistema imperante, es lo que ha hecho que cada uno pues quiera cuidar lo suyo, cada uno quiera tener lo suyo, su propia riqueza y demás, que en cierta parte puede que no esté mal para las personas, pero lo que no se puede hacer es criminalizar a las personas migrantes y culparlas de una supuesta invasión, porque es que la invasión no hay. Lo que pasa es que hay personas que claro, sufren en este sistema capitalista que no les deja progresar. La gente lo que quiere es progresar y tener una vida mejor. Claro que sí.
0: Pues muchas gracias, Stephanie Toledo, y nos seguiremos viendo.
1: Sí, nos seguiremos viendo, seguramente.
0: Y escuchando, es muy interesante escuchar siempre a Stephanie Toledo, ¿no? Y vamos a seguir buscando voces. Voces de gente jovencita y un poco menos jovencita, pero a todas las queremos escuchar. Por ejemplo, Melu Méndez, pues que estás aquí en franca minoría, porque no sé si has visto la riada humana que hay frente al Ayuntamiento de Santa Cruz defendiendo, no sabemos si la raza blanca o la supremacía de los blancos, sobre todo, porque contra los inmigrantes, si son pobres, porque si son ricos, los inversores árabes que vienen a Marbella, pues ya es otra cosa, ¿no?
2: Son muy valientes con los ricos. Cobardes con los ricos y son valientes con los pobres. Esa es la historia que tienen ellos. El amarillo este que escandila mucho. Pero bueno, ¿qué vamos a hacer? Nada, nosotros, bueno, minoría, bueno, cada uno que lo vea como quiera. Siempre tenemos que estar en el lado bueno de la historia, y está claro que el lado bueno de la historia es este. Primero por los derechos humanos, y nadie es ilegal.
0: Había un cartel por aquí en nuestro grupo que ponía, no sobran migrantes, sobran fascistas, lo suscribiría.
2: Total, total. Pero bueno, que no nos vamos a dejar comer, está claro. Esto es cuestión de un poco movernos y empezar a hablar y empezar a coger gente afín que piense como nosotros y a defender los derechos humanos. O sea, esto es que está todo conectado, todo. El destrozo al territorio, el meterte con la persona que es migrante, no sé, es que yo creo que está todo conectado, lo vemos claro, ¿no? Palestina, el Sáhara, el Congo, no sé. Yo lo único que digo es que los afines, los que somos, que sabemos que nadie es ilegal, que nos tenemos que unir y nos tenemos que manifestar que esto no puede ser, porque el ser humano no puede caer otra vez en los mismos errores del pasado. No sé, yo creo que esta gente como que no lee mucho. Se le va el baifo. Nunca mejor dicho.
0: En fin, que nos inundan con ese tipo de mensaje y de publicidad, y el resultado pues es este, ¿no? Aquel dicho popular que decía, coma mierda, millones de moscas no pueden estar equivocadas, pues parece que se está haciendo realidad una vez más estos días.
2: No, sí, está claro. Además, yo lo tengo muy claro, la clase trabajadora no se puede dividir.

0: igual de donde venga. Si tú divides la clase, la clase trabajadora y las clases populares, al final gana. Y la clase no. La lucha de clases, todo es lucha de clases. Y tenemos que estar bien unidos, con las cosas muy claras, que yo creo que los que estamos aquí lo tenemos muy claro. Y en ese aspecto puedo dormir por la noche tranquila. Y pienso que tenemos que defender toda la gente que está en esas calles, en esos andenes, toda esta gente mayor que luchó tanto, que murió por tener unas ideas y por pensar diferente. No sé, yo siempre pienso en ellos y como le digo a mi hijo, nunca te olvides, vienes de la clase obrera.
1: Pues muchas gracias, la voz de la Kelly, que mañana tiene tarea también en San Borondón, sí, a esta hora más o menos, a eso de las 7 de la tarde.
0: Gracias. Muchísimas gracias a Radio San Borondón, a darnos, siempre nos da espacio en el Tagoror permanente con el Puertito, el sábado el Jable, el Chimiche, que esa lucha está fuerte, los vecinos están fuertes, porque ya hay la analítica. Es lo que digo yo, que no pasa nada, que vayan para allá, pero que nosotros también tenemos las cosas claras y seguramente se nos une gente que también tiene las cosas claras. Tenemos que, como ellos mismos se empoderan, pues nosotros también nos tenemos que empoderar sin miedo, ¿no? Yo pienso que la gente tenemos que empoderarnos y decir, aquí estamos y vamos a defender los derechos humanos.
1: Hacen falta muchas Melu Méndez, muchas gracias.
0: No, hay muchísimas, hay mucha gente crack, mucha gente grande, mucha.
1: Muchas gracias.
0: Somos una más.
1: Compañera.
0: A ti.
1: Y seguimos recogiendo voces, como decíamos, de gente muy joven y con las ideas muy claras. No sé si hoy sintiendo un poquito de soledad o por lo menos contrastando, en fin, la fuerza también, la fuerza de las redes sociales y de quienes las mueven también, ¿no? Compañera, ¿tu nombre primero?
2: Paola.
1: Ajá. Pues Paola, ¿vienes a título individual o representando a algún colectivo?
2: Representando al PSPC.
1: Bueno, pues ¿cuál es el mensaje del PSPC, de Paola, en una tarde como esta, donde nunca hemos visto en Canarias tantas banderas españolas por metro cuadrado, por cierto, en un alarde de patriotismo que detrás conlleva unos mensajes bastante preocupantes?
2: Pues que tenemos que seguir combatiendo, aunque tengamos que utilizar las herramientas del sistema, tenemos que utilizar mucho las redes, saber movernos, porque tenemos que llegar a la gente el mensaje que queremos y que sabemos que realmente la mayor parte de la población seguramente está acatando este mensaje por miedo, por inseguridad, porque ven que tienen sueldos precarios, trabajos que no llegan para pagar un alquiler, está la vivienda súper imposible, la juventud no tenemos esa visión para poder emanciparnos. Hay como tantos temas de inseguridad a nivel de incluso ya la propia salud física, porque si no hay un trabajo, pues no puedes comer, o si tienes un trabajo precario, vas a tener estrés con todos esos problemas que conlleva, y también de salud mental. Hay muchísima gente que, ¿sabes?, que se está suicidando o que tiene depresión, ansiedad. Creo que estamos en un momento como tan delicado para la gente que estos mensajes que calan tan rápidamente y tan fácilmente, porque ni siquiera hacen falta contrastar, es muy sencillo decir la culpa es del inmigrante y ya está, porque no tienes que hacer mucho más sino seguir lo que te dicta el sistema. Entonces creo que tenemos que seguir ahí luchando para que la gente se dé cuenta, pues, que la cosa es un poquito más difícil, que realmente el problema no está en las personas vulnerables, sino el problema está en el sistema. Realmente es el capitalismo el que nos tiene en estas condiciones tan horribles. Entonces tenemos que poner el granito de arena, más que en manifestarnos contra los que menos tienen, en contra de los capitalistas y los burgueses, que lo que nos hacen es estar viviendo en esta situación, en estas situaciones tan, tan precarias, porque es que lo vemos en todas partes, hay mucha situación precaria, y creo que es el sistema se aprovecha del miedo de la gente y ahí está. Pero creo que realmente no tenemos que desfallecer y seguir intentando que la gente entienda un poco lo que hay y que nos apoye en la lucha justa que realmente tenemos.
1: Bueno, no sé cuánto tiempo llevas aquí en nuestras islas, Paula.
2: Mucho, la verdad es que llevo aquí desde los 5 años, entonces ya prácticamente canaria.
1: Sí.
2: Y sí, es verdad que ahora se nota como un repunte de odio a la migración que preocupa bastante, sobre todo obviamente hacia la población como de árabe o de contextos pues africanos, del Sahel, así como una población bastante vulnerable obviamente porque vienen en contextos muchas veces de mafias y desde luego que no tienen una situación fácil.
1: Las paradojas que en Marbella no dejan de llegar en grandes yates lujosísimos, pues también magrebíes del mismo color de piel cobriza que los que vienen en pateras o los que ahora están en Ceuta, pero se les pone pues el ramo de flores y la alfombra roja y ahí no importa ni la raza, ni el origen, ni nada de nada, ¿no?
2: Claro, porque al final es eso, es que al final el capitalismo es el que crea como todos estas divisiones arbitrarias totalmente, porque obviamente al migrante de clase burguesa no se le pone ninguna pega, no se le pone ninguna traba como al migrante de clase obrera, y lo que tenemos que darnos cuenta es que la mayor parte de gente, el 90 y algo por ciento de la gente, somos de clase obrera, entonces tenemos que apoyar a nuestra clase, que es pues la clase obrera, y es así que no tenemos, al final no tenemos fronteras, porque nuestra patria somos nosotros, nuestra patria somos la gente que conformamos, y da igual de dónde vengamos, de Latinoamérica o de África, de Asia, da igual, porque al final somos todos iguales, somos seres humanos que estamos buscando pues un futuro mejor, y te digo, yo lo entiendo, la verdad, entiendo que la gente tenga como esa inseguridad y ese miedo de perder lo poquito que tienen, pero al final también tienen que darse cuenta de que la gente que viene de fuera tampoco tiene nada y está mucho peor, porque si se han arriesgado a dejar lo poquito que tienen atrás es porque realmente están mal. O sea, realmente creo que tenemos que darnos cuenta que nadie emigramos por diversión ni por ganas, entonces creo que hay que hacer un poquito un ejercicio de empatía hacia pues las personas que migran y darse cuenta de que bueno, pues que tienen muy muy muy muy poquito, prácticamente nada, vienen de eso, muchas veces de persecuciones por su condición pues de homosexual o por ser mujeres, o sea, vienen con condiciones realmente precarias y tenemos que estar ahí pues simplemente aguantando, sabiendo que tenemos la posición correcta y sabiendo que tarde o temprano pues vamos a triunfar.
1: Muchas gracias.
2: Muchas gracias.
1: Paola, ¿el apellido?
2: Vargas.
1: Vargas y del PCPC. Muchas gracias.
2: Compañera. Gracias. Venga, hasta luego.

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0: por un planeta, por un planeta, por una humanidad libre.
1: Gracias.

de verlo. ¡Bravo!

No!

0: terrorismo! ¡Eso sí que es terrorismo! ¡Eso sí que es terrorismo!
1: Vamos a nos hemos quedado aquí para ir llegando, pero nos vamos a colocar en aquel espacio ahí que hay por allá de la fuente, que hay más luz. Aquí estamos como muy poco. Entonces vamos a.
2: ¡Vamos!
3: Bueno, entre tanto nos cambiamos de ubicación, vamos a charlar con dos compañeros. Declaración. A ver si el sonido ambiente no es muy bueno.
0: ¡Es
3: sí, recuérdanos tu nombre.
4: Sí, yo me llamo Manuel González Mauricio.
3: Bueno, pues, ¿cuál es tu mensaje esta tarde, Manuel?
4: Bueno, estamos aquí frente a las concentraciones que han habido de fascistas para defender la dignidad. La dignidad de la migración, la dignidad de Ceuta y la dignidad de la humanidad.
3: No tienes 15 años, tienes unos poquitos más. ¿Pensaste a lo largo de tu vida que llegaríamos a este estado de cosas?
4: La verdad que no, pensé que era la historia, de España, que era la historia del franquismo, que el franquismo lo habíamos superado, pero aquí está de nuevo, con las mismas formas, con las mismas maneras y con la misma gentuza. No quiero decir nada más, estoy muy afectado.
3: Muchas gracias, Manuel. Y Juan Jesús Arteaga, que no hace falta que te presentemos, toda tu vida pues ha sido, ha estado vinculada a luchas sindicales, sociales, ecologistas, y pues ahora en la Asamblea Antiimperialista también, en Podemos. Sí. ¿Qué te parece esta situación que estamos viviendo estos días?
5: Bueno, yo creo que la situación es grave. Lo que pasa es que se presta mucho a las manipulaciones de las fuerzas políticas de la derecha y la extrema derecha, que curiosamente aplauden todo lo que hace Israel y Trump y Estados Unidos, que sabemos que son los que están detrás de Marruecos, que son a su vez Marruecos, ya sabemos que es directamente culpable de lo que está pasando en Ceuta. Entonces hay que distinguir, digamos, las situaciones en términos geopolíticos y tal, que me parece que es una contradicción por parte de estos partidos que estén apoyando una cosa y todo lo contrario. Pero lo que está por encima de todas estas cuestiones de carácter político son los derechos humanos, son las personas que están ahí, que no pueden ser tratadas como invasores, como animales, y que, digamos, los gobiernos tienen que resolver los problemas que le competen, pero eso no puede ser a costa de los derechos humanos y del despertar de un racismo que a mí me da vergüenza que en este estado existan ya tanta gente con opiniones racistas, lo cual tampoco quiere decir que aquí hay una manifestación cercana, que todos los que están ahí son racistas y son, yo creo que hay que respetar también el derecho a la manifestación, y ahí hay mucha gente de buena voluntad que han ido pues creyendo que están defendiendo, digamos, a Ceuta, por España y tal. Yo eso lo respeto. Y desde luego aquí yo no he venido a, digamos, a confrontarme con ellos. Yo lo que he venido es simplemente a enarbolar la bandera de los derechos humanos, que yo creo que es una cosa que nos debe unir a todos.
3: Es fácil, pero no soltamos el argumento de que durante siglos el moro, y en España ha estado demonizado, pero en Marbella el moro se aplaude, ¿no?
5: Depende. Y además es una cosa que me resulta paradójico, es decir, están muy preocupados porque Ceuta siga perteneciendo a España, y la gente no se da cuenta que yo he vivido en Ceuta, y allí la mitad de la población es musulmana, la mayoría tiene nacionalidad española. Entonces, algunos con estas actitudes, los que le están, digamos, de alguna manera invitando a que se abracen con Marruecos. Por lo tanto, claro, como aquí eso cuenta mucho, que es el tema de la autodeterminación, lo que opina la gente que vive en un territorio, pues nos podemos encontrar que en el futuro...

0: Vale, no sé ahora cómo estará, pero me acuerdo que había una barriada por donde teníamos que pasar, que se llamaba Príncipe Alfonso, me parece que era, el Príncipe Alfonso, que eso, vamos, era una, vivía en una situación de miseria total. Entonces allí siempre ha habido esa separación. Creo, tengo entendido que los musulmanes, pues digamos, han avanzado mucho en el tema de integrarse, de hecho incluso forman parte de los, siempre forman parte de los distintos gobierno, pero por lo menos en la época en que yo estuve había una separación bastante fuerte entre los españoles y los...
1: Mucho me temo por lo poquito que nos muestran los telediarios y demás, que las cosas no han cambiado demasiado, ¿no? Con esa periferia hacinada.
0: Sí, creo que no ha cambiado mucho, pero en cualquier caso, de momento no conozco que haya musulmanes ceutíes que en estos momentos estén por abrazar la causa de Marruecos y de la integración Marruecos. Que en cualquier caso yo creo que son temas que se tienen que tratar a niveles de los distintos gobiernos, poner todas las cartas sobre la mesa y en su momento pues llegar al acuerdo. Aquí nosotros tenemos ahí un enclave también en territorio de la península que es Gibraltar y a lo cual se llama colonia. Creo que Ceuta es otra situación, pero bueno, es un enclave también en un territorio, es una ciudad ahí rodeada y por el Estado marroquí. Entonces, bueno, esas son cuestiones que en el futuro se tendrán que lucir, pero no bajo la presión de chantaje, de amenaza. Yo creo que la posición del gobierno español ha sido muy débil con respecto a Marruecos. Creo que eso tiene que ver también con la entrega del Sáhara, que me parece que también es un problema que está relacionado con este, y desde luego eso tampoco ayuda. Es decir, la actitud pusilánime del gobierno español tampoco ayuda a resolver la situación.
1: Bueno, pues muchas gracias, Jesús Arteaga. Bueno, pues son en torno a 200 personas, más o menos, las que se han reunido esta tarde aquí en la Plaza Weyler, convocados por los colectivos sociales pues que defienden los derechos de los migrantes en Canarias. No sé si esta señora nos quiere hacer algunas declaraciones, pues ¿cuál es el motivo por el que usted no se lo pensó dos veces y se plantó aquí esta tarde en la Plaza Güell?
2: Pues yo recibí el mensaje esta mañana y me concentré enseguida porque frente al odio, frente a la xenofobia, frente al racismo, yo creo que tenemos que combatir. Y la única manera de combatir es venir a donde se concentra la gente antirracista, antifascista, y esa es la razón por la que estoy aquí.
1: ¿Y su nombre? ¿No hace falta el apellido?
2: Noemí.
1: Ay, muchas gracias.
2: Gracias a usted.
1: Y seguimos recogiendo voces en defensa de los derechos humanos, ni más ni menos, ¿no?
3: Totalmente, en defensa de los derechos humanos que nos estamos jugando perderlos.
1: Sí.
3: Vamos, no falta nada para que ya nos prohíban hasta salir a la calle.
1: Sí.
3: O sea que a tope.
1: Estoy preguntando a personas que ya tenemos nuestras décadas en la mochila, pues si no te pensó que llegaría a este momento.
3: Nunca jamás. Estoy alucinando, pero claro, el tema de que ganara este hombre en Estados Unidos ha sido un revulsivo total y están muy crecidos.
1: ¿Y la gente joven de su entorno qué piensa?
3: Pues hay de todo. En mi entorno tengo de todo, pero gracias a Dios, pues hay bastantes que piensan lo mismo que yo.
1: Pues su nombre, no hace falta los apellidos.
3: Celsa.
1: Muchas gracias, Celsa.
3: Sí,
1: muy amable. A ver si este joven de bandera roja, bueno, sí, una frase para Radio San Borondón. Bueno, sí, a ver si...
4: No hablamos.
1: Gracias. Bueno, estamos preguntando, pues, cuál es su mensaje para los oyentes de Radio San Borondón esta tarde en la que... Bueno, pues estamos defendiendo los derechos humanos y en franca minoría, por cierto, pero a mucha honra, ¿no?
3: Sí, a mucha honra y también viendo cosas que quizás

0: No habíamos visto tan directamente, me refiero a la otra parte, porque de los barrios de Somosierra bajaron las guaguas llenas y no precisamente con camisa malva.
1: Nunca habríamos visto tantas banderas españolas por metro cuadrado en Tenerife, ¿no?
0: En mis años de vida, no.
1: Ni siquiera con el partido del Campeonato Mundial de Fútbol recientemente, que también
0: bueno,
1: se...
0: Bueno, ahí lo que pasa es que no lo vi de cerca, estuve un poco lejos, pero sí escuché consignas que me asustaron. Sí. Y bueno, y luego la doble moral de esta sociedad. Sí, sabemos que la población migrante está sosteniendo la economía española. Y somos hipócritas. Vivimos continuamente con una doble moral o miramos hacia otro lado.
1: Molestan los pobres al fin y al cabo, ¿no? Porque los migrantes ricos, estos inversores, pues...
0: Sí, pero no molestan porque ellos están trabajando para sostener al blanco de clase media. Ni siquiera clase alta, ¿eh? Esa es mi opinión.
1: Sí, bueno, su opinión y la realidad también. Bueno, pues muchas gracias.
0: A ustedes, ¿eh? Gracias.
2: Hoy voy a ver si termino el segundo capítulo.

0: Bueno, seguimos recogiendo opiniones, voces y hasta reivindicaciones. ¿Cuál es sería su mensaje esta tarde para compartir con nuestros oyentes?
1: No quiero cámara, no quiero nada. Pues.
0: Bueno, esto es la radio.
1: Solo la radio, no quiero nada.
0: A ver si estas jóvenes querría compartir algún mensaje para nuestros oyentes de Radio San Borondón. Sí, bueno, ¿por qué estás aquí?
2: Para luchar por los derechos.
0: Bueno, eres muy joven, eres de aquí.
2: Sí, yo soy de aquí.
0: Sí. El ver estas miles de personas con banderas españolas, supongo que en tu juventud no habrías visto esto nunca, ¿no?
2: No, la verdad, ya casi no se ve. La gente debería preguntarse más.
0: Bueno, ¿te parece que por encima de todo somos la raza humana, no raza árabe, ni raza blanca, ni...?
2: Por supuesto, raza humana es por encima de todo, no hay que distinguir la pobre.
0: Muchas gracias.
2: Nada.
0: A ver, que estamos recogiendo voces. A ver, esta joven por aquí querría darnos tu mensaje para la gente joven. Bueno. Querría compartir con nuestros oyentes pues el por qué hay que estar aquí una tarde como esta.
2: Pues hay que estar aquí porque lo que no puede seguir ocurriendo es que el racismo se apodere de nosotros. No podemos olvidar que ningún ser humano es ilegal y que las personas que migran y que ahora pueden estar en Ceuta o pueden estar en cualquier lugar del mundo están en una situación de vulnerabilidad muy importante y no pueden ser la diana de los ataques partidistas y de los ataques racistas. Hay que estar aquí, este es el lado de la historia en el que decimos cuidémonos, protejámonos y que no avance ese discurso de odio interesado, manipulado, que tiene al final como víctimas a seres humanos. Por eso hay que estar aquí.
0: ¿Y viene a título individual o pertenece a algún colectivo?
2: Bueno, vengo a título individual, pero sí pertenecemos a la CGT en Tenerife. Así que y siempre del lado de la clase obrera, que es la misma al final en todo sitio.
0: Muchas gracias, compañera. No sé si quieres compartir un joven que se llama
3: Jonathan,
0: pues compartir con nuestros oyentes el por qué hay que estar aquí esta tarde, una tarde en la que son miles las personas que pues no les ha llegado, no han querido escuchar el mensaje de los derechos humanos y sí el mensaje de que nos invaden.
3: Porque hay que, de alguna manera, contrarrestar la propaganda que infecta la cabeza de todas estas personas, que en algún momento en tu cerebro clica que un régimen, una dictadura, utilice a personas humanas como arma política, y en lugar de culpar al régimen o la dictadura, que lo hace con fines de apoyo a Estados Unidos y a Israel, decida culpar a personas que vienen aquí o empujadas o intentando simplemente buscar una vida mejor, huyendo de la pobreza que en su continente ha sido creada por las potencias del norte, que los echan y los culpabilizan nada más llegar. Entonces, por muy pequeño, por muy grande que sea, siempre tiene que haber una respuesta ante ellos. No podemos quedarnos callados y simplemente dejar que campen a sus anchas.
0: ¿Pertenece a algún colectivo?
3: Yo pertenezco al colectivo de Abrir Brecha. Abrir Brecha y Anticapitalistas Canarias.
0: Bien, ¿y no te sorprende que en ningún debate se trate el tema de qué es lo que tiene que hacer el mundo rico para que los jóvenes del continente africano no sientan la necesidad de coger una patera y arriesgar su vida o incluso perderla, ¿no?
3: Yo creo que a lo mejor esos debates sí que existen. La única cosa que ocurre es que existen en espacios muy pequeños y con pocos recursos, emisoras locales, espacios ciudadanos, pero no ocurren a nivel estatal o a nivel de las Islas Canarias, por ejemplo, pues básicamente porque para qué? Para que entonces descubramos que el verdadero problema a lo mejor es que haya un par de cientos de ricos que controlen todo y que exploten a todo el conjunto de la clase obrera, en lugar de ponernos a luchar entre nosotros. Es un debate que claramente a los líderes políticos, económicos, no les interesa tener, porque al fin y al cabo lo que buscan es eso, la lucha de un sector de la clase obrera contra otro, en lugar de una lucha que nos lleve a librarnos a todas, todos y todos de las cadenas que tenemos. Así que no me sorprende nada, porque creo que es algo totalmente calculado. Por mucho que... Además, es un debate, es algo calculado, que se disparan entre ellos, porque sí, está claro que Marruecos, Israel, Estados Unidos han utilizado la vida de estas personas como arma política contra España, porque España no pone el apoyo que ellos consideran adecuado para Estados Unidos e Israel. Pero al mismo tiempo no es como que Sánchez o el gobierno de España esté súper en contra de Israel y de Estados Unidos. Lo hace ahora para sacar rédito político. Ni siquiera a ellos mismos les interesa tener estos debates.
0: Decía el ingeniero majorero Roque Calero, especialista en muchas cosas, pero sobre todo en energía, en Canarias y demás, en sostenibilidad, que no interesa que África se desarrolle, porque el petróleo es poco y,
3: claro,
0: y no interesa.
3: No vayamos a dejar que se desarrollen, porque entonces luego habrá que pagarles un sueldo digno por sacar cobalto y otros metales preciosos de su tierra, y a lo mejor incluso nos ponen alguna ley que nos impida sacar esos materiales y traerlos a Francia o a Estados Unidos. Por favor, eso no se puede hacer, obviamente.
0: Muchas gracias, Jonathan.
3: Un placer.
0: Gracias.
4: No, están intentando que nos pongan. ¡Vamos!

0: no, yo no soy obrera.
1: A pedirle unas declaraciones al compañero. ¿Qué mensaje querrías compartir con nuestros oyentes esta tarde?
2: Mi principal mensaje es que han muerto más de 100 personas en la migrante, intentando conseguir un futuro mejor por la situación que hay en sus países, etc. Y que parece que eso ya casi se está olvidando en estos últimos días. Entonces, el principal problema es la causa de esa migración, la miseria que hay en los países de origen, y que parece que Europa lo único que se preocupa es por reforzar las fronteras y que no puedan llegar no puedan migrar a otros países donde conseguir otras posibilidades, ¿no? Tampoco se toman medidas para que en origen se solucionen los problemas, sino todo lo contrario. Y por eso estamos aquí protestando. Algunos anticapitalistas y otros de otras muchas asociaciones de migrantes y sociales de Canarias.
1: Bueno, estamos pidiendo su nombre, no su apellido y el colectivo.
2: Pues yo soy Germán Pérez, de Anticapitalistas.
1: Podemos compartir el mensaje que tú querrías darle a los oyentes en este momento.
3: Bueno, que al final estamos todos aquí para terminar con el racismo que hay actualmente, ya que normalmente hace más noticias de los migrantes que de las cosas que están pasando en España con españoles, ya que quieren silenciarlo todo. Y al final marcan a los migrantes, lo marcan como racismo, desde racismo, queriendo tachar a los migrantes que vienen por necesidad y por ayuda, solo por racistas, y ellos no se dan cuenta que es racismo lo que tienen en verdad.
1: ¿A qué colectivo pertenece?
3: A la organización de Abrir Brecha.
1: Querría, pues no sé, lanzar un mensaje una tarde como esta, en la que pues parece ser que en la agenda de las luchas cotidianas tenemos que incluir a toda prioridad pues la lucha contra el racismo y el odio al otro, sobre todo si es pobre, ¿no?
4: Sí, claro, la verdad que sorprende la convocatoria. Sorprende sobre todo que, bueno, la extrema derecha y la derecha extrema, o la alianza de la progresía española, pues, bueno, nos haya devuelto esta escena tan triste en Santa Cruz, donde vemos ondear banderas españolas, banalizar con las muertes. Han sido más de 140 personas las fallecidas, en un clima en el que de repente antagonizamos a gente que está, bueno, saliendo de su país por diversidad de razones, por el hambre, por la necesidad, por el deseo de un futuro. Entonces, un día triste para Santa Cruz, yo siendo Chiqui Herrero, que se salva si acaso por la dignidad de la juventud, que ha venido aquí a poner la cara, a poner el cuerpo, y sobre todo que no se deja seducir por los cantos de sirena del racismo, del colonialismo y del españolismo más rancio, que es el que ha tenido humillada toda la vida a la gente que somos de esta ciudad, la que nos ha reventado toda la vida. Y bueno, seguramente sea su mejor convocatoria en 2 décadas, 3 décadas, pero bueno, habrá que bregar para que sea la última.
1: Sí, nos decían compañeras que el tranvía venía a tope, en las guaguas desde Somosierra y otros barrios también, pero sin embargo esa masa humana pues no venía para aquí, para esta manifestación, sino a la que convoca la derecha, incluso el propio alcalde de Santa Cruz.
4: Bueno, de Bermúdez qué se puede esperar, si a fin de cuentas es el nieto de un torturador, orgulloso de ello y uno de los máximos valedores de la defensa de la memoria fascista en las islas, ¿no? Y de los golpistas. La presencia del angelote de ese monumento humillante para todos los que somos familias de víctimas, pues claro que tiene un efecto político y es alentar precisamente todo ese tipo de expresiones de odio. Y bueno, cuando los municipios, los ayuntamientos, los cargos políticos pueden hablar con esa ligereza y ese oportunismo de situaciones como esta, pues claro que tienen una respuesta y hay gente dispuesta a ponerles orejas, sí.
1: Bueno, vamos a hacer un minuto de silencio. Estoy escuchando, nos dices tu nombre y si perteneces a algún colectivo.
4: Mi nombre es Pineda, de Santa Cruz, ya está.
1: Muy bien, muchas gracias, compañera.
4: Gracias.
5: Bueno, entonces lo hacemos después. ¡Viva el racismo! ¡Viva el capitalismo!
0: tío.

0: Pro Barrio. Familia mía era la barrera de la Victoria, del Tostal, de tal, y por parte de mi padre, bisabuelo que fue asesinado, con su hermano obligado a ir a la guerra, otro que también fue preso y luego liberado. Una historia compleja. No, gracias por preguntarme. El rollo de crecer en esta ciudad y notar siempre que es como está mal, no tiene una parte de la película que no encaja.
1: Asqueroso.
0: También
1: mucha gente que vivía
0: de familias
1: bien, que eran como los funcionarios de fuera, yo creo.
0: A ver, es verdad que Donegano, el centro y todo esto, al final son militares, son funcionarios. Creo que sí es cierto que es una manifestación en 20 o 30 años, por lo menos.
2: Pasa algún coche con banderas españolas y un poco pues provocando, mirando para esta manifestación humilde comparada con la otra, y bueno, pues una de las voces ahí poderosas diciendo fuera fascista de nuestros barrios es la de Carmen Gloria, ¿no? Y bueno, pues ¿cuál es tu mensaje, tu sensación o tu sentimiento esta tarde aquí, Carmen?
3: Mi mensaje es que tenemos que estar por el respeto a los derechos humanos, todos somos humanos, y el capitalismo lo que está intentando, el poder económico, es que nos dividamos para entonces ser más poderosos. No olvidemos quiénes son los que están haciendo que la vivienda sea un bien imposible. No olvidemos quiénes están organizando el empleo. No lo olvidemos, porque no somos nosotros. Son los que tienen el poder, los que tenemos que establecer relaciones más igualitarias entre nosotros, porque todos somos hermanos, que no nos dividan para poder hacer un frente común y poder luchar por nuestros derechos. Esa es la idea que todos tenemos que tener. Nosotros no tenemos enemigos, no es contra el racista de al lado de mi barrio contra el que yo quiero luchar. Yo quiero luchar contra la idea del racismo, porque es una idea equivocada. Es una idea equivocada. Nosotros somos hermanos, en dignidad, en derecho.
2: No solo te manifiestas cuando hay que hacerlo, sino que también en tu agenda cotidiana pues formas parte o has impulsado una asociación de solidaridad con el pueblo o pueblos de nuestro continente africano.
3: Sí, exacto, sí, bueno, porque claro, una siempre procura, procuramos entre todos ayudarnos unos a otros. Y qué mejor ayuda que a las personas que están peor, los que están peor en nuestra escala social, que son los pobres, migrantes, que desconocen el idioma, que desconocen todo nuestra cultura y que vienen en busca de un futuro mejor, simplemente como nosotros hicimos cuando nos fuimos a Venezuela. Se nos ha olvidado ya, cuando nosotros tuvimos que huir, como tanta gente que tuvo que huir de aquí si no querían ser asesinados con la guerra civil, eso se nos olvida. Cuando fuimos, por ejemplo, a Venezuela, que hubo campos de concentración y desde ahí salimos y nos fuimos integrando poco a poco, que no se nos olvide. El canario y el español es un pueblo que es emigrante por naturaleza, que tenemos que defendernos y tenemos que defender a todas las personas que llegan de una manera ordenada, inteligente, pero apoyando lo que no nos dividan, porque esa es la treta del capitalismo. La treta del poder es esa, dividir para vencer. Que no nos dividan, que no nos dividan la clase obrera, que somos todos. Para poder luchar por nuestros derechos en igualdad, para poder luchar por la vivienda, por los servicios sociales, por la educación, por la salud.
2: Muchas gracias por tu claridad. Gracias, compañera.
4: Gracias a ti. nosotros.
5: En el manifiesto está incluido, compañero.
4: Pero
5: lo cantamos ahora, sí.
4: Por favor.
5: No, está incluido el manifiesto. Está bien, estamos, no, nosotros tenemos claro lo que tenemos que
4: hacer. Yo lo sé.
5: Venga. Vamos a, se va a transmitir en directo para la radio, sí, entonces por favor mantengan silencio y un poquito de apoyo a esto.
6: Necesito a alguien que me agarre aquí el megáfono para que yo...
7: Espera un momento, pasar.
8: Sí. ¿Alguien,
6: alguien que me dé cobertura ahí, por favor?
5: ¿Puedes agarrar aquí esto?
6: Alguien que me... Que,
5: aquí, por aquí,
6: para que se oiga.
5: Para los
9: coros de...
5: Vamos a leer el manifiesto.
6: Hola, hola. No, no sé si me diga. ¿Podría ser? Es que no
5: funciona. Oye, por favor, vamos a leer el manifiesto. Ya sabemos que no queremos, pero vamos a... He dicho hace un rato que vamos a pasar. Si intervenimos así, no hay manera, por favor. No hace falta. No está la cosa como para estar de mucha... con tantos frikis por el sol.
10: Desde Tenerife hasta Ceuta, el odio se frena ya. Hacemos un llamado a todos los proletarios de Tenerife, clase obrera internacional, clase obrera canaria, bloque antirracista en Tenerife y migras obreras. Los colectivos migrantes y sociales, trabajadoras, estudiantes, nos concentramos hoy 2 de septiembre de 2026, para alzar un grito de combate contra el racismo, la xenofobia y el chauvinismo. Nos plantamos con firmeza ante las maniobras que buscan fracturar a nuestra clase. La división del proletariado solo sirve a los intereses del gran capital y a la burguesía. Nuestro enemigo real no es el hermano migrante que huye de la miseria generalizada. Nuestro enemigo es el modo de producción capitalista, la explotación del hombre por el hombre y los gobiernos lacayos que gestionan la barbarie. Hacemos un llamamiento a la autodefensa ideológica de la clase trabajadora. No caigamos en las trampas chauvinistas del odio identitario. El proletariado no tiene patria. Nuestra única frontera es la que separa a los explotados de los explotadores. La solidaridad internacionalista es nuestra arma histórica más poderosa. No podemos permitir que el fascismo nos borre el pasado. Reivindicamos con orgullo la memoria histórica migrante del pueblo canario. Quienes hoy cierran los ojos ante la llegada de pateras olvidan que nuestros abuelos y padres fueron también para allá, para las Américas, y cruzaron el Atlántico en barcos clandestinos, huyendo de la miseria y de la represión. Canarias fue una tierra de migrantes que encontraron refugio, pan y dignidad en tierras hermanas como Venezuela y Cuba. Con esa misma solidaridad con la que fuimos acogidos en las Américas, hoy abrazamos a quienes llegan a nuestras costas. La memoria es nuestra trinchera contra la amnesia reaccionaria, compañeros y compañeras. Denunciamos con rabia la maquinaria de muerte de la Europa Fortaleza y a su brazo ejecutor, Frontex. Esta agencia paramilitar no protege fronteras, sino que blinda los intereses del capital a costa de convertir el Mediterráneo y el Atlántico en fosas comunes, en fosas comunes. El racismo que sufrimos no es un hecho aislado, es un racismo estructural e institucional diseñado por el propio sistema capitalista para deshumanizar a gran parte de nuestra clase, justificar su expolio en el sur global y someterla a la hiperexplotación en el norte. Señalamos directamente al gobierno de España por su gestión criminal e imperialista en Ceuta. Advertimos con claridad que la militarización y la vulneración sistemática de derechos es el enclave ceutí, son el laboratorio de lo que el Estado burgués podría aplicar de forma generalizada en Canarias. Denunciamos las muertes en la frontera como lo que son, asesinatos del régimen fronterizo de la Europa del capital. La cifra de vidas truncadas asciende ya a 141 muertos constatados en la última crisis de Ceuta, 78 en el Estado español más 63 en el marroquí, sumándose a los demás de 1.300 fallecidos en lo que va del año intentando alcanzar las costas españolas. Denunciamos de igual forma que en este escenario de hacinamiento, desamparo y deshumanización institucional, la Fiscalía General del Estado ha registrado ya 23 agresiones sexuales, entre ellas 5 violaciones con penetración, afectando de manera aberrante a mujeres y niñas migrantes. Un síntoma atroz de la desprotección absoluta que sufren los eslabones más vulnerables de nuestra clase en el limbo de las fronteras burguesas. No estamos ante un conflicto fronterizo aislado, sino ante una pinza geoestratégica perfectamente diseñada por el imperialismo estadounidense y el sionismo israelí. Washington y el Tel Aviv han convertido a la monarquía alawí en su ariete militar y económico en el norte de África. En Estados Unidos, Israel blindan el expansionismo de Rabat, legitimando la ocupación del Sáhara Occidental y financiando su maquinaria bélica a cambio de expandir sus intereses comerciales en el Sahel y su control tecnológico militar sobre el Atlántico. Mientras Marruecos utiliza las oleadas migratorias en Ceuta y Canarias como armas de guerra híbrida y chantaje geopolítico, el gobierno español calla con una cobardía indignante. En un ejercicio de cinismo y apaciguamiento absoluto, Moncloa opta por el silencio, capitulando ante las pretensiones de Rabat para no incomodar a sus amos en la Casa Blanca. Este silencio cómplice entrega la soberanía del pueblo saharaui al expolio capitalista y condena a las costas canarias a ser el contenedor de la barbarie imperialista. Repudiamos con total firmeza la violencia reaccionaria de los piquetes fascistas que, en los últimos días, al grito chauvinista de que la ayuda humanitaria es una mafia, han agredido y bloqueado los camiones y ambulancias de trabajadores y activistas de la Cruz Roja en playas como el Trampolín en Ceuta. Defender a quienes prestan asistencia vital frente a las... Frente a las hordas del odio identitario, es hoy un deber ineludible de la clase obrera, organizada y de todo ser humano, humano que siente el dolor de las personas migrantes como suyo propio. Frente a la agenda de división, deshumanización, violencia y miseria de la clase obrera, la clase obrera organizada exige la disolución del Frontex y el fin inmediato a las políticas criminales de la Europa Fortaleza. El cese inmediato de la criminalización hacia las personas migrantes, deteniendo su persecución mediática, judicial y policial. El fin de las concesiones y el silencio sumiso del gobierno de España ante el chantaje marroquí y sus intereses imperialistas de Estados Unidos e Israel. El fin de las agresiones y campañas de odio contra las organizaciones y activistas humanitarios que atienden en primera línea la crisis fronteriza. La investigación y detención inmediata de las bandas y organizaciones fascistas y sus campañas de persecución que operan con total impunidad. La creación de redes de sostén de apoyo mutuo desde los propios barrios obreros para tejer lazos de solidaridad directa con nuestros hermanos migrantes. Detener la criminalización del apoyo mutuo y el sostén a personas migrantes llevando a cabo por los compañeros y compañeras activistas en el terreno, así como el bloqueo de ONGs que reparten alimentos y cubren las necesidades básicas de nuestros hermanos y hermanas migrantes como la Cruz Roja. Creación de espacios de alojamiento dignos y el fin del desamparo institucional crónico garantizando que ninguna persona permanezca en la desasistencia por más de un mes, habitando en la calle, la playa y las montañas de Ceuta sin protección ni amparo alguno. Un bloque de ayuda integral e inmediato, gestionado por el pueblo, organizado para cubrir de forma digna todas las necesidades básicas de alimentación, sanidad y techo. Garantías de protección y fin de la violencia institucional y sexual que sufren las mujeres y menores en los recursos de acogida saturados. ¡Nativa o extranjera!
7: ¡La misma clase obrera!
10: ¡Nativa o extranjera!
7: ¡La misma clase obrera!
10: ¡Nativa o extranjera!
8: Ha sido la misma clase obrera que ha dado lectura al manifiesto que cierra esta concentración a la que han asistido pues unas 200 personas en la Plaza Weyler en Santa Cruz de Tenerife en defensa de los derechos humanos y contra la satanización de las personas migrantes.
10: ¡Guerra al racismo! ¡Guerra al racismo! ¡Guerra al racismo! ¡Guerra al racismo! ¡Guerra al racismo! ¡Guerra al racismo!
9: ¡Y al capitalismo! ¡Y al capitalismo! ¡Y al capitalismo!
11: Pues termina aquí esta grabación que se hizo hace apenas una hora o dos horas. Felicitar a todos los convocantes y agradecer a Delia que hizo esta posible esta retransmisión, pues no tan numerosa como hubiéramos deseado en público, pero con una fuerza y una capacidad de convicción y con el lema de que ningún migrante es ilegal. Concentraciones que también se celebraron o manifestaciones en Las Palmas de Gran Canaria y en otras muchas ciudades como Madrid. Un saludo y con uno de los himnos de los migrantes, el No me llames extranjero, nos marchamos. Un saludo.

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1: El paro ha subido en Canarias este mes de agosto, alcanzando los 144.459 desempleados. El archipiélago suma 291 desempleados respecto a julio, mientras el paro de larga duración ha bajado un 7,18% desde agosto del año 2025. El ministro Ángel Víctor Torres, de Política Territorial y Memoria Democrática, ha confirmado este miércoles que el próximo Consejo de Ministros aprobará varias de las medidas incluidas en el denominado Decreto Canarias, entre ellas la posibilidad de utilizar los más de 600 millones de euros de superávit acumulados por la comunidad autónoma. Los sindicatos docentes canarios recuerdan que se ven obligados muchos docentes a rechazar destinos por la dificultad para encontrar vivienda. Los sindicatos STEC, AMPE y CESIF coinciden en señalar la vivienda como uno de los principales problemas que afronta el profesorado, especialmente en las islas y en las zonas con mayor presión turística. Además, los profesores canarios critican la situación de la tecnología en las aulas, piden a la consejería que aproveche el nuevo macro contrato de 20 millones para renovar el servicio técnico en colegios e institutos, sobre todo para una mejora urgente en el servicio informático. 10.000 familias de viviendas públicas de varias zonas de Gran Canaria, como Lomo de los Frailes, Jinámar y Valsequillo, se han manifestado este miércoles ante el edificio de usos múltiples 2 para reclamar el acceso a la propiedad de las viviendas que ocupan desde hace décadas, porque aseguran son nuestras casas y nos las quieren quitar. La plataforma Vivienda por Derecho sostiene que la administración autonómica se comprometió por escrito a facilitar la compra de estas viviendas y no se ha realizado, no ha cumplido. Un estudio de la Universidad de La Laguna sobre la situación de la vida en municipios turísticos canarios como San Bartolomé de Tirajana o Adeje habla de bajos ingresos que conviven con viviendas antiguas, elevación de las temperaturas, un análisis realizado por un alumno de la Universidad de La Laguna que revela las áreas de Adeje más expuestas al cambio climático y los desafíos socioeconómicos. Según los datos de la Consejería de Sanidad, en la actualidad hay más de 158.000 canarios que esperan una consulta con el especialista. Tres especialidades concentran casi la mitad de los pacientes. El presidente de la Asociación para la Defensa de la Sanidad Pública de Canarias, Guillermo de la Barreda, ha criticado a la Consejería de Sanidad. Habla que la falta de transparencia de esta consejería es crónica, que el organismo de transparencia considera esta consejería como una de las menos transparentes y la califica de manipular datos. El manifiesto por el bien común en Gran Canaria convoca a la ciudadanía el próximo 26 de septiembre a una manifestación en Las Palmas de Gran Canaria con un manifiesto por el bien común que ya acumula más de 10.000 firmas. Luis Campos la acusa a Coalición Canaria y al vicepresidente del Partido Popular de escenificar una unidad en Canarias que es una farsa absoluta y le pide que demuestre en el Congreso si el Partido Popular de Canarias respalda realmente el nuevo modelo de financiación autonómica. El Cabildo de Tenerife ha aprobado este miércoles impulsar el sector industrial en la zona del Chorrillo con una inversión de casi 13 millones. Los niños y niñas saharauis que pasan sus vacaciones en paz en Canarias regresan a sus hogares en los campamentos de Tinduf. La coordinadora El Rincón registra alegaciones para impedir la tala de 85 palmeras en un enclave protegido en La Orotava. Marlaska, el ministro del Interior, ha exigido este miércoles al director de la policía que aclare si el cuerpo tiene información de que Marruecos estuvo tras el asalto masivo en Ceuta. Pasadas varias horas, el director de la policía negaba ante el ministro del Interior que exista un informe sobre la implicación de Marruecos en la crisis de Ceuta.
2: Se ha puesto a pensar.

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0: Saludos, amigos y amigas. Uy, y déjenme no hablar alto porque le acabo de robar una taza de esa llena de café a Anabel. Como se dé cuenta, me mata. Yo la veo que está buscando por ahí, por esquinas, para allá, para acá. Hola, Anabel, ¿cómo andas? ¿Qué estás buscando? ¿Qué se te ha perdido?
1: Bueno, eso más que una taza es un barreño de café, César.
0: Ah, pero
1: buenos días.
0: ¿Y eso qué te ha pasado con el barreño café ese?
1: No, yo no tomo café, así que no sé para quién será. Pero bueno, saludos a las personas que nos escuchan. Bienvenidas y bienvenidos a La Trapera. Arrancamos, como siempre, comentando el contenido del programa y comentando también la actualidad, que hoy está bastante movidita por esa noticia que se divulgaba anoche en el diario de Pedro J. Ramírez, ¿no? El español, pues se daba a conocer...
0: ¿El español Pedro J. Ramírez o el diario?
1: Bueno, el diario se llama en español, El Español, como saben los oyentes y tú también.
0: Ese que está en catalán.
1: Que yo sepa, no es inglés. De momento, que yo sepa español, pero da igual de dónde es. Lo importante es que saber,
0: lo importante es que tengamos un periodista.

0: convocadas muchísimas manifestaciones, concentraciones, acciones en todo el estado por las derechas, porque la presidenta de la federación pertenece al Partido Popular y han facilitado y han auspiciado y animado a que en todos los municipios y provincias y demás se celebren hoy manifestaciones en solidaridad con Ceuta. Eso es lo que dicen, pero lo que se esconde, pues todos sabemos que hay mucho relato racista ahí detrás. De hecho, el Partido Socialista se ha desmarcado, excepto en Ceuta, que han decidido acudir, más allá de si se ha presionado por el, a nivel estatal por el PSOE, pues esos son los hechos. El PSOE en Ceuta se suma a esa movilización. Sería difícil también para ellos explicar no sumarse a una manifestación cuyo lema es en solidaridad con la ciudadanía, pero con toda la ciudadanía, ¿no? Empezando por los derechos de todos los seres humanos, también los migrantes, ¿no? Bien, pues a raíz, después de conocerse esa convocatoria que ha ido calentando el ambiente de quién asiste, quién no asiste, cuánto de multitudinaria serán o no, el aterrizaje en Ceuta de algunos periodistas, comunicadores o en fin, a veces...
1: Ay, Eduardo Inda lo vi,
0: a veces
1: pero
0: no,
1: qué diario, pero qué digital.
0: A veces no se merecen...
1: Mira que dice mentira, ese es de ficción, ¿no?
0: Ese calificativo. Pero vamos a lo que vamos, porque para seguir calentando el ambiente, anoche se daba a conocer que un informe que la policía entrega a la Audiencia Nacional a petición de la jueza que está investigando, la jueza en la Audiencia Nacional que investiga ese caos migratorio, esa crisis migratoria de Ceuta. La jueza en sí se llama María Tardón y luego podemos comentar alguna cosita de su biografía, pero decir que a raíz de esa solicitud que pidió la jueza de un informe a la policía entrega un informe a la audiencia donde dice que se sabía que Marruecos estaba detrás de ese, digamos, con datos certeros de la propia policía, detrás de ese salto masivo a Ceuta. Bueno, de inmediato, digamos, contradiciendo todo el relato de su jefe, del ministro del Interior, y el relato del propio gobierno con Pedro Sánchez a la cabeza. El ministro del Interior no esperó a clarear el día y en la madrugada mandó un escrito exigiendo al director de la policía que aclarase si tiene esa información de que Marruecos estuvo tras el salto masivo a Ceuta y que se la haga llegar, y reprochando que no fuera informado el jefe máximo responsable de la policía, que es él, que no se lo hubiese informado con toda la trascendencia que eso tiene, ¿no? Es una carta bastante dura, donde dice Fernando Grande Marlaska a Francisco Piqueras, que es el director general de la policía, Francisco Pardo Piqueras, que de ser cierto ponga en su conocimiento desde cuándo disponía el cuerpo policial de información que apunta a que agentes marroquíes dirigieron la entrada masiva de personas a Ceuta con un objetivo distinto al migratorio. Bueno, la carta es mucho más amplia, se está divulgando hoy en todos los medios de comunicación y, bueno, ya... algunos, por supuesto que el PP no ha tardado nada en pedir la dimisión de Pedro Sánchez, del ministro, de todos en conjunto, de calentar más el ambiente previo a las manifestaciones de esta tarde. No es casual.
1: Mira, es que acaba que han pedido la dimisión también de Marcial Dorado porque no sé qué. Quería dar un pase en yate y ya el yate no tira bien.
0: Pues ironías aparte, decir que no es casual, la cronología de todo esto no es nada casual y todo apunta a que eso va enrareciendo el ambiente, que es de lo que se trata, para que esta tarde tengamos unas manifestaciones pues calentitas, ¿no? No solo en Ceuta, donde, bueno, pues...

0: Se presume por parte de todas las autoridades que es un pueblo acostumbrado, abierto, acostumbrado a convivir con muchas culturas que lo es, pero bueno, se ha hecho todo, se está haciendo, se están poniendo toda la carne en el asador para que esta tarde, si no en Ceuta, en otros lugares, haya un ambiente bastante enrarecido contra Pedro Sánchez, contra este gobierno. Hay muchas personas que no vamos a nombrar porque no nos han autorizado, pero sí que directamente encadenan todos los acontecimientos que se han producido últimamente como parte de un organizado golpe de Estado, vamos a llamarlo así, ¿no? Primero se filtra. ¿Y por qué sale en el español? Qué casualidad, ¿no? Que se le filtre ese informe que pide la jueza, pues que se le filtra a un periódico como el de Pedro Sánchez, de derecha, ¿no? Qué casualidad. Y la víspera de las manifestaciones que se van a producir y concentraciones, contradiciendo todo lo que Pedro Sánchez dijo ayer mismo, antes de ayer, en otro medio de comunicación, en la cadena SER, ¿no? Bien, ¿quién es la jueza que está pidiendo, que pidió ese informe? María Tardón Olmos, pues una ex concejala del Partido Popular del Ayuntamiento de Madrid, que fue consejera de Caja Madrid, nombrada por el Partido Popular. Fue concejala entre los años 99 y 2003, se presentó como independiente a las listas encabezadas por el alcalde José María Álvarez del Manzano, bueno, fue como consejera de Caja Madrid, lo fue entre 2003 y 2005, nombrada por el Partido Popular durante la presidencia de Miguel Blesa, recordemos que se suicidó, en fin. Todo muy, una serie de hechos que si se encadenan unos con otros, pues más o menos nos da un relato que tiene sentido, porque no, si no, no se entiende las casualidades, ¿no? O las causalidades. Bueno, nosotros nos vamos a hablar ahora, ya en unos minutitos, con Luisa Martín, querida amiga republicana en Madrid, para, bueno, que nos cuente cómo está viviendo la situación real, la situación política y social, etcétera, y también estas noticias que nos hablan de la migración y más bien de la política y la geopolítica, ¿no? Luego, hoy sí, ayer no fue posible, nos vamos a hablar con Guillermo de la Barreda y será muy interesante porque así Guillermo podrá hoy analizar los datos que hizo público ayer la Consejería de Sanidad, donde tuvo que reconocer que las listas de espera quirúrgicas en Canarias han crecido en el último año un 7,8%, entre otros muchos datos, ¿no? Y luego nos iremos a hablar con otra querida compañera en Gran Canaria, Esther Ortega, secretaria insular de Comisiones Obreras y una activista feminista. Muchas cosas. Esther, le hemos pedido que hable como miembro del sindicato que se ha sumado a un manifiesto que leíamos ayer, que se suma a una manifestación que seguro va a ser multitudinaria, que se va a celebrar el 26 de septiembre en Las Palmas de Gran Canaria, bajo el lema "En defensa de la democracia real, la vida digna y la defensa de lo común". Bueno, un manifiesto el que se ha puesto en circulación desde hace meses, que suma ya, según sabemos, en torno a las 10.000 firmas, que no es fácil y no es sencillo. Así que a ver qué nos cuenta Esther. Pues esa, si te parece, sigue comentando el resto del programa o lo que veas oportuno para irnos a localizar a nuestra compañera Luisa.
1: En un tema al día, Juan Luis Sánchez, que tiene buen humor, titula la sesión de hoy, de hace un par de orillas que la publicó, "Ático con vistas al futuro de Ayuso". ¿Oíste? Pues a lo mejor tiene que ver ese futuro, que se quería que fuese desplazando a Albertito Núñez Feijóo y tal, por mucha gente, ¿no? Pero bueno, ella es una facha que te camba, no sé si más o menos que Feijóo, porque los dos se las traen, son de la ultraderecha. Bueno, mira, otra cosa que pone por ahí, otra noticia: ¿por qué protege Sánchez a Marruecos? Pues, pues se lo voy a preguntar a Luisa Martín, a ver si la localizamos. Luisa, ¿nos escuchas?
2: Sí, aquí estoy.
1: Ah, oye, oye, a ver si nos explicas por qué protege Sánchez a Marruecos. ¿Te acuerdas? Hace unos meses fue y que estaba de acuerdo y dijo al sultán asesino marroquí, pues que estaban los españoles de acuerdo con el Estatuto de Autonomía que él defiende para el Sáhara y tal. Pero mira que es mentiroso, coño. Oye, es que no damos con un político, chachi. ¿Qué es lo que ocurre?
2: Los políticos nunca son chachi, los políticos van enredando. Pues yo creo que, en fin, que, a ver, no es Marruecos en sí, es que Marruecos está en una encrucijada en la que le están protegiendo, le están dando dinero a Europa. Cada vez que monta una crisis migratoria como la última, del 21, en fin. Y Estados Unidos, está todo ahí enmarañado, sobre todo las grandes potencias. Y claro, el oponerse a Marruecos es oponerse a Estados Unidos, es oponerse a Europa, que no quiere inmigrantes y que ve que Marruecos es el guardián de las fronteras europeas. Lo tiene difícil para decir, mira, me opongo directamente porque es que no lo va a apoyar nadie. O sea, nadie de las grandes potencias que estamos ahora mismo en esta parte del mundo, ¿no? Que son Estados Unidos y Europa de segunda categoría, pero también Europa le dio 140 mil millones de euros en la crisis de la última crisis migratoria que hubo a Marruecos. O sea, que te quiero decir que fue un... A ver, su interés era económico, el lanzar a la gente aquí. Ahora, pues todavía no se ha dilucidado el por qué ha querido montar esto, pero desde luego es una cosa orquestada por Marruecos. No se puede de repente pasar una cantidad de personas tan tremenda a un receptáculo de 20.000 kilómetros cuadrados y meter ahí todo eso, porque tú sabes que realmente eso es inadmisible. Pero de todas maneras, Marruecos se está quedando como el culo, porque está, o sea, todo el mundo se está dando cuenta de que la gente, o sea, es una sociedad desestructurada, los menores no tienen quien los acoja en Marruecos para volver, salen porque tienen unas condiciones de vida impresionantes y prefieren estar tirados en un parque que en su país, no sé, es que da una imagen de, bueno, de un país ya no tercermundista, sino de esclavos y de gente que no le dan, o sea, que no tiene ningún derecho y que no tiene ni derecho a comer. O sea, que la imagen que da Marruecos en esta crisis es tremenda, ¿no? Es la del sátrapa este que lo tiene todo y que a su pueblo lo trata a patadas y que no tiene ningún sentido humanitario ni tiene nada. O sea, le da lo mismo jugar con las personas, con sus propios súbditos y matarlos y tirarlos al mar o lo que sea, pues para conseguir, en este caso no sé lo que quiere conseguir, pero en casos anteriores han sido pues problemas económicos o políticos o de simplemente me voy a vengar porque has cogido al líder del Frente Polisario y lo has metido en un hospital aquí en España y eso yo no lo quiero, porque, ¿sabes? O al hombre este de Argelia, ¿no? Que, en fin, que Marruecos pues va jugando, claro, protegido por grandes potencias, evidentemente, porque él solo no puede hacer nada, pero bueno, no sé, lo mismo quiere que quedarse con Ceuta y Melilla, que son enclaves en África y que son los reductos del colonialismo, y entonces no sabemos, el informe de la policía todavía no está completo, pero se ha filtrado el que ha sido todo dirigido por la policía marroquí y por agentes de paisano.
1: Bueno, mira, Marlaska ha pedido, el ministro del Interior, pues ha exigido al director de la policía que aclare si el cuerpo tiene información de que Marruecos estuvo tras el asalto masivo a Ceuta.
2: No, sí, sí, yo anoche escuché que han contestado diciendo que no solamente es que estuvo detrás, sino que estuvo al frente, porque estaba al frente de toda esa avalancha de gente la policía marroquí, vestida de policía y agentes secretos. Eso es lo que ha dicho. Pero de momento no han emitido el informe total de lo que ellos piensan y de lo que ellos vieron, claro.
1: Bueno, vámonos con otro área. Cuéntanos, tú que eres has sido de hace montones de tiempo, pues representante de los republicanos y republicanas del país, cuéntanos, coño, ¿cuándo vamos a avanzar hacia esa tercera república que te acuerdas cuando, bueno, la Marcha de la Dignidad se habló y tal, que podía ser el presidente? Pues, pues hablaba de mucha gente, mucha gente significada. Y por ahí aparecía tu nombre también. Cuéntanos un poco la marcha republicana. La marcha, pues, me refiero, la estrategia.
2: Sí, ¿cómo está el movimiento? Pues yo creo que el movimiento se mantiene, o sea, el movimiento no, el movimiento está paralizado, pero la gente republicana y la gente joven, la gente que ve, porque yo con muchos jóvenes he tenido este problema, lo que sí tienen claro es que hay que acabar con este régimen. Ellos dicen, abajo el régimen, pero ¿y qué ponemos a cambio? Eso ya no te lo dicen porque dicen que eso es no una táctica, sino una estrategia. Pero no puede haber nada más que monarquía y república. Ahora, como yo le digo a ellos, nosotros luchamos no solo por acabar con el régimen, que también, sino por instalar un régimen mejor que el que tenemos, con unos derechos sociales y mucho más defensor de los derechos de los que nada tienen. Entonces, ahí está la diferencia, ese carácter social de una república, pues que sea para todos, y la república de los trabajadores, como era la república, la segunda república. Entonces, ahí es donde, ¿sabes? El nombre de república, los jóvenes no lo quieren traer como algo que ya se sabe que va a ser mejor. Ellos quieren un acabar con un régimen que no les parece adecuado para solucionar los problemas de todos, sino que está muy escorado a la derecha y muy escorado a defender intereses de los grandes y dejar a la gente sin aliento, a la gente normal y corriente, pero no hablan de república. Pero yo eso creo que es importante unirse a esos jóvenes que están pensando en abajo el régimen, me uno a ellos para seguir adelante y conquistar lo que queremos, ¿no? Esa república con ese carácter social y con ese carácter de república para todos y república principalmente de los trabajadores.
1: Y mira, tenemos por el otro lado, como ya hemos hablado a veces, pues Albertito Núñez Feijóo, Ayuso y tal. Cuéntanos un poco cómo combatimos las dos cosas. Avanzamos hacia el auténtico republicanismo y por otro lado nos cargamos, por supuesto, al régimen monárquico y tantas cosas.
2: Te digo una cosa, yo creo que es algo tan dantesco, tan que cuando lo oyes hablar, lo que dicen, cómo lo dicen, la falta de seriedad, la falta de todo, que no te digo que la izquierda no pase lo mismo, que también pasa, pero es que es un mundo tan de superficial, tan de irse por las ramas, tan sacar lo que tú quieres para tu beneficio, y lo ves claramente que es para el beneficio de electoral o el beneficio que quieras, ¿no? Tapan lo del ático de la ida y ponen por alto una cosa que ellos mismos tampoco quieren. Ayer había un tertuliano en la 1 o en la 24 horas, no sé, no me acuerdo, que decía que otras veces, cuando pasaba en Canarias estas avalanchas de inmigrantes que llegaban y tal, intentaban repartirlo, que hubiera solidaridad entre las comunidades, porque claro, es una isla de Tenerife, aunque es mayor que Ceuta, pues tampoco podía albergar eternamente miles y miles de inmigrantes, ¿no?, que llegaban en las pateras y todo esto. ¿Y por qué ahora aquí eso no se hace? O por lo menos se dice que se puede hacer, ¿no?, de repartir esos menores que no los quieren allí en Marruecos, nadie, que no los reclama nadie, y a quién se lo devuelve si no hay nadie que se haga cargo de ellos. No los puedes devolver al vacío, a un, ¿sabes? Tienes que devolvérselos a alguien para que los cuide, porque son menores y están protegidos por la ley. Pero, no sé, hay un verdadero embrollo que no... hay manera, solamente es culpar al gobierno pero no para resolver el problema. No es, mira, lo habéis hecho muy mal, mira, así se tiene que hacer. Porque es que yo creo claramente que los políticos deberían, de cuando critican, dar su opción. Es decir, yo lo que hubiera hecho es esto, esto y esto y esto, y a esta velocidad. Así nos enteraríamos de verdad de cómo van las cosas, y nos enteraríamos de que o son unos ilusos, o nos están engañando, o no sabemos lo que quieren, o tienen unos intereses espurios que no conocemos. Aparte del ser elegidos y ser presidente, que eso es lo que los mueve principalmente. Pero que te digan cómo lo haces. No, es que esto, qué mal se ha hecho todo esto, es horroroso. Bueno, pues dime cómo lo haces tú. Y yo ya entonces, pues a lo mejor te voto. No creo, pero vamos. ¿Sabes?
1: Perfectamente, pero, perfectamente. Y desde luego, esto se está eternizando demasiado. ¿Qué es lo que está pasando, Luisa, para que no aceleremos este proceso? Vamos, este proceso que queremos la mayor parte de la gente de izquierda.
2: También hay ciclos que no dependen de nosotros, dependen de muchos factores. Pues mira, se cerró el ciclo revolucionario de octubre, ese ciclo se cerró y ahora pues hay un ciclo muy reaccionario que tenemos que acabar con él, y tenemos que volver otra vez a crear un ciclo más revolucionario y más... Pero no es tan fácil y cuesta su trabajo. No, ir en contracorriente siempre ha costado trabajo. Y ahora mismo el ser revolucionario e ir contracorriente, y el querer mejoras, y el querer, porque el capitalismo está desatado y está en plan depredador, que nos está quitando hasta el aliento. Es que no nos deja respirar, es que nos quita por todos sitios, aunque sea una mierda, ¿sabes? Pero para ellos ya es bastante, es la rapiña, esa rapiña de quedarse con todo, de sueldos bajos, echando a gente de las fábricas, dejando, no sé, son cosas que para mayor beneficio, ¿no? No sé lo que... Es un mundo bastante difícil, esta es una etapa muy difícil, que el ponerse de acuerdo, el ser sensatos, el ir dirigido a una cosa, no a 20, porque claro, también te unes con gente y ves que se va por las ramas todo el movimiento y no atienden a la razón principal, ¿no? O al programa principal y tal, sino que están pendientes de que si internacionalmente pasa esto, que el otro no sé qué, que el otro, en fin, mil cosas que lo que hacen es que la gente no se vaya agrupando, porque hay una cosa clara, concisa, con tres puntos. Punto. Ya está, si no hace falta más. Pero esto se le da mucho juego y no conectamos con la gente, no conectamos. Y entonces, por muchos esfuerzos que hacemos, que no es que estemos parados, pero es complicado y difícil. Yo no lo veo. No es que yo sea pesimista ni nada, sino que veo la situación real y pienso pues que es difícil. ¿Que lo vamos a lograr? Pues seguramente. Pero tenemos que darnos un tiempo y tenemos que ir limpiando nuestro patio trasero y nuestro patio delantero, que también está bastante, bastante sucio, bastante sucio.
1: Pues Luisa, sigue por ahí, profundizando, por lo que tenemos que hacer los republicanos, aunque sea lentamente, aunque sea no esperando que el cambio va a ser inmediato, pero cuenta.
2: Sí, bueno, yo creo que hay muchas fórmulas. Primero, unirse a la gente, ver lo que necesita, estar, crear que los movimientos sociales no sean solamente movimientos sociales que se acaban nada más que porque no tienen ninguna visión política ni tienen una conciencia política detrás, sino dando esa conciencia política. Tú estás hablando de sanidad. Sí, muy bien, hay un movimiento de sanidad muy bueno, pero no se trata solo de pedir, porque estás pidiéndole que te haga que no haya privada, que no privaticen nada a personas que lo que quieren es ganar dinero con la sanidad. Y entonces, ¿cómo te van a...? No te oyen. Tú puedes estar gritando 20 años que no te oyen. Pero si tú tienes detrás una opción política, una opción de decir, no, es que este es el programa y esto es lo que queremos y por esto vamos a unir. No para pedirle a usted, sino para confrontar con usted. Nuestro modelo con el suyo. Entonces la cosa cambia, el movimiento toma mucho más cuerpo y se hace mucho más fuerte, porque no está pidiendo que la ministra de Sanidad te dé, te quite la lista de espera o te haga esta cosita, que son las ramas. Hay que ir al tronco, y el tronco es que queremos una sanidad, por ejemplo, la sanidad, pero la vivienda, pero puedo decir cualquier movimiento social que hay ahora mismo que está totalmente huérfano de política, y entonces no llega a ningún sitio. Son bolas que sí que en un momento sale mucha gente a la calle, pero ¿para qué? Para volver a su casa, y no te hacen caso. ¿Por qué? Porque detrás no hay un movimiento político que digan, hostia, esto sí que es peligroso, vamos a dialogar, vamos a hablar, vamos a ver qué hacemos. Yo creo que es fundamental, y esos son los pasos que tenemos que ir dando. Ir politizando esos movimientos sociales que ya hay, interviniendo en ellos y dando argumentos para demostrar que el programa que tenemos es un programa válido y que se puede llevar a cabo siempre y cuando acabemos con un régimen que no quiere cambiar ni una coma de una constitución hecha pues al amparo del franquismo.
1: Pues sí, madre mía, madre mía. Y mira, coge específicamente, piensa que delante de ti tienes multitud de jóvenes. ¿Qué les dirías? Porque bueno, hay algunos de ellos, y no pocos, que hablan de que con Franco se vivía mejor. Y bueno, ¿y qué piensan votar a vos? Imagínate, un partido nazi. ¿Qué les diría?
2: No, o sea, a ver, que tienen derecho a votar a Vox y también a aguantar las consecuencias de ese voto. O sea, porque las consecuencias van a ser porque Vox es un partido anticonstitucional de esta Constitución, con lo cual lo primero que van a hacer es eliminar todas las comunidades autónomas, en fin, van a saltarse para una serie de cosas. Entonces, bueno, que atiendan lo que es una dictadura y que sepan, si no tienen más remedio que hacerlo con su propia experiencia y no oyen la experiencia de los demás, pues será una pena, pero ¿qué le vamos a hacer? Pero mejor eso que estar como estamos, ¿eh? Porque estamos con el miedo a que entre la derecha va a entrar a pesar del miedo, y aquí no se mueve ni un de estos, porque claro, estamos en una situación defensiva, no ofensiva, y una izquierda en situación defensiva de que no, porque no entren, yo me uno a no sé qué, va perdiendo principios, va perdiendo posibilidades, va perdiendo votos, va perdiendo todo, no le queda nada, porque la izquierda precisamente lo que tiene es que ver esos principios y esos programas y esos puntos del programa fundamentales es lo que tiene que llevar a cabo, sin tener que... No, es que si yo digo tal cosa, entonces viene la derecha. Estamos hablando de por qué Sánchez, protege a Marruecos? Pues por lo mismo, porque tiene miedo de que se arme la de Dios aquí y le deje con el culo al aire y protejan a Marruecos. Y entonces dice Sibuana, pues nosotros estamos lo mismo, la izquierda estamos lo mismo. No, que es que vos, que es que... Bueno, pues vos ya hará lo que tenga que hacer y dirá lo que haga, pero nosotros vamos a seguir con nuestro programa y con nuestra situación, porque es que si no nos comen. Nos comen sin estar en el poder, vamos, es que ya es lo último. Porque ya por miedo estamos, no nos unimos, pero ¿y qué hacemos? La izquierda se destaca en algo en el Parlamento, se destaca en decir alguna cosa coherente que se pueda llevar a cabo, en romper, pues no, porque tú lo sabes y la gente está harta de izquierda. Entonces esas opciones, esas otras opciones que hay en la democracia, que no son todas las opciones que existen en la realidad, pues se les presentan a los jóvenes como esa, a ver qué hacemos, si la incapacidad de la izquierda, vamos a votar a la izquierda para qué, nos está haciendo algo, no, pues entonces vamos a votar a alguien a ver qué hace, a ver si hace algo, a lo mejor te hace algo peor, pero bueno, pues por lo menos se mueve, ¿sabes? Esa es la situación que tienen los jóvenes estos de que quieren votar a Vox y todo esto, que es que ven que hay un inmovilismo en lo que existe políticamente y que entonces ellos pues no van a votar a gente que ya les ha demostrado por de izquierdas y por derechas que no avanzan ni un ápice, que cuando se van a matricular la formación profesional no hay plazas y tienen que ir a una privada que les cuesta un ojo de la cara quien pueda pagárselo, que no tienen un trabajo normal, sino que es un trabajo precario a tope, unos contratos de mierda, que no sé, en todos los aspectos de su vida, que no tienen acceso a la vivienda y no se pueden independizar, que es que no tienen un futuro claro. Las mínimas condiciones de vida, las mínimas condiciones para independizarse, para ser una persona, no pueden acceder a ellas, no pueden acceder a esos recursos la mayoría social joven de este país.
1: Madre mía, claro. Pues no, Luisa, totalmente de acuerdo, de luego, de ese dibujo que estás haciendo. Pero, digamos, Dios mío, tendremos que dar pasos, que ya los explicabas tú, ¿no? Pasos, de movernos sí. Ahí en...
2: Claro, claro. Hay que dar pasos en la vivienda, pues hay que politizar y hay que decir, no, es que esto no se va a resolver así, es que hay que expropiar. Hay que expropiar, porque es que no se puede tener...
1: Que ahí está el artículo 128 de la Constitución, de la riqueza, el uso al servicio del interés general, lo pone inequívocamente, y que se puede intervenir en empresas y todo lo que sea.
2: A ver, es que a los chavales, es que hace poco estábamos en una asamblea y ya salió un chaval, no hay solución si no hay expropiación. Y ya sacó esa consigna. Claro, van avanzando conforme vas viendo las perspectivas. No se quedan con las soluciones que tiene ahora mismo este régimen para las cosas, porque esas soluciones es a mí no me toca nada y al otro le toca un ático de no sé cuánto, porque tiene para pagarlo o porque se lleva el dinero de los demás, porque hay una corrupción impresionante. Claro, es que ahí es donde está. Yo creo que hay que estar en los sitios y estar dando alternativas revolucionarias, poco a poco, no alternativas que sean más de lo mismo, no le pedimos, no, a ver si quieren darnos una migaja, no nos tienen que dar nada si ya sabemos que no nos van a favorecer, tenemos nosotros que luchar para que las cosas cambien. Y eso hay que decírselo a los jóvenes, y los jóvenes que están en esas asambleas lo entienden perfectamente, ¿eh?
1: Pues sí, madre mía, pues vamos a ver, Luisa, ¿cuándo una convocatoria con carácter de autoconvocatoria para que no digan, no, es que ha convocado ese, ha convocado el otro? ¿Cuándo de todos los republicanos españoles ya para...? No.
2: A ver si podemos en este curso político empezar a trabajar con ese proyecto y podemos conseguirlo, pues... así como para abril o para, ¿sabes? Para...
1: Bueno, bueno, pues vamos a ver, cuenta, mantenernos informados y a tope.
2: Vamos a trabajar.
1: Porque además es la única salida, coño, la República, no es una monarquía de otro tipo, no es una dictadura, no está, está claro que la salida es República.
2: Claro, y además sabemos, porque lo hemos visto en propia carne, con experiencias propias, que por muy de izquierdas que sea la gente que vaya a entrar al gobierno, cuando propone algo que no se puede hacer, no se hace. ¿Por qué? Porque hay un cinturón de castidad, diría yo, tremendo, que no te permite dar un paso más adelante de lo que hay. Está todo bien sujeto. Entonces, no puede, desde dentro no puedes cambiar nada. Tienen que ser también desde fuera, aunque haya gente dentro. Nuestra, evidentemente.
1: Sí. Mira, una última cosa que no quiero dejar de preguntarte, porque a mí me atormenta, ¿no? Esa consigna que se hablaba hace unos días y tal, insistentemente, la palestinización de América. Ponían América, pero puede ser Europa, puede ser. La palestinización.
2: Sí. Yo creo, a ver, que es un modelo. Y es un modelo que esta gente le ha salido de muy bien. No sé, los genocidios salen muy bien porque eliminas a la gente sin necesidad de gestionar luego a esa gente. Ahí haces el paraíso, como quiere hacer Trump, ¿no? En Gaza. Y ya está, y lo hace por inteligencia artificial, pero lo hará también en la realidad. Quiero decir que sí que puede ser esa situación de... Y así vamos, porque también, no sé, Europa está muy enfrentada a Rusia en este momento. Ayer, precisamente, el canciller de Alemania pues ya denunció una serie de actos de sabotaje de Rusia en Europa. Y no sé, yo veo ahí un movimiento... muy muy peligroso, muy guerrero, con muchas ganas de enfrentamiento. Y bueno, y la guerra con Ucrania, pues ahí sigue, que es un poco el faro que va a guiar, o que quieren hacer que se mire para eso, para enfrentarse. Y Europa se está armando hasta los dientes, pues para eso, para una confrontación que a mí me da verdadero terror. De pensar eso, sí.
1: No, es terrible, porque venimos diciendo que la nuclearización no, pero bueno, a saber de qué lugar puede partir un proceso, vamos, de no retorno, como
2: sí,
1: eso.
2: Sí, totalmente de acuerdo. Pero sobre todo, ya no poniéndonos en el peor de los casos, que al fin y al cabo yo no sé si será el peor o el mejor, pero el sufrimiento que provoca una guerra larga en la que no tienes vida, no tienes, no sé cómo los palestinos, cómo los ves, que les están quemando hasta los campamentos donde están con tiendas de campaña. No sé, esa situación de ver morir a tus hijos, de no tener escuelas, de no tener una vida normal, una sociedad normal, sino estás expulsados del mundo prácticamente, eso es muy jorobado, ¿eh?
1: Pues eso... sí, es una realidad que yo creo que se hacía casi imposible de imaginar en el futuro,
2: hace
1: en este futuro.
2: Casi imposible, sí.
1: Yo. Pues Luisa, a ver, cuando pues convocas, ¿cuándo? Yo creo que te toca a ti y a tu equipo el convocar esa reunión de Unidad Republicana a tope. Un abrazote. Ánimo, compañera. Ánimo. Hasta luego.
2: Un beso muy grande y muchos saludos a todos los canarios.
1: Lo mismo. Hasta luego. Adiós.
2: Un beso.
3: No pasa.

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1: El paro ha subido en Canarias este mes de agosto, alcanzando los 144.459 desempleados. El archipiélago suma 291 desempleados respecto a julio, mientras el paro de larga duración ha bajado un 7,18% desde agosto del año 2025. El ministro Ángel Víctor Torres, de Política Territorial y Memoria Democrática, ha confirmado este miércoles que el próximo Consejo de Ministros aprobará varias de las medidas incluidas en el denominado Decreto Canarias, entre ellas la posibilidad de utilizar los más de 600 millones de euros de superávit acumulados por la comunidad autónoma. Los sindicatos docentes canarios recuerdan que se ven obligados muchos docentes a rechazar destinos por la dificultad para encontrar vivienda. Los sindicatos STEC, AMPE y CESIF coinciden en señalar la vivienda como uno de los principales problemas que afronta el profesorado, especialmente en las islas y en las zonas con mayor presión turística. Además, los profesores canarios critican la situación de la tecnología en las aulas, piden a la consejería que aproveche el nuevo macrocontrato de 20 millones para renovar el servicio técnico en colegios e institutos, sobre todo para una mejora urgente en el servicio informático. 10.000 familias de viviendas públicas de varias zonas de Gran Canaria, como Lomo de los Frailes, Jinámar y Valsequillo, se han manifestado este miércoles ante el edificio de usos múltiples 2 para reclamar el acceso a la propiedad de las viviendas que ocupan desde hace décadas, porque aseguran son nuestras casas y nos las quieren quitar. La plataforma Vivienda por Derecho sostiene que la administración autonómica se comprometió por escrito a facilitar la compra de estas viviendas y no se ha realizado, no ha cumplido. Un estudio de la Universidad de La Laguna sobre la situación de la vida en municipios turísticos canarios como San Bartolomé de Tirajana o Adeje habla de bajos ingresos que conviven con viviendas antiguas, elevación de las temperaturas, un análisis realizado por un alumno de la Universidad de La Laguna que revela las áreas de Adeje más expuestas al cambio climático y los desafíos socioeconómicos. Según los datos de la Consejería de Sanidad, en la actualidad hay más de 158.000 canarios que esperan una consulta con el especialista. Tres especialidades concentran casi la mitad de los pacientes. El presidente de la Asociación para la Defensa de la Sanidad Pública de Canarias, Guillermo de la Barreda, ha criticado a la Consejería de Sanidad. Habla que la falta de transparencia de esta consejería es crónica, que el organismo de transparencia considera esta consejería como una de las menos transparentes y la califica de manipular datos. El manifiesto por el bien común en Gran Canaria convoca a la ciudadanía el próximo 26 de septiembre a una manifestación en Las Palmas de Gran Canaria con un manifiesto por el bien común que ya acumula más de 10.000 firmas. Luis Campos la acusa a Coalición Canaria y al vicepresidente del Partido Popular de escenificar una unidad en Canarias que es una farsa absoluta y le pide que demuestre en el Congreso si el Partido Popular de Canarias respalda realmente el nuevo modelo de financiación autonómica. El Cabildo de Tenerife ha aprobado este miércoles impulsar el sector industrial en la zona del Chorrillo con una inversión de casi 13 millones. Los niños y niñas saharauis que pasan sus vacaciones en paz en Canarias regresan a sus hogares en los campamentos de Tinduf. La coordinadora El Rincón registra alegaciones para impedir la tala de 85 palmeras en un enclave protegido en La Orotava. Marlaska, el ministro del Interior, ha exigido este miércoles al director de la policía que aclare si el cuerpo tiene información de que Marruecos estuvo tras el asalto masivo en Ceuta. Pasadas varias horas, el director de la policía negaba ante el ministro del Interior que exista un informe sobre la implicación de Marruecos en la crisis de Ceuta.
2: Nos vamos con Guillermo de la Barrera, ya saben, doctor en medicina, especialista en ortopedia y traumatología y presidente de la Asociación para la Defensa de la Sanidad Pública de Canarias, a lo que tenemos que acogernos todos con, bueno, con rotundidad. Guillermo, ¿nos escuchas?
3: Oye, perfectamente.
2: Mira, los datos que está dando la consejera de Sanidad, vamos, ni los maquillan, ¿no? Supongo. Espero que no estén maquillados, pues si encima están maquillados. Las listas de espera en Canarias crecieron un 7,8% en el último año. Un 7,8%, alcanzando 34.382 pacientes. Además, 158.358, lo repito porque eso es un numerito de seis cifras, 158.358 personas esperando una consulta con un especialista. La Consejería de Sanidad atribuye este repunte, aquí es donde, no sé, ahí esperando lo que nos diga, a las huelgas de médicos. Joder, solo falta. Las huelgas de médicos, las culpables de los males de que ellos originan, ¿no? Dice que la consecuente caída del 3% en la actividad quirúrgica con medios propios, las pruebas diagnósticas bajaron un 14%, aunque el Servicio Canario de Salud teme que el mayor impacto de las movilizaciones esté aún por llegar. Pues coño, cuéntanos, Guillermo, porque qué. ¿Cuándo vamos a cambiar este gobierno de mierda que tenemos?
3: Pues nunca. Pero bueno, mira, vamos a ver. Las cifras que están dando son malas, pero yo creo que son peores.
2: O sea, que las reales son peores todavía.
3: Sí, te explico el porqué. Indudablemente la huelga ha influido. Porque, por un lado, desde hace, me parece que son 2-3 meses, las famosas prolongaciones de jornada que se hacían por las tardes, tanto en intervenciones quirúrgicas, como en consultas, como en pruebas diagnósticas, se han suspendido. Y eso, pues, tú calculas que una consulta de por la tarde, cada especialista de consultas por la tarde podría haber entre 10 y 20 enfermos. El número de intervenciones que se realizan por la tarde, pues en algunos casos sería una o dos, pero en otros casos eran 4, 5, 6. Si eso lo sumas por todos los días, y bueno, y de pruebas diagnósticas es exactamente lo mismo. Si tú lo sumas eso todos los días, nada más que de los últimos 2 meses, las cifras tienen que ser muy superiores a las que están dando. Si encima le aumenta todo lo que venía de antes, desde el mes de marzo, desde el mes de febrero, pues los números no cuadran. Lo que se ha suspendido es superior a las cifras que están dando.
2: Coño,
3: con lo cual, esos pacientes, ¿dónde están? Pues mira, esos pacientes están...
2: La sanidad privada, lo que pueda, ¿no?
3: No. Esos pacientes están... No, me refiero. Dentro de la contabilidad, por decirlo de alguna forma, de la Consejería de Sanidad, porque los campeones de la manipulación de cifras son los de la Comunidad de Madrid, ¿no? Eso se la saben todas. Pero aquí se conoce que han hecho un máster con ellos y, dado su filiación, y ya estamos viendo cosas raras. Mira, por ejemplo, te pongo un ejemplo. Dice el señor director del Servicio Canario de Salud que se congratula porque han bajado la mayoría de las consultas para especialistas. No es que hayan bajado. Es que tienen que haber subido muchísimo. Y te explico el por qué. De entrada, en varios centros de especialidades, desde hace 2 meses hay consultas de especialistas cerradas. O sea, no se están viendo pacientes en esos consultorios. Y no se están viendo, lo cual quiere decir que al no ver pacientes, no se están pidiendo pruebas diagnósticas. Con lo cual bajan las pruebas diagnósticas. ¿Y por qué no se están viendo pacientes? No se están viendo pacientes en muchos casos por la huelga, pero en muchísimos más casos no se están viendo pacientes por las faltas de personal, como ha ocurrido, por ejemplo, en el servicio de urología del hospital universitario. Eso ha llevado a que los centros de especialidades, como por ejemplo el de San Benito, o el de la Orotava, o del Puerto, han estado cerrados meses, y no se han visto pacientes. Y con una media de 20 pacientes por especialidad que se ven en el día como mínimo, las cifras son muy superiores, y eso es de sentido común. Entonces, ¿qué ha ocurrido? Se han cerrado esos centros, y al cerrarse esos centros, cuando se va a pedir consulta para el especialista, le dicen, la agenda está cerrada. Y eso significa que ese paciente necesita ir al especialista, pero que no le dan consulta, pero es que al mismo tiempo no está en lista de espera, porque la agenda está cerrada. Lo cual quiere decir que está en el limbo de las listas de espera. Aparte de eso, según nos han dicho personal que trabaja con listas de espera, existe una trampa que es lo que se llama la prelista. Esa prelista son enfermos que se colocan ahí, que están pendientes de intervenirse, pero que no están en la lista de espera oficial. Porque a medida que la lista de espera oficial empieza a bajar algo, los de la prelista pasan a la lista oficial, pero esos de la prelista siguen en el limbo junto con los señores que tienen las agendas cerradas. Entonces, si no hay consulta, no se piden pruebas diagnósticas, porque el especialista no las pide. Pero, y si no hay consulta, no aumentan más las listas de espera quirúrgica, porque los especialistas no las han colocado. Y cuando dicen que están muy satisfechos de que las pruebas diagnósticas han bajado, las pruebas complementarias han bajado, pues resulta que las propias cifras de ellos, por ejemplo, en mamografía han subido, por ejemplo, en ecocardiograma han subido, por ejemplo, en endoscopias han subido, en las otras han bajado, pero han subido. Lo cual quiere decir que si las otras consultas de los especialistas que estaban pidiendo las pruebas no las piden, pues las peticiones lógicamente disminuyen. Entonces es una manipulación clara de las listas. Pero lo más grave no es eso. Lo más grave es que, como hemos venido defendiendo desde hace muchísimo tiempo, las huelgas, sobre todo las de aquí en Canarias, son por temas responsabilidad de la Consejería de Sanidad de Canarias, puesto que es la que tiene las competencias sobre esas peticiones. Y hasta ahora, creo que había una reunión, no sé si ayer o hoy, la Consejería de Sanidad les ha tomado el pelo a los sindicatos, al sindicato médico y a los sindicatos médicos, que son los que llevan esa huelga. Y la última declaración de los sindicatos convocadores de la huelga, que reconocen que es por culpa de la Consejería de Sanidad, porque son pro problemas de sueldo, problemas de huelga, problemas de días libres, etcétera, etcétera, etcétera, etcétera, que son competencia de la Consejería de Sanidad, no les ha dado nada, o sea, prácticamente nada. Y en la reunión que tendrían o ayer o hoy, no sé qué día es exactamente, es posible que si la consejería sigue sin ofrecer soluciones, la huelga a partir de finales de septiembre sea indefinida.
2: Joder.
3: Por lo cual aumentará más.
2: Sí,
3: entonces,
2: por supuesto.
3: Esa es la situación actual, no hay otra.
2: Chacho. ¿Pero y por qué miente esta gente, coño?
3: Porque tienen que
2: justificarse, tienen que ser triunfalistas.
3: Tenemos elecciones.

0: demostrando de que hay cosas que no cuadran. Hay cosas que no cuadran. Entonces resulta que tú bajas una lista de espera, pero aumenta el tiempo medio de espera. Hay cosas que no cuadran.
1: No cuadran
0: en los datos, ¿no? No cuadran en los datos. Entonces tú dices, bueno, es que lo hacen y lo hacen mal. Mira, la falta de transparencia de la Consejería de Sanidad es crónica. En los últimos años, la Oficina de Transparencia del Gobierno de Canarias considera a la Consejería de Sanidad una de las menos transparentes. La información no se coge. Hay trampas a todos los niveles. Hay trampas a nivel de lo que se le da a la sanidad privada. Pero trampas brutales. Mira, nosotros, la Federación Nacional, vamos a sacar en los próximos días el informe sobre la privatización de la sanidad pública en España, el informe de este año, del año pasado, bueno, los informes que sacamos nosotros siempre, ahora. Ya está terminado, está prácticamente, está pendiente de algunos pequeños retoques, pero está arreglado. Y la sanidad canaria es la sanidad con mayor índice de progresión en la privatización y Dios, con mayor
1: Dios,
0: y,
1: Dios, Dios,
0: y de los mayores índices de privatización.
1: Dios mío, Dios mío, Dios mío.
0: Y esos son datos oficiales. El informe, ya te digo, hemos estado trabajando prácticamente todo el mes de julio y ahora todavía estamos trabajando, porque estamos reuniéndonos a través de Zoom y de cosas de estas y estamos intercambiando documentación y una serie de cosas. Y más adelante tenemos ya proyectado, ya lo hemos comenzado a elaborar, un informe amplio sobre la repercusión y la realidad de la privatización en España. Eso es muy complicado y muy complejo porque estamos autonomía por autonomía dando datos, presentando informes y una serie de cosas, pero todas o la mayoría dicen lo mismo. Es casi imposible sacar datos de privatización por todas las maniobras que hacen en las diferentes comunidades autónomas para ocultarlo. Y claro, te tienes que fiar, por ejemplo, de datos...
1: Pero mira, ellos lo que hacen esto, saben que están haciendo corrupción, ¿no?
0: ¿Les importa un pito?
1: Coño.
0: ¿Les importa un pito? Pero vamos a ver, estamos viviendo en una sociedad... demente, cercenada, que se cree toda la desinformación que está a través de los medios, fundamentalmente de internet, grupos, etcétera, etcétera. Estamos viviendo la época de la desinformación, no de la información. Es muy difícil, dentro de todo lo que veas tú en el día, saber lo que es verdad, lo que es exageración o lo que es medio verdad. Y eso nos está llevando a una sociedad, bueno, una sociedad... Te mandaré después una cosa de un filósofo alemán de la época de Hitler, que murió lógicamente ahorcado, que era al mismo tiempo teólogo, lógicamente no cristiano, sino el teólogo luterano, donde hace una reflexión de todo lo que él pasó hasta que lo ahorcaron y las razones de lo que estaba pasando. Es impresionante ver eso, oír eso después de todos estos años y ver cómo da la impresión que la historia la estamos repitiendo.
1: Coño, Guillermo, joder.

0: Y bueno, y esto es lo que tenemos. Ahora he estado toda la mañana empezando a leer todos los informes y ver dónde hay cosas que no me cuadran. Y hasta ahora he encontrado ya un montón de cosas. Tú fíjate, por ejemplo, en las listas de espera quirúrgica, las de menos de seis meses están peores. Las de menos de seis meses teníamos entre todos los hospitales 28.335 y en la última contaje que se hizo a finales de diciembre teníamos, en vez de 28.000, teníamos 26.566. Pero es que en pacientes de más de seis meses, en este momento tenemos 6.047 y teníamos antes 5.500. Y en el total de personas tenemos esos 34.382 pendientes de operar, cuando hace seis meses teníamos 32.131. Y la demora media, que la teníamos de la lista de espera quirúrgica, en 106,45, la tenemos en 107,4. O sea, eso
1: aumentando.
0: Global, ha aumentado todos los parámetros.
1: Madre.
0: Pero es que incluso lo que siempre hemos comentado, que las listas de espera de más de seis meses son las que más suelen bajar por una serie de condicionantes, como son gente que se cansa y se pasa a su seguro privado, gente que desgraciadamente fallece, gente que se encuentra mejor y no quiere operarse, gente a la que han llamado tres o cuatro veces y como no, o ha cambiado de teléfono, o ha cambiado de domicilio, pues las borran de la lista de espera. Esto es en los de más de seis meses. Y eso es son unos factores de disminución que hay que considerar siempre. En las de menos de seis meses, con menos intensidad, lógicamente. Pero es que aquí hemos encontrado que las de menos y las de más de seis meses han aumentado.
1: ¡Coño!
0: Y si tú tienes un quirófano que hace cuatro o cinco intervenciones en un día, y resulta que tienes otro quirófano por la tarde que te hace otras tres o cuatro intervenciones al día, ya tienes un quirófano de los 20, 30 y tantos, 40 y tantos, 50 y tantos que tiene la comunidad autónoma, que en un día tiene un índice muy elevado de suspensiones de intervenciones. La huelga no ha sido una huelga diaria, ha sido una huelga un día a la semana o dos días a la semana algunas veces. O sea, no ha sido los siete días a la semana, exceptuando los últimos meses, que las de por la tarde han sido todos los días. Entonces, si tú sumas lo que reporta un quirófano o reporta una consulta, esos días de huelga, no te salen las cifras que dan ellos. Te salen unas cifras muy superiores. Porque lo que está claro es que las consultas de especialistas que había tanto en La Laguna y eso, y que se tuvieron que cerrar, ahí hay una serie de enfermos que no han sido vistos.
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4: El paro ha subido en Canarias este mes de agosto, alcanzando los 144.459 desempleados. El archipiélago suma 291 desempleados respecto a julio, mientras el paro de larga duración ha bajado un 7,18% desde agosto del año 2025. El ministro Ángel Víctor Torres, de Política Territorial y Memoria Democrática, ha confirmado este miércoles que el próximo Consejo de Ministros aprobará varias de las medidas incluidas en el denominado Decreto Canarias, entre ellas la posibilidad de utilizar los más de 600 millones de euros de superávit acumulados por la comunidad autónoma. Los sindicatos docentes canarios recuerdan que se ven obligados muchos docentes a rechazar destinos por la dificultad para encontrar vivienda. Los sindicatos STEC, AMPE y CESIF coinciden en señalar la vivienda como uno de los principales problemas que afronta el profesorado, especialmente en las islas y en las zonas con mayor presión turística. Además, los profesores canarios critican la situación de la tecnología en las aulas, piden a la consejería que aproveche el nuevo macro contrato de 20 millones para renovar el servicio técnico en colegios e institutos, sobre todo para una mejora urgente en el servicio informático. 10.000 familias de viviendas públicas de varias zonas de Gran Canaria, como Lomo de los Frailes, Jinámar y Valsequillo, se han manifestado este miércoles ante el edificio de usos múltiples 2 para reclamar el acceso a la propiedad de las viviendas que ocupan desde hace décadas, porque aseguran son nuestras casas y nos las quieren quitar. La plataforma Vivienda por Derecho sostiene que la administración autonómica se comprometió por escrito a facilitar la compra de estas viviendas y no se ha realizado, no ha cumplido. Un estudio de la Universidad de La Laguna sobre la situación de la vida en municipios turísticos canarios como San Bartolomé de Tirajana o Adeje habla de bajos ingresos que conviven con viviendas antiguas, elevación de las temperaturas, un análisis realizado por un alumno de la Universidad de La Laguna que revela las áreas de Adeje más expuestas al cambio climático y los desafíos socioeconómicos. Según los datos de la Consejería de Sanidad, en la actualidad hay más de 158.000 canarios que esperan una consulta con el especialista. Tres especialidades concentran casi la mitad de los pacientes. El presidente de la Asociación para la Defensa de la Sanidad Pública de Canarias, Guillermo de la Barreda, ha criticado a la Consejería de Sanidad. Habla que la falta de transparencia de esta consejería es crónica, que el organismo de transparencia considera esta consejería como una de las menos transparentes y la califica de manipular datos. El manifiesto por el bien común en Gran Canaria convoca a la ciudadanía el próximo 26 de septiembre a una manifestación en Las Palmas de Gran Canaria con un manifiesto por el bien común que ya acumula más de 10.000 firmas. Luis Campos la acusa a Coalición Canaria y al vicepresidente del Partido Popular de escenificar una unidad en Canarias que es una farsa absoluta y le pide que demuestre en el Congreso si el Partido Popular de Canarias respalda realmente el nuevo modelo de financiación autonómica. El Cabildo de Tenerife ha aprobado este miércoles impulsar el sector industrial en la zona del Chorrillo con una inversión de casi 13 millones. Los niños y niñas saharauis que pasan sus vacaciones en paz en Canarias regresan a sus hogares en los campamentos de Tinduf. La coordinadora El Rincón registra alegaciones para impedir la tala de 85 palmeras en un enclave protegido en La Orotava. Marlaska, el ministro del Interior, ha exigido este miércoles al director de la policía que aclare si el cuerpo tiene información de que Marruecos estuvo tras el asalto masivo en Ceuta. Pasadas varias horas, el director de la policía negaba ante el ministro del Interior que exista un informe sobre la implicación de Marruecos en la crisis de Ceuta.
5: Te pongo un ejemplo. Bueno, un ejemplo no, una realidad. Tengo un amigo que con el que tengo una relación prácticamente toda la semana por una reunión que tenemos y tal y cual. Este señor hace dos años, tuvo un proceso oncológico que se le trató. Ese proceso oncológico, como todos, requiere unas revisiones periódicas de seguimiento durante unos cuantos años. Este compañero tenía su revisión oncológica en octubre del año pasado. Cuando me dijo hace un mes, mes y medio, 12 meses, que ya le habían suspendido su revisión oncológica, con la importancia que tiene, 3 o 4 veces, y que todavía no le habían dado fecha, yo le dije claramente, mira, con esto no se puede jugar, aparte de la reclamación que tienes que presentar, vete a ver a un oncólogo, le llevas todos los papeles que tú tienes y que te haga la revisión. Porque aunque las anteriores eran todas negativas, tú ya sabes lo que pasa en procesos oncológicos, que de pronto está 5 o 6 años perfecto y después de pronto ¡pum!, pega un taponazo por un lado. Pues esto está pasando.
6: Mira, todo lo que nos dice Guillermo confirma lo de... Vamos, te recuerdo desde que la primera vez que fuiste presidente de la Asociación en Defensa de la Sanidad Pública, decías lo de la gestión, que el problema era de gestión. Todo esto aparenta, vamos, gestión deficiente.
5: Por supuesto, es una gestión que prevalece el interés privado sobre el interés público. O sea, el gobierno de Canarias ha conseguido algo muy importante. Ha dividido a los canarios en 2 grupos de ciudadanos. Lo he dicho y lo sigo repitiendo. El ciudadano que tiene recursos y que se puede permitir el lujo de tratarse en la sanidad privada, y el ciudadano que tiene recursos insuficientes o ninguno, y que lo único que puede tiene es que esperar y esperar y desesperarse. Eso es lo que se ha conseguido.
6: No, mira, esto me trae a la cabeza una entrevista que hice recientemente, hace no demasiados días, a Geray Hernández, un profesor de la Universidad de La Laguna. Y, bueno, comentó 3 artículos. Uno de, bueno, Antonio, bueno, uno de los históricos analistas, pero los otros 2 de él. Y uno de los 2 de Geray Hernández es por qué las clases empobrecidas votan en contra de sus intereses económicos. y da una explicación, dice dos puntos, una explicación en cinco pasos. Y vamos, y da los cinco pasos que llama, muchos de ellos pues ya se han formulado, y es una cosa pues tremenda, tremenda. Cinco pasos, mira. Primer paso, tú podrías ser, vamos, de esto ya, no sé, que los partidos progresistas se hagan neoliberales. Ese es el primer paso. Están los partidos progresistas, ¿te acuerdas? Bueno, partidos que eran socialdemócratas y tal, pues los vemos en el neoliberalismo. Que los conservadores saquen la economía de su relato. Que solo se hable de cuestiones culturales, de divagando, ¿no? Que se divida la sociedad en dos bandos, que me recuerda esto que estabas planteando, y que los conservadores controlen el relato usando sus medios de comunicación, lo que hace la consejería. En este caso no somos sus medios de comunicación, pero sí a los que les pagan, les pagan bien. Wow. Pues continúa, Guillermo, porque esto es para echarse a llorar.
5: Eso, mira, la explicación que te da este filósofo alemán de la época nazista, por decirlo de alguna forma, que era al mismo tiempo teólogo luterano, te explica, pero de una forma preciosa, ¿cuál ha sido cuál es la razón en que esta sociedad que estamos viviendo esté como está? Porque realmente todo lo que se ha conseguido en esta vida, sobre todo de carácter social, todo lo que se ha conseguido por la presión de los ciudadanos. Y tenemos una sociedad que no está reaccionando. Tenemos una sociedad que es una manada de borregos. Te acabo de mandar precisamente esa reflexión de Dietrich Bonhoeffer. Te la acabo de mandar por WhatsApp. Léetela, óyela y verás curiosamente que es un retrato nítido y perfecto de la sociedad que estamos viviendo. Y eso lo dijo este señor en el año 1943.
6: No habíamos nacido ni tú ni yo.
5: No, yo sí.
6: Bueno, pues yo estaba a punto, pero...
5: Tú estabas todavía en el vientre materno o en el pensamiento paterno. Desgraciadamente, el problema es gravísimo. Estamos viendo problemas por todos lados. Estamos ahora discutiendo qué pasó en Ceuta. Pero señores, ¿qué pasó en Ceuta? Pues que unos señores ahí, que no son de fiar, se han apoyado en otros señores que son todavía menos de fiar en Estados Unidos y en Israel para joder a un país que no hace lo que él quiere. Eso es así de simple. No empecemos a darle vueltas para la derecha, para la izquierda, para arriba, para abajo. Eso es así de simple. Y lo otro es ya... Nubes, niebla, palabras, etcétera, etcétera. Déjense de bobería. Eso es lo que ha pasado. Y eso es lo que está pasando. ¿Qué ha pasado en Venezuela? Un señor bombardeó y se metió en Venezuela y se llevó a su presidente porque iba a llevar la democracia, iba a llevar la democracia a Venezuela.
6: Creo que se ha traducido, se iba a llevarse el petróleo de Venezuela.
5: Exactamente, unos meses después lo único que se ha llevado es el petróleo.
6: Joder.
5: Y no pasa nada. Y la gente sigue pensando que aquello fue fantástico. Y la gente ya se ha olvidado de Gaza. La gente ya se ha olvidado del problema de Israel. La gente se ha olvidado ya del problema del Líbano. Y la gente casi se está olvidando del problema de Ucrania, aunque ese tiene sus peros. Y no se olvida del todo porque ahora están cayendo drones en los países que están al borde. Pero
6: mira, esto que estás diciendo me pega con un libro que he empezado a leer de Francesca Albanese, la relatora de la ONU para los temas palestinos. Titula el libro Cuando el mundo duerme. Y su título, Historias, palabras y heridas de Palestina.
5: Sí, pero es que realmente eso es lo que...
6: ¿Te acuerdas que antes pasaban estas cosas? Dice, y la gente no hace nada. Efectivamente, antes en la calle, coño, había manifestaciones, vamos a tope y tal, y sabíamos que... Y sabía, hasta Franco, coño, sabía que cualquier cosa peor todavía daba lugar a la agitación en la calle y huelgas de todo tipo.
5: Y creamos que tenemos una organización de Naciones Unidas. Aquí no hay ni Naciones Unidas, ni organización, ni nada. Aquí hay un gasto innecesario que no soluciona problemas y nada más. ¿Para qué sirve la ONU? Para que vivan una serie de señores, para mantener una organización que es, en este momento, no sé si es inútil o no es inútil, pero por lo menos no tiene razón de ser, puesto que los principios en los que se basaba han desaparecido o se han olvidado de leerlos. Entonces, tenemos... No es que España esté mal, es que el mundo está mal. Desgraciadamente ese es el problema. Vivimos en una sociedad que es yoísta. Vivimos en una sociedad en la que prevalece el egoísmo. Y así no vamos a ningún lado.
6: Pues totalmente de acuerdo, Guillermo. No.
5: Mira, yo he tenido que operar de una cosa, ¿no? Yo he cogido y directamente no he ido a pedir favores en un hospital donde trabajé 50 años, porque sé que difícilmente me los iban a dar. Ya no quedan ningún compañero, casi ningún compañero de aquella época en que se hacía una medicina humanizada. Y simplemente, pues, de entrada he dicho, pues, lo pago, porque gracias a Dios me puedo permitir ese lujo. No he querido pedir favores ni nada. Pero es que eso no es aceptable. Lo aceptable es que te den la asistencia correcta, con los medios correctos, con el personal correcto, y no lo que está pasando. Faltan centros de salud. Los hospitales están con faltas de personal. Los hospitales públicos están perdiendo personal porque se van a la privada, o se van a otra comunidad autónoma, o se van al extranjero.
6: Eso te iba a decir.
5: Se van al extranjero.
6: Mira, me han dicho, yo no sé si la última vez te lo dije, porque a mí me llenó de indignación, yo estaba en tribunales de tesis doctorales y dos de los chicos que mejor tesis doctorales y además la defendían, coño, maravillosamente, pues me enteré hace ya tiempo y hace años que estaban en Portugal, pero ¿sabes? No trabajando en universidades portuguesas, trabajando en bares.
5: No me extraña. No me extraña. Hombre, tenemos un director del Servicio Canario de Salud que trabajó en portuario antes y ahora es una eminencia en salud pública.
6: Ay, Dios mío.
5: O sea, es el tuntún que está pasando en esta puñetera vida. No tenemos otra cosa que hacer.
6: Wow.
5: Y lo que es más desgraciado es que no vemos el final del túnel.
6: Tienes que venirte por la sala, San Borondón, un coño. Vete por la sala a explicar todo esto tantas veces.
5: Mira,
6: como puedas.
5: Yo pues. tengo ahora este mes terrible. Ya te digo, porque estamos con reuniones casi constantes. Y en octubre ya creo que habría terminado.
6: Pues en octubre, cuando empezar que la gente conozca y llegue la indignación ya.
5: No llega la indignación.
6: Mira, tiene que llegar.
5: Como te he pasado eso que te he pasado. Uf. Me parece que son 2 minutos. Escúchalo.
6: Sí,
5: ya. Coño, si esto es lo que está pasando.
6: Dios mío. No, lo que está pasando es yo con contar las entrevistas, lo que nos dice, fijo. Nos cuenta una realidad insoportable que seguimos soportando de una manera que no hay quien entienda.
5: Sí.
6: Pues, Guillermo, venga, ánimo y venga, y seguro que ya esa operación ahí dentro de la familia se arregla favorablemente. Venga, un abrazo muy fuerte.
5: Vale.
6: Hasta luego.
5: Gracias.
6: A ti.

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1: El paro ha subido en Canarias este mes de agosto, alcanzando los 144.459 desempleados. El archipiélago suma 291 desempleados respecto a julio, mientras el paro de larga duración ha bajado un 7,18% desde agosto del año 2025. El ministro Ángel Víctor Torres, de Política Territorial y Memoria Democrática, ha confirmado este miércoles que el próximo Consejo de Ministros aprobará varias de las medidas incluidas en el denominado Decreto Canarias, entre ellas la posibilidad de utilizar los más de 600 millones de euros de superávit acumulados por la comunidad autónoma. Los sindicatos docentes canarios recuerdan que se ven obligados muchos docentes a rechazar destinos por la dificultad para encontrar vivienda. Los sindicatos STEC, AMPE y CESIF coinciden en señalar la vivienda como uno de los principales problemas que afronta el profesorado, especialmente en las islas y en las zonas con mayor presión turística. Además, los profesores canarios critican la situación de la tecnología en las aulas, piden a la consejería que aproveche el nuevo macro contrato de 20 millones para renovar el servicio técnico en colegios e institutos, sobre todo para una mejora urgente en el servicio informático. 10.000 familias de viviendas públicas de varias zonas de Gran Canaria, como Lomo de los Frailes, Jinámar y Valsequillo, se han manifestado este miércoles ante el edificio de usos múltiples 2 para reclamar el acceso a la propiedad de las viviendas que ocupan desde hace décadas, porque aseguran son nuestras casas y nos las quieren quitar. La plataforma Vivienda por Derecho sostiene que la administración autonómica se comprometió por escrito a facilitar la compra de estas viviendas y no se ha realizado, no ha cumplido. Un estudio de la Universidad de La Laguna sobre la situación de la vida en municipios turísticos canarios como San Bartolomé de Tirajana o Adeje habla de bajos ingresos que conviven con viviendas antiguas, la elevación de las temperaturas, un análisis realizado por un alumno de la Universidad de La Laguna que revela las áreas de Adeje más expuestas al cambio climático y los desafíos socioeconómicos. Según los datos de la Consejería de Sanidad, en la actualidad hay más de 158.000 canarios que esperan una consulta con el especialista. Tres especialidades concentran casi la mitad de los pacientes. El presidente de la Asociación para la Defensa de la Sanidad Pública de Canarias, Guillermo de la Barreda, ha criticado a la Consejería de Sanidad. Habla que la falta de transparencia de esta consejería es crónica, que el organismo de transparencia considera a esta consejería como una de las menos transparentes y la califica de manipular datos. El manifiesto por el bien común en Gran Canaria convoca a la ciudadanía el próximo 26 de septiembre a una manifestación en Las Palmas de Gran Canaria con un manifiesto por el bien común que ya acumula más de 10.000 firmas. Luis Campos la acusa a Coalición Canaria y al vicepresidente del Partido Popular de escenificar una unidad en Canarias que es una farsa absoluta y le pide que demuestre en el Congreso si el Partido Popular de Canarias respalda realmente el nuevo modelo de financiación autonómica. El Cabildo de Tenerife ha aprobado este miércoles impulsar el sector industrial en la zona del Chorrillo con una inversión de casi 13 millones. Los niños y niñas saharauis que pasan sus vacaciones en paz en Canarias regresan a sus hogares en los campamentos de Tinduf. La coordinadora El Rincón registra alegaciones para impedir la tala de 85 palmeras en un enclave protegido en La Orotava. Marlaska, el ministro del Interior, ha exigido este miércoles al director de la policía que aclare si el cuerpo tiene información de que Marruecos estuvo tras el asalto masivo en Ceuta. Pasadas varias horas, el director de la policía negaba ante el ministro del Interior que exista un informe sobre la implicación de Marruecos en la crisis de Ceuta.